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7: Son las 20 horas y 4 minutos.
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6: Son las 20 horas y 32 minutos.
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2: Según el termómetro, a esta hora solo 10 grados en La Serena y Coquimbo, pero ya está asomando el sol. ¿Cómo va a estar el
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7: Son las 21 horas y 2 minutos.
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8: Son las 21 horas y 31 minutos.
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1: Son las 22 horas y 3 minutos.
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2: Son las 22 horas y 34 minutos.
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8: Son las 23 horas y un minuto.
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1: Son las 23 horas y 32 minutos.
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10: Es la hora cero y un minuto.
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6: Es la hora 0:37.
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1: Es la 1 de la madrugada y un minuto.
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0: Es la 1:16 a.m.
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5: Es la 1:34 a.m.
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0: Es la 1:48 a.m.
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5: Son las 2 de la madrugada y un minuto.
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0: Dios lo bendiga. Buenas noches.
1: Son las 2 de la madrugada y 19 minutos.
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8: Son las 2 de la madrugada y 37 minutos.
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8: Son las 3 de la madrugada y 6 minutos.
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0: Son las 3 de la madrugada y 18 minutos.
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6: Son las 3 de la madrugada y 31 minutos.
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1: Son las 4 de la madrugada y 3 minutos.
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0: Son las 4 de la madrugada y 17 minutos.
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4: Son las 4 de la madrugada y 31 minutos.
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0: Son las 4 de la madrugada y 47 minutos.
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4: Son las 5 de la madrugada y 3 minutos.
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0: Son las 5 de la madrugada y 16 minutos.
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8: Son las 5 de la madrugada y 34 minutos.
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Son las 5 de la madrugada y 48 minutos.

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10: Son las 6 de la mañana y 5 minutos.
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0: Son las 6:10.
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3: Son las 6 de la mañana y 15 minutos.

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0: Son las 6 de la mañana y 28 minutos.
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8: Son las 6 de la mañana y 32 minutos.
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0: Son las 6:45. Son las 6:45.
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0: Son las 6:56.
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2: Son las 7 de la mañana y 4 minutos.
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0: Qué buen tema para comenzar. Muy buenos días a todos, a todas. Estamos al aire en Ciudad Despierta, 7 de la mañana con 7 minutos, 7 con 7, en vivo y en directo en la 98.9 Radio Guayacán. Y también, por supuesto, a través de nuestra red social YouTube, donde estamos con un streaming absolutamente en vivo, y todos nuestros programas, por supuesto, los que siguen después, los que están en la noche. Todo el día estamos absolutamente en vivo y en directo con ustedes para poder entregarles la información, un poco de música, un poco también de entretención, ¿por qué no decirlo? En momentos tan complejos como lo que hemos vivido con este temporal. Ahí estuvimos trabajando hasta tarde, vamos a revisar también material respecto, porque ayer el presidente Cáfrica te habló al final, salió y habló, lo vamos a comentar ya con Carlos que viene llegando, habló ayer tarde, lo vamos a revisar acá con Gualo en un momentito más, pero bueno, les damos esta bienvenida a esta Ciudad Despierta para que ustedes queden absolutamente conectados con todo lo que pasa en nuestro país, en nuestra región fundamentalmente, y también por supuesto en el mundo. Voy a revisar de inmediato la temperatura actual, 12,1 grados, un poquito más de frío que ayer, pero yo diría, mi sensación térmica es distinta. Yo diría que tenemos un poquito más hoy día, está más, bastante más agradable. Ovalle, también lo mismo, 12 grados, Ovalle, dice por ahí, igual lo saludo, ¿cómo está? Buen día. Con Barbalá, 17 grados, Illapel tiene 6 grados a esta hora, mucho más frío la capital de la provincia del Choapa. Son las 7 de la mañana ya con 9 minutos, 7 con 9. Reviso de inmediato, señoras y señores, el pronóstico. ¿Cómo va a salir usted hoy día? ¿Más abrigado? ¿Con más capas? Bueno, le digo de inmediato. Para la Higuera, los cielos estarán parcialmente cubiertos con 16 grados, mientras que La Serena tendrá máximas de 18 y Coquimbo de 17. Ambas ciudades estarán también parcialmente despejadas. Tongoy y Guanaqueros, lo mismo, pero con 16 grados de máxima. Andacollo, 16 grados también máxima, cielos despejados en Andacollo. En Vicuña también, cielos prístinos. Un sol diáfano el día de hoy en Illapel, en Vicuña, perdón. 24 grados la máxima y en Paihuano 22 grados, cielos despejados. Antes de seguir con el informe ya en las provincias del Limarí y el Chuap, saludo a mi compañero de siempre, gran amigo, compañero de la vida, dije una vez, me molestaron toda la semana con eso.
1: Está bien.
0: ¿Cómo está, Carlitos Ruiz? Buen día.
1: Muy bien, Daniel.
0: Quedó como muy alto, está como así agachado.
1: Sí.
0: Quedó muy alto.
1: Esta silla yo estoy muy bajo. Muy extraña. A veces está muy baja, otra vez está muy alta.
0: Estoy como enterrado ahora aquí. Pero
1: sí.
0: Bueno,
1: y lo que se enterraron fueron las expectativas ayer con la visita al presidente Kass.
0: Oiga, yo ahí tengo todo el comidillo. Estuve ahí hasta el final.
1: Hay que decir que
0: cerré la puerta del gobierno regional.
1: ¿Cuántos anuncios hubo ahí? No hubo muchos anuncios.
0: ¿Anuncios? Cero.
1: Cero.
0: Vamos, o sea, no, digamos un anuncio. Vamos a poner todo lo necesario.
1: Van a estar los fondos.
0: Pero te parece, mira, estamos sí. Ya conectados con el. Me avisa cuando yo lo voy a hacer enviado para que lo comentemos antes. Yo voy a terminar con el tiempo, vamos a hacer todo eso. Nos queda un tiempo. Y vamos a enviar inmediatamente, internamente, porque tengo cuñas de todo. Contraté a todo el mundo. Hice un Félix Velasco ayer.
1: Sí, porque la reunión ahí en el gobierno regional fue bastante larga y muy concurrida.
0: Oiga, 11 de la noche, ¿sabes? 11
1: de la noche.
0: Casi 11 de la noche.
1: Sí.
0: Fue larguísimo.
1: Sí. ¿Se conoció un poco la interna ahí de la reunión con los alcaldes?
0: Sí, yo tuve acceso ahí, yo lo voy a contar también. Usted le pone la música de atención. Le ponemos con todo en el siguiente bloque. Pero yo creo que en este bloque alcanzamos a lo mejor a revisar ahí declaraciones, al menos del presidente Kass. Ojo que la oposición habló así, toda junta.
1: Inesperadamente habló después. Sí, uno estaba contemplado.
0: Yo le valoro el gesto por la hora, porque más allá de alguno puede estar de acuerdo, ¿no?, con lo que dice, pero creo que es valorable porque era muy, muy tarde.
1: Muy tarde.
0: Y ayer la oposición, bueno, ahí yo ese chimento te lo cuento después, pero habló en bloque. Yo te puedo decir. Así que fue tema ayer, pero aquí yo ya voy mandando algunas imágenes para que usted puede tener, pero como tú bien dices, inesperadamente el presidente Kass ayer habló.
1: Sí, y bueno, lo que nos habíamos quedado en la tarde con esta declaración que hizo ahí en el Faro de La Serena, era de que anuncios de recursos frescos para la región no hubo. Sí, todo se dijo que va a ser primero abordado con los fondos regionales del 2%, con este fondo de reconstrucción que anunció Hacienda, en donde la gente va a poder donar, particulares y también empresas, para acogerse a algunos beneficios tributarios y nada más.
0: No mucho
1: lo demás
0: más.
1: Va a ser la ley de presupuestos del próximo año.
0: No mucho más. Déjame, antes que vayamos con eso, porque ya le mandé los videos a Abuelito, para terminar, porque estábamos en el tiempo. Sí. Para terminar, primero solamente yo les cuento. Río Hurtado, si van a Río Hurtado, el cielo estará despejadísimo, 22 grados, clima veraniego en Río Hurtado el día de hoy. Ovalle tiene 21 grados de máxima, cielos despejados también. Punitaqui, de Punitaqui, mi amor, me acuerdo de eso, 22 grados la máxima. Me acuerdo
1: también de esa canción.
0: Es de alegría, ¿no es cierto?
1: Sí, bueno, alegría.
0: Alegría, sí. 22 grados de máxima, cielos despejados. Monte Patria, 23 grados despejados. Con Bárbara, 20 grados la máxima, cielos despejados. Mientras que en la provincia de Choapa, Los Vilos también estará despejado el día de hoy, 20 grados la máxima. Mira, Los Vilos, bien agradable hoy día. 19 grados en Canela, cielos despejados también. El Choapa estará todo despejado. 20 grados en Illapel y Salamanca, estimado Carlos, y la estación de Chillepín indican que habrá hoy día cielos despejados con una máxima de 21 grados.
1: Sí.
0: Hoy día la temperatura está un poquito más alta.
1: Agradable, teniendo en consideración que mañana vamos a tener el ingreso de un nuevo sistema frontal.
0: Salga con capa, yo le recomiendo una capa y después si hace mucho calor se la saca.
1: Sí,
0: ahí termina todo. Ya no, no hay para qué salir con tanta cosa hoy día, pero sí, después de las 6 de la tarde ya empieza a decaer la temperatura, Carlitos. Ya.
1: Oye, te cuento tránsito expedito en la Ruta 5, ya se ven bastantes vehículos. Eso sí, ya están comenzando a colocar conos ahí nuevamente en el sector de el paso sobre nivel de Peñuel.
0: Genera un taco.
1: Sí, genera un taco increíble.
0: Del demonio.
1: Ya están los trabajadores ahí colocando conificación en el mismo sector, pista derecha. Así que, ojo ahí, tienen que tomar la pista izquierda quienes manejan desde sur a norte.
0: Oye, a las 7:10, Transporte informa, señala que semáforos apagados en Gabriel González Videla con calle Los Lúcumos, muy cerquita acá, ya en La Serena. Transite con extrema precaución. Repito, semáforos apagados en Gabriel González Videla con Los Lúcumos en La Serena. También
1: te suman Coquimbo, semáforo apagado del Sauce con Los Clarines.
0: A ver si está acá, veamos. No, la cantera con Elías Torres, de nuevo apagado. Y dijiste el Sauce con Los Clarines,
1: Los Clarines. Apagado. Apagado también, ya. Sí.
0: Desperfectos por lluvia,
1: ¿serán? Pero estuvo funcionando. Me parece extraño que ya pasado la lluvia se vuelva a apagar ese semáforo. Pero sí, bueno, el aviso ahí para los conductores, para que tengan precaución quienes salen e ingresan desde Los Clarines por la Ruta 5.
0: La Dirección Meteorológica de Chile, Carlos, ustedes saben que nosotros entregamos siempre el tiempo al SEASA, una entidad más local. Está indicando 18 grados para la Serena temperatura hoy, 25 en Vicuña, 23 en Ovalle, 23 en Comparvalá, en Illapel 20 y en Los Vilos 17 grados. Ahí está. Completo el informe de temperatura. Vamos con el...
1: Revisemos lo que dijo el presidente.
0: Escuchémoslo mejor.
1: Escuchemos
0: y después conversamos.
1: Exacto.
0: Aquí está, ojo, está sin editar, ahí lo vamos a cortar en cualquier momento cuando ya sea necesario. Escuchamos al presidente José Antonio Kast.
2: Por cubrir todas las actividades que realiza el gobierno en terreno, que como he dicho hoy día, más que un gobierno es el Estado, que concurre desde los gobiernos regionales, el gobierno central, el poder legislativo. Hemos tenido, al igual que el día de ayer en Atacama, una muy buena reunión con 14 de los 15 alcaldes de la región, con los parlamentarios, los senadores, los diputados, el gobierno regional representado por su gobernador, la delegación regional, el GEDENA, que es el general Riva, que está a cargo de la zona de catástrofe, y hemos podido intercambiar opiniones respecto de cómo enfrentar esta catástrofe. Lo ha señalado el ministro y lo va a reiterar. Los recursos van a estar disponibles para la reconstrucción tanto de la región de Coquimbo como de las provincias y comunas afectadas de la región de Atacama. Estamos todavía en una situación de alerta. Este frente climático inédito tiene una afectación a 10 regiones del país. Estamos todavía esperando lo que va a ocurrir en las próximas semanas y por lo tanto lo que se ha planteado son una manera de allegar recursos nuevos, pero en lo que es el debate y el trabajo previo que se va a hacer en la ley de presupuesto. Nosotros en el tema legislativo hemos hecho grandes avances, tenemos que ir cerrando distintos capítulos, pero reiterar, los recursos van a estar. así como se usó anticipadamente un decreto de emergencia preventivo, después se usó un decreto supremo con toma de razón en la Contraloría para asegurar los recursos a los gobiernos regionales que pudieron disponer de su 2% de emergencia con antelación y traspasarle esos recursos a los municipios en el momento oportuno. Hemos hecho lo mismo con este decreto supremo que empalma con el anterior, y los recursos en todo el debate legislativo que viene van a estar, y así lo ha señalado también el ministro de Hacienda, con quien os vemos.
3: Buenas noches a todos. Mira,
0: ahí vamos a escuchar igual al ministro de Hacienda, ya empieza a hablar para que puedan tener ustedes la percepción de lo que nosotros estamos hablando con Carlos previamente. Vamos a escuchar al ministro de Hacienda, Jorge Quirós.
4: Muchos alcaldes de acá de la región, también con autoridades, parlamentarios, con altas autoridades del ejército, de carabineros, bomberos, fuerzas armadas, CDI. Dejamos muy claro que estamos todavía en la emergencia, y mientras estamos en la emergencia se han girado los recursos que ha habido que girar con la flexibilidad que se ha requerido para atender las necesidades más inmediatas. Esta emergencia va a continuar hasta que termine el fenómeno climático, y de ahí hemos dejado también muy claro que viene la fase de reconstrucción. La reconstrucción, hay que armar una mesa, hay que tener participación de distintos actores, pensarla muy bien, diseñarla muy bien, qué, cuánto, cómo, cuándo. Y nosotros pensamos que esto tenemos que hacerlo en el contexto de la discusión de la ley de presupuesto para el año 2027, pero empezar a preparar las cosas desde ya para comenzar esta reconstrucción sin falta, partiendo del 2027, sin dejar de lado las cosas que haya que hacer para poder...
0: Ya, ahí está. Ahí está todo, ¿no? Sí, ahí está entonces el ministro Jorge Quirós. Hay ofrecimientos, hay buena voluntad, hay se entregan ahí algunos antecedentes, pero bastante poco, fíjate. Muy poco. No hay una claridad respecto a cuánto es lo que de verdad se va a invertir o lo que de verdad se va a hacer. Hay dudas también respecto a si esto va a salir a través del proyecto de ley de reconstrucción, porque desde la oposición se habla de un veto aditivo, se habla de varias cosas, pero finalmente no hay nada claro. Bueno, a ver si podemos revisar. Después habló la oposición, me parece que el primero que habla después es el senador Daniel Núñez. A ver si lo escuchamos para ir teniendo, y también después escuchamos al senador Sergio Gaona, que es una acción completamente contrapuesta. Escuchemos lo que dice el senador Daniel Núñez durante este punto de prensa, luego de que el presidente Kast y el ministro Jorge Quirós llegaran al lugar. Ellos expresaron ahí un pequeño punto de prensa, y después comenzaron a hablar, y habían hablado algunos alcaldes después de la reunión, unos decepcionados, muy decepcionados, otros no tanto, y después también habló la oposición casi en bloque. Habló el senador Núñez, el senador Gana fue el único que habló después de con una postura bastante a favor de lo que plantea el gobierno, y también la vamos a escuchar. Pero escuchemos al senador Daniel Núñez.
5: Varios de partidos de oposición, alcaldes que también nos acompañan, concurrimos a esta reunión con el presidente de la República, a este comité de emergencia, porque sabemos que tenemos que actuar unidos para enfrentar esta emergencia, que todavía está en una fase muy crítica, con las ayudas que se requieren. La gente lo está pasando muy mal todavía, y ha habido mucho abuso, por ejemplo, lo que ocurrió con la empresa sanitaria, la empresa eléctrica. Pero entendemos que hoy día tenemos que poner también los puntos de avance de un plan de reconstrucción para la región de Coquimbo, que es una necesidad, incluyendo también, por supuesto, las provincias afectadas de la región de Atacama. Y la situación que más nos preocupa de este encuentro, en que de buena fe fuimos a escuchar todas las propuestas, hicimos nuestros puntos de vista al presidente de la República, es que lamentablemente, frente a la demanda y exigencia que nosotros hicimos de que el plan de reconstrucción para la región de Coquimbo considerara recursos fiscales o recursos adicionales para el fisco, nuevos ingresos para el Estado, dado que esta reconstrucción puede llegar perfectamente a 600 o 700 millones de dólares, el ministro Quirós nos dijo que no, que solo se va a financiar en el presupuesto 2017 con los recursos que él ya tiene presupuestado, y sabemos que esos recursos son absolutamente insuficientes. No estamos dispuestos a reducir recursos en salud para financiar una reconstrucción. No estamos dispuestos a reducir recursos en materias tan sensibles como puede ser la alimentación escolar para financiar la reconstrucción. El Estado de Chile tiene el deber de garantizar todos los avances que se han ganado, que se han conquistado, y también generar recursos extraordinarios con ingresos fiscales nuevos para financiar la reconstrucción de la región de Coquimbo. Hicimos propuestas al respecto muy concretas sobre ese tema y vamos a dar la batalla porque eso se incorpore y de esa manera podamos reconstruir de manera justa, equitativa y sustentable nuestra región de Coquimbo.
0: Ahí está la palabra del senador Daniel Núñez. Usted puede comenzar a opinar desde ya, más 569-5853-5252. 5853-5252. Saludos esta mañana, los de siempre, Willy Manía. Muchas gracias, Willy Manía. Y me dio una información que yo ya tengo aquí en carpeta y ya la voy a dar a conocer, que tiene con el precio de las bencinas. ¿A quién más saludo? Orlando Soto. Orlando Soto, saludos de cumpleaños para mi compañero Luis Mendoza, de especialidad en telecomunicaciones del Centro Educacional de la Isla de Maipo, que está cumpliendo 31 años. Penúltimo día, más de julio, que nadie más se enoje. Sí, se nos va julio, ¿no? Se nos va julio. Y van a empezar los memes, ¿ah?, de julio. ¿Qué más revisamos de inmediato aquí en esta ciudad despierta? A ver, Juan nos dice, muy buenos días amigos, ¿qué les pareció, dice por acá? ¿Qué les pareció el anuncio del ministro Quirós de que los recursos de reconstrucción serán con el presupuesto 2007? Otro de los puntos de discusión. ¿Y qué les parece que ¿qué les parece el anuncio de SEMA Chile 2.0? Dicen por acá. Ay, ay, ay, ya. Más Pablo Matus nos mandó audios. Lo vamos a pasar a escuchar a Pablito de inmediato. Pablo, por supuesto, a esta hora de la mañana. Escuchemos.
6: Buen día, muchachos. Pero ¿cómo que no hubo un anuncio? Claro, nos tenemos que poner todas las manos en el bolsillo para la reconstrucción. Así que nosotros vamos a tener que salvar a este gobierno. Oiga, y para tanto show, tanta puesta en escena, en la playa, en el atardecer, con las máquinas trabajando por detrás, perfectamente se lo podría haber ahorrado todo y haber mandado un WhatsApp o un mail. Con eso se soluciona todo. Y no dijo nada. En fin, que tengan buen día.
0: Buen día. Claro, se está hablando de usar el presupuesto 2027 para reconstrucción. Se está hablando... además de que no se va a ocupar la ley de reconstrucción para esto, eso es lo que genera fundamentalmente el gobierno. Quirós fue súper enfático en que los recursos van a estar, eso fue lo que dijo el ministro Quirós. Bueno, es parte de lo que podemos mostrar. Luego la pausa, vamos a mostrar más declaraciones ayer, porque esto fue muy tarde, ¿eh? Si esto, insisto, este punto de prensa tiene que haber partido fácilmente a las 22:15, 22:30 horas, muy muy tarde el día de ayer. Y fue todo lo que hablaron, no hubo espacio para preguntas y absolutamente nada. A ver, precio de la bencina, que me lo estaba mandando Willy Maní y se lo agradezco mucho. El MEPCO está operando cada 3 semanas y venía en 2 procesos a la baja, dijo el ministro Quirós también ayer. ¿Dónde restó, dicen, 195,3 pesos por litro en la bencina de 93 octanos, 206 en el caso de 97 octanos y 272,9 para el diésel? Y por lo tanto, las salsas están subiendo ahora, jueves, en el informe de precios que reveló que las bencinas de 93 octanos van a subir a 32,9 el litro. La de 97 avanzará en 32,9 pesos y el diésel va a sumar un alza de 28,5 pesos por litro. A aguantar nomás, muchachos, increíble. Recordemos que al final del año del marzo pasado, cuando el MEPCO se neutralizó, informó que para la bencina de 93 octanos el alza era de 332,2 pesos por litro, ¿se acuerdan? Para 97 octanos se subían 391,5 y para el diésel 580,3 por litro. En tanto, la parafina no registró variaciones, también recordemos que ya que responde a las normas de funcionamiento del Fondo de Estabilización de Precios del Petróleo. Y esta fue subvencionada para congelar los precios de este combustible tras la alza histórica. Bueno, el alza ya está, muchachos, sube y baja, pero hemos tenido poco, uno me parece, una disminución importante, pero no, todavía no alcanzan los niveles del alza. Y esa es la crítica que se está haciendo fundamentalmente a la política monetaria del gobierno. Son las 7:27, me voy a la pausa, comercial. Estamos de vuelta con más reacciones de la visita al presidente Kast, que entiendo continúa acá. Entiendo porque, de acuerdo a lo que puedo revisar en los informes que nos están viendo desde presidencia, no tendríamos, podría haber continuidad la agenda, pero da la sensación que no. ¿Ya? Sí, lo último informado ayer, no. Como tengo, voy a hacer una última revisión. A ver. Hoy día, no, el presidente de la República ya está en el Palacio de la Moneda, hoy día es a las 8:30. Hoy día 30 de julio, sí, tiene dos, tres actividades que se han señalado. Está participando de una sesión del Comité Social con el foco de la emergencia por el sistema frontal, donde están convocados los Ministerios de Desarrollo Social y Familia, Interior, Justicia y Derechos Humanos, Vivienda, Urbanismo, Educación y Salud. Mientras tanto, que a las 11 el presidente de la República va, acompañado de la primera dama María Pía Arrizola y del canciller Francisco Pérez Mackenna, va a tener una cita con el presidente de la República de Corea. Esto va a ser en el Palacio de la Moneda. Y a las 6 de la tarde el presidente de la República está asistiendo a una misa en el centenario de la coronación de la Virgen del Carmen. Esto es en la Catedral de Santiago. Mientras que en el Metropolitan en Santiago, esto se invita a cura. El presidente va a asistir a un evento de la Cámara de Comercio de Santiago, que conmemora los 107 años de vida de historia. Eso es todo. Por lo tanto, el presidente estuvo acá en la tarde y ya se fue. Pausa comercial. Los comentarios al más 569-5853-5252 también lo pueden hacer, ojo, al YouTube. También estamos abiertos a recibir los comentarios. Me preguntan por Carlos Ruiz. Carlos Ruiz en este instante está despachando. ¿Qué le parece? El hombre despacha para medios nacionales. Ustedes saben que trabaja en Radio Cooperativa también, así que está despachando. Yo guardo un poquito de silencio, me voy a la pausa y estoy de vuelta.
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1: Son las 7 de la mañana y 31 minutos.
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5: Son las 7 de la mañana con 38 minutos. Alejandro nos dice: buen día, maquinaria en la playa, en labores de limpieza. ¿Será solamente para la foto? No lo sé. Ayer también hubo maquinaria ahí en la playa. Se supone que comienza un trabajo importante.
6: Hola, Dani. Daniela, tampoco hubo anuncio respecto a que se van a incorporar recursos nuevos para limpiar la playa. Se ha apostado por una alianza público-privada ahí con la Cámara Chilena de la Construcción. El mismo municipio se está haciendo cargo un poco de la limpieza, considerando que son kilómetros y kilómetros de basura y que es la principal puerta de entrada para La Serena, obviamente el borde costero, Serena y Coquimbo, la verdad.
5: A mí me llama un poco la atención eso, fíjate.
6: Llama mucho la atención, porque además una puesta en escena ayer
5: con hay 12.000 personas aisladas, dijo ahí el director de Senapreto. A lo mejor faltó un despliegue en una zona.
6: Todavía no tiene agua. Impresionante.
5: Sí. Hola, Dani, me dice por acá Carola, me dice: ¿sabes qué pasa acá? Dice: Ruta 5, paso sobre nivel de Regimiento Arica. Hay un acostamiento calzada, Carola. Lamentablemente, porque me está mostrando un taco. No sé si igual o te llegó el último video. Es
6: brutal.
5: Proporciones.
6: Brutal.
5: Se va a armar y se va, y va a quedar.
6: Brutal.
5: Va a quedar un taco muy largo. No hay una vuelta. ¿Y no me trajo mi té?
6: No alcanzó, famoso, como dice el dicho. Oiga, bueno, invitar a la gente a seguir comentando al más 569-5853-5252, nuestro teléfono de WhatsApp. Si quiere, vaya a prepararse un tecito. Yo aquí conversando con
5: los. Estamos trabajando aquí al pie del cañón.
6: Entonces no reclame.
5: No reclamo.
6: Oiga,
5: Francisco me dice: hola.
6: Hola, Francisco.
5: No,
6: pero seguramente está escribiendo.
5: Saludos, Francisco.
6: Oye, preguntarle a la gente qué le parecieron los no anuncios del presidente. Porque al final no hubo ningún anuncio concreto de recursos, no, había mucha expectativa. Yo, ¿sabes lo que me fijé yo? En el uso de las palabras ayer del discurso del presidente.
5: Muy buen análisis de contenido.
6: Yo hice ese análisis de contenido. En ninguna parte el presidente, cuando uno esperaba que dijera la palabra anuncios, nunca la decía. Decía, va a hablar la alcaldesa y yo después voy a hacer algunos, y uno espera que diga anuncio, y decía, voy a hacer algunos comentarios. Después que hable el gobernador y el ministro, yo me voy a referir a los avances. Jamás dentro de la locución del presidente dijo la palabra anuncio.
5: Muy buen detalle.
6: ¿Te llamó la atención también?
5: Me llamó la atención.
6: A mí me llamó la atención profundamente.
5: O sea, se cuida mucho.
6: Se eliminó de todo el discurso la palabra anuncio.
5: Mira, hay gente que dice que el presidente acá tiene una habilidad, que es dentro de toda la verborrea no decir mucho, y se cuida mucho, y yo creo que también, ojo, uno puede estar a favor o en contra de lo que dice, pero eso es una habilidad política. El hecho de dar vueltas de repente en ciertas cosas, atender a la prensa, atender a los alcaldes. Oye, estuve escuchando a todos los alcaldes, escuchó a todos los parlamentarios, escuchó a los senadores. Fue una larga lista de discursos para después decir lo que
6: lo mismo que él estima hecho.
5: Y retirarse. Incluso agradeció a la prensa. Lo escuchamos acá, ¿no?
6: Sí, sí. Entonces, es una habilidad.
5: Es
6: sí,
5: una habilidad. Ahora, claro, lo podemos juzgar tal vez en un par de meses más si no hay ningún anuncio más. Puede que él no quiera comprometer nada ahora, porque a lo mejor todavía están evaluando también meter esto en la red de construcción. Ayer no quedó muy claro tampoco si lo iba a dejar o no. Dijeron que no, pero...
6: Yo lo veo difícil.
5: Puede cambiar.
6: Sí. De todas maneras, el debate de la ley de reconstrucción ayer, todavía está, todavía le queda un trámite.
5: Ayer el diputado Solante dice que había un tema y que era complicado, técnico, que no, es muy difícil que se meta la ley de reconstrucción. Lo de Coquín. Y la va a meter recursos este año, si eso es.
6: Yo conversé con el senador Matías Walker y él piensa que todavía es una carta para jugar el veto aditivo. Y él decía que considerando que va a haber igual un veto aditivo por el tema del anatocismo, ¿cierto? Esto de cobrar impuestos sobre impuestos. Que estaba abierta la discusión porque todavía no se cerraba ese debate parlamentario. Mm. Y que está abierta la puerta todavía para incluir a las regiones de Atacama y Coquimbo. Parece un contrasentido que en la ley de reconstrucción no puede entrar la reconstrucción de dos regiones del país.
5: ¿Qué dice el público?
6: Escuchemos lo que dice
5: la gente. ¿Qué dice el público, Alejandro? A ver.
2: Raya para la suma, o en este caso raya para la resta. Vuelvo a preguntar lo mismo que pregunté la semana anterior. ¿A qué vino el presidente?
5: Hasta el momento, a escuchar. Es la sensación que me da, para ser súper franco. Elisa, ¿qué dice Elisa? A ver, opinen, ¿eh? Más 56.
6: Mande su comentario.
5: 55.
7: Hola, buen día, chillos. Raya Guayacán. Estoy escuchándolo en la radio, voy con mi niño al colegio. Muchas gracias, no sea solo para la foto, pero creo que es más importante, aunque dice el otro chico que está ahí, que es la puerta de entrada que tenemos la gente que vive en Serena, en la presentación de Serena a las playas. Creo que ahora el tiempo es otro. Tenemos que hacer la reconexión de la gente que está aislada aún. Los caminos que van para Ilona aún no están... No en buena situación, tránsito a diario para allá y de vuelta. Todo lo demás que está Ruta 5, hay cosas que son prioridades en este momento, pero no creo que sea la playa. Eso es mi humilde opinión, chiquillos. Y el caballero que vino a pasear ayer, ojalá ya se haya dado cuenta que la región sí está bastante devastada con lo que sucedió durante esos 5 días de lluvia.
5: Gracias, Elisa, que tengan
6: gracias,
5: buen día.
6: Gracias, Elisa.
5: A ver, Juan Carlos, rápidamente. Vamos, Claudio me dice que buen día, una nueva metáfora del presidente. No lo mandó en audio, lo mandó solamente en texto. Juan Carlos me dice, es irritante escuchar a ese, no puedo decir lo que dice acá, es una inicial, empieza con H y termina con P. Un aplauso a la gente que votó por él, dice Juan Carlos. Juan Rivera dice por acá, el gobierno... Más penca, rasca, ordinario, insolente de la historia. Sin vocerías los lunes, con autoridades que salen por droga lento frente a la emergencia. Eso por, en relación a la vocería de los lunes, en relación a las declaraciones de Camila Vallejo en un podcast.
6: Sí.
5: Fue bien, bien polémico en el
6: hoy
5: gobierno.
6: Ya no hay vocería los lunes.
5: Exactamente. ¿Se imagina lo hubiese sido el gobierno del presidente Boric? No es raya ni para la suma, dice, ni para la resta. Este gobierno, la raya es para la... No sé si es...
6: Ya, pero no imaginamos todo lo que
5: tú
6: dice.
5: Tocaste la parte
6: que es todo. Importante lo sí. Que dice la auditora. Yo hablaba efectivamente de una puesta en escena, porque eso fue una puesta en escena, de haber colocado el podio ahí en la arena, con las máquinas trabajando, que una vez que se fue presidente dejaron de trabajar, como para mostrar que se está trabajando y hacerlo en un lugar icónico como en la Serena. Pero también eso recibió muchas críticas, porque efectivamente mucha gente espera que la ayuda llegue a donde está en este momento la situación más apremiante, ¿cierto? Personas que están aisladas, crianceros que han perdido todo su ganado. Hemos visto imágenes dramáticas de mortandad de animales en Illapel, en Montepatria. Y uno dice, bueno, ¿por qué el presidente no eligió, por ejemplo, ir allá? Claro, para nosotros como prensa es más difícil. Ellos se aseguran también de que puedan aparecer en los canales de televisión mucho más rápido. Pero eso yo creo que queda de lado frente a la urgencia que hoy día atraviesa nuestra región de Coquimbo. Y de hecho hubo una foto que se publicó ayer de una selfie que aparecían varias autoridades, casi como de turismo de catástrofe, haciéndose una selfie ahí donde estaban los escombros de que dejó el río Elqui en la playa, a mi parecer. Ahí también hay que tener un poco de tino con esas situaciones.
5: ¿La vemos?
6: Sí.
5: Se le mandé igual la última foto, por favor. Ahí está, la última foto, que lo que está señalando Carlos respecto a este término, turismo catástrofe.
6: Creo que no es el momento para hacer ese tipo de selfie.
5: Ha pasado muchas veces. ¿Te acuerdas de una foto que había una chica en un incendio?
6: Le hicieron pedra a la chica, esa era una foto en un incendio. Sí. ¿Cuál es la diferencia con esto?
5: Claro.
6: Ahí está la selfie.
5: ¿Quién está ahí? Está
6: la alcaldesa, está el viceministro de Alemán, está Marco Antonio Solantay, está el senador Walker.
5: Él es subsecretario de Obras Públicas, parece, no me equivoco, ¿no?
6: Me parece.
5: ¿O no? ¿Es Daniel Más? No sé.
6: Es Daniel Más. Sí. Me parece que, bueno. Quizás como un recuerdo personal.
5: Hay que tener un poquito.
6: Hay que cuidar las formas.
5: Hay que cuidar esas señales, sí. Hay que cuidar mucho, mucho esas señales. Yo creo que ahí las autoridades locales también deben haber dicho, oye, de verdad.
6: Quizás no
5: es el momento.
6: No es el momento. Claro.
5: Natalia dice: qué terrible lo cero conectado que está, en realidad muy rasca. La cuarta se levantará, pues la cuarta región, obviamente, solo gracias al gobierno regional y los alcaldes de las comunas, dice Natalia por acá. Hay un audio. A ver, escuchemos.
6: Francisco, escuchemos.
5: ¿Qué dijo Francisco?
6: A ver.
8: Buenos días. La visita del presidente Kast a La Serena no hace nada. Solamente para la foto. Buenos días, Peo Valle.
6: Gracias, Francisco.
5: Está escribiendo, te mandó este audio bien calladito.
6: Sí. Oye, otro punto que hay que comentar: este fondo que lanzó la Subsecretaría de Hacienda, este fondo para que la gente done.
5: Es una campaña, que Chile ayuda a Chile. ¿Qué es lo que es, Carlos, eso?
6: Mira, yo ayer lo comentaba en el programa de la PAO. Que no me parece mal que a veces el gobierno pueda coordinar, quizás, la gente que quiera ayudar de moto propio, ¿cierto? Decir, mira, estos son los canales, usted puede hacerlo acá, comuníquese con los municipios. Pero cuando la campaña la lanza el mismo gobierno desde una cuenta oficial, deja mucho que desear, pues. Porque es como que no hay plata y mejor que la gente done para que podamos reconstruir. A mí me parece una pésima señal. Al menos como se abordó. La campaña, también conversé con el ministro Quiró, él señalaba que la gente va a poder donar, particulares y empresas, y acogerse a algunos beneficios tributarios importantes, pero te deja una sensación de que es la misma gente finalmente la que va a terminar levantando la región, con plata del bolsillo de la misma gente.
5: Oiga, disculpa que no quiero minimizar los problemas que tenemos problemas bastante graves. Ayer, como decía, entrevistamos al director de Santa Fe, teníamos hartos ramas. ¿Qué pasó ahí en la playa? Cuénteme un poco la puesta en escena y yo le cuento la puesta en escena acá en el gobierno regional.
6: Se había citado a las 3:30, el presidente llegó cerca de las 6:00 p.m.
5: Bueno, mal que ustedes se fueron un poquito más tarde.
6: Fue un poquito más tarde. Sí, un poco lo mismo en realidad.
5: Estaba esperando.
6: Uno está acostumbrado un poco a estos plantones, pero se coloca esta imagen, ¿cierto? Con el podio, con el faro de fondo, con las máquinas trabajando atrás, un poco para mostrar que se está haciendo un trabajo de reconstrucción.
5: Según Alejandro, hoy día está trabajando, por lo menos.
6: Me parece muy bien. Habla el presidente casi como un presentador, porque dice, mire, va a hablar acá la alcaldesa, va a hablar con Juliá, y yo después voy a comentar algunas cosas. Es un formato súper atípico, en realidad. Que uno podría decir, bueno, quizás le está dando protagonismo a otras autoridades.
5: ¿Habló el delegado Víctor Pino?
6: Habló el delegado Víctor Pino.
5: ¿Apareció?
6: Habló la alcaldesa Daniela Norambuena. Habló también el subsecretario de Obras Públicas, Nicolás Balmaceda, que él cifró en cerca de 500 millones la reconstrucción.
5: Ya, pero Diego Ancha había dicho incluso 700.
6: Sí.
5: Están ahí tratando de ajustarlo.
6: Están ahí entre los 500 y los 700 millones de dólares. El presidente comentó efectivamente lo que se está haciendo, la importancia de la ficha FIBE, y como te digo, a mí me llamó mucho la atención que evitó en todo momento hablar de anuncios, sino que dijo, voy a comentar, voy a hacer esto, lo importante acá es que los recursos van a estar.
5: Sí, repitió mucho eso.
6: Repitió mucho que los recursos van a estar, pero siempre sujeto a la discusión parlamentaria.
5: Yeah.
6: Uno espera, igual que los parlamentarios, no se vayan a poner a entregar los fondos para la reconstrucción, pero tampoco ya no se crea 100%.
5: Oiga, y había música,
6: Había música,
5: es como raro.
6: Sí, había una...
5: Las presidenciales siempre son como muy sobrias.
6: Estuvo entretenida así la música, hay que decirlo. Ahí el hombre del sonido que estaba a cargo puso una playlist de mi total agrado, la verdad. Escuchamos ahí desde Guns N' Roses a System of a Down. Se hizo un poco más agradable, pero claro, la espera fue larga. Había gente esperándolo, gente que aplaudió ahí, que llevaban bandera al presidente. No vi contramanifestaciones.
5: Oye, sigue los mensajes. Ricardo dice, siempre ha existido este beneficio tributario para la ayuda social de las empresas. Tiene relación directa con la ley de donaciones sociales. Un ejemplo de esto es la Teletón, por ejemplo. O sea, ¿es un beneficio tributario o es una ayuda? Sí, pues también hay que analizar eso. Si uno somos periodistas. Dino me dice por acá, buen día. El peor gobierno que hemos tenido, solo para la foto. Además que Cristóbal Juliá como gobernador es buen meteorólogo. Saludos, me dice. Durísimo. Solange, ¿qué dice? Buen día, Carlos, Daniel. Yo pienso que vino en cierta forma para marcar el territorio con la alcaldesa y el gobernador, porque siendo de su coalición, fueron bien críticos y alzaron la voz los días del temporal. Y creo que es más bien un símbolo político y no quiero pensar que les vino a presionar.
6: Es una buena mirada. Es una buena mirada. Excelente mirada.
5: Cas para el país, ese aporte para mí. Más vale para mí más vale Quiroz, dice, lo veo como su jefe. O sea, claro, está diciendo que Quiroz es realmente el jefe, de voz.
6: Hay una mirada subyacente interesante ahí, lo que plantea la auditora, ¿cierto? No recuerdo el nombre. Solange. Que efectivamente puede ser que en algún momento, es verdad que Cristóbal Juliá y Daniel Enhorabuena fueron muy críticos, y esto es una manera un poco, no sé si de apaciguarlos, pero hacer un gesto. De que, mire, estamos acá, vamos a visitar la zona, vamos a conversar, vamos a darle ahí espacio para que hablen. Esto de escuchar a todos los alcaldes tiene que ver un poco también con esta habilidad que seas tú del presidente Kast, de escuchar a todos, pero que finalmente termina haciendo lo que siempre pensó desde el principio que iba a hacer.
5: Exactamente. Mira, aquí tenemos más audio. Alejandro, oye, está explotando el WhatsApp, Carlos, disculpa.
2: O sea que el presidente estaba haciendo un podcast. Para ese me inspiré en el chiste de la gran fundación, en el del Rey Progresivo y en los de Pablo Matus.
5: Ahí está Alejandro. Daniel, te llamo igual que yo. Buen día, tocayo. ¿Lo decimos?
6: No. O sea, no sé.
5: Es que lo trato de nazi.
6: Lo dejo a
5: el
6: su
5: nazi
6: juicio.
5: Vino a sacarse foto. Una vergüenza haciendo selfies para que solo para mostrar a Chile que vino. Saludos, Renato y Mariana, dice que llegamos al colegio. Poco tráfico, me dice Daniel por acá.
6: Muy bien.
5: Gracias, Daniel, por la información. Fabiola, muy buenos días. Me estoy informando por ustedes. ¿Estaba allí? Sí, ya lo vamos a escuchar. Lo tenemos ahí guardadito. Vamos a escuchar. Tenemos dos opiniones. Por acá la opinión de JP. Escuchemos a JP.
9: Una visita a Liguera, no demasiado lejos. Una visita a los vecinos de Cruz de Caña, no muy feo. Una visita al pueblo de Islón, no mucho barro. Una visita para ver qué pasa con los vecinos que todavía no tienen agua. No, ¿para qué si el agua va a llegar luego? Mejor preocupémonos de sacar los palitos de la playa. Eso es lo importante. Lo único bueno de la visita del presidente es que apareció un grupito ahí de fans. Lo que nos dice que efectivamente hay gente que votó por él. Porque si uno pregunta a los conocidos, todos se hacen los Larry y nadie votó por él.
5: Ahí está la opinión de JP a esta hora de la mañana. Y la última que alcanzo a opinar, a leer al menos. ¿Y a cuántos extranjeros indocumentados ha echado? Dice, les queda para irse menos de 2 meses. Está haciendo alusión un poco al anuncio de campaña, Juan Carlos, ahí del presidente Kast. ¿Te parece si escuchamos una reacción más y seguimos comentando, Carlos?
6: Vamos.
5: Dijimos senador Gabriel Amir. Sí, no espero tranquilamente.
6: Lo bueno definitivamente fue el playlist ahí del sonidista de... Lo bueno fue el playlist del sonidista.
5: ¿Cómo bueno el playlist?
6: White Snake, tocó Faith No More.
5: ¿Ah, sí?
6: Sí.
5: ¿Qué pasó?
6: No sé, bien. Todos los fuimos a saludar así, amigo.
5: Buena onda. Buena música, al menos.
6: Buena música, vale.
5: Espera bien larga. Aquí la llegó a las 5, los más.
6: No, pasadito a las 5, yo diría casi las 6, porque yo tenía un despacho para otro lado y era las 6 y estaba recién comenzando a hablar.
5: Mira, ¿se la orgaona? Sí, se la orgaona. La escuchamos ahí que defendiendo un poco esta postura.
10: Eso no significa que todos los procesos de continúen y se ajusten los presupuestos para que tengamos durante este año todas las reparaciones más inmediatas. Obviamente, para la reconstrucción más global y completa se requiere esto estipularlo en el presupuesto del 2027, con glosas presupuestarias específicas para el Ministerio de Vivienda y Urbanismo, para todos los problemas de vialidad urbana y los temas de vivienda. En el Ministerio de Obras Públicas, para todo lo que es la conectividad interurbana. El Ministerio de Salud, para las obras mayores que hay que resolver. Y por tanto, me parece a mí que la fórmula seria, responsable y no populista es precisamente a través de la ley de presupuesto del año 2027 y abordar con recursos de emergencia todo lo que significa reparar para recuperar la conectividad y las cosas más urgentes durante estos meses, porque además las lluvias van a seguir y por tanto hay que tener claridad de cuál va a ser la cuantía y la magnitud del problema. Y
5: parte de las declaraciones del senador Gabón ayer, que es más largo, obviamente no podemos escuchar todas las cuñas. Bueno, él plantea que lo más responsable y no populista es hacerlo el 2027, con presupuesto 2027. Claro, a emergencia ahora y el 2027 empezamos reconstrucción. Ahora, ojo, que esto, una vez aprobado el presupuesto, no quiere decir que en enero empezamos. Esto empieza en abril. Hay plazos en esto. Hay plazos que cumplir, hay algunos trámites que hacer. Es un tema hacerlo así. Bueno, escuchemos al alcalde Ali Moncheri para que hagamos un análisis con Carlito aquí y ustedes también se hagan una idea. Ahí es que fue bien crítico el alcalde Ali Moncheri. Escuchemos. Para este, porque claro, esto no está editado, muchachos, es material que tenemos
6: en bruto.
5: Ahora en la mañana en bruto. Vamos a escuchar ahora sí al alcalde de Coquimbo, Ali Manucheri.
11: También se habló del borde costero y posteriormente también la conclusión de la reunión de
12: ayer. Bueno, en primer lugar fuimos invitados para el día de hoy a una reunión con el ministro de Hacienda en Santiago, y cuando ya estábamos en Santiago nos avisaron que se suspendía la reunión. Tuvimos la oportunidad de alcanzar a llegar y la verdad que nos vamos con un sabor bastante amargo. Creo que nuestra gente tiene una necesidad inmediata de poder resolver los problemas que ha significado esta catástrofe, y hoy día tenemos una visión del gobierno de poder discutir esto en la ley de presupuesto del 2027, sin entender que tenemos una necesidad inmediata para enfrentar lo que se va a venir en los próximos meses, la reactivación económica, el salir a ayudar a las viviendas afectadas, a las personas que lo han perdido todo. Entonces, nos vamos con esa sensación de que lo que nos han anunciado es un anuncio sin medir la emergencia que está enfrentando nuestra gente. Y por supuesto que también el planteamiento que se hace de que en la discusión de la ley de presupuesto se tenga que solidarizar con la región de Coquimbo en proyectos que pueden afectar a otras comunas del país, proyectos como pueden ser los CEFAM, los programas también de apoyos sociales, creo que nos pone aún más en una situación complicada. Lo que nos...
6: Ya, ahí está la palabra. Alcalde, bien crítico. Hello. Sí, decepcionado.
5: Contrario.
6: Sí.
5: Aquí ponemos todo el material para que escuchen.
6: Claro, porque en la próxima discusión de la ley de presupuesto, que empieza efectivamente ya en un mes más, pero como dices tú, esto recién en abril del próximo año podría hacerse carne. Y va a significar en este escenario de estrechez fiscal que ha planteado el ministro de Hacienda, Nicolás Quirós, que efectivamente se tengan que reducir partidas presupuestarias de otros ámbitos, ya sea de la salud, de otras regiones, se tenga que... Porque es la misma plata finalmente... Del erario nacional, que va a tener que reducir un poco su ámbito de acción para poder ayudar a estas dos regiones.
5: Sí, yo
6: y pero yo disculpa, y lógicamente sí. Algunos parlamentarios de otras regiones podrían decir, no, pero ¿por qué me van a descontar a mí plata que estaba para el CEFAM que se iba a construir, no sé, en Ñuble, o por qué no se va a poder construir la nueva escuela que estaba planificada, estoy poniendo el ejemplo, en Linares, cuando el gobierno podría haber hecho mano de recursos del 2%, por ejemplo?
5: ¿No será esa la intención al final? Bueno, es que lo que uno se pregunta.
6: Y con justa razón, lo podrían plantear algunos parlamentarios en la discusión, en el debate de la ley.
5: Un parlamentario Magallanes puede decir perfectamente, oye, ¿por qué tengo que hacer esto si van a reducir presupuestos que son importantes para mí?
6: Para mí son. Claro.
5: Sí. Ese es el problema. Ya, voy a dejar mi espacio de comentarios también para nuestros auditores. Escuchemos a Fernando.
13: Hola, chiquillo, buenos días. Los semáforos del club de golf en Pan de Azúcar están cortados. Y cuando está cortado, no hay taco.
5: Avenida Las Torres con la cantera.
6: Oye, yo te tengo otro aviso acá respecto a un semáforo, al parecer, que también fue derribado ahí. Quedó uno en el sector de Cuatro Esquinas.
5: Sí, ahí está la imagen.
6: Se la mandó Wallo también.
5: La mandó.
6: Jorge me mandó esa imagen. Gracias, Jorge.
5: Mientras tanto, Carla me dice: hola amigos, es una pena por la región. Para este señor no va a hacer nada. La promesa se va a incluir en el presupuesto 2027 y se va a diluir, dice, y va a dar migajas. Esa fecha las personas ya van a haber levantado sus casas. Es vergonzoso que haga una colecta solidaria cuando esa es responsabilidad del Estado. Mira, ahí está lo que decías tú en Cuatro Esquinas. ¿Qué pasó?
6: Sí, al parecer hubo un derribo de algún tipo de estructura, porque hay un poste que está ahí en el piso para la gente que baja por Cuatro Esquinas hacia la playa, justo antes de cruzar la calzada. Así que precaución, precaución.
5: Por acá Daniel, respecto a las declaraciones del alcalde Ariel Manuchel, dice que falta de respeto, le suspendió la reunión cuando ya estaban en Santiago. Eso quiere decir que no tenían nada preparado para la reunión. Claudio me está diciendo por acá, a este gobierno le quedan 1320 días, lo va contando, ¿eh? Tienen la muralla, Claudio, porque no le da unas cruces así. Y que la gente entienda que esto es lo que eligieron el vocero Kast y el presidente Quirós, que desde el primer día, mientras dejan claro que la gente debe salvarse sola, es una burla y se sigue acumulando la rabia, dice Claudio por acá. En nuestros comentarios, Juan Carlos dice, lo único bueno para la visita al presidente es que se fue. En abril de 2027 ya todos se olvidarán de Coquimbo y la catástrofe. ¿Qué te parece? ¿Eh? Durísimo, durísimo. ¿Qué piensa el vocero del gobierno? Lo vamos a conversar a la vuelta de la pausa, Carlos, porque ya son las 8:01.
6: 8:01, vamos a la pausa, volvemos de inmediato. Sí, ya llegó.
5: Oye,
6: puntualísimo.
5: Tiene que hacerse cargo de la cantidad de comentarios que tiene. Yo no sé cómo va a responder.
6: No, pero no. Se va a devolver.
5: No. Es valiente el hombre, es valiente.
6: Va a poner el pecho a las balas.
5: Va a poner el pecho a las balas. Viene el Seremi Gobierno acá a conversar con nosotros.
6: Vamos a la pausa, volvemos.
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19: Son las 8 de la mañana y 3 minutos.
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5: 8:10, 8:10 minutos, rápidamente, antes de presentar, bueno, ya lo presentamos un poco, pero para antes de presentarlo oficialmente, Julia nos dice, buenos días, en la costanera Portales en Coquimbo hay un lobo marino, otra vez hoy día, ¿eh? Para que tengan cuidado al transitar, sin comentarios, lo del presidente dice, mejor se queda lejos, bien lejos, oiga, oh, no Santandura. Oh.
6: Tengo pero se quejan porque viene, se quejan porque no viene.
5: Sí. Natalie dice, hola amigos, el rubiecito nunca dijo nada, dicen por acá. Que se va todo ya. Oiga, tenga el ojo con...
6: Al menos si vamos a más moderado.
5: El año 2027, en abril 2027, dice por acá Juan Carlos, todos se van a olvidar de Coquimbo y la catástrofe. Por acá, pregunta por el señor Dubón, no saben dónde está, está desaparecido. Dice, hola, buenos días, Radio Guayacán, excelente programa. ¿Sabes por qué este país no tiene plata? Se ocupó toda la plata en cirugías que le realizaron a la esposa del general. Oye, ¿supiste eso?
6: Sí.
5: El general Manuel Ayuso me noticia, el mostrador creo que fue.
6: El mostrador, filtró, sí, ¿no? Sí, sí, lo leí.
5: Filtró sobre la cirugía de la señora. Claro, estaban hablando del nivel de prioridad, pero tú sabes que Carabineros tiene este sistema de salud alojado en Caprena, entonces tiene un hospital propio. Y claro, dice, mostraron una investigación que se habían atrasado muchas cirugías, pero la del esposa del general, que eran cirugías estéticas, se habían priorizado. La investigación ahí del mostrador, bastante interesante. Hola, muy buenos días por acá, me dice Fabiola, dice de Coquimbo, dice por acá.
6: ¿Qué dice Fabiola?
5: Estoy, y me estoy informando con ustedes, me preguntaba si estaba el alcalde de Coquimbo, si estaba, dice, Islón y tantos lugares destruidos, dice, en el suelo, dice, familias pasando lo pésimo, y no dan soluciones a la gente, necesita soluciones ayer, no a futuro, dice por acá, el comentario que nos dice Fabiola. Sergio, ¿por qué siempre pan y circo? Dicen por acá. Y Alejandro dice, lamento la pega del seremi invitado. Bueno, vamos a darle las presentaciones. Mira, lo estoy leyendo tal cual.
6: Muchas gracias.
5: Lamento la pega del seremi invitado. No sé cómo va a justificarlo, lo voy a justificar. Dice, tratar de cambiar la pésima opinión del gobierno. Don Darwin Castro, muchas gracias por
6: venir. Darwin Cortés. Cortés, no, pero ya, cómo ya no. Mal, ya, todo de nuevo, Daniel Silva.
5: Esto
2: le encanta
5: grabado.
2: Hacer eso, le encanta.
5: No, te juro que fue inconsciente, pero está tratando de quedar grabado y me van a molestar todo el día. Don Darwin Cortés, ¿cómo está? Muy buen día, vocero gobierno en la región. Mil disculpas.
6: Le mandamos un saludo a Darwin Castro también. También seré mi cultura. También estuvo desplegado.
2: Yo sé lo peligroso que son ustedes, así que por eso vengo personalmente. Por teléfono hubiese sido peor.
5: Te cortamos, no. Ya, muchas Seremi. Gracias por venir.
2: Aquí estamos, pues, para responder todas las consultas, inquietudes, dudas. De eso se trata, ¿no? De conversar y también hacer la bajada correspondiente de la visita del presidente, los ministros y cómo abordamos esta catástrofe.
6: Seremi, ¿cuál es el balance que se hace? Porque, bueno, ayer se esperaba un anuncio importante quizás de recursos frescos por parte del presidente. Nosotros hacíamos como un análisis de su discurso. En ninguna parte él evitó hablar de la palabra anuncio y cifró la expectativa en que se podía abordar la emergencia inmediata, ¿cierto? Con los fondos propios de la región, y que la reconstrucción, que el mismo subsecretario de Obras Públicas ayer dijo, entre 500 y 700 millones de dólares, se va a abordar en la próxima ley de presupuesto. Puede parecer muy tarde, de hecho mucha gente ha dicho, pero ¿cómo recién el próximo año vamos a abordar la reconstrucción? ¿Cuál es la mirada que tiene usted también respecto a esto? ¿Cómo hacemos la bajada para que la gente lo entienda?
2: Bueno, el tema de la ley de presupuesto se empieza ya a legislar en el mes de septiembre, por lo tanto acá yo he conversado el tema con varios alcaldes, con varios parlamentarios, y la forma más seria, más directa de asegurar los recursos es precisamente a través de la ley de presupuesto. ¿Por qué? Porque así nos aseguramos que esto se divide en los ítems correspondientes, ya sea para vivienda, para la reconstrucción de los puentes, para los caminos, para los hogares, para todo lo que significa volver a poner de pie la región de Coquimbo, y en ese sentido esta es la manera más directa, más clara y más contundente también de asegurar los recursos. Además, somos un país que siempre tiene emergencia, que siempre tiene catástrofe. Si nosotros le hacemos caso a estas recetas mágicas y resulta que después en el sur nos encontramos con que hay un terremoto, o porque tenemos nuevamente un volcán que explotó, o porque tenemos los incendios que vienen en el verano, nos vamos olvidando de las emergencias que vienen detrás. Por lo tanto, lo que hay que hacer ahora es asegurar los recursos con esta ley del presupuesto 2027. Nos vamos a demorar un poquito, sí, es verdad, pero por lo menos vamos a tener los recursos concretos y claros para entregárselo a la región de Coquimbo.
6: ¿Le tendría que esperar hasta el próximo año, Seremi?
2: Yo creo que siendo los montos que estamos hablando sobre los 500, cercanos a los 700 mil millones de dólares, yo creo que es lo más sensato y lo más claro es asegurar los recursos con la vía de la ley de presupuesto, y así lo han planteado algunos alcaldes que hemos conversado, porque al final son los alcaldes los que manejan el presupuesto, los parlamentarios son los que saben, y por lo tanto yo creo que esa es la manera más clara, más directa y más transparente también de explicarle a la ciudadanía de que hay que asegurar los recursos. En buen chileno, hay que asegurar ahí el chanchito con la plata, porque si no después se diluye la receta recetas mágicas no sirven.
6: Ahora, Seremi, bueno, usted dice que se aseguran los recursos, pero está sujeto siempre a la disposición parlamentaria. Un parlamentario quizás de otra región podría decir, oye, ¿por qué me van a recortar a mí recursos en la ley de presupuestos? Porque yo también tengo urgencia en mi región. Aquí, no sé, a lo mejor se va a construir Cefán y no se va a poder construir porque vamos a tener que destinar parte del presupuesto a la región de Atacama y Coquimbo. Que lo podría decir con justa razón también. Entonces, ¿cómo aseguramos que efectivamente esos recursos... valga la redundancia, se aseguren para la reconstrucción?
2: El ministro Quiroz fue súper claro, dijo que están los recursos. Además que se va a ahorrar un poco durante este tiempo, y ahí sí lo ha explicado también el ministro. Cuando hay ahorro, hay también donde poder sacar mano y poder invertir. Y acá, en este sentido, el ministro Sio habla poco, pero habla claro. Te dice, sí, están los recursos, y yo por lo menos hay que creerle al ministro, hay que creerle a este gobierno que están los recursos para poder levantar la región, y en ese sentido hay que hacer la bajada correspondiente a la ciudad.
6: ¿Y qué hacemos con la urgencia inmediata? Porque todavía tenemos localidades aisladas, hay puentes que están cortados, hay gente que perdió todo, hay crianceros que perdieron todos sus animales. ¿Cómo el gobierno está actuando ahí en la urgencia?
2: Bueno, está todo el gobierno desplegado, desde los Seremi, desde ya antes de que llegara a esta emergencia ya estábamos en las comunas, los COGRIT, los no COGRIT, todos absolutamente en conversación directa con los alcaldes también, y sobre todo en las comunas rurales, que es donde más complicado están. Yo vengo del mundo rural, sé perfectamente lo que significa estar en el campo incomunicado, sin señal, y aquí también hay que sacar lecciones. Aguas del Valle no estuvo a la altura, también tampoco CGE, y por supuesto todavía tenemos localidades que todavía no tienen señal de teléfono. 9 días prácticamente ya. Eso es una señal concreta y donde hay que simplemente ahí trabajarlo con la Subtel. Ya se están aplicando las multas correspondientes, pero acá tenemos que actuar de como Estado, sobre todo con estos temas tan básicos que necesitamos tener la conectividad y por supuesto también tener el agua y la electricidad.
5: Usted tocó un tema muy interesante, que tiene que ver con las empresas sanitarias, en este caso una, sí, y la empresa del suministro eléctrico, que usted lo dijo, no estuvieron a la altura.
2: Y no lo están todavía.
5: Ahora, la visión del gobierno es ir a buscar, por un lado, las multas correspondientes, que es como lo lógico, y también revisar procesos de concesión de esto, que también es un tema, yo entiendo, más largo, pero no deja de ser interesante que pudiese, de una vez por todas, ver la forma de no solamente sancionar, sino también revisar, oye, tienen que entrar más actores al mercado. ¿Qué es lo que está viendo el gobierno?
2: No sé. Mira, en este momento no estamos enfocando en la emergencia, pero este es un tema que ya está sobre la mesa y que se está analizando, porque efectivamente cuando tú te das cuenta que Aguas del Valle ni CGE están cumpliendo con los contratos, no están cumpliendo con la normativa y se demoran en llegar con la solución, ya el tema no solamente es del ciudadano, del vecino, de la vecina, es un tema de Estado que nos complica, y lógicamente que vamos a estar revisando eso también. Es una mirada poquito más larga, no tiene que ver con la emergencia propiamente tal ahora para revisarla, pero es un tema que hay que analizarlo y sobre todo que va a aparecer en los próximos días. ¿Cómo abordamos estos temas? Porque no puede volver a ocurrir que estemos tanto tiempo sin agua, tanto tiempo sin luz eléctrica y sin tanto tiempo ya sin sobre todo con la conectividad con los teléfonos. Agradecemos enormemente el trabajo de la ministra Lincolao, que llegó con estas antenas satelitales, que las repartió con los alcaldes, y que es un tema que agradecieron los ediles el día de ayer en esta conversación que tuvieron con el presidente de la República, donde en la 10 de la tarde, luego del punto de prensa ahí en el borde costero, tuvimos el tiempo, varias horas ahí, para escuchar a los 15 alcaldes, para escuchar a los parlamentarios, en un ambiente en un ambiente bastante respetuoso también, de abordar esto con altura de mira, de conversar los temas y explicarle a la gente cómo vamos a abordar la emergencia. Y en ese sentido hay que agradecer también a los alcaldes, lo respetuosos que han sido, sobre todo en instancias de diálogo y de conversación.
5: Ahora, ¿cómo se va a abordar esto? Y lo decía Carlos también, y me lo preguntan acá, porque ya hay varios recortes anunciados para el 2027. Es harto. Si la ley de reconstrucción pasa la prueba, va a haber un ingreso menor al gobierno. Entonces uno dice, claro, los recursos dicen, no, los recursos están, pero vamos a tener complicaciones en la aprobación de la ley de presupuesto, porque, como bien dijo Carlos recién, con los parlamentarios que dicen, oye, me van a recortar acá las obras de aquí en Magallanes, me van a cortar, donde no hubo una afectación por temporal. Vamos a tener un problema bastante serio respecto a cómo vamos a conseguir las votos para esta ley de presupuesto. Porque claro, llega un momento en que, si bien políticamente hay una coalición que se puede cuadrar, los parlamentarios también representan a su región. Y que incluso los parlamentarios oficiales pueden decir, oye, aquí en la región me están diciendo que ustedes vamos a recortar esto, vamos a recortar esto otro. ¿De dónde vamos a sacar la plata?
2: Bueno, el ministro Quiroz ya dijo que hay plata ahorrada. Y están los presupuestos. Yo les vuelvo a reiterar este asunto, porque empezamos a hacer política ficción con el asunto que todavía ni siquiera comienza.
5: No.
2: Ya va ya llegaremos al momento de ese debate y de conversar y sobre todo de analizar lo que tiene que ver con el presupuesto año 2027, pero ya por lo menos el ministro dijo que están los recursos y que hay recursos ahorrados. Sí,
5: pero van a haber 4.000 millones de dólares que con la mega reforma, si se llega a aprobar tal como está, con la baja tributaria a las grandes empresas, va a haber un problema.
2: Pero también hay más de 21.000 millones de dólares esperando poder ser invertido una vez que se apruebe ya la reforma. Entonces son dos conceptos distintos.
5: Son conceptos distintos, pero al final es la misma caja.
2: Si va a llegar más plata, ojo con eso.
5: El ítem, yo entiendo, es especial. ¿Me entiendes? Entonces, claro, pero son 700 millones de dólares que hay que sacar de alguna parte, pero va a haber un recorte fiscal importante, y eso está claro, y la discusión está, si la plata es la misma.
2: Y hay 21.000 millones de dólares esperando ser invertidos en el país.
5: Sí, pero está bien, todo invertido, pero ahí se van a sacar obras de otras partes. A esa es mi pregunta, porque si tú vas a sacar una parte de esa plata para lo que es la emergencia, eventualmente en la discusión de la ley de presupuesto va a haber un problema con las regiones que tal vez no están afectadas por los temporales.
2: Bueno, eso
5: tú sabes que esto de repente esto va a pasar, porque somos solidarios cuando
2: nos tocan. No nos adelantemos a esa política ficción. Sí. Esperemos que se dé el debate y veamos la conversación que se dé en el mes de septiembre.
6: Seremi, con los fondos regionales, porque también el presidente dijo que no se va a afectar los presupuestos de los municipios, ¿cierto? Que los municipios han dispuesto, el municipio de Coquimbo dispuso 1.600 millones de pesos para esta reconstrucción dentro de su propia comuna. ¿Alcanza con los fondos regionales de este 2% de emergencia regional para lo que es la urgencia en este momento?
2: Siempre falta plata, eso hay que tenerlo claro, sobre todo en este tipo de emergencias. Siempre faltan recursos porque las necesidades son muchísimas. Tenemos que ver todas las áreas, desde la construcción de las viviendas, puentes, tenemos que ver los caminos, los badenes y sobre todo preocuparnos del mundo rural, de los crianceros, de los agricultores. Y vamos a estar trabajando en ese sentido con los PADIS, con los PRODESAL, con INDAP, con la gente no INDAP también, que es muchísima y que no está en estos programas sociales, y tenemos que llegar a todo el mundo. Fue lo que dijo el presidente el día de ayer, sobre todo con los recursos necesarios ahora para poder alimentar los animales y que tengamos también un mejor porvenir en los próximos meses.
6: En lo referido a las obras que planteaba el subsecretario y el mismo presidente también, de que se van a volver a construir obras, pero con una visión de futuro, ¿cierto? Él señalaba que habían obras que efectivamente no resistieron el paso del temporal y que ahora sí iban a hacer con una mejor, me imagino yo, con una mejor técnica de prevención de riesgo. ¿Esto cuánto podría durar? No sé si lo ha conversado en la mesa técnica, se habló en el COGRID de cuánto podría demorar la reconstrucción de la región.
2: Yo creo que va a durar un par de años. Esta reconstrucción necesita, porque reconstruir un puente significa por lo menos 8 o 9 meses, dependiendo de la dimensión del puente. Hay algunos que duran 6 meses. Todo tiene que ver con una reconstrucción y cómo se van soltando los recursos ítem a ítem. Hay mucho tiempo que vamos a abordar en esto, pero por lo menos un par de años va a significar volver a tener la región como la conocíamos anteriormente. Y además tenemos que ser claros, somos una región turística y el turismo genera entre 20.000 y 25.000 empleos durante el verano. Llega una tremenda cantidad de argentinos, una tremenda cantidad de chilenos que vienen a disfrutar de todos los encantos que tiene la región de Coquimbo. Y es por eso que hay que prepararnos para limpiar el borde costero y tener la playa limpia y preparada para el mes de septiembre.
5: Yo estoy de acuerdo, pero hay mucha gente que no le hizo sentido la puesta en escena en términos de Seremi, de haber ido a algún lugar. ¿Por dónde pasan estas decisiones? ¿En el gobierno se conversó la idea de ir a algún lugar, a lo mejor a un sector rural, a un sector más?
6: O quizás no tan lejos, y los mismos, por
5: sector,
6: ejemplo.
5: Sectores que a lo mejor estaban bien afectados. Eso fue una crítica generalizada, ojo, de todo tipo.
2: Bueno, esas son decisiones que toma la presidencia, la avanzada, el equipo del presidente de la República. Pero vuelvo a reiterar, somos una región turística y generamos entre 20 y 25 mil empleos en turismo. Por lo tanto, hay que limpiar nuestra cara más linda, más bonita, que es la Avenida del Mar y la Avenida Costanera en La Serena y Coquimbo, porque ahí también es donde se genera empleo y donde necesitamos que vuelva también la inversión. Quizás para la otra visita vamos a tener que ir a otras instancias, pero una primera señal tiene que ver con la reactivación económica.
6: Tengo algunas consultas que me hacen. Don Jorge dice, la ley de presupuesto debe ser aprobada por el Congreso. ¿Por qué dan por hecho que los parlamentarios de otras regiones van a aprobar que les saquen plata a sus regiones? Los recursos van a depender de la discusión del Congreso. Entonces no hay nada seguro.
5: Sí, es lo que estamos hablando, no sé, hace un poco, pero por favor, séleme.
2: Bueno, hay 26 votos que prácticamente los tiene ahí el gobierno, pero por lo menos hay que trabajar, hay que conversarlo y depende también del debate que se dé en el momento y de lo que se pueda negociar con los parlamentarios en sus respectivas regiones. Yo creo que nos estamos adelantando a un evento que todavía no ocurre.
6: Muy bien. Germán dice, voy a leerlo textual, ¿eh? No es que aquí yo esté agregando más. Dice, se les cae la mentira al vocero de gobierno cuando dice que hay 21.000 millones de dólares esperando en invertir al realizar esas inversiones. Lo que correspondería al Estado recibir no sería para el año 2027, sería prolongado esa inversión por años. Claro, él dice que no va a llegar esa plata
5: inmediatamente. Que está hablando del traspaso de presupuestos de año a año. Lo que pasa es que, claro, cuando un presupuesto, como los que sabemos, los que hemos trabajado en el Estado, sabemos que cuando los presupuestos ya terminan, pasan, no pasan completos los presupuestos para el otro año. Eso es muy difícil, se tienen que reasignar las partidas presupuestarias. Claro, eso sí hay que hablar, yo lo que escuché ayer por lo menos, es que se está hablando de una glosa especial para el 2027, ¿no?
2: Sí. Lógicamente, específicamente para la tercera y cuarta región, que tiene que ver con la vivienda, con el Ministerio de Obras Públicas. Esos son los ítems más sensibles, ¿no?, para poder enfocarnos en la reconstrucción.
6: ¿Usted ve posible lo que planteaba ayer el senador Walker y otros parlamentarios de que todavía haya tiempo de incluirlo en la mega reforma mediante un veto aditivo?
2: El gobierno dijo que no.
6: Ya. ¿Se descarta
2: esa posibilidad? No, se descarta ya. Eso ya está oleado y sacramentado. Lo que apuntamos ahora es a la ley de presupuesto, y es ahí donde tenemos que buscar los recursos necesarios, que ustedes bien lo decían, se habla de 500 a 700 millones de dólares.
5: Ahora van a haber dificultades, porque siempre el senador Walker dijo que no está disponible, no solamente por el tema de la reconstrucción, sino también él apunta, por ejemplo, a los presupuestos municipales, particularmente en la parte de las contribuciones.
2: Mira, ese es un tema que ya se ha hablado durante ya largos meses, y el gobierno ha señalado en todas las instancias que no se va a tocar ese ítem de lo del presupuesto del fondo municipal. Eso se va a
5: reforzar. Sí, lo que pasa es que los alcaldes dijeron que no están conformes con la palabra no era resignación, se me olvidó el término, disculpen, pero no están conformes con esta como cuando tú compensas, esta compensación que iba a haber. Por eso le pregunto al senador Walker, parte de los votos que usted siente, está entre los 26, que están más o menos seguros al senador Walker. Si el senador Walker no vota, esto ya empieza a desnivelarse de alguna forma. Por eso le pregunto.
2: Mire, lo que pasa es que en los últimos meses hemos escuchado el eslogan de los super ricos. Cuando se tema habla de las contribuciones, acá en nuestra región de Coquimbo son 11.900 los adultos mayores que van a dejar de pagar las contribuciones, y ninguno de ellos súper rico. Al contrario, son adultos mayores que necesitan esos recursos para que se queden en su bolsillo y no se los lleve para que se floree el alcalde.
5: ¿Ese es el total de adultos mayores acá que serían beneficiados? Sí. Ya, y de eso usted me dice que la gran mayoría no son personas que tienen grandes ingresos. La deben haber, pero
2: no son súper ricos.
5: No, claro, pero es que esto no es solamente la región. Mira, estamos hablando de
2: Vitacura. Seamos sinceros, los super ricos son 7 familias en Chile.
5: No, claro, pero ahí nos apunta la ley de los super ricos. La ley de los super ricos está apuntando fundamentalmente a la retribución, al impuesto de primera categoría, digamos, al impuesto de grandes empresas. El tema de los contribuyentes es distinto, porque es algo que va al fondo común municipal, que es lo que básicamente se distribuye en el país. Por eso mi pregunta es: aquí en la región, efectivamente, usted plantea que hay una cantidad de personas que la gran mayoría dice no pertenecen a un estrato social alto y que podría pagar contribuciones. Pero sí hay municipios en el país, y son 365, donde hay personas que podrían pagar contribuciones. O sea, que actualmente son personas que tienen la capacidad, incluso el ministro Quirós podría ser beneficiado. Sí, beneficiado, y no estamos hablando de una persona pobre.
2: Esta es una ley universal por una vivienda. Los súper ricos no te tienen una vivienda, tienen dos, cuatro.
5: Por eso le digo, pero eventualmente
2: el resto las pagará
5: él igual. Podría, ¿usted le parece lógico que el ministro Quirós deje de pagar contribuciones?
2: Bueno, lo mismo que el parlamentario de otro sector,
5: ¿no? Por eso le digo, ¿usted le parece lógico?
2: Me parece que es una ley razonable para todo chileno universal, que una vez que cumpla los 65 años, que tú, que has trabajado toda tu vida en pagar tu casa, dejes de pagar un impuesto usurero al Estado. Porque
5: pese apenas, que tenga
2: si no lo pagas, en cuatro meses, cuatro veces al año, te rematan la casa.
6: Pero más allá de eso, de evitar que a la gente le rematen la casa, ¿qué es lo que se busca con esto finalmente? ¿Que la plata quede, que circule finalmente? Eso es como
2: la plata quede en ese adulto mayor que estuvo toda la vida pagando su casa y que se quede en su bolsillo. Eso es lo que se busca.
5: Ya, pero estamos hablando de personas que tienen
6: ingresos. ¿Qué gana el gobierno con eso? ¿Qué gana el Estado de dejar de percibir esos recursos?
2: Bueno, lo que gana aquí el Estado es que le estamos dando una libertad a todo chileno, chilena, que cuando termina de pagar su casa a los 65 años tenga una mejor jubilación, tenga un mejor pasar y no esté preocupado de estar pagando las contribuciones cuatro veces al año. Y si no se complica y no los puede pagar, le rematan la casa.
5: Yo
2: y
5: lo
2: cuando
5: puedo
2: tú
5: entender.
2: Llegas viejo, si la gran parte de la jubilación se te va en remedio, se te va en
5: enfermedad. Yo estoy de acuerdo, pero yo lo puedo entender de una persona que gana 800, 700, mira, mi padre tenía una pensión de 600, 700 mil pesos.
6: Porque la exención es universal, porque uno podría decir, ¿por qué no se hace escalonado de acuerdo al nivel de ingresos?
5: Yo pienso lo mismo, porque yo le pregunto, y esto se cuestionó en algún momento, hay por lo menos tres ministros en el gobierno, en el comité político, que van a tener una exención tributaria, porque son personas que no ganan poco. Son personas que te ganan sobre los 8 o 9 millones de
2: pero
5: pesos.
2: Pero te aseguro que todas esas personas no tienen una casa, tienen más de una casa y van a pagar por la otra.
5: Estoy de acuerdo, pero ¿por qué ellos pero tienen que dejar
2: ley,
5: de pagar
2: es
5: eso?
2: Es una ley universal y es un compromiso de campaña que hizo el presidente de la República.
5: Ya, es solamente por cumplir un compromiso de campaña.
2: Es un compromiso de campaña de manera universal para que los chilenos no paguen por su primera vivienda las contribuciones.
5: Descartar absolutamente que sea escalonado.
2: No, ya se descartó hace rato ya.
5: Por parte del gobierno.
2: Por parte del gobierno, y además que ya está en última instancia.
6: Seremi, escuchemos un poco lo que opina la gente también, que aquí hay mucha gente que quiere opinar. Solange dice, perdón Seremi, pero política ficción se está haciendo desde marzo. Creo que el señor Quirós no tenía contemplado este tipo de circunstancias de emergencia, por lo menos no tan pronto. Se viene el verano y lo diciendo forestales, pero Chile salva a Chile, apela a la generosidad del chileno común y corriente. Él habla que efectivamente hay lo que yo entiendo, dice Solange, que hay una reducción de recursos del Estado que le y

0: gobierno no está poniendo el ojo en esos sectores, sino que solo quieren limpiar la playa, sacar unos palitos, y no es lo más importante. El foco es absurdo, desconectado de la realidad regional. Saludos. Parte de los comentarios, porque hay muchos, hay audios también, pero no vamos a alcanzar a leerlos todos.
1: Sí. Bueno, son comentarios de la ciudadanía, se respetan también, pero aquí este gobierno sí estuvo precavido en el sentido que estábamos haciendo COGRID semanas y meses antes de que viniera el temporal, estábamos preparándonos en todas las áreas, ese es un punto uno. Segundo, hay que limpiar la playa, sí, porque somos una región turística y eso hay que dejarlo absolutamente claro. Cuando viene más de 1 millón de personas en el verano, obviamente que somos una región turística, y además que limpiar la playa no significa solamente sacar los palitos, hay temas de insalubridad, ahí tenemos una alerta de virus hanta, hay muchas situaciones complejas que tienen que ver con la salud y hay que limpiarlo, y sobre todo para darle un mejor aire al turismo y a lo que significa también la reactivación económica.
0: Muy bien, 8:32, estamos un poco pasados. Tenemos muchos mensajes, la verdad.
2: Vamos a invitar
0: y siguen llegando, Felipe, Alejandro, Juan, Camilo,
2: porque aquí,
0: Juan Carlos, Gladys.
2: Nómbralos, sí.
0: Los vamos a escuchar todos. Hernán también mandó un audio un poco largo, de 2 minutos, no alcanzamos
2: y a escucharlo. Y estamos hoy día con los tiempos súper apretados, porque tenemos una entrevista con la alcaldesa, con Barbalá, después de la pausa. ¿Cómo vamos a compensar estos municipios? Porque aquí me llegan preguntas, incluso yo no voy a revelarle el nombre al alcalde que me pregunta, que está escuchando esta entrevista, pero me dice, ¿cómo compensamos a los municipios que están dependiendo en un 90% del presupuesto municipal?
0: Mira,
2: porque el ministro que lo dijo, da lo mismo. Mira, si no hay compensación, se aprueba igual.
1: El presupuesto municipal no se ha tocado. No se va a tocar, se va a recompensar todo lo que tenga que ver
2: con la compensación, estoy claro.
1: Compensación, no se va a tocar, van a seguir manteniendo los mismos recursos que han tenido siempre, con siempre con el reajuste del IPC y todo. Jamás se le va a quitar ni se le va a sacar plata de ahí. Eso hay que dejarlo absolutamente claro. Están los recursos, los alcaldes tienen que estar tranquilos que van a tener siempre el reajuste base con el IPC. Pero eso es lo que hay.
2: Vamos a seguir conversando, lo vamos a dejar invitado.
1: No. Cuando quieran,
2: yo. Sí, no, sí, porque interesante, porque.
1: Es un desafío enorme.
2: Queda mucho, es que queda mucho, ¿ah?
0: Sí,
2: queda mucho.
0: Es que esto para analizarlo es muy largo, muy largo, ¿verdad? Pero tiene que ver con.
2: No nos da tiempo, pero.
0: Con decisiones de contingencia, pero también con decisiones estructurales de cómo el país se para frente a una emergencia, cómo se para efectivamente para abordar una situación que podría, no sé, el próximo mes afectar a otra región del país también. Entonces,
2: claro,
0: vamos a incorporar cuántas regiones finalmente a la ley de presupuesto. Eso también es una discusión, ¿no? Como decía el auditor, esto. La auditora, esto puede pasar en cualquier momento. Y un estado que tiene menos recursos tiene menos posibilidad de acatar una emergencia. Pero bueno, es para largo, Seremi. Le quiero dar las gracias por
2: conversar con nosotros. Por convenir.
1: Por eso la ley de presupuesto es fundamental para hacer esto de manera seria y responsable, para tener los recursos para la región de Coquimbo.
2: Prepárense para la discusión, porque va a ser dura. Yo creo, yo lo advierto. ¿Eh? Yo creo que esto, la experiencia uno algo le da respecto a eso. Vamos a la pausa, Carlos, ¿no?
0: Vamos a la pausa directa. Volvemos al tema.
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5: Son las 8:35.
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12: Estamos de vuelta, tenemos muchos comentarios, lo habíamos prometido. Vamos. Ustedes saben que el tiempo aquí es cruel en la radio, pero tenemos audios y mensajes. Hernán nos manda un audio, vamos a revisar qué dice.
13: Hola muchachos, buen día. Oye, qué vergüenza lo que plantea el gobierno, en el sentido de que vía ley de presupuesto se tiene que financiar la reconstrucción de la región de Coquimbo y de la provincia del Huasco. La ley de presupuesto es súper acotada y en el fondo tiene que ser funcionar todo el mecanismo estatal durante un año. O sea, si hay financiamiento para una catástrofe, más allá del 2% constitucional que se supone que tiene que estar establecido, hay otras cosas que se recortan. Se recortan programas sociales, se recortan programas de salud, se recortan programas de educación, se recorta la PGU, porque ya sabemos que la derecha quiere que la PGU se financie con impuestos generales. O sea, si los... y dejándose de tecnicismo, ¿no? Lo que en el fondo el gobierno está haciendo a través de esta propuesta de financiar la reconstrucción a través de la ley de presupuesto, significa que los impuestos que cada uno de nosotros paga va directamente a financiar la reconstrucción. Pero además ya establecieron a través de la mega reforma que hay un recorte de impuestos a las empresas y a los super ricos. Y a eso súmale la compensación que se está ofreciendo o que los alcaldes están pidiendo debido a la aprobación de eliminación de las contribuciones para los mayores de 65 años. O sea, hay un descuento grande en un presupuesto basal que no va a ser el mismo que para el año 2026, que van a ser por lo menos 6.000 millones de dólares. ¿Y de dónde lo van a sacar? ¿De deuda? No puede ser. Eso es una vergüenza. En el fondo lo que nos está diciendo el gobierno es: cada uno de nosotros, cada vez que vaya a comprar el pan, cada vez que vaya a comprar los remedios, cada vez que vaya a comprar los pañales que le gusta al PDG, va a tener que ir pagando la reconstrucción, mientras los más ricos van a tener que pagar menos impuestos. O sea, menos recorte para ellos y más ajuste para nosotros. Es una vergüenza.
12: Parte de las opiniones que llegan acá a nuestro WhatsApp. Tenemos más, los vamos a escuchar a todos, pero tenemos en línea a nuestra próxima entrevistada.
14: Exactamente, la alcaldesa de Combarbalá, Marta Angélica Carvajal, en contacto con nosotros en una jornada tardísima. Me imagino que la alcaldesa llegó bastante tarde a su comuna. ¿Cómo está? Buen día.
15: Daniel Carlos, no sé, Radio Guayacán, buenos días de aquí de Combarbalá, ya a punto de entrar a un consejo municipal por una modificación presupuestaria que teníamos con pendiente. Los concejales, por esto la contingencia.
16: ¿Cuál es la percepción o la sensación que le dejó la reunión con el presidente José Antonio Kast?
15: Positiva. Considero que fue una instancia muy interna, digamos, donde los alcaldes pudimos contar lo que nos había pasado, lo que estábamos necesitando y cómo podíamos proyectar nuestra comuna. Lo importante es que nosotros solicitamos que los dineros de la proyección como comuna, que estaban ya programados para este año 2026-27, fueran por un carril distinto al de que se da en la emergencia, que obviamente pues ya de hecho tenemos, nuestra comuna ya cuenta con más de 400 millones para construir caminos, también para postular a profesionales y lo más importante que nos dieron camionetas, porque ya. De verdad que mi comuna es muy dispersa.
16: Esa es la plata del gobierno regional. No siente que faltó a lo mejor recursos de nivel central? Muchos alcaldes salieron diciendo que faltó ese anuncio de platas más frescas de nivel central.
15: Yo considero que no, porque de acuerdo a lo que nosotros vamos a presentar, yo tengo toda la fe, la esperanza, bueno, y la convicción de que si el gobierno ha estado dos veces ahí, estado con los ministros, la ayuda ha llegado, por ejemplo, esa metodología de traer como un padrino desde el gobierno regional, que fue de parte del delegado, de la delegada provincial. Nosotros estuvimos apoyados en todo momento, entonces si hubo muestras como de compromiso, yo considero que los dineros van a llegar de acuerdo obviamente a las alfas que uno presente y a las necesidades y las proyecciones que se den, porque la gente no puede quedar sin agua, no puede quedar sin desconexión de camino. La parte que nosotros, la conectividad vía telefónica fue muy importante, porque era, eso sí fue muy angustiante no saber de nuestra gente que pasaba al otro lado de la quebrada.
16: Ahora, ¿cómo anduvo el suministro eléctrico, el agua potable y las telecomunicaciones en general? ¿Mucho problema todavía o ya tiene algo subsanado ese problema, alcaldesa?
15: Nosotros, bueno, yo creo que estamos como en un 60% nomás de las telecomunicaciones en general, que yo agradezco mucho al Seremi, a don Marcelo Rojas. Llegó con una antena Claro ahí al pueblo de Combarbalá, digamos, y de ahí la tuvimos en sectores como San Marcos, que habían sufrido durante todo el temporal el corte de luz, el corte de agua, la desconectividad, y de hecho ahí potenciamos, fuimos como bien misericordiosos en ese sentido, potenciamos ahí. Nuestra Seremi llegó de Ciencias por parte de nuestra ministra, también con una antena de Starlink, que han dado muy buenos resultados. De hecho, mis alfa ya tienen que asegurarse ahora cada localidad con una antena Starlink y un grupo de generador.
16: ¿Eso sería permanente o es algo providencial?
15: No, debería ser permanente, debería ser. O sea, si nosotros nos conectamos ya con un sistema propio de energía, porque la energía sí también estuvo... Fue como una irregular la energía, que se cortaba, que la daban, que se cortaba, porque no todos ellos tienen como un sistema distinto. Por ejemplo, la zona de donde más se produjo el problema, que fue ahí en San Marcos, ellos tenían una zona que venía de Montepatria, y como las camionetas no podían cruzar en la misma ruta de 55, tenían que dar la vuelta por la 605, llegar a Ovalle y luego a Montepatria, porque los caminos estaban cortados. Entonces, a la vez, yo considero que no fue tan mala la entrega del servicio de la CGE como los otros recursos externos que tenían que ver para dar un mejor servicio, que era, por ejemplo, el corte de camino. Y lo otro, que Mundo, la empresa Mundo, nos vino a instalar de forma definitiva una señal de
16: internet,
15: wifi. Sí,
16: wifi.
15: Para nosotros en la plaza tenemos wifi gratuito y gracias igual a la empresa Mundo. De verdad que este temporal nos trajo, si bien es cierto, muchos dolores, muchas más que dolores, sustos, porque salimos todos vivos. Doy gracias a Dios por eso, pero la tensión que vivimos fue impresionante. Ahí nosotros, eso significa que yo estuve durmiendo en el edificio consistorial en el municipio, ponía un cobertor abajo y un cobertor arriba y durmiendo ya dos horitas, que una horita durante la noche, porque era muy tensionante saber que algún vecino podía estar o a peligro.
16: ¿Alcaldesa?
15: ¿Te cuento algo rapidito?
16: Sí.
15: Tuvimos que evacuar las dos poblaciones porque quedaron a 20 metros de que el río no se viniera y se llevaran unas casas que estaba recién entregadas.
16: Alcaldesa, ¿en cuánto cifra las localidades aisladas que tiene en este instante en Combarola?
15: En este momento, las localidades aisladas que no hemos podido llegar así por nada, son dos localidades que están en la cordillera. Pero de alguna manera nosotros hemos estado sabiendo de su familia, y las otras que están desconectadas por camino son varias, yo creo que deben ser unas 20 todavía, 20 más o menos era la cantidad que yo llevaba ayer. Hoy día en la mañana voy a ver cómo están los resultados.
12: ¿Y alcaldesa tiene contacto con esas personas que están aisladas? ¿Ellos se encuentran bien? ¿Tienen suministros para poder comer el agua?
15: Bueno, yo, el ejército de Chile, a través del comandante Rafael Soto, realizamos una estrategia muy comprometida, digamos, porque a esas partes, como los helicópteros llevaban solamente 500 kilos y viven 4 o 5 familias, nosotros priorizamos, porque los campesinos de verdad que son muy proveedores, son muy precavidos. Ellos tenían su alimento para ellos, pero los animales, hemos tenido muy preocupante las cifras de la mortandad que hemos tenido de animales, y esas personas sí pudimos llegar a través solamente del helicóptero del Ejército de Chile, pero llegamos allá a esos sectores que se llaman La Querencia, La Crianza, Guayacán, son sectores de la precordillera donde lamentablemente los caminos quedaron convertidos en quebradas. Entonces, de hecho, ahora estamos trabajando con una maquinaria para allá, pero ya lleva 3 días trabajando. ¿Y qué le voy a decir? Que hemos avanzado 100 metros, porque hay que rellenar.
16: Ahora, ¿cómo está el tema del agua potable? Yo sé que ustedes están funcionando generalmente con un sistema de pozo y aljibes, digamos, donde tienen el abastecimiento. ¿Cómo eso está funcionando hoy en día en Combarbalá?
15: El agua potable, nosotros tenemos dos zonas bien marcadas, que es la zona del valle, digamos, tenemos tres ríos al sector, por la ruta de Montepatria, por decir, y por la ruta, la D605, que es Punitaqui, ahí tenemos secano. De los 12 APR, recién se restableció uno, que es el de Valle Hermoso, ayer, y ese incluso le vende a la delegación. Entonces, nosotros tenemos ahí mucha dificultad en el agua, eso sí, porque parece irrisorio, ¿no? Pero el agua para nosotros es primordial, porque nos, digamos, una por de 70% de la población de Combarbalá, de la ruralidad, depende de camión aljibe, entonces, y eso se compra en la delegación, lo trae desde Punitaqui, o en Valle Hermoso, en este caso.
16: Claro, distintos puntos
15: de la plaza. Tenemos pozo propio. Eso es lo que yo también deseo, que de hecho se estaba trabajando en la DOH con la señorita Paulina, con el señor Martínez, que es nuestro director, Pablo Martínez, para que podamos crear nuestro propio pozo de abastecimiento, porque no tenemos agua de donde, no tenemos nosotros un pozo para sacar, no así Montepatria, Punitaqui, tienen un pozo, y nosotros lamentablemente tenemos que depender del vecino nomás o de la delegación, y eso a nosotros nos conlleva también un alto costo para poder mantener la comunidad, porque el agua la tenemos que comprar, tanto la agua cruda como para pagar en estos casos el agua de la comunidad, la agua potabilizada, de caso de emergencia, mientras se regularizan los otros pozos de la delegación. Así que tenemos todos los sistemas de APR con problemas. Hay dos que casi se los lleva el río, quedaron con bastante dificultad en la isla y en la Ligua.
16: Alcaldesa, ayer se habló algo, yo sé que estamos centrados en una emergencia, estamos centrados también en muchos temas, pero también estamos con la aprobación en el Congreso de una mega reforma, como se ha llamado, ley de reconstrucción, esta ley involucra recortes importantes en el caso que se lleva a aprobar la exención de contribuciones a mayores de 65 años universal. ¿Qué opina usted? Esto resiente bastante el presupuesto municipal. ¿Está conforme con la compensación que se ha expresado por parte del Ejecutivo? ¿Qué es lo que opina usted de esta ley y de lo que está avanzando ahora en el Congreso?
15: Bueno, esa parte yo creo que no, si la tocaron en la reunión de ayer, no me la perdí.
16: Disculpa. No, pero le pregunto en general, más allá de la reunión de ayer.
15: Claro, sí. Tuve que ir, me llamaron los medios, entonces tuve que dar una entrevista.
16: Sí.
15: Pero no sé si se tocó de manera cortita, pero cuando volví no lo habían visto.
16: Pero en líneas generales, más de la reunión de ayer, ¿qué le parece que puedan existir recortes con en el Fondo Común Municipal, que ustedes dependen más del 90%.
15: Sí, bueno, en ese sentido yo encuentro que es más una mera suma, un cálculo matemático, sumar y restar. O sea, se va a restar en una parte, pero se va a agregar en la otra. Porque nosotros ahora, por ejemplo, decían, pero alcaldesa, ¿por qué no pidió luego el decreto de zona de catástrofe? Porque yo considero que las ayudas están llegando igual y eso estar discutiendo que vaya mejor, yo prefiero avanzar y la necesidad de, a medida que nosotros se nos iba dando, nos va llegando. Entonces ahora hay un compromiso también de continuar con el proyecto, la proyección comuna, digamos, de manera paralela con la proyección de reconstrucción. Entonces yo considero que si es una medida que ha tomado el gobierno ahora con todos los que obviamente con todos los entes que tienen que participar en eso, va a ser bien, va a ser un bien, porque como le digo, es sumar y restar nomás. No nos va a perjudicar muchísimo, porque por otra parte nos va a beneficiar por otro lado.
16: Alcaldesa de Combarbalá, Marta Angélica Carfal, disculpa.
9: Carlos, sí, alcaldesa, entiendo que está llegando una ayuda desde Antofagasta, ¿no?
15: Maravilloso, sí, nos está llegando de Sasha Rasmilic. Alcalde de Antofagasta. En este momento, como a las 10, ellos, el Consejo Municipal de Antofagasta, aprobó 30 millones y yo creo que viene también con materiales de construcción, materiales de alimento. Nosotros en este momento necesitamos de todo, incluso hasta los suspiros, porque descansamos un poquito. También nos llegó la alcaldesa de Papudo, Claudia Damme, Mario Desbordes, nos envió alimentos, agua. Estamos, gracias a Dios, no tan abandonados. Y todos lo recibimos, o sea, así que promuévame nomás, que con Barbalá necesita de todo.
9: Pero por supuesto, alcaldesa, y no sumamos también ahí a la solidaridad de otros municipios que han enviado su ayuda a la región de Coquimbo. Muchas gracias, alcaldesa.
15: Gracias.
16: Que tenga buena jornada.
15: Gracias. A través de sus redes de Radio Guayacán, quiero agradecer el apoyo que hemos tenido desde el gobierno, del delegado, del gobernador, la delegada provincial. El ejército, decirle que fue pero importante, carabinero y bomberos vivieron con nosotros acá en el municipio, y todas las municipalidades que le digo, Antofagasta, de Santiago, Papudo, y cada uno de los vecinos, Rotary Club estuvo trabajando con nosotros, así que por una parte yo les decía a los vecinos que teníamos que tener paciencia, porque ahora el chanchito del ahorro nos quedó llenito, estamos con el chanchito llenito. Entonces ahora, y siempre cuando uno ahorra, cuesta muchísimo, se tiene que privar de algunas cosas, pasar por algunos inconvenientes, pero lo importante es que ahora, antes la pobreza estábamos nosotros porque éramos una zona de escasez hídrica, y ahora con esto, si Dios quiere, vamos a tener agüita, vamos a recuperar la actividad de la agricultura y la ganadería. El observatorio sí que nos quedó enterrado, pero vamos a tener que recuperarlo para proyectarnos hacia el turismo también. Así que muchas gracias a Radio Guayacán, Daniel, Carlos, muy agradecida por esto, porque por la oportunidad que ustedes me dan también para dar a conocer mi comuna, y mi agradecimiento por todo el aporte, pero nos falta muchísimo todavía.
16: Gracias, alcaldesa.
9: Gracias, alcaldesa. Que tenga buena jornada.
15: Éxito, suerte, que estén sanitos.
16: Hasta luego.
9: Gracias.
16: Ahí está la alcaldesa de Combarbalá, Marta Angélica Carvajal, conversando con nosotros absolutamente en directo. Problemas de comunicaciones bastante serios los que tiene esa comuna todavía, sí. 60%, me decía la alcaldesa, y muchas 20 localidades aisladas.
9: Está bien agradecida de la ayuda del gobierno.
16: La otra cala.
9: Sí, la otra cala. También hay gente que considera que efectivamente se reaccionó bien y que agradece la ayuda del gobierno. Tenemos mensajes, ¿los leemos a la vuelta?
16: ¿Te parece? Dele nomás. Yo creo, sí, dele nomás. Tiene 2 minutos.
9: Desde ahora, 2 minutos.
16: Ya.
9: ¿En serio? Dice, hay que creerle a Don Pollo, dice acá. ¿Quién es Don Mario?
16: Pollo. No sé quién es Don Pollo.
9: Yo creo que hace alusión al ministro Quiroga.
16: Ah, ya.
9: Gladys. Buen día, Carlos y Daniel. Pregunta, aumentar 3% al royalty minero para reconstrucción. Eso se planteó también en algún momento, ¿ah? De que las platas del royalty fueran...
16: Es que hay una cápita ahí. ¿Qué pasó?
9: No sé, ganamos.
16: Ya. Hubo un problemita ahí técnico, ya, pero... Sí, lo que pasa, Carlito, es que el senador Núñez lo dijo acá.
9: Lo dijo.
16: Que había, sí, pues. Habían fondos, había un fondo especial de infraestructura del royalty, especial, y que tampoco se ha echado mano.
14: Entonces, por eso yo creo que estaban. Bueno, escuchamos las cuñas temprano, las declaraciones de la autoridad, y hablaban de que estaban algunas bastante decepcionadas de lo que habían visto acá. O sea, ahí está bien marcada la división.
12: Sí.
14: Creo que, mira, ayer yo me quedé en todos los puntos de prensa, hasta el final. De hecho, el alcalde de Manucheri fue el último que habló. ¿Ya? El último. Ya, para cerrar la noche. Le cerramos la puerta.
12: Cerca de 23 horas.
14: Cerramos la puerta al gobierno regional y nos fuimos.
12: Cerca de las 23 horas.
14: Cerca de las 23 horas, sí. Y claro, ahí está muy marcado. Por ejemplo, me acuerdo que uno de los primeros que habló fue el alcalde de Acacoyo, Juan Carlos Alfaro, muy decepcionado. Salió después la alcaldesa justamente de Combarbalá a conversar ayer. También estuvo la alcaldesa de Río Hurtado, que fue un poquito más moderada, pero también esbozó alguna crítica. El alcalde Herrera, que fue muy crítico, de Montepatria.
12: Decepcionado también.
14: Vi varios alcaldes complicados. Bueno, y parlamentario, todo el grupo oposición fue bastante duro. Yo habló Marco Antonio Solantay, dijo que era muy complejo meterlo esto en el veto aditivo. Había un tema técnico que era muy difícil, que a él le parecía mejor esto del presupuesto 2027, lo mismo Gaona. Porque ahí se juntan todo, porque ahí es como que la prensa está ahí instalada y todos quedan como esperando poder salir. Este es el lado B que te cuento yo de
12: claro, ahí. Claro,
14: larga la espera.
12: Claro.
14: Pero claro, es un tema. Oye, el gobierno regional. Me mandan aquí el titular de la región, que el encargado de IPIR presentó su renuncia al jefe de la división de presupuesto e inversión regional, Danilo Tapia. Dice: reparos técnicos a la propuesta de reasignación de 18 mil millones para la reconstrucción. Diario de la región lo está titulando, se lo mando a Gualo. Y esto.
12: Mándeselo.
14: Ayer habían algunas dudas, fíjate, respecto a cómo se iban a reasignar estos 18 mil millones. Están hablando que se ríen solo. Te lo vine y te lo mandé. No,
12: está lista el agua.
14: Mira, ahí está, bueno. Pero yo ayer también algo me datearon de esto, que había renunciado el DIPIR.
12: No.
14: Pues no estaba de acuerdo con esta reasignación de los 18 mil millones de pesos. Que al final, ¿cuál es la crítica que se está haciendo al gobernador Juliá? Que esta plata es la misma que se está sacando, te está vistiendo un santo básicamente para hermano.
12: Claro.
14: ¿Ya? El gobernador algo explicó que igual habían fondos que no estaban destinados todavía y que se podía sacar de ahí, pero claro, mucho de esto dice que hay algunos municipios que van a tener que priorizar para poder establecer estos recursos frescos de reconstrucción. Y que, claro, la nota dice que se habían apurado un poco. Ahí está la nota.
12: Está el titular de diario
14: encargado,
12: de la región.
14: Sí, ahí dice la región. Le damos el saludo a Víctor Hugo, a Víctor y Luis Villarán. Dice que la salida del jefe de la División de Presupuesto e Inversión de Regional, ese es el DIPIRA, una división de dentro del gobierno regional, Danilo Tapia, se debería a reparos técnicos a la propuesta de reasignación de 18 mil millones para la reconstrucción. Reparos técnicos.
12: Reparos técnicos.
14: Y se fue nomás. Renunció. Bueno. Vamos a estar analizando seguramente esta y otras informaciones, porque después tenemos a el doctor. El doctor
12: viene sin anestesia.
14: Pablo Villaneo, sin anestesia. Oye, el doctor, ojo, que se llena de comentarios. Se llena. El doctor. Ayer me dijeron, Ayer está ahí. Bueno, tú sabes que cuando uno está en esta espera de 3-4 horas de reuniones que no te dejan entrar.
12: Te comentaron ahí.
14: Después de comentar, me dijeron, oye, entretenido el doctor.
12: Viene sin anestesia.
14: Duro. Me refiero, ojo, viene duro en el sentido opinión dura. Por favor, entiendan bien.
12: Vamos a la pausa.
14: Sigan mandando los mensajes.
12: 9:05 minutos tenemos mensajes, los leemos a la vuelta.
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21: Son las 9 de la mañana y 6 minutos.
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9: Seguimos haciendo este Ciudad Despierta. Tenemos comentarios. Estamos esperando ahí al doctor Miguelio para analizar la contingencia con toda su claridad,
16: ¿eh? Sin anestesia.
9: Sin anestesia. Pero tenemos mensajitos que nos manda la gente acá. Muy amablemente quiere comentar y hablar con nosotros y expresar su punto de vista, y eso es importante. Don Camilo dice: una vergüenza las respuestas del Seremi. Nunca contestan. Muy parecido a la respuesta de Piñera, dice Camilo. Alejandro dice: ¿qué opina el Seremi de gobierno de la pésima opinión que tiene la gente de la gestión de su gobierno? No alcanzamos a preguntarle.
16: No.
9: Juan Rivera: ¿cómo se nota el espíritu de este gobierno? Priorizar la reactivación económica en vez del bienestar de los más afectados. Porfa, lea lo textual, dice. Por eso se fueron a la Avenida del Mar y no donde la gente está sufriendo. Otra consulta: las empresas más afectadas con el temporal son pymes. ¿Mantienen la idea de subirle los impuestos a un 23%? Ya. Buena pregunta. Natalie Cortés dice: nosotros mismos nos salvamos. No tenemos un gobierno que ayude, solo gastan y nada más. ¿Cómo se limpia si no hay recursos? Dice Natalie Cortés. Tío Jesse dice: con el despoblamiento de Chile, poco a poco va a sobrar plata. Las cifras de población son alarmantes. Germán dice: gracias por informar. Soy Germán, dice acá.
16: Soy Germán.
9: Germán Lemus.
16: Germendia.
9: Araya.
16: Ah.
9: Más mensajes.
16: Oh, yeah.
9: Rodrigo Contreras dice: qué vergonzosa la defensa al tema de las contribuciones a la tercera edad. Saludos.
16: Perfecto, están todos con la entrevista al Seremi.
9: Saludos a ustedes.
16: Gracias, Germán.
9: No, a Rodrigo.
16: Ah, Rodrigo, gracias, Rodrigo.
12: Saludos, muchachos. Señor Nobody mandó como 4 audios.
16: No, es que está complicado.
12: Sí, no nos manden. O sea, si nos van a mandar un audio, manden uno, pero no, manden 4.
16: Nos encanta. Lo único que nos encanta cuando ya mandan audio, pero lo único que les pedimos es que haya un poquito de capacidad de síntesis. Sinteticen bien lo que están diciendo, sí, para poder, para que alcancemos todo, porque nos da el tiempo.
12: Sí, le estamos robando también espacio aquí al doctor Millaleo.
16: Claro.
12: Claudio Salfate dice: estaba esperando que viniera el doctor Millaleo. Le dejo una pregunta.
16: A ver, al tiro.
12: Mira. ¿Cuál es su opinión respecto de esta alerta sanitaria por antivirus y comillas multiamenaza por chikungunya, fiebre amarilla, zika y dengue, entre otras, entendiendo que estas últimas no son endémicas de nuestro país? Espero su respuesta sin anestesia. Mándemela. Sí,
16: el Doc Doc.
12: Saludos.
4: Ya. ¿Y quién fue?
12: Un auditor, Claudio Salfate. Juan Carlos dice, respecto a la alcaldesa de Comarbala, jamás la alcaldesa dijo no tan abandonados. ¿Cómo es eso? Dice claramente la alcaldesa de Comarbalá votó por CAS, dice Juan Carlos. Hola, dice acá Margarita Ramírez, con la cara más dura vienen a hablar que se reaccionó bien ante esta catástrofe. Si es así, vengan a preguntarle a la gente de La Rayán, Eslilón, Montepatria, suma y sigue, todavía esperamos. Margarita dice, de La Rayán Costero. Están, ellos se sienten un poco abandonados.
16: Oye, explotó el WhatsApp.
12: Sí, pero quiero darle espacio aquí al doctor Millaleo. Felipe, voy a leer el último. ¿Cómo está, doctor? Buen día, muchachos, dice Felipe. Me parece tremendo escuchar cómo se defiende el centralismo con un voladero de luces y una hipotética inclusión en un presupuesto 2027. Y respecto a los recursos municipales, ¿a qué viene la frase florearse los alcaldes que dijo el Seremi? Están recortando el Estado, por último, sean más valientes, digan la verdad sin cantinfleo. Recortaron recursos, van a recaudar menos y se encalillaron en 1.200 millones de dólares para aguantar estos 4 años. El cacho se lo van a dejar al próximo gobierno. Don Colusión ya lo logró, dice Felipe Fredes.
16: Ya.
12: Oye, la gente está...
16: ¿Está enojada? Día.
12: ¿Está enojada la gente?
16: Sí. Está enojada. ¿Usted está enojado, doctor Millaleo? ¿Cómo está? Buen día.
4: Estresado, se podría decir. Ya. Yo creo que estamos todos estresados. De ahí viene el ¿cómo se llama? El enojo. Uno se estresa, se molesta. Cuando está estresado, llega a la casa, se enoja con todo el mundo. Escucha la radio, escucha gente que no entiende nada de la vida. Y que tira pura aspirina. Yo creo que una de las cosas que tenemos que ver, analizar, para salir fortalecido de esta crisis, es que Chile no está preparado para un sistema, un cambio medioambiental. Porque el cambio del calentamiento global existe. Y la discusión quizás está en cuando sigue un proceso natural o un proceso artificial. Yo creo que es un mixto en términos generales, ya que tiene que ver con los ciclos de la Tierra y todo eso. Y en ese aspecto también me voy a enganchar ahí para la otra respuesta. Entonces, en ese proceso artificial o natural, el cambio climático o calentamiento gracias al calentamiento global significa que estos episodios se van a seguir repitiendo. Yo estuve mirando la expectativa hidrográfica, se puede decir, desde el punto de vista de la lluvia, del clima, y se parece mucho al clima de Concepción en los 80, esta cuestión, temporales cada 2 meses, y eso es Concepción, eso ya era común, pero con una ciudad muy preparada. Pero incluso yo le voy a decir una cosa, yo conozco Copiapó, una ciudad que está en las quebradas, que vive en las quebradas, que es una quebrada en sí misma, se puede decir, con un parte llano, pero casi toda parte de Copiapó está rodeada por cerro y quebrada, y en esa ciudad que es del norte, o en Antofagasta también, las quebradas están conducidas. Los que conocemos más o menos sabemos la conducción de las quebradas y nadie cuestiona que la mayor parte de esos barrios eran tomas. No, que eran tomas. No, entonces tú vas a los presidentes, a todos esos lugares que hay, las naciones, que no me acuerdo ya de esos barrios que alguna vez viví por ahí, que tú vas a las quebradas y te das cuenta que están conducidas mediante una especie como literalmente del ancho de una calle, de una avenida. Y yo sí, ¿por qué está esto? Si aquí no llueve. Bueno, es que algún día lloverá, me decían los copiapinos. Entonces, eso es súper importante.
16: Respecto a la experiencia también del año 2016,
4: puede ser. Exactamente, que justamente también, justamente cuando la gente empieza a hacerle cera, a construir el lava de los ríos, etcétera, etcétera. Entonces, ya, y nadie ha hablado del tema. ¿Te has dado cuenta, no? Y nadie, te digo, nadie, te hablan en todo el abanico. Nadie ha hablado de que, por ejemplo, y voy a ser súper sincero, de todos los sectores políticos, porque todo el mundo habla de la reconstrucción, que la complejidad de la reconstrucción en esta región, y yo calculo que no son 500 millones, ojo con eso, de dólares, considerando con lo que cuestan las cosas en Chile y considerando que de una u otra forma, yo estoy seguro, lo dije acá en la radio el año pasado, y que me cuestionen y en unos años más, veámoslo, que la reconstrucción de la obra pública, en esencia, que es el principal daño que tiene este elemento en cuestión, este episodio o este este evento meteorológico es mayor que lo que va a costar desde el punto de vista de recursos adicionales en la reconstrucción del incendio de Penco.
16: Sí.
4: ¿Ya? ¿En qué sentido?
9: ¿En qué sentido?
4: Que la reconstrucción del evento Penco va a ser igual como igual que la reconstrucción del incendio de Valparaíso de Viña. ¿En qué sentido? Que a través de Servio se asignan recursos que son previos y simplemente de una u otra forma lo que pasó, lo mismo que pasó para que se sacan recursos de otros lados. Entonces la gente que postula, en Copiapó, que postuló en Viña, que postuló en otros lados de Viña del Mar, que con otros lados, van a tener simplemente que es lo que hace Servio, acomoda. Pues si tienen plata para 20.000 casas sociales al año, que no sé el monto, se debería preguntarle a algún CNM de vivienda o del Servio, que nos diga cuánto es el monto anual de casas sociales, pues podemos buscarlo después. Lo que hacen ya, entonces ya que tenemos presupuesto para 20.000 casas sociales, entonces si se nos quemaron 1.000 casas, vamos a sacar de ese presupuesto, le sacamos a Ocargen un poquito y vamos a construir. Entonces no son recursos adicionales porque son construcciones personales. Y le entregan una casa social, cuestionable, no cuestionable, carísima para el Estado porque no es una empresa constructora. Yo siempre he hablado del tema de la tercerización, es caro porque en realidad la casa no es una empresa y cada vez con peor calidad y con muchas veces poco control. En eso sí estoy de acuerdo muchas veces con lo que dijo Cuso Poduje en su momento. Hay casas que no sirven bien, que nadie cuestiona, que no tienen la capacidad técnica. Ahora, las que se construyeron, por ejemplo, últimamente en Penco, se descubrió que aguantaron todo el frío, todo el invierno. O sea, las que se construyeron en Viña.
16: Sí, y lo que dice Poduje, aquí me están aclarando internamente, dice los que para beneficios deben tener su situación, su vivienda regularizada. Es decir, no hay subsidio de reconstrucción. No. Entran al sistema común.
4: Entran al sistema común. Pero si eso mismo hizo, ojo con esto, yo lo voy a hacer, súper enfático porque yo me considero de una otra forma que hace un outsider, porque es lo mismo que hizo Piñera, lo mismo que hizo Bachelet, es lo mismo que hizo Boric, es lo mismo que hizo todo este último gobierno. Ojo, no podemos criticar. O sea, podemos criticar, pero desde una concepción de Estado, porque el Estado se articula así en Chile. No hay recursos adicionales para Penco para construir casas. Eso es mentira. Quizás hay recursos adicionales para colocar media agua para la gente no duerma en la calle. Por ejemplo, que son recursos de emergencia. Que se venden, que las compras de Estado en algún momento terminado, lamentablemente porque no hay ley asociada a un valor altísimo. Una media agua, todo el mundo sabe, de dos piezas vale 1.000.000 de pesos y el Estado tiene que comprar 3.000.000 de pesos porque tiene que estar apurado. Y porque tiene que comprar y porque no hay la cantidad necesaria. Entonces, ese es el cuestionamiento que yo hago. O sea, si bien yo hago un cuestionamiento respecto a la lentitud de este gobierno, pero este gobierno no está haciendo lo mismo que otro gobierno, pero sin colocarse para la foto ni con una declaración potentosa respecto a qué van a hacer. Ojo con eso. Yo voy a dar un solo ejemplo. ¿Qué les parece a usted? No, el invitado no llegó al final, ¿no?
16: No, de ahí, tranquilo.
4: Ya,
16: no,
4: pero ¿qué les parece?
16: Ahí la arreglamos. Ahí la arreglamos.
4: ¿Qué les parece a ustedes que el gobierno pida dinero para la reconstrucción? Bien, mal.
16: ¿Qué nos parece?
4: Sí.
16: O sea, es que no hay anuncio,
4: doctor. No, sí, hay una página web del Ministerio de Hacienda donde piden recursos para la construcción.
16: Ah, usted dice.
4: Del área privada.
16: Que pidan plata, o sea, nos parece. Yo nunca había visto esto.
4: ¿Quieres que te lea cómo salió el artículo? Te vaya a
16: reír. Por favor.
4: Te lo voy a dejar buscar porque lo busqué acá.
16: No.
4: Este es un documento del Ministerio de Hacienda.
16: ¿Ya?
4: ¿Ya?
16: Que es donde está este
4: radicado. El gobierno tiene Fondo campaña. Nacional de Reconstrucción. Sí, ¿ya? Sí. Perfecto. Mira la fecha.
16: Déjame ver, 22 de enero 2026.
4: El Ministerio de Hacienda, el 22 de enero de 2026, hizo lo mismo que este gobierno. Llamó a juntar plata a un Fondo Nacional de Reconstrucción. Lo mismo. Entonces, ojo con lo que vamos a criticar. Aquí está, te lo mando por interno. El 22 de enero, a raíz del informe del incendio en Ñuble y Biobío, el gobierno Boric pidió plata a los privados. Un fondo que será presidido por fulano, por mengano. ¿Qué está el decreto?
16: Ya.
4: Entonces, ojo con lo que vamos a criticar. Ojo con lo que vamos a criticar en términos. Yo se lo dije una vez. Ojo con lo que vamos a criticar. Porque yo veo, por ejemplo, que en salud están diciendo no, que los recursos de la son lo mismo que hizo el gobierno pasado. Entonces, ojo con eso, que a veces quizás el gobierno pasado era más buena onda, más simpático, te abrazaba, te aproveaban, era más sororo, ya, más ella, lo que tú queráis, pero ahora hay mierda, entre comillas.
9: ¿A usted le parece bien?
4: No me parece bien. ¿Por qué? Porque el problema es que en Chile, y es el tema, en Chile es un país muy, muy institucional, en Chile creo que las leyes y las capacidades de Senapred son muy malas respecto a la realidad de nosotros. ¿Sabes? O sea, Chile, estamos cansados que decir que somos expertos en desastre porque nos pasa a cada rato y porque a cada rato el Estado nos da la cancha. Claro. Yo te voy a dar un ejemplo. O sea, si por ejemplo con la Conde de Santa María dice, ¿qué tienen que hacer los milicos? Y a veces también me lo cuestiono, ¿qué tienen que hacer los milicos? Yo tengo una propuesta seria, espero que alguna persona del gobierno me escuche, del Ministerio de Defensa. Yo creo que la gente que está haciendo el servicio militar debería tener cursos dentro del servicio militar de maquinaria pesada. Y que cada regimiento debería tener un grupo de cuestiones de maquinaria pesada. Estamos hablando de una tolva, camiones, no para cortinas, sino para emergencias. ¿Por qué? Porque el futuro, viendo la guerra de Ucrania, ¿tú crees que las trincheras de la guerra de Ucrania la hacen a mano? Mentira, la hacen con tolva. De la noche colocan tolva y hacen, esa es la guerra moderna. Deberíamos tener expertos en electrónica en los militares, para esas mismas cosas, para los drones. Entonces, por ejemplo, que la... que si ya que está el mundo a cada rato como frase que dice, es que hay que llamar a los militares ayudan mucho en emergencia, ojo. Y tú sabes cuál es el principal apoyo temprano que hacen los militares en emergencia, no es que te tragua, ojo, primero que no tiene las capacidades, es el control social. El control social, ¿a qué me refiero con control social? Que tiene que ver con la etapa de prevención, que se debería haber evacuado a la gente antes de forma obligatoria en función de preservar la vida, que es el derecho máximo de cada persona. Y en eso es una cuestión transversal. Todo el mundo está de acuerdo que antes que las propiedades está el derecho. Pero ¿qué pasa? Que la gente, en función de su derecho a la propiedad, incluso se autoniega el derecho a la vida. Y entonces los militares sí pueden hacer cerrar. Oye, aquí hay un... todo el mundo sabe que el Club de Agaña está a la escoba, mandan militares y saca a toda la gente. Listo.
7: Claro.
4: Porque la gente lo hace obligado.
7: El contexto de eso, doctor, es que... Y la ayuda o el decreto catástrofe, este decreto excepcional, sí, de estado catástrofe, así se llama... se pide justamente para que haya un jefe de la Defensa Nacional, lleguen los militares y llegan recursos, helicóptero, qué sé yo, rescate y todo ese tema. Ese fue el contexto, para el contexto solamente.
4: El contexto
7: yo estoy de acuerdo con lo que tú planteas, yo creo que el ejército debería estar preparado para muchas otras cosas.
4: Exactamente.
7: Maquinaria.
4: Sí, no todo el tiempo, exactamente.
7: Aparte de logística que ya tienen.
4: Digamos. Sí, tienen logística, tienen un hospital de campaña espectacular. Unos
7: camiones que yo, pasan por cualquier lado. Si tú me
4: preguntas en salud, ¿qué agarraría ahora? Siempre lo dijo acá, incluso, los hospitales de campaña los colocaría a la lista espera. No con los personales del ejército, sino que con la escuela institucional como tal, como pasó aquí para el terremoto del año 2016, ¿cierto fue? ¿Sí? Que colocaron un hospital de campaña frente al hospital de Coquimbo y se resolvió la lista de espera quirúrgica de niños. ¿Esto no lo sabía?
7: Claro.
4: Y se resolvió la lista de espera quirúrgica de niños acá, en 3 meses que operó solamente ese hospital por la falta de pabellones que hay en la región, se resolvió la espera quirúrgica de niños porque los cirujanos infantiles se fueron a operar allá. Claro. Porque a veces lo que pasa es eso, y al final y operaban de una forma mucho más proactiva contra ellos mismos. Son experiencias muy positivas que lamentablemente con los nuevos hospitales de campaña no se aprovecharon. Ahí están, sí, centro comunitario, sí. Muy bien, pero podríamos. Entonces, yo lo que quiero plantear es lo siguiente. Voy a responder a un cuestionamiento. No es menor, y eso me preocupa. Y me preocupa por sobre, y en mi gran estrés, considerando que tengo una pyme como tal, que el apoyo a las pymes, lo que viene ahora, asumado al frenazo del bencinazo y otros, ¿ya? Lo que viene ahora es una crisis económica regional gravísima respecto del empleo.
7: ¿Ya?
4: Nosotros personalmente que teníamos planes de expandir, incluso a Coquimbo, dijimos, no, vamos a parar los planes de expansión. Porque una semana, que lo dije acá la semana pasada, en una pyme sin trabajar prácticamente, nosotros seguimos trabajando, significa una semana de menos de flujo, con lo que significa para pagar sueldos, proyecciones, inversiones. Entonces todo se te complica, tenés que asumir banca, tenés que endeudarte para poder seguir funcionando, etcétera. En una ciudad, por ejemplo, donde la gastronomía es súper importante, quizás no con la calidad que nos guste, es súper importante como ciudad turística, donde de una u otra forma la gente resuelve su problema económico durante los fines de semana largos, durante las vacaciones del 18, por ejemplo, durante los tres meses donde se activa la economía importantemente, incluso que esas pymes que son de gastronomía sobreviven el año completo gracias a esos 3 meses o 4 meses buenos. Que incluso dentro de los meses malos tú tengas que parar de trabajar, te genera, pregúntale a cualquier dueño de restaurante o cualquier emprendimiento, cualquier persona con emprendimiento, qué ha significado. Pregúntale incluso a la gente que vende cosas en Facebook, ¿qué le pasó esta semana?
7: Claro.
4: ¿Por qué? Porque de una u otra forma, ¿qué es lo que estamos pensando todos? Todo nuestro hogar, ¿qué es lo que estamos pensando en este momento? Porque ya que esto es el gobierno del sálvese quien pueda, porque nos quedó claro que ya se el cartel de el periodo también probablemente, pero más buena onda, por lo menos te da un abrazo.
7: ¿Ya?
4: ¿Ya? Y que tiene que ver con los estilos, como es gobierno, la gente tiene que decir cómo yo de una otra forma resuelvo mi problema. Entonces, por ejemplo, nosotros colocamos agua, colocamos generador, casi todas las pymes están en la misma, ojo, pero también están las personas, están en la... Oye, me voy a comprar un tanque de agua. De hecho, yo cuando fui a comprar el tanque de agua no había, me compré los últimos 2 en el ICI, más pequeño, obviamente no uno de 5 mililitros, ¿me entendió? O sea, se agotaron los tanques de agua acá porque la gente empezó a decir, chuta, voy a tener que preocuparme yo mismo de seguridad. Entonces las inversiones que yo tenía que hacer para X cosas, o los pagos, o tengo que asumir endeudamiento, ya se artilujan en función de la posibilidad de un nuevo evento similar, porque a nadie le gusta la inseguridad. A todo el mundo. No. Ustedes le hagan preguntas, ¿no se sintieron desvalidos por no tener agua en la casa?
7: Todo.
4: Desvalido.
7: Totalmente desvalido,
4: abandonado. Entonces, yo aquí, por ejemplo, culpo directamente a Aguas del Valle por no generar un problema de inversión importante, pero también justamente a la Dirección General de Agua. Yo les voy a comentar a un amigo ayer. Yo soy de Concepción, ¿ya? Una vez fuimos cuando niño en el colegio.

0: Queridos auditores, lo que pasó es que la captura de agua de La Roja se la llevó el río.
1: La planta de Carguío, como si los
0: sí,
1: Carguíos.
0: Sí, se la llevó el río. O sea, ¿qué es lo que es eso? Donde entra el agua del río Elqui, entra y se desvía hacia allá, ya, el río se la llevó. No existe, ahora creo que hicieron algo metálico, algo han hecho, ahora quieren sacar fotos allá los que puedan ver. Pues eso fue lo que pasó. Entonces, ¿cómo es posible? Y esto no es primera vez que pasa. Ojo, porque esto ya pasó hace unos años atrás con una lluvia. Entonces, no puedes tener empresas que no estén preparadas, como no para la guerra, pero en realidad para eventos como tal. Entonces, yo creo que hay que pegar una vuelta respecto a cómo nos preparamos para emergencias climáticas. No estamos preparados. Y para el cambio del calentamiento global, y ahí me voy a colocar, si el riesgo de 5.5, Zika o dengue es alto porque está el vector. El vector es el Aedes aegypti.
1: ¿Se justifica, como preguntaba un auditor?
0: Se justifica que tener cuidado, exactamente. El Aedes aegypti es un mosquito que tiene características específicas, búsquelo bien, que dentro de las cosas que tiene que tener las patas jaspeadas, ya con blanca, por eso se llama Egipto, como Egipto, es como egíptico, y que es el vector. Habiendo el vector, ahora, para que haya un contagio endógeno, tiene que haber el vector y tiene que haber gente enferma. El vector llega, que el mosquito pica a la persona enferma y después te pica al otro y lo contagia. Esa es la forma de contagio. Por suerte, en Chile se ha logrado de forma bastante. Yo he estado en varios lugares de epidemiología, encuentro todo el cuento. Que uno, por ejemplo, yo el otro día tuve un paciente con fiebre, venía de un lugar, lo mandé al tiro al hospital para que le hicieran las pruebas y no era negativo, por suerte, ¿ya? O sea, toda aquella persona que viaja desde un país que tenga la enfermedad endémica y tenga fiebre alta específicamente, malestar general, incluso petequia, que son que se coloca la piel roja, tiene que ser evaluada en el hospital de referencia y que el colega tiene que colocarle la sospecha de una enfermedad de tropical, porque es una enfermedad tropical. ¿Y por qué es importante ahora? Porque el cambio climático, nos guste o no, que es una realidad, no es un invento de nadie. Insisto que la diferencia está en que si es natural o artificial. El cambio climático ha hecho que tengamos enfermedades subtropicales en este momento en este país, o tropicales o subtropicales. Y si tenemos el vector, el peligro es eso. Ya va a llegar una persona, no se va a cuidar, se va a pinchar y ese mosquito después le va puede cuando llega esa enfermedad. Ahora, cuando vuelva el clima, ¿por qué no había antes ese mosquito? Porque el clima no daba, y porque Chile en realidad lo que lo protegía por sus barreras naturales, el desierto, la cordillera, ya no está gracias a los aviones, al globalismo. Esa es una respuesta que quería. Que eso es lo que opina, que hay que tener cuidado.
1: Hay que tener cuidado y está bien tomar la medida.
0: Está bien, exacto. Muy bien tomar la medida.
2: Vamos a la pausa, 9:34, vamos al corte y volvemos.
1: Seguimos sin éxtasis.
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4: Son las 9:35.
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0: Ya estamos de vuelta con el doctor Pablo Millaleón en el espacio sin anestesia. Doctor, bueno, tenemos algunos mensajes acá de auditores. Alejandro dice, ¿cómo no vamos a estar enojados si nos siguen metiendo la mano al bolsillo y el dedo en la boca? Es eso, para no decir un chilenismo. Saludo al doc, me encanta su segmento, dice Alejandro. ¿Alguna cosa buena que usted me quería comentar respecto a la inclusión de todos los cánceres como sí, garantía GES?
1: No, yo aplaudo la iniciativa de,
0: ¿ve?
1: Ya de que todos los cánceres, yo creo que no, usted quería perogrullo, ojo. O sea, que algo como básico que debería ser implementado hace rato, antes incluso con otras medidas, es que todo cáncer tiene que ser parte de la lista de espera GES dentro de las condiciones de la, y usando, ojo con esto, solamente que estoy muy de acuerdo, usando técnicas de sanación, o sea, de curativa de con evidencia científica, donde Chile tiene bastante que decir, ¿eh? El doctor Flavio Salazar, por ejemplo, está en la inmunoterapia. La inmunoterapia no es alternativa, pero lamentablemente creo que todavía no está bien cubierta, pero debería estar cubierta por en todos los cánceres, incluso por eso, porque hay mucho avance y Chile está bien en ese aspecto. La inmunoterapia, el uso de vacunas, específicamente con ciertos marcadores para que destruya las células cancerosas. El ex ministro, el que no hacía TikTok, siempre hablo de él porque soy un su admirador, el ex ministro del gobierno Boric, que duró muy poco porque no hacía TikTok, de ciencia, es un experto en el tema, trabaja en la Católica, en varios laboratorios y en otras instituciones, y habla sobre el tema, sobre el futuro de la lucha contra el cáncer. O sea, creo que estamos a puertas, no mañana y pasado, lamentablemente, por todo lo que ha pasado, de que en unos años más el cáncer, en términos generales, a buen tiempo y de forma preventiva, va a ser algo mucho más, con mucho mejor expectativa, y no una desgracia como es ahora para muchas familias en todo sentido. Eso les quería comentar.
0: Muy
1: así
0: bien.
1: Así que eso. ¿Cómo están todos? ¿Están enojados, molestos? ¿Qué dice la gente
0: hoy? Sí, pues están enojados, molestos, porque además que, bueno, durante toda esta mañana estuvimos comentando los anuncios del presidente, que en realidad no fueron anuncios, sino que señaló que todo lo que tiene que ver con la repercusión va a quedar para la ley de presupuesto del año 2027. Y lo otro que estábamos comentando respecto a este fondo de reconstrucción, con aportes de privados, accediendo a beneficios tributarios, las personas que realizan donaciones, y eso generó bastante decepción y hay que decir ahí, entre alcaldes y precisamente parlamentarios, porque esperaban anuncios de plata frescas para la región.
1: Sí, es complejo el tema, porque creo que yo siempre he dicho, y lo digo sinceramente, que aquí hay un manejo. Lo dije cuando vino Daroche, ¿te acordás? Daroche fue
0: Nicole Cardoche,
1: es que la gente aún no entiende que el ministro más importante de Hitler se llamaba Goebbels y que era un experto en propaganda. Se voy a tirarla por ahí. Ya. Cuando asume Hitler, lo más importante era, primero que nada, que logró, a través de solamente cambiar un tramo de una constitución, generar un estado de emergencia, y también tenía un gobierno de emergencia, y el ministro más importante que tenía era Goebbels. Y Goebbels era un experto en la guerra sucia. Lo mismo pasa ahora con Hannon, ¿cuánto que se llama? También experto un teórico norteamericano sobre el tema de llenar
0: Bannon.
1: La...
0: ¿Ah? ¿Steve Bannon?
1: Bannon, justamente. Entonces hay una mezcla entre Goebbels y Bannon en el diseño del gobierno. Y algo dijo la señorita Sedini hace un tiempo atrás respecto al diseño como tal. Entonces, sí, aquí hay un diseño, ojo. Yo te voy a hacer súper ejemplo. Otaquín, bueno, de la región de acá, él consiguió mucho, como 30, 40 millones en donaciones para la catástrofe que hubo en Penco, y no le fue tan bien para acá. ¿Y sabes por qué? Porque los medios de comunicación, de una u otra forma, están más preocupados del chino, de la Naya Fácil y de otras cosas más, y no de realmente de lo que está pasando en la región. Te vuelvo a insistir, yo creo que son más de 500 millones de dólares, más o menos por la experiencia que tengo respecto de los daños que hay acá, y porque hice una mini revisión respecto de cosas que se están dañando. Carretera central en la 5 Norte, ya cuando hay daños de ese tipo, agua potable rurales, cada una que cuesta como 300, 500 millones, entonces ya en dos aguas potables rurales afectadas, que muchas veces van a tener que reconstruirlas completas, estaba hablando, un sistema de agua potable rural cuesta como 500 millones de pesos, ojo. Entonces, en dos ya tenía 1 millón de dólares, al tiro, más o menos promedio, para que la gente vaya viendo. en las carreteras como tal, un tramo, ¿cuánto cuesta un tramo? Venía a preguntarse, un tramo de carretera, para que quede bien, ¿cuánto cuesta un puente? Cientos de millones de pesos. ¿Cuántos puentes hay afectados? Varios. ¿Cuántos pasos sobre nivel, bajo nivel hay afectados? Varios, ¿ya? Y entonces creo, considero que lo más rápido es la playa, que bueno que la alcaldesa y que todos los municipios en Coquimbo están preocupados por la playa, porque igual es una fuente de ingresos. Yo no lo veo menor, sí, que aquí hay que aprender a mascar chicle y caminar. Pero creo que los anuncios, era esperable lo que pasara, pero porque, insisto, y se lo dije acá, hay un diseño comunicacional. Y ese diseño comunicacional, de una u otra forma, es lo que hay que despertar y usar medios como la de Guayacán y otros medios donde están diciendo la realidad. Pero desde el comienzo hubo un diseño comunicacional hecho para que no era tan importante el evento meteorológico. Desde el comienzo, ojo con lo que voy a plantear. Ahora, este río atmosférico se dijo hace rato, hace como meses se está hablando de que el río atmosférico. Entonces tenemos que estar preparados todos. Así que háganle caso a la ciencia y veamos cómo se dan las cosas.
0: Había coincidencia en todos los modelos de que iba a ser un evento importante.
1: El famoso Godzilla.
0: Catastrófico.
1: Catastrófico porque no hay preparación. Si yo voy a insistir que si nosotros esperamos tanto el agua y que va a volver así y que tenemos un clima como tal, lo que hay que hacer es lo mismo que como te contaba, que yo veía en Copiapó, en Antofagasta, es conducir todas las quebradas y listo, ¿no? ¿Ya? Y la gente vio en Copiapó, vio a todo el mundo al lado de las quebradas, y solamente, de hecho, con el problema que hubo con Copiapó, no fue por las quebradas, las inundaciones no fueron en la parte alta de la ciudad, fueron en la parte baja de la ciudad, donde de una u otra forma se habían intervenido acciones previas del río Copiapó, donde se habían sacado, se había construido al lado, donde no debería haberse construido. Por ejemplo, para que se sepa, pero la parte alta de la ciudad no, porque todas las quebradas conducían, y hay que pensar en eso, ¿ya?
0: Muy bien, algunos comentarios. Acá me dice Peter, el invitado habla bien, habla de todo, tiene respuesta de todo, faltan soluciones. Seguro no es Pastor Rocha porque habla igual, dice.
1: No, pues el pastor, yo estoy casado, no ando atrás de la que tiene la hermana Nancy.
0: Juan Carlos dice, entonces, ¿el médico cree que es lo mismo que gobierne la derecha o la izquierda? Le preguntan directamente.
1: No, es que lo que pasa es que creo que en Chile no hay izquierda, que es un tema más de fondo.
0: ¿No hay izquierda?
1: No, hay una pseudo izquierda, hay progresismo, que no es lo mismo. Y es un tema que podemos hablar respecto al tema que es más profundo, que tiene que ver con la propiedad de los medios de producción y que tiene que ver con la forma de desarrollo del país.
0: Ya, pero le planteo la pregunta entendiendo lo que quiere decir, más allá de derecha e izquierda, de las definiciones ideológicas, ¿da lo mismo que en gobierno entonces?
1: No da lo mismo. Ya. No da lo mismo, porque tiene que ver con las prioridades, justamente porque tiene que ver con diseños de país y con transparencia, ojo con eso. No da lo mismo que en gobierno, es súper importante. Yo creo hasta en el voto útil hace años, y en el voto inútil también.
0: Explique lo que es el voto útil.
1: El voto útil es que tú votas por el menos malo nomás. Eso a todos nos ha pasado. Yo no sé cuánto, yo no voy a votar por este porque es más feo, más bonito, no sé cuánto. No, yo creo que uno tiene que votar respecto a lo que lo acomoda. Y no da lo mismo que en gobierno. Eso súper específicamente. Pero ojo con eso, que hay que ver quién es de derecha y quién es de izquierda. ¿Ya? Y lo que pasa es que hay un diseño de país, ojo con eso, que hay un diseño de país que es una discusión más profunda que no está bien hecho. Respecto a un país. Te vuelvo a insistir, nosotros insistimos mucho en Chile respecto de las emergencias. ¿Ya? Yo lo que cuestiono del gobierno pasado, que incluso a diferencia de otros liderazgos como Bachelet, Piñera, que sí, aunque tú no creas, sí lograron traspasar más allá. Ojo con eso, que tiene que ver con los liderazgos. Bachelet, Piñera hizo un cambio, por ejemplo, respecto del uso de los recursos públicos y privados a través de los aprobaciones, incluso del FOGAPE, de ayudas directas, de generar leyes al respecto. O sea, en Chile la institucionalidad no permite, si tú no lo haces por la vía legal. ¿Ya? Si tú no lo haces por la vía legal, no permite aprobar gran cantidad de recursos para X cosas. En pandemia, mediante la vía legal, se aseguraron muchas cosas respecto a la pandemia. Y el caso de Bachelet también, en su momento, también se llegaron. Entonces, hay que ver cuánto se hizo realmente y cuánto se hace. Y ojo con eso, que en ambos casos tenían parlamentos contrarios. Entonces, cuando alguien dice, no, que Miravoy no hizo nada más porque tenía un parlamento de derecha, hay que ver qué pasó por ahí, ¿ya?
0: ¿A qué se refiere con la vía legal? Si todo tiene que ser vía legal.
1: Pues sí, exacto. No, pero hay gente que es un funcionario público y hay gente que es un estadista. Y eso es súper importante. Aquí lo comentamos acá con varias respecto a eso. Un estadista es una persona que va más allá, que ve más allá y que establece y busca recursos más allá y establece, o sea, es que mira, vamos a hacer una ley de reconstrucción, como por ejemplo para acá, vamos a incorporar y después hacer eso los recursos, etcétera, etcétera. No hace un discurso vacío. ¿Por qué hablo del recurso vacío? Vuelvo a decir, no son 500 dólares y todo el mundo lo sabe. Pues yo he hablado con alguna gente que es de gobierno, que es de gobierno más o menos, y se calculan en 2.000 millones. Entonces, cuando tú armas un discurso en base a minimizar un problema que es grave, significa que no. Entonces, aquí hay que ver de dónde buscar los recursos. Totalmente de acuerdo. ¿Y cuáles son las prioridades que coloca uno u otro? En eso hay una diferencia. Pero en todos tiene que haber, y estoy de acuerdo, y suena rudo decirlo, pero hay gente que le guste o no le guste, que lamentablemente en el marco cómo funciona el Estado actualmente, no es posible generar gran traspasaje de recursos desde el nivel central, y no porque no hayan, sino porque legalmente no se puede. Porque nosotros, nuestra institucionalidad sí funciona. Yo lo que digo es que el problema es institucional, ¿ya? Y que hay que resolverlo desde el punto de vista institucional, porque vuelvo a insistir, si el día de mañana, y lo dijo el mismo Julia, el mismo que ni siquiera el gobernador, si yo gasto la plata en X cosas, puede que mañana venga la Dorothy y la Contralora y me cuestione porque compré la hora de máquina más cara. Ahí tenía un problema, por ejemplo, específicamente.
0: Sí, pero para eso se decreta estado de excepción, para poder hacer compras directas.
1: Igual los cuestionaron. Te voy a insistir porque revisa el cuestionamiento que hay respecto a lo que se compró en...
0: No, está bien, pues si tampoco el estado de excepción no quiere decir que puedas comprar un par de
1: seguritas. Sí, pero en 5, podría establecerse bandas de precio dentro de la legalidad. Oye, no se puede pagar por estado de excepción, dejarlo clarito. ¿Me entendió, no? O sea, una cosa que puede ser que es una cuestión transversal. En estado de excepción se puede comprar compra directa, sí, pero este costo no debe ser mayor de un 50% que lo de estado normal, por ejemplo. Uh-huh. Para que no quede a criterio de cualquiera, para que no aparezcan las empresas como en el gobierno pasado, que había una empresa que tenía una persona que no tenía en el área, que por maquinaria, que para los de Fasas Tres Viñas del Mar, ¿no se acuerda de ese escándalo, no?
0: Sí.
1: Que a precio de oro la hora de la máquina. ¿Se acuerdan? No del escándalo de la... ¿se acuerdan? Yo no sé si me tengo recuerdo. O sea, la gente pasa que es de memoria para un lado y para otro. Hay que tener memoria. Y la gente se acuerda de eso. Entonces, hay una institucionalidad chilena que está bien por un lado porque establece el buen uso de los recursos públicos, porque es importante el discurso del buen uso de los recursos públicos. No debe ser de ningún sector político. Tiene que ser desde la otra izquierda hasta la otra derecha, pasando por el centro, la pseudo izquierda, etcétera, etcétera. Tiene que ser por el buen uso de los recursos públicos. Nadie puede estar gastando plata de todos, porque hay gente mala, hay gente que usufructa de ese tipo de cuestiones. Así como yo tuve que comprar a 30 lucas los 700 litros de agua en un estado de emergencia, porque la persona tuvo que aprovechar. Y así hay gente, mucha gente que tuvo que comprar, así faltan, porque las emergencias hacen aparecer lo mejor y lo peor de las personas.
0: Exacto.
1: Y hubo gente que se aprovechó. Y en esta emergencia, entonces, en ese aspecto, la posibilidad de que haya una cápita donde la Contraloría no cuestione, ya se pagó más plata, pero en un tencho, un porcentaje de lo ético y lo legal. Entonces, yo creo que ahí hay falencia al respecto. Yo creo incluso que las leyes de estado de excepción también quedó corta, porque la ley usualmente establece que, claro, el 2% del presupuesto general. Pero también yo entiendo, por otro lado, si viene mañana, pues, ¿qué pasa? Porque Chile es así, ocho emergencias, ¿de dónde vamos a sacar plata? Entonces yo creo que hay que ser recursos más acotados. No tiene que ser una ley tan general. No sé si me entienden. ¿Ya? O sea, no, vuelvo a insistir. No, porque el Estado, a nivel regional, hay recursos frescos. Se están estableciendo. Y está súper bien. A través de las gobernaciones, por ejemplo. ¿Ya? Lo otro, limitar, por ejemplo, el uso del royalty. ¿Por qué no? El royalty, en caso de que haya estado de emergencia, si necesita reconstrucción, que no se use en cantante. Que se use en reconstrucción. ¿Por qué no? Y son recursos que están llegando a la municipalidad. Obligar a la municipalidad, porque ojo con eso. Todos hablan, yo estoy muy de acuerdo con el cuestionamiento que hay respecto al tema de las contribuciones. ¿Ya? De que la paguen, de que no la paguen, y que eso va a generar un desfalco, pero también... ¿Pero cuántos escándalos municipales de corrupción municipal hay? ¿Cuántos hay? Les vuelvo a sentir, ¿cuántos hay? Y todo el mundo lo sabe. Entonces, la lucha contra la corrupción, vuelvo a insistir, yo siempre lo he dicho, yo esta conversación la tengo con mis pacientes, con amistades de todo el ámbito político, la lucha contra la corrupción no debe ser el tema de un solo sector político, debe ser un tema de todos los chilenos como tal.
0: Pero no solo los municipios, el caso de corrupción, claro, el gobierno también.
1: Exactamente.
0: Entonces, pero tampoco podemos hacer pagar justos por pecadores de que municipios que efectivamente han hecho bien la pega,
1: pero si, ¿cuál es?
0: Vean reducido
1: yo su... Yo lo dije la semana pasada, ¿qué pasa? Pues, ¿cuál es el problema de la Serena, en términos generales? Primero que nada, porque hay un desconocimiento a nivel central de la realidad de acá. Ya, yo se lo dije una vez. El gobierno central sabe, porque yo estoy seguro que la Daniela Lombrea fue varias veces a Santiago a hablar con Hacienda, a hablar con el mismo CAS, a hablar con el que tenga que hablar respecto de cómo recibió el municipio. Todo el mundo lo sabe. Todos los serenenses sabemos que el municipio se entregó sin plata, gracias a la cantidad de ñoque y otras cosas que había. Porque el escándalo de Cadena y Compañía es uno de los tantos que hay.
2: Sí.
1: Claro, ¿ya?
2: Sí.
1: A una mala. Y no hay responsables todavía. Ojo con eso, que tienen a profesores y a gente de la salud sin sus leyes sociales pagadas durante años, etcétera, etcétera.
2: Sin las cotizaciones
1: pagadas. Las cotizaciones previsionales, exactamente.
2: Es un robo.
1: Es un robo.
2: Legalmente
1: incluso,
2: es un robo.
1: Incluso los préstamos. Entonces, el gobierno central sí sabía, y eso es lo que yo digo, no tienen buena memoria, porque yo estoy seguro, ella no lo dirá, porque como es de este gobierno, pero estoy seguro que ella ha ido a golpear las puertas. Oye, ¿sabes que tengo este problema? Porque en Conchín municipio, uno de los principales municipios de Chile, o sea, La Serena, Coquimbo, son de las ciudades más grandes del país, de las 15 ciudades más grandes. Coquimbo ya le pasó, tuvo que resolver mediante, después de la nefasta administración de Pereira, Manu Chile tuvo que cortar las arcas, ¿te acordás? Y Pampuña más pequeña, todo el cuento, lograron, sacaron no sé cuánto, sacaron como 300 funcionarios municipales, etc.
2: 500 en total.
1: 500 sacaron porque en realidad es lo mismo. Y la Senera está en ese proceso, ¿ya? Gracias a las corporaciones municipales que se, ojo con eso, con el reglamento dices tú, las corporaciones municipales que se usaron para desfalcar, porque se, en algún momento terminado, yo me acuerdo cuando llegó la gente, no, que hay que tener corporación municipal porque es más fácil sacar recursos. Y dije, ojo, es más fácil sacar recursos y digamos. Ya, entonces
2: hoy
1: en
2: esa el gobierno se central, hoy día la Contraloría se está metiendo, doctor.
1: Sí, porque bueno, yo lo encuentro espectacular. Espectacular. Oye, porque es plata de todos. Vuelvo a insistir, no hay nada gratis en Chile. Todo no existe nada gratis, es como un lema que tengo. Alguien lo paga. ¿Lo pagamos todo o lo paga no hay nada gratis? Eso es lo importante. O lo paga el medio ambiente, por último, o lo paga la economía. Entonces, en ese sentido, La Serena se sabía. Entonces, La Serena no tenía ninguna posibilidad, vamos a ser súper sinceros, yo sí te lo dije acá, de asumir una emergencia de este tipo. Dije, no, arreglense que no puedan. Mentira, porque no podían. Eso, se ha hecho lo que se puede dentro de lo que está. Entonces, más encima tenía a Julia, que lo dijo súper sincero también, yo lo encontré súper sincero, al decir que le complicaba gastar la plata. Porque no están las normas claras de cómo gastar los recursos en emergencia. O sea, hay gente que criticó, oye, es que aquí están solamente dando nylon, porque lamentablemente la institucionalidad chilena, en el gobierno que sea, establece que colchones, ¿cómo se llama esto? Esta cuestión es nylon, ya, bidones de agua, como una frase que checa, repiten usualmente, eso es lo que hace la institucionalidad porque es muy reactivo, ¿ya? A mí me contaban, por ejemplo, que en el albergue que se organizó aquí en Tierras Blancas, ajá, la gente no tenía ni calefacción. Tuvieron que conseguir los mismos funcionarios municipales con muy buena gestión, y los aplaudo. Hablaron con Lipegas, Lipegas les regaló unos vales de gas, genial, ¿me entendió o no? Sacaron la estufa de otro lado, lo resolvieron, me entendí muy bien. Pero ese tema de la institucionalidad de respecto de emergencia y del manejo del riesgo está muy mal en Chile, ojo con eso. Entonces, vuelvo a insistir, ¿ustedes creen que el gobierno central se va a gastar toda la plata de la emergencia solamente en Serena y Coquimbo, cuando nosotros tenemos cuatro de cada tres catástrofes pasan en Chile? Claro. Entonces, haber un análisis de todos los diputados senadores. Oye, ya está bien, del 3% voy a sacar un porcentaje asociado a la región donde pasó la catástrofe, pero no voy a tocar el resto. Porque si no, generamos un espaco al Estado. Y si no, vivimos del crédito más de lo que tenemos. O sea, este gobierno ya se pegó el cagazo de la pensionazo, tuvo que sacar una salida de 16 mil millones, ya más todavía. ¿Y fue gratis? No fue gratis, al final vamos a tener que pagar todo. Previamente el MEDCO resolvía y lo pagábamos todo. El Estado dejaba de percibir impuestos un tiempo, porque el MEDCO, como funcionaba, se dejaba de percibir impuestos un tiempo y después es como tal. Entonces, aquí yo creo que hay que analizar y hay que sacar las cosas positivas y negativas del gobierno, vuelvo a insistir. No funciona lo mismo, pero a veces solamente es buena onda. Y con buena onda no se construyen países.
2: No.
1: Tiene toda buena onda, Jacob. Tremenda persona. Muy buen tipo. Y dejó la cagada en la municipalidad de La Serena. Y hay gente que le cuesta decir eso. Porque, ay, que como era de mi sector, no puedo decir nada. No, yo sí lo digo con todas las palabras. Muy buena onda. Y el problema era que era muy buena onda. Llegaba cualquiera, oiga, dele trabajo a mi hijo que no tiene pega. Contrátese.
2: Tranquilo, chatito.
1: Ese. Tranquilo, chatito. Como el 8. Entonces yo creo que tiene que haber que el Senapred le falta que el cambio de nombre de NAMI, el cambio de nombre fue un cambio de nombre nomás.
2: Sí, hay una institucionalidad que está al debe ahí.
1: Está al debe, y desde el punto de vista de lo que importa de la plata. Yo el otro día estaba revisando, por ejemplo, que es importante. ¿Cuántas leyes en Chile se aprueban sin recursos asociados y terminan en letra muerta?
2: Y le cargan todos los municipios.
1: Y todos los municipios, exactamente. Y todos los municipios. ¿Cuántas leyes en Chile? ¡Ay, hagamos la ley de Emilia! No sé cuánto. Ya, y la ley de Emilia significa unos recursos para... ¿Senta se llama?
2: Te doy un ejemplo más palpable. El tema de las patrullas caninas. Estas patrullas de mascotas de los municipios. No tiene financiamiento. Ninguno.
1: Entonces...
2: Ninguno, los municipios tienen que cargar con todo.
1: Entonces, ya los municipios tienen carta de carga, tienen pocos recursos. Qué bueno que le quitaron educación, yo te lo puedo insistir. Yo soy de los que piensa que educación tiene que ser a nivel central, por lo que significa el recurso y porque los municipios demostraron que no estaban al debe. ¿Ya? Y yo también soy de los que estoy en función de que salud también se lo tiene que quitar a educación, a la municipio. Soy de los que plantea eso. ¿Ya? Que tendría que haber un servicio local que debería volver al servicio de salud. ¿Por qué? Para que haya más integración entre los consultorios y los hospitales y no sean como dos sistemas aparte que no tienen nada que ver y conversan poco. Siempre lo he dicho.
3: Nos pilló la hora. Nos quedó más preguntas. Tiene que contestar aquí lo que dice la gente. Pregunta a Claudio, ¿las carreteras de estar concesionadas no debería ser la concesionaria la que repare esas destrucciones,
1: por ejemplo? Usualmente sí. tienen no, la cápita
2: tienen que hacerlo ellos.
1: Pero de una u otra forma, usualmente hay límites.
2: El tema son los plazos, aparte.
1: Son los plazos, exactamente.
3: Sebastián decía, buen día muchachos, interesante la definición de política según el doctor House. Me gustaría que siguiera definiendo.
2: ¿Doctor House?
3: Siguiera definiendo. Oye, la izquierda. Oye,
2: pusieron dos sobrenombres, ¿verdad? Que le dijeron Pastor Rocha.
3: Sí. Pastor Rocha le pusieron y ahora le pusieron Doctor House. Dice, siga definiendo la izquierda, por favor. La verdad es que hay muchos camaleones en nuestra política que parecen ser, pero no lo son.
2: Oh,
1: exactamente.
3: Bueno. Carlos Moreno dice, la Serena tiene el 75% de exención de contribuciones. Creo que deben poner algo para financiar la ciudad. ¿Cuánto cuesta financiar los deberes que tiene el municipio? ¿Alguien sabe? Rosa dice, buen día, conectándome, muy buena radio. Preguntar, ¿quién es el invitado? Se parece al doctor Rosa Rocha. Me parece súper buen entrevistado.
2: Lo quiere la gente.
3: Lo deseo para la delegación Tierra Blanca. Mira, ya la están postulando.
2: Delegación, delegado. Ya,
3: delegado. Pablo Matu dice, el doc al Congreso. Dice,
1: No, gracias. Algún día.
2: ¿Quién más?
1: Siempre
3: dice, Gladys dice,
1: con los jubile.
3: Totalmente de acuerdo con lo que dice.
1: Alguien me preguntó a mí si me metería política así como para elecciones. Dije, cuando me jubile. Cuando tenga mi patrimonio personal.
2: Claro, ya.
1: Cuando tenga, cuando ya viva de mi renta. Para que don dinero, porque don dinero y doña corrupción están ahí al lado de la vuelta.
2: Ahí va a ser campaña
3: que vamos. Chao, chao.
2: Gracias, chao. Chao, que le vaya bien.
1: No, estáis loco, bueno. Es pura pérdida.

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1: Son las 10 de la mañana y 5 minutos.
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0: ¿Cómo están, amigos, amigas? Bienvenidos nuevamente a Juntos por la Mañana en esta jornada de jueves 30 de julio. Qué rápido pasa el tiempo. Se nos va julio. Sí, vamos a tener que hacer los típicos memes de se va julio.
1: Oiga, se va julio.
0: Se va julio, Carlito, ¿cómo estás tú?
1: Bien, hoy en julio muy es acontecido.
0: Muy
1: hay
0: movido.
1: Que decirlo.
0: Muy movido. Oiga, recordarles que nos pueden seguir escribiendo a nuestro WhatsApp, el más 569-58-53-52-52. Y, por supuesto, seguirnos a través de nuestra transmisión por YouTube, en nuestro canal Guayacán FM TV, y además en nuestra página web radioguayacán.cl.
1: Así es.
0: Oye, acontecida la jornada de ayer también, Carlitos, estuvieron comentando, supongo, durante la jornada de Ciudad Despierta, los anuncios de la visita del presidente José Antonio Kast.
1: Pero por supuesto que sí.
0: Sí.
1: ¿Sabe por qué? Porque la gente se pregunta, ¿qué anuncio hubo?
0: Bueno, fueron exactamente, oye, y me tocó justo escuchar en vivo y en directo la transmisión que estaba haciendo desde el Faro, desde la Avenida del Mar, cuando habló Quirós. Y se refirió a que los recursos van a estar disponibles. Y fue exactamente las mismas palabras que dijo en Atacama.
1: Lo mismo,
0: exactamente lo mismo. Habló de también de conectividad, de trabajar en la conectividad y ayuda a los damnificados. Que las prioridades van a estar también en el presupuesto 2027 con respecto a la reconstrucción. Habló de 10.000 fuentes de trabajo, que estas obras, digamos,
1: lo que estiman ellos,
0: que las obras en infraestructura, a ver, ¿qué fue lo que señalaron? Que uno de los énfasis en la reconstrucción va a estar en las obras de infraestructura hídrica región y en la conectividad vial, en los trabajos que se tienen que hacer en vialidad. Y ahí estimaron ellos un aumento en las fuentes de trabajo de 10.000.
1: Correcto.
0: Eso está cifrado. Y además también habló de aportes en seres en base a la FIDE, que se está cursando, y mencionó 3.500. Claro que no me quedó claro si esos 3.500 son para la región de Coquimbo o para todas las zonas afectadas, porque recordemos que estas las lluvias no solamente las tuvimos acá en la región. Las principales regiones fueron afectadas, fuimos parte de Valparaíso, parte de la región de Atacama, que es la provincia del Huasco, y toda la región de Coquimbo. Así que no sé si esos 3.500, me queda la duda, si son que son en aportes de enseres y que van en escalonado, dependiendo del nivel de afectación de las personas, va a ser para la región de Coquimbo o para todas las regiones que fueron afectadas. Ahí me queda la duda. Pero lo que sí llama la atención es que, aparte de las cifras que yo les he dado, no se dio ninguna cifra en cuanto a platitas para ahora, para superar la emergencia.
1: No hay plata fresca.
0: Nada.
1: No. Si se esperaba el anuncio, no hubo ninguno. Solo que esto va a ser discutido en la ley de presupuesto.
0: Y que ellos colaboraron en el haber liberado las platas del 2% del gobierno regional. Eso. Los 1.940 millones.
1: Ajá.
0: Eso. Entonces, queda ahí entonces sin cifras, sin montos de cómo se va a enfrentar para salir de la emergencia. La situación, ayer me comentaba un colega en Leyera, Jean-Paul Faure, que era muy delicada, porque con el tránsito cortado, está siendo muy dificultosa la forma de llegar la ayuda allá. Entonces, hay muchos problemas en la comuna de La Higuera. Y nosotros hemos conversado con varios otros alcaldes también.
1: Ajá.
0: Que tienen problemáticas principalmente de conectividad hoy por hoy. A una semana de haber iniciado, digamos, el temporal la semana pasada. Así que está compleja la situación. Se esperaba que hubiera dado algún tipo de cifra, ¿no? De decir, bueno,
1: no, nada.
0: Aquí vamos a concurrir con tantos millones de, de miles de millones de pesos para salir de la emergencia, y una segunda fase va a ser la reconstrucción, que va a estar considerada en el presupuesto de la Nación 2027, pero no tuvimos mayor información. Oye, yo escuché al doctor Villaleo con respecto a este fondo, que ha sido bien criticado, y creo que a mí también me llamó mucho la atención. Para ser justos, este Fondo Nacional de Reconstrucción es un mecanismo legal que está consagrado en la ley 20.444, que fue creada por Sebastián Piñera a propósito del terremoto del 27 de febrero del 2010.
1: Claro.
0: Y era para canalizar aportes de privados. Gabriel Boric también activó este Fondo Nacional de Reconstrucción para los incendios de la región de Valparaíso a comienzos del 2024. Uh-huh. Ahora, independientemente de que se ha activado ya, esta es una tercera oportunidad en que se ha activado y se creó en el gobierno de Sebastián Piñera, me parece que independientemente de eso, sigue siendo casi como una, oye, colabore usted, etcétera. Yo no tengo dudas de que más de algún empresario va a ponerse ahí a través de la ley de donaciones, y a través de la ley de donaciones tiene beneficios tributarios, y eso hay que decirlo. Ajá. Pero me sigue pareciendo que el Estado, como Estado en general, sea este o otro gobierno, debiera estar preparado para este tipo de cosas. Tenemos un 2% de emergencia constitucional que no ha sido activado. Entonces, se supone que ahí están los recursos para poder salir de esta situación de emergencia que todavía tenemos, pero no se va a activar. Ya se cerró esa puerta.
1: ¿Te parece que nos vamos a una pausa? Son las 10:22. Vamos con una canción, Gualito, para alegrar esta mañana que salió el sol al menos. Esperamos la lluvia de mañana. Acuérdense que
0: por lo menos salió el sol.
1: Sí, algo un consuelo.
0: Es lo que podemos celebrar hoy día.
1: ¿Vamos a la pausita?
0: Vamos a la pausa.
1: Y ya volvemos.

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7: Son las 10 de la mañana y 28 minutos.
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8: 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Ya estamos de vuelta a cumplir nuestro compromiso de estar juntos por la mañana en Guayacán FM.
9: Ya estamos de regreso, Carlitos. ¿Sí? Nos avisa Walito cuando esté conectada nuestra próxima entrevistada. Oiga, hacer algunas menciones antes de que se nos escape, porque tenemos varios entrevistados durante esta jornada.
10: Así es.
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10: Muy bien. 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Solo se está recibiendo alimentos, no ropa, por favor, ya hay mucha ropa. Esta ayuda se está canalizando a través de Vivo Mall Coquimbo y se va a entregar al municipio de Coquimbo para que pueda hacer entrega a los sectores que todavía están afectados por esta, por este sistema frontal.
9: Sí, solo mencionar que nos llegó una nueva denuncia, porque nos han llegado varias, personas aisladas. Y este es el caso de los vecinos de Tomé Bajo, en Monte Patria. Está colgado en nuestras redes sociales, porque Vecinos de Tome Bajo, de esta

0: Comuna Limarina, una de las localidades más afectadas por el temporal, denuncian la difícil situación que viven, pues a día del término del frente de mal tiempo continúan aislados. Oh. Nuestro auditor nos comentó que construyeron un puente ellos mismos.
1: No te creo.
0: Sin embargo, el río se lo volvió a llevar, dejando a niños sin la posibilidad de acceder al bus de acercamiento para sus escuelas. Los niños no están yendo al colegio. Y a personas imposibilitadas de llegar a sus trabajos. Indican que actualmente cuentan con agua y luz y que han estado en contacto con la municipalidad de Montepatria. Sin embargo, el aislamiento es algo que no pueden seguir sosteniendo más tiempo y piden ayuda para habilitar un camino. La necesidad ha sido tanta que incluso hay vecinos que han decidido cruzar a pie, no, pese a los riesgos, porque también están las imágenes que nos mandaban, un video, está bastante fuerte la corriente aún. Guatulame, creo que es
1: el río Guatulame, sí. se llevó el puente el completo puente. Del río Guatulame.
0: Exactamente.
1: Y habían imágenes súper, súper dramáticas de lo que pasaba ahí en Montepatria. Bueno, lo que hablamos ayer, la visita del presidente contrastaba un poco también con esta puesta en escena ahí en la Avenida del Mar, donde al parecer, para muchos quizás que lo vieron en Santiago, la emergencia se reduce a eso, a un poco limpiar la playa. Pero la emergencia que no estamos viendo en los canales de televisión es lo que está pasando en los pueblos interiores. Hay una mortandad impresionante de animales que ya se quedaron sin forraje, muchos que murieron producto de la misma crecida de los ríos, crianceros que se quedaron sin nada, personas que perdieron sus casas, y por eso la gente echa un poco en falta eso, que el presidente, que si bien es importante, no quiero restar la importancia de lo que pasa en el Faro, la importancia que tiene para el turismo de La Serena, y para Coquimbo, pero también hay otras localidades que quizás hubiese sido más atendible de haber llegado con la visita al presidente, con la visita a los ministros, ¿cierto? Alguien me podría decir, no, es que los ministros ya han estado en todos esos lugares. Sí, es verdad, han venido los ministros, estuvo el ministro de Transporte y Telecomunicaciones desplegado, estuvieron los ministros y subsecretarios también desplegados en varios puntos, pero siempre es importante que el presidente pueda ir a las localidades más afectadas. Creo que la gente espera eso, independiente de que el presidente esté a cargo del gobierno de la nación, el que vaya un presidente a un lugar apartado, a un lugar que ha estado afectado, que ha estado aislado, siempre es una muy buena señal. Y no solamente que se concentre, en este caso, por ejemplo, insisto, no quiero restar la importancia de lo que pasa en La Serena y Coquimbo, creo que quizás hubiese sido más importante que hubiese ido a esas localidades. Demostrar un poco que el gobierno está presente con su primera figura, con el mandatario, recorriendo ahí esos lugares.
0: Son señales. Como decía el mismo doctor Millaleo hace un momento. Claro, el presidente Boric era de más abrazo y todo el asunto. Sí, pero independientemente, eso también da señales de estar ahí con la gente. Ayer estuvo en el sector del Faro y llegaron unas decenas de personas y no más. Pero cuando viene el presidente y hay tantas necesidades, incluyendo las personas de la Avenida del Mar, que tienen así las playas como las tienen, que también pasaron montones de dificultades, que en muchos puntos de la Avenida del Mar, que yo también recorrí, hice despachos de esos sectores, se anegaban, pero enormemente, también tienen necesidades.
1: Sí.
0: ¿Te fijas? Sí. Pero no salen. ¿Dónde están las mayores necesidades? Son en el territorio. ¿Dónde están estas comunidades aisladas, como en Tome Bajo?
1: Claro, claro.
0: Y el presidente puede llegar.
1: Sí, puede llegar.
0: Porque el presidente le ponen un helicóptero
1: del ejército y llega.
0: Y llega.
1: Sí. Sí, sí, sí.
0: Entonces,
1: y no importa que a lo mejor los medios no podamos ir, los medios locales, porque, de hecho, ayer nos proveyeron de imágenes la misma presidencia. Ajá. Pero creo que es importante también. Se puede hacer las dos cosas, yo creo. En un día ir a Tome Bajo, por ejemplo, y después hacer el punto de prensa acá en La Serena. Y hubiese sido mucho más completo la visita del presidente.
0: Y va a llegar, porque en helicóptero.
1: Llega.
0: Sí. Llega a todos
1: media
0: lados.
1: Hora llega, claro.
0: Llega a todos lados. Es que eso tiene que ver con señales.
1: Tal cual.
0: Como tú decías. Que hay muchas cosas que se le pueden criticar, pero falta esa, creo yo, por parte del presidente, el estar ahí con la gente. Sí. Aunque muchas veces no pueda tener el presidente y tal vez las personas puedan entender, ¿sabes qué? No tengo ahora la solución, la estamos evaluando, pero la señal de que estés ahí, de que llegues a esa localidad que está aislada, es importante para la gente.
1: Sí.
0: Que la gente se sienta escuchada, se sienta tomada en consideración y no que esta dejó de llover y desapareció la emergencia.
1: Claro.
0: Entonces, claro. Esa es la sensación importante que creo que yo hay que dar. Creo que las autoridades de nuestra región de Coquimbo, en términos generales, han dado esas señales. Sí. Han estado en todos los puntos. Se han tratado de movilizar con los escasos recursos que han tenido para llegar al máximo de localidades. Así nos señalaban los alcaldes, conversamos con el delegado, también estuvo súper movilizado. El gobernador regional también. Pero claro, es otra cosa cuando el presidente de la República está ahí. Está ahí. Y sale de la capital regional, ¿no?
1: Claro.
0: Sale de La Serena. Porque claro, para muchas de las personas que pueden haber escuchando o viendo a través de redes sociales el punto de prensa que hizo en la Avenida del Mar, para muchas personas va a decir, bueno, oye, limpiar la playa, capaz que no es de tanta importancia cuando tenemos personas que están recibiendo el alimento por helicóptero, que hay personas enfermas que no se pueden trasladar porque tienen camino cortado, niños en tome bajo que no pueden ir a la escuela, uh-huh. y personas uh-huh. que tampoco pueden ir a su trabajo. Hay muchas cosas. La política no solamente se construye de políticas públicas. Se construye de símbolos. Se sí. construye de cómo tú... construyes una cercanía, un apego con la ciudadanía, uh-huh. y eso da confianza. Y lo importante aquí, pues, es que estamos viviendo una crisis de confianza, ¿no? en las instituciones, en las autoridades. Entonces, creo que las señales son importantes.
1: Totalmente de acuerdo.
0: Súper importante. Oye, de todas maneras, recordarles a nuestros auditores que están... todavía múltiples campañas realizándose. El otro día también, el miércoles en la noche, conversé con el alcalde de Coquimbo, nos dijo que iban a estar todavía recibiendo apoyos de parte de la ciudadanía en el edificio consistorial.
1: Ya.
0: Y dijo que aquí nada se estaba guardando, ninguna bodega ni nada, se repartía, se ordenaba e inmediatamente salía a terreno para poder ser entregado a las personas que más lo necesitaban. Y el llamado también importante que están haciendo las autoridades es precisamente poder concurrir a aquellas personas que pueden, ojo, que pueden acercarse a sus municipios para completar la ficha FIDE. Si han tenido alguna afectación en sus hogares, en sus enseres. Recuerde que hay bonos de emergencia que los mencionó ayer el presidente, 3.500, pero de nuevo no tengo claro si esos 3.500 bonos son para la región o para todas las zonas afectadas que fueron declaradas como zona de excepción por catástrofe en este último sistema frontal. Así que vamos a estar ahí como muy pendientes y amigos, amigas, si ustedes tienen también... información, datitos, campañas, las puertas abiertas de Radio Guayacán para entregar esa información y colaborar también con aquellas campañas ciudadanas que se levantaron, yo creo que inmediatamente una vez comenzada la emergencia sí. en nuestra región.
1: Sí, la gente responde mucho más rápido, tienen menos burocracia, ¿cierto?, que el Estado a veces para hacer estas campañas. Así que muy valorable todo lo que se está haciendo. Hay gente que además no solo colaborar con dinero o con elementos, sino que también con su propia expertise. Por ejemplo, había gente que había ido a hacer chupas a los niños, la otra vez estaban buscando psicólogos también, porque esto tiene una afectación para una persona que lo perdió todo, que todavía no puede olvidar el ruido de la bajada de la quebrada. Tiene una afectación mental, psicológica, importante, que muchas veces, claro, vamos con lo más inmediato, ¿cierto? Que es
0: claro.
1: La comida, el agua, la ropa, pero también hay una afectación psicológica, emocional, compleja.
0: Sí.
1: Compleja, que también tiene que ser atendida. Y hay gente que ha ido como voluntario. La otra vez estaba leyendo una campaña que se buscaban psicólogos o estudiantes de quinto año con certificado para poder atender esas necesidades también.
0: Sí, eso es importante. Lo conversamos también durante la emergencia con la alcaldesa Nora Bueno. Nos decía que también están los dispositivos del Departamento Social de la Municipalidad. Entendemos que también eso puede, se replica en el resto de las municipalidades para ir en ayuda de la gente que la está pasando mal, porque tiene, o sea, puede tener estos efectos, ¿cómo se llama esto? Postraumático.
1: Sí, trauma, efecto postraumático.
0: Claro, producto precisamente de escuchar ese ruido que hacían las bajadas de las quebradas. Sí. Son como múltiples camiones removiendo y haciendo este ruido así profundo, tremendo.
1: Terrible.
0: Uno de verdad aquí en las zonas urbanas, no, tal vez que no lo pueda dimensionar, pero debe ser obviamente una afectación importante. Oiga, también hay un aviso de que se pone por parte de la Gobernación Marítima de Coquimbo, quien emitió una alerta preventiva por mal tiempo debido al sistema frontal que llegará este viernes 31 de julio. Sí, sí. Con efectos en el área oceánica entre Huasco y Pichilemu. Se espera un deterioro en las condiciones marítimas, por lo que la autoridad llamó a la comunidad, pescadores, navegantes y trabajadores del borde costero a actuar con máxima precaución, evitar y asegurar embarcaciones para prevenir incidentes. Si visitas la costa, dice, respeta las indicaciones de la autoridad y mantente informado sobre la evolución del sistema frontal. Recordemos que ayer estábamos leyendo los pronósticos del SEASA y se señalaba que para la jornada de mañana, a partir de mediodía, que iban a comenzar, por lo menos eso dice SEASA, a partir de mediodía lluvias nuevamente, pero con 15 milímetros para acá, para la conurbación, pero sí con rachas de viento entre 60 y 80 kilómetros por hora.
1: Sí.
0: Sí. Así
1: ojo,
0: que.
1: Ojo con eso.
0: Ojo, sombrero grande.
1: Afirmar la antena.
0: Afirme la antena, por favor. Que ya la pasamos mal estando abajo, aunque continuamos nuestras transmisiones online de todas maneras. Oiga, ¿no se conecta todavía?
1: No hay nadie, dice.
0: Pucha.
1: No estamos ahí haciendo la producción. Vamos a ver si tenemos mensaje acá de los auditores. Tenemos algunos mensajes de nuestros queridos auditores que están al otro lado del micrófono y también quieren opinar. Gladys dice, el gobierno más mano de guagua de toda la historia de Chile en momentos de catástrofe, dice Gladys.
0: Mano de guagua.
1: Mano de guagua. Me dice Gladys, estaba totalmente de acuerdo con lo que decía el doctor. Dice, podrían tener un plan regional de renovación de techumbre, aporte de la familia y aporte del municipio. Así dejan de entregar nylon. Qué buena idea, como los pavimentos participativos, que se terminó ese programa, que era muy bueno, en que la gente aportaba un porcentaje y el Estado ponía el resto. Ay, ¿te acuerdas? Se criticó que por qué la gente tenía que poner plata. No me parecía tan mala idea, Dani.
0: Es que, mira, funcionó, yo voy a hacer una infidencia personal. En los años 90, hace harto tiempo, comenzó el tema de los pavimentos participativos.
1: Sí, pues.
0: Y mi madre, saludo a mi mamita, te amo, fue la dirigente de su barrio, de su calle, para postular a los pavimentos participativos.
1: Ah, mira tú.
0: Y se juntaba Luquita, con todos los vecinos, para poder tener los recursos para postular a los pavimentos participativos, y se lo ganaron todo, digamos, ese sector del barrio de mi madre.
1: Mira.
0: Y creo que fue algo súper positivo, no solamente porque se pudo solucionar que la calle ya no estuviera con tierra.
1: Claro.
0: ¿Ya? Y no teníamos que lavarnos todos los días los pies a cada rato porque no se nos llenaba de tierra los pies, los zapatos. Sino que la gente se sentía súper orgullosa.
1: Empoderada,
0: porque ellos también lograron.
1: Exacto.
0: Ser parte de la solución.
1: Exacto.
0: Entonces creo que
1: también. Y a veces la gente cuida más eso.
0: Y creo que son súper.
1: Porque lo siente propio.
0: Cuando sabemos que los recursos del Estado son pocos, el que la gente participe de alguna manera, yo creo que es positivo. Los ayuda, digamos, a ser comunidad. Walito me dice que se están conectando, por favor.
1: Para que esté atento, Walito, ya pues.
0: Es que no, pues está viendo el celular.
1: ¿Cómo vamos a tener?
0: ¿Se conecta o no, Gualo?
1: Ya, pues, Gualo.
0: Ok. Nos vamos a la pausa, ¿te parece? Y vamos a ver si podemos reagendar esa entrevista.
1: ¿Acaso leer un par de mensajitos? Sí, dale. Sí, Carlos Moreno dice, ¿alguien ha hecho un presupuesto de horas? ¿Alguien sabe? ¿Es público? No sé si alguien tiene ese dato. Todo es estimación. Ayer el presidente decía que todavía estaban en fase de catastro. Juan Carlos dice, chicos, y ojo que han habido terremotos en muchos lugares del Cinturón de Fuego. ¿Qué pasaría si hubiera un terremoto en Chile? ¿Estamos preparados? Gloria Bonilla dice, buen día, más ayuda recibe la gente de, bueno, aquí dice de otros medios, que el gobierno. Estuvieron ordenados para la foto todos los pintamonos.
0: Oye, ¿ya está conectado?
1: ¿Ya? ¿Vamos con
0: sí, ella, vamos, entonces? Sí, porque vamos a tratar de ayudar, porque vamos a conversar con la directora de desarrollo de la Fundación Las Rojas, Tatiana Viveros, quien está conectada. Tatiana, ¿cómo estás? Bienvenida.
1: ¿Qué tal? Hola, hola.
2: Hola, buenos días. Muchas gracias por la invitación.
1: No, gracias a usted por aceptar el llamado.
0: Oye, bueno, Tatiana, queríamos saber cómo les fue a ustedes también acá con el sistema frontal y si están requiriendo apoyo también como en el hogar de la Fundación Las Rosas acá en la región.
2: Mira, bueno, yo creo que primero mandar un cariñoso saludo a todos los damnificados. Sabemos que hoy en nuestro país, ahora los escuchaba hablar de terremotos, decía, sí. Dios mío, ojalá que no pase nada por un tiempo.
1: Ojalá que no.
2: Pero sabemos que hay muchas familias damnificadas y nosotros no estamos exentos a esto. Los vientos han sido muy fuertes, cayó mucha agua. Nosotros recordemos que tenemos 28 hogares entre La Serena y Osorno. Y efectivamente también tuvimos varios problemas en nuestros hogares. La mayoría de nuestros hogares son hogares muy antiguos. Por lo tanto, el viento removió techos, los cortes de electricidad, tuvimos problemas con ciertos artefactos eléctricos. Por ejemplo, nosotros en nuestros hogares usamos grúas clínicas para poder trasladar a los residentes que no pueden movilizarse por sí solos. Y varias grúas clínicas, tenemos ya cerca de 6 grúas clínicas que fallaron producto de la electricidad, de los cortes de luz, de los cortes de las alzas de voltaje, problemas con Calefón. Realmente fue bastante duro para nuestros hogares. Sin embargo, nuestros abuelos están bien, nuestros residentes están bien cuidados, gracias a los equipos ahí que trabajan, que aprovecho de mandarles un saludo muy cariñoso a la gente que trabaja en nuestros hogares y a todos los voluntarios que nos han ido acompañando este tiempo. Pero sí, tal como muchas familias en nuestro país, hay algunos hogares más complicados que otros. Particularmente el hogar que tenemos ahí en La Serena, el hogar de la Visitación de María, estuvimos bien en términos de infraestructura, pero el corte de agua fue bastante complejo, porque piensen que nosotros alimentamos a cerca de 80 residentes, tenemos que también todo lo que es obviamente la hidratación, la cocina, los baños de los residentes. Claro. La gran mayoría de nuestros residentes tienen incontinencia, usan pañales. Entonces es clave el tema del agua para nosotros para poder operar.
0: Oye, Tatiana, y bueno, la situación en particular en el hogar de acá de La Serena, ¿se está requiriendo algún tipo de reparación o algo? Y también si hay algún tipo de campaña por parte de ustedes de Fundación Las Rosas para ir en apoyo, que bueno, siempre están requiriendo apoyo, ¿no? Para las personas que están siendo atendidas en el hogar, pero hoy por hoy, ¿hay alguna campaña particular para que la gente vaya, incluso de voluntarios, porque en este tipo de instancias, con estas lluvias fuertes, con los vientos que hubieron, mucha gente le tiene miedo, las personas mayores también, incluso apoyo hasta de la compañía, de ir a conversar con ellos, o algún psicólogo o psicóloga que esté también nos pueda apoyar, etcétera?
2: Efectivamente, yo creo que esto ha sido un movimiento fuerte para todos, incluso los equipos que trabajan en el hogar. Tenemos algunos colaboradores también damnificados, entonces ha sido un impacto psicológico para nuestros residentes, que ellos igual están conectados, ellos ven noticias, ven lo que pasa, saben de sus familiares. Entonces, ¿qué diría yo puntualmente? Los primeros días necesitábamos mucha ayuda en que nos colaboraron voluntarios con agua, wipes para poder limpiar toallitas de limpieza, pero hoy más que nada, ¿qué necesitamos? Nuestra fundación opera con un presupuesto gracias a las donaciones de todas las personas, tal como tú decías, siempre necesitamos ayuda. Pero cuando pasan estas cosas, es como en una familia que sufrió algún daño en su casa, te desajusta completamente el presupuesto. Y ahí es donde estamos nosotros requiriendo de ayuda y apoyo de los chilenos solidarios, que muchas veces, bueno, no muchas veces, siempre se ponen una mano en el corazón, y a pesar de que uno tenga un problema y que uno tenga que arreglar algo en la casa, me alcanza un poquitito para poder ayudar a quien más necesita. Estamos en una campaña a través de nuestra página web www.fundacionlasrosas.cl, en que estamos recibiendo donaciones, ¿para qué? Para poder hacer todas las reparaciones y renovaciones de techumbres que necesitamos, no solo en un hogar en particular, sino que son varios los hogares damnificados de nuestra fundación. Ese es como el primer llamado, por favor, ayúdennos. Si puede, lo que sea para nosotros es de verdad una tremenda ayuda, porque es la única forma en que vamos a poder prepararnos. Dicen lamentablemente que siguen los sistemas frontales en nuestro país. Vimos en el sur los vientos, los tornados. Y ahora estamos preparando nuestros hogares del sur de Chile, porque también se viene un sistema frontal con muchos vientos, y podemos hacer todo esto siempre y cuando nos ayuden y nos colaboren con donaciones a través de nuestra página web. Particularmente en nuestro hogar de La Serena, que es lo que siempre pedimos en nuestro hogar, la visita de Acción de María, vayan a vernos, conózcannos. O sea, en este momento es clave que los residentes tengan compañía, puedan tener voluntarios. Mira, no es necesario llevarnos nada, necesitamos amigos voluntarios que los escuchen, que conversen con ellos, y que cuando nos conozcan, yo les prometo que cuando entren a un hogar, conozcan a nuestros residentes, se van a enamorar de lo que hacemos, se van a enamorar de alguno de ellos, y la próxima vez es que necesitamos una ayuda, yo sé que van a estar ahí para nosotros, tal como muchos voluntarios nos acompañaron en estos días, las semanas anteriores, que pucha que nos asustamos, lo pasamos mal, pero ya estamos saliendo adelante.
0: Correcto. Entonces, cualquier aporte, ¿cierto? Aunque sea mínimo, la gente no se sienta mal por eso, todo ayuda, ¿cierto? Todo suma.
2: Todo suma. Nosotros sabemos que está todo complicado. La mayoría de las familias les cuesta llegar a fin de mes, eso es claro, sobre todo ahora con estos gastos extras que probablemente algunos están tapando la gotera, cosas así, pero sabemos que hay un poquito en que nos pueden aportar, que ese poquito para nosotros es de verdad una gran, gran ayuda, así que cualquier aporte suma, ayuda, y nos va a ayudar a salir de esta contingencia y a prepararnos para lo que viene también.
0: Correcto.
2: Todavía queda invierno.
1: Sí, todavía queda invierno.
0: Tatiana, entonces a través de la página web fundacionlasrosas.cl y el teléfono 800-719-711, si no me equivoco.
2: Perfecto.
0: ¿Sí?
2: Sí.
0: Ahí entonces la gente puede hacer su donación para ayudar a los hogares en distintas regiones, no solamente en la nuestra, que han tenido algún tipo de afectación por estos sistemas frontales, y que van a venir más sistemas frontales, van a venir vientos a partir de mañana también. Así que, Tatiana, esperamos que este llamado para esta campaña surta efecto, y bueno, aquí estamos con las puertas abiertas para apoyarlos en aquello.
2: No, te pasaron, muchas gracias por la invitación, y nada, nuevamente un saludo cariñoso a todos quienes están con problemas también en sus casas. Hay muchas personas que perdieron sus casas allá en la región, entonces ánimo, y la solidaridad es para todos. O sea, nosotros en este momento estamos pidiendo ayuda para nuestros hogares, pero claro, si uno tiene un amigo, un vecino, alguien, no cuesta nada ayudar con plata, ayudar con materiales, ayudar prestando algo que tienen en sus casas, ayudar con mano, acompañar. Así que saquemos lo mejor que tenemos los chilenos, que el espíritu este y el corazón solidario.
1: De todas maneras, no cabe duda que va a ser así.
0: Tatiana Viveros, directora de desarrollo de Fundación Las Rosas, que muchas les vaya gracias. Muy bien en esta campaña, que estén bien. Chao, chao.
2: Chao, chao, gracias.
1: Ahora sí, 11:01.
0: Nos vamos directo a la pausa.
1: Vamos directo, volvemos.
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8: Son las 11 de la mañana y 3 minutos.
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0: ya estamos de vuelta, amigos, amigas, para entregarles más información, más datitos. Oye, yo les quiero compartir información que subió la Seremi de Salud, está en sus redes sociales, está abierta la campaña y los puntos de vacunación para enfrentar. Hay varias vacunas disponibles: influenza, COVID, neumo 23, sarampión, hepatitis A, tétanos, meningocócica, principalmente para las personas que están trabajando y colaborando en las ayudas para las personas que han sido más afectadas durante este sistema frontal. Están en el CESFAM Sergio Aguilar disponible, en Coquimbo, en CESFAM de Calingasta, en Vicuña, en la Plaza de Armas de La Serena, albergue Colegio Islón en La Serena, el Colegio Localidad Las Rojas, La Serena, en el MRE de Peladeros en Salamanca, en la posta Camisa de Salamanca también. Vamos a ir contándoles todos los puntos de vacunación, en general en todos los SFAM o Atención Primaria de Salud están estas vacunas disponibles, así que para que pueda protegerse también si usted está ayudando y colaborando con las personas más afectadas durante este sistema frontal.
1: ¿Tenemos listo nuestro contacto?
0: Tenemos listo nuestro contacto, sí, vamos a hablar sobre, bueno, los apoyos psicológicos, las situaciones emocionales por las que pasan las personas en este tipo de emergencias, Carlos, y vamos a conversar con Nadia Ramos, directora del Centro de Psicología Aplicada de la Universidad de Talca. ¿Cómo estás, Nadia? Bienvenida.
2: Hola, ¿qué tal, Paola? Mucho gusto. Muchas gracias.
1: ¿Cómo están?
2: Por su contacto.
0: Estamos con Carlos también.
1: ¿Qué tal?
2: Carlos, ¿qué
1: hola,
2: tal?
1: Hola, hola.
0: Bueno, Nadia, gracias por conectarte con nosotros porque, bueno, sabemos que los operativos, por ejemplo, de los municipios, de los hospitales, del servicio de salud de acá en la región de Coquimbo, han estado ahí desplegando a sus funcionarios, funcionarias de psicólogos principalmente para ir en ayuda y contención de las personas. Pero ¿en qué debemos fijarnos? ¿Qué pasan las personas, por ejemplo, que han sufrido? Aquí tuvimos 6 personas fallecidas. Las personas que pasaron por situaciones muy trágicas, que se les vino la quebrada encima, que se salió el desborde del río. ¿Qué pasa por la cabeza de esas personas?
2: Sí, tal vez lo primero como mencionar que ante estas situaciones de desastre y catástrofe, la primera respuesta, que es lo que hace el sistema, ¿cierto?, de salud también, es proveer seguridad a las personas, ¿no? Porque, como tú bien dices, en el fondo, en un casi segundo, les cambia la vida completamente, ¿no? Y este tipo de situaciones, por cierto, tiene un impacto psicológico, que en general la mayoría de las personas hemos vivido situaciones traumáticas y no necesariamente eso significa que las personas después van a desarrollar un trastorno. Pero que para poder precisamente evitar ese posible trastorno, lo primero que hay que hacer es proveer seguridad, es dar herramientas para poder manejar a lo mejor aquello que les está pasando, es dar contención emocional, porque las primeras reacciones, que pueden ser diversas, puede por una parte haber mucho llanto, puede haber mucha rabia, las personas a veces se van para adentro, pero están como mentalmente rumiando las cosas que le pasaron, me pudo haber muerto, pudo haber pasado esto, como que piensan en todas las cosas que se podrían haber hecho distintas, ¿cierto? Y eso, por cierto, obvio, genera mucho malestar, porque es algo que uno ya no puede cambiar, ¿no?
0: Claro.
2: Entonces ahí es muy importante primero brindar contención en el sentido de reconocer que esto que nos está pasando es una situación extraordinaria, que está permitido que se sienta de esa manera, ¿verdad? Y el tema de dar seguridad implica no solo el poner techo, comida, dar las atenciones, sino que enfrentar este espacio para poder desahogarse, ¿no? De todo esto que está experimentando.
0: Hay personas que se hacen lo fuerte, porque están todavía pasando por una situación de emergencia, pero después esto pasa a la cuenta, ¿no?
2: Por supuesto, ahora también tenemos que reconocer, Paola, Carlos, esto, que las personas en general, y en Chile en particular, son muy resilientes. Como que de alguna manera hemos aprendido que vivimos con desastres. ¿sí? Entonces sí, efectivamente es una estrategia importante hacerse lo fuerte porque hay que resolver cosas, pero en algún momento también es necesario parar, es necesario descansar, es necesario llorar, es necesario estar con las personas que me son queridas, que son importantes. Es necesario también a veces hacer ritos, ¿no? Para dar cuenta de este cambio que hemos tenido en la vida, no sé, como de despedirse de algunos espacios, porque a veces uno pierde la casa y pierde el barrio y pierde los vecinos y pierde como todo el entorno con el cual uno estaba acostumbrado a vivir.
3: Claro.
2: ¿Sí?
3: Claro.
2: Entonces también a veces es importante darse esos espacios de hacer rituales, ¿no? De despedida de una etapa y de reconocer que esta crisis pasó, porque lo peor que podemos hacer es tratar de seguir adelante como si nada hubiera pasado. ¿Sí?
0: Es importante el pedir ayuda, aunque uno diga, no, si no me pasa nada,
1: estoy bien. Claro.
2: Pero a veces, claro, ni siquiera esperar a veces tanto que pidan ayuda. Las personas que tienen a lo mejor o que no han tenido dificultades, pero que pueden estar ahí, estar presentes. Porque a veces ni siquiera hay que decirles que hablen o que lloren, pero sí estar, ¿no? Porque no todas las personas tienen las mismas capacidades a veces para pedir ayuda, pero sí hay que apoyar, a veces incluso como con lo básico, ¿no? Oye, yo te cuido a los niños, anda a bañarte, anda a dormir, no te preocupes, yo veo el almuerzo hoy día.
0: Claro, ¿sí? Y cosas que parecen tan simples.
2: Las cosas más básicas,
0: claro,
2: son difíciles.
0: Sí.
2: ¿Sí? Implican sobrecarga mental. Entonces, si podemos ayudar a aliviar a veces esta sobrecarga, porque las personas, insisto, están y es normal y es esperable que estén a veces más desorganizadas. ¿Sí? Eso también pasa, se les olvidan las cosas, no saben cómo reaccionar, no saben muy bien qué hay que hacer primero, qué hay que hacer después. Entonces, si hay familiares a lo mejor que están disponibles y que pueden apoyar, a veces ayuda que se hagan cargo de algunas cosas para que la otra persona piense en, no sé, los trámites que tiene que hacer y no claro. en que tiene que tener la ropa limpia para poder mandar al niño a la escuela, por claro. ejemplo.
0: Hablando de niños, Nadia, conversamos con Nadia Ramos, directora del Centro de Psicología Aplicada de la Universidad de Talca. También hay muchos niños. Recién dábamos cuenta de una situación en Tome Bajo, en Montepatria, donde los niños, porque el río se llevó el puente, no pueden llegar a sus colegios, no pueden llegar a la escuela. Ya más de una semana, 10 días aproximadamente, sin poder tener sus clases normales. Cuando la mayoría de la región, por ejemplo, ya volvió a un ritmo relativamente normal. ¿Qué pasa también con esos niños que además están aislados? ¿Van a requerir de alguna manera un acompañamiento, una contención, por ejemplo, en los mismos lugares de sus escuelas cuando puedan retornar, en las familias que les puedan explicar la situación? ¿Cómo se hace? ¿Cómo se contiene a los niños?
2: Bueno, lo primero, como también mencionábamos, como esto le ha pasado a todos, a la familia, también al niño, no hacer como que nada pasó. Y eso significa hablarlo también en el lenguaje que tiene el niño, en el sentido de decir, sí, esto nos pasó, esto nos da miedo, pero estamos juntos. ¿Sí? Y darle espacio también que el niño puede expresar en la medida de lo posible, ¿cierto? Dependiendo de la edad que tenga, lo que está sintiendo, lo que le está pasando. A veces a través de dibujos, a veces a través de juegos, el niño trata de expresar lo que le pasa. Y a veces también ocurre que el miedo se manifiesta en conductas, como que vuelven a estar más apegados a los papás, como que no quieren quedarse solos, sí. o como que en la noche se van a acostar, o a veces, no sé, si son más pequeñitos y antes tenían control de esfínter, ahora de nuevo como que retroceden. Ya, todas esas conductas ante una situación como esta son normales y esperables. Entonces ahí también a los papás, nada, con todo lo difícil que está haciendo, tener paciencia.
0: Harto amor, acoger, y paciencia nomás.
2: Sí, pues acoger a los niños, porque no es maña, es que probablemente no saben expresar el susto que tienen, el miedo que les da, porque es una incertidumbre muy grande, ¿no? Sí. Y porque finalmente igual se les alteraron las rutinas, como ustedes mencionan.
1: Claro, claro.
0: Claro.
2: Y
0: claro.
2: Ahí después, en el colegio, también es importante que una vez que ellos retomen, hacer algo colectivo, hablar de esto, mostrar cómo fue esta experiencia, a lo mejor, como para permitirles expresar de la mejor manera que ellos puedan lo que están sintiendo y lo que les ha pasado con este desastre.
1: Claro, Nadia, por ejemplo, yo estuve visitando algunos albergues, ¿cierto?, donde hay niños que perdieron todas sus cosas, que quizás para un adulto puede parecer no tan importante que un niño, por ejemplo, perdió todos sus juguetes, perdió todas sus cosas, y que quizás ellos no entiendan la real magnitud de lo que pasó, pero igual saben que algo pasó porque ven a sus papás preocupados, porque ven, como usted dice, que se cambiaron toda su rutina, no están yendo al colegio, no están en su casa, ¿por qué no estoy durmiendo en mi cama? ¿Qué pasó con mis cositas, mis juguetes? Entonces también no pensar tanto desde una perspectiva adultocentrista, ¿cierto? Ponerse un poco en el lugar de los niños y tratar de entenderlos, que dentro de su propia mentalidad ellos también perciben y sienten lo que está pasando.
2: Ellos también tuvieron sus pérdidas, como tú mencionas, Carlos, esto es muy importante. Y en ese sentido, claro, comprender que para ellos no va a ser tan fácil expresarlo de ese, bueno, si incluso para nosotros adultos nos cuesta.
1: Claro, claro.
2: Imagínense para ellos, ¿no? Como tratar de entender, y como dices, además, comprender la magnitud. Claramente no hay una comprensión de la magnitud, hay una comprensión más bien desde lo que me pasó a mí, como dices tú, perdí mi juguete y esto me duele. Y a veces los adultos decimos, ya, pero si eso no era importante.
0: Claro. Después te voy a comprar, sí,
1: para
0: otro.
1: Nosotros. Claro. Para nosotros no es importante, pero para ellos sí puede ser muy, muy importante en su vida.
2: Para ellos era su mundo.
1: Exacto, exacto.
2: Entonces ahí, claro, ser sensibles ante esto y también, bueno, los espacios de albergue y en general en las intervenciones que se hacen también desde los dispositivos de salud, se considera esto y se llevan a veces lápices, hojas, o incluso se hacen donaciones de juguetes, precisamente para poder acompañar estos procesos, porque entendemos que son importantes para los niños.
1: Tal cual.
0: Nadia, también algunas recomendaciones que nos puedas dar para nuestros auditores, para muchos que están todavía siendo voluntarios, para aquellos que estuvieron siempre en la primera línea los primeros días acompañando, tirando palas, ayudando y viendo la realidad, también es algo que los golpea, ¿no? Emocionalmente, psicológicamente. Ellos también debieran tener ahí un espacio de contención, de apoyo, ¿no?
2: Sí, muy importante. Yo diría que no olvidarse de las cosas básicas: descansar, comer, dormir, ¿sí? Porque a veces con el afán de ayudar es como que las personas entregan todo y se olvidan un poco de sí mismas. Y para poder ayudar, sí, también tenemos que estar en buenas condiciones.
1: Sí.
2: Entonces, ojalá tener espacios de pausa. Eso significa incluso como tomarnos un momento para salir de donde estamos, que es donde está el desastre, y sentarnos a lo mejor en un banquito, en una plaza, tranquilos, donde hay un árbol que uno pueda como aquietar la mente.
1: Claro.
0: ¿Cierto? Sí.
2: Y otra cosa importante, por cierto, es el trabajo como en equipo, en conjunto. Ojalá nunca hacerlo solo, siempre tener a alguien que esté acompañando, apoyando, porque de esa manera también el trabajo no es tan solitario, me permite corregularme. La regulación emocional no es solo que yo tenga habilidades, es también que tenga una persona al lado que a veces me ayude a regular lo que me está pasando. Y por eso, por ejemplo, en el caso de los niños es tan importante, porque a veces los niños están en proceso de desarrollar estas habilidades y son los padres o los cuidadores, las personas que están cerca, las que como que brindan este apoyo de regulación, ¿sí? Yo creo que todos estamos súper conscientes de que hay personas que nos hacen bien y hay personas que nos hacen mal.
0: Sí, ahí hay que estar muy atento también, Nadia, porque hay personas que son muy para adentro o que se guardan sus emociones y están colaborando muchas veces de voluntario o han sido afectadas, pero que son bien retrotraídas, ¿no? Pero hay otras personas que pueden estar al lado para decirle, ¿sabes qué? Es momento de que te sientes, de que conversemos, de que me cuentes cómo te sientes o de que vayas a descansar, o preguntar, ¿cómo te sientes? ¿Te necesitas algo?
2: Sí, por eso decía yo que es importante trabajar, ojalá siempre con alguien, y tener este cuidado en general de ver que si veo que hay alguien que no está tomando los descansos, no se está alimentando, tal vez yo acercarme y llevarle un sándwich, llevarle un jugo, decirle no te preocupes, yo veo esto ahora, ¿no? De manera que las personas, insisto, se puedan ir regulando y acompañando en este proceso.
0: Compartir la carga también.
2: Exactamente.
0: Así es.
2: Exactamente.
1: Sí, sí, porque a veces, claro, esto puede ser súper agobiante quizás para una persona muy sensible llegar a una localidad y ver que la emergencia quizás es tan grande que no, no da abasto. A veces se siente mucha impotencia de no poder ayudar más. Entonces también hay que tener un poco de cuidado con eso, con tratar de uno mismo atender toda la emergencia cuando en realidad son situaciones que escapan a lo que puede hacer una persona o un grupo incluso de voluntarios, ¿no?
2: Exacto. Mire, la impotencia siempre va a estar porque no hay cómo evitarla. Uno quisiera siempre poder hacer más, pero nunca olvidarse que en el fondo lo que uno puede entregar a veces significa un mundo para la otra persona.
0: Sí, claro. Absolutamente. Muy bien, Nadia, te queremos agradecer todas estas recomendaciones, estos consejos, lo importante que es la salud mental, más en este tipo de situaciones de emergencia por las que hemos pasado, no solamente en nuestra región de Coquimbo, por supuesto, pero siempre son buenos estos tips, ¿no? Estos consejos. Muchas gracias, Nadia.
1: Muchas gracias.
2: Hoy muchas gracias a ustedes también por preocuparse por estos temas, porque es muy importante que llegue la información a la mayor cantidad de personas. Así les mando un abrazo grande también en este proceso que están viviendo.
0: Gracias, claro. Nadia.
1: Muchas gracias, Nadia.
0: Nadia Ramos, directora del Centro de Psicología Aplicada de la Universidad de Talca, entregándonos estas recomendaciones, Carlitos, que es importante, porque claro, estamos en ese proceso y mucha gente tirando palas, buscando alternativas, viendo que le llegue la ayuda en la comida, la alimentación, el agua, etcétera. Pero, claro, ¿en qué momento paras?
3: Sí, a todos nos afecta. Te diría que también, por ejemplo, a los comunicadores. Yo sé que a muchos comunicadores, colegas, también les pasa mucho que te llegan una cantidad de mensajes de gente pidiéndote ayuda. Oiga, mire, estamos en tal lado. Y no poder hacer los nexos o no poder ayudarlos agobia también.
0: Sí.
3: Sí, yo recuerdo, me imagino que te pasó también a Daniel, a Emilia, que nos llegan mensajes a las redes sociales, acá al WhatsApp, de muchísima gente en algún momento con distintas emergencias de todos lados. Entonces, y uno quiere darle importancia a todos, pero de verdad que a veces no se puede.
0: Y uno intenta.
3: Y uno lo intenta y siente impotencia también de no poder ayudar a toda la gente.
0: Hay veces cuando no tienen la respuesta, porque claro.
3: O te preguntan, ¿qué pasa con esto? ¿Cuándo van a llegar acá?
0: Y confían mucho, además, en los medios de comunicación.
3: En que van a ser escuchados. Claro, las autoridades. O sea, siempre lo escuchamos. Lo que pasa es que a veces no podemos hacer todo lo que quisiéramos hacer.
0: Y claro, nosotros nos disponemos, nosotros somos muchas veces el puente.
3: Claro.
0: Sabemos que las autoridades que toman decisiones nos escuchan, pero bueno, ya se ha dado cuenta en esta emergencia que faltan recursos, faltan manos, etcétera, y hicimos todo lo posible. Tuvimos 2 o 3 días en que teníamos un bombardeo constante, y eso también tiene que ver con el trabajo social que realizamos los periodistas y los medios de comunicación locales principalmente, para poder hacer ese puente con la comunidad. Pero claro, muchas veces no damos abasto, y eso también pasa la cuenta. Absolutamente. ¿Qué decir de los carabineros, de los uniformados, de las Fuerzas Armadas, de todos los funcionarios y funcionarias públicas, los municipales, los de la salud, etcétera? También pasan por procesos bastante agotadores y requieren después un espacio, ¿no?, de contención, de tranquilidad, de ser escuchado, de llorar, como decía. Por último, uno llora porque bota la tensión, bota el estrés, etcétera, y eso está bien, no es malo. Pero bueno, vamos a seguir en este proceso, por supuesto, y esperamos que todas las personas que lo requieran busquen las alternativas de apoyo, ¿no? Porque es necesario no solamente la salud física, sino que la salud mental. 11:30, nos vamos a nuestra siguiente pausa, Walito, y volvemos.
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5: Son las 11 de la mañana y 30 minutos.
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2: Muy bien, ya estamos de vuelta, última media hora de nuestro programa. Voy a leer unos mensajitos que tenemos pendientes. Hay harto mensaje, ¿eh? Y como siempre le agradezco a la gente, Paola, que está muy activo escuchando el programa y nos manda sus saludos. Karina Ahumada nos dice, por ejemplo, hola, cariños a todos. Prepararse para mañana, resguarden a los animalitos. Sí, ojo, ojalá que mañana también los municipios estén atentos porque va a llover nuevamente y todos los animalitos que resguardaron, que volvieron lamentablemente a la calle, se podrían mojar. Así que yo seguí haciendo un lindo trabajo ahí las dos brigadas de caninas, tanto del municipio de Coquimbo como de La Serena, y se espera que ojalá puedan resguardarle a los animalitos. Y si no, usted que vive y ha visto un perrito ahí comunitario que está en la calle, resguárdelo solamente por el día de ayer, si es para que no se mojen, para que no se enfermen. Los animalitos también sufren, también sienten frío, también sienten temor, así que compadezcámonos de los animalitos. Hay más mensajes. Isabel Margarita dice, hola, escuché que empezaría hoy en la noche suave y mañana de las 6 a.m. 18 será más. Bueno, de hecho tengo la última actualización que acaba de enviarse ASA hace 2 minutos. La voy a leer en 1 minuto, pero sigo leyendo mensajes. Gladys dice, Paola, el estrés postraumático, yo lo viví con el tsunami en 2015. Cada vez que escucho una retro rompiendo el cemento es el mismo sonido del mar. Mira, Gladys quedó con esa, con esa lamentablemente mal recuerdo de lo que fue ese tsunami. Lili me dice, ay amigos, dice, fueron días difíciles. Esta afectación no es solo física, logística, la inestabilidad emocional de aquí a un tiempo en la región irá complicándose, todos haciéndonos los fuertes. En el periodo mismo de la tormenta, yo igual salí afectada. El miedo, la angustia, la guardamos mientras hacemos zanja con el agua hasta el cuello para que el agua no se lleve a nuestras casas. Mientras estuve en esa batalla fui fuerte, pero llegando el primer día a mi trabajo lloré. Lloré mucho, dice, casi todo el día. Es más, aún recordarlo me sale mi lágrima, besitos. Sí, sí, muchas veces uno se protege con una coraza frente a estas situaciones. Se hace un poco fuerte también por tus seres queridos, por tus amigos, pero todos necesitamos en algún momento descargar esa pena, esa rabia, esa impotencia. Así que claro que te entendemos, Lili, y es así, somos seres humanos también. Sería lo ilógico sería que no nos conmoviéramos con esta situación. Y como somos seres humanos, obviamente no nos afecta. Eso es así.
3: Absolutamente.
2: Paulita, tengo la última actualización que envía SEASA. Esta acaba de ser enviada respecto a las pronosticadas lluvias y nieve en la región de Coquimbo. Dice acá, hay efectivamente un pronóstico de precipitación, tanto de lluvia y agua-nieve en nuestra zona, asociado al paso de un sistema frontal. Estas precipitaciones comenzarían durante la mañana del viernes,
3: ¿ya?,
2: y se extenderán hasta la noche del mismo día, con las mayores intensidades previstas entre las 12 y las 18 horas. Ojo, el sistema también podría estar acompañado de viento moderado a fuerte. En sectores costeros se esperan rachas de entre 60 y 80 kilómetros por hora.
3: Sí.
2: Ojo, don Sombrero Grande, a firmar la antena de la radio.
3: Por favor.
2: Mientras que en los valles interiores podrían alcanzar entre 50 y 60 kilómetros. Mira, va a ser más fuerte el viento acá en la costa que en los sectores interiores.
3: Sí.
2: El nivel de la isoterma se ubicaría entre los 2.000 y 2.500 metros sobre el nivel del mar, por lo que podría registrarse nieve desde aproximadamente los 1.800 metros sobre el nivel del mar en sectores cordilleranos. Eso es bueno, va a estar relativamente baja la isoterma, así que vamos a tener más nieve, y eso obviamente es un alivio para nuestra seguridad hídrica. SEASA ahí recomienda tomar las precauciones pertinentes, mantenerse atento a la evolución del pronóstico durante los próximos días. Así que ya está casi confirmado que llueve, efectivamente, los montos estimados. Mira, para la Punta de Choros, por ejemplo, 5 milímetros. La Serena espera 14 milímetros. No es menor, 14 milímetros. Coquimbo 17, Banda Azúcar 16, Gabriela Mistral 18, Tongoy 23 milímetros, Andacollo 20 milímetros, Vicuña 14, Pisco Elqui 17, vamos a Limerí, Limerí espera 23 milímetros, Río Hurtado 23 milímetros, Pichasca 19, Quebrada Seca 31, Ovalle 21 milímetros, Punitaqui 35 milímetros, Punitaqui, ojo ahí, 35 milímetros, El Palqui 25, Rapel 27, con Barbalá 38 milímetros. Y en Choapa también esperan, por ejemplo, Los Vilos 30 milímetros, Mincha Sur 22 milímetros, Canela 24, Illapel 24, Huintil 21, Salamanca 30 milímetros. En cuanto a la nieve, la Laguna Elqui espera 18 centímetros de nieve. En el Paso Agua Negra se esperan 15, Rascaero 38 y Casa del Canto en Choapa 23 centímetros de nieve. Así que va a ser un sistema frontal obviamente mucho más débil que el pasado, pero no por eso deja de ser importante la cantidad de agua y nieve que va a caer en la región.
3: Así es. Oiga, solamente un datito, porque se iba a realizar, se recuerdan la maratón de 42K de La Serena y fue suspendida. Sí. ¿Que ibas a competir, Walo? ¿Estabas listo? Te falta un sponsor para la zapatilla, para la indumentaria completa. Ya, y para que te ponga a practicar también un entrenador personal. Oiga, bueno, el evento originalmente programado para el 16 de agosto se va a realizar ahora el domingo 6 de septiembre. Esta decisión fue tomada por la organización junto al municipio y autoridades debido a los intensos embates climáticos que han afectado la seguridad en la región de Coquimbo y el país. Todos los corredores inscritos mantienen su cupo automáticamente. La reprogramación busca garantizar la seguridad de los participantes y el apoyo a las comunidades afectadas. Así que si usted estaba inscrito, sigue vigente su inscripción, pero se pasa para el 6 de septiembre, domingo 6 de septiembre.
2: ¿Le cuento algo?
3: ¿Qué?
2: Hasta ahora ya empieza a hacer hambre, ¿no?
3: Sí, por supuesto
2: que
3: sí.
2: Por ejemplo, Mira Lagos aquí se andaba paseando con un croissant porque le da hambre antes de salir a reportear. Pero si tienen hambre, dos cosas. Uno, pueden ir a Sabor a Campo a comer la cazuela más grande de Chile. Y dos, hoy es el Día Nacional de la Cazuela. ¿Sabías eso? Hoy, 30 de julio, se conmemora el Día Nacional de la Cazuela en Chile. Este plato tan tradicional, tan importante en la gastronomía chilena, y cuyo nombre viene de la olla de greda, que se llama cazuela, donde se cocina lentamente. Esta cazuela tiene un origen... Mira, es propio el mestizaje de la cazuela, porque si bien algunos pueblos precolombinos ya tenían un desarrollo de alfarería de ollas, hacían caldos, también se fueron agregando otros elementos que venían de los españoles. Claro, que ellos también hacían de alguna manera esta suerte de caldo, con ya sea con carne de vacuno o carne de ave, le fueron introduciendo algunos elementos, y eso daba cuenta un poco de que la cocina no es ajena a los procesos culturales e históricos. La cocina, en este caso la cazuela, es un producto del mestizaje.
3: Sí. Así que, y rica la cazuela.
2: Y es muy rica la cazuela.
3: Esos caldos como que te abrazan el corazón. La guatita y el corazón.
2: Exactamente. Así que se celebra hoy el Día Nacional de la Cazuela. 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
3: Y de verdad enorme,
2: De verdad.
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2: 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Además, ¿sabes qué? Tiene múltiples ventajas nutricionales la cazuela. No la miren a huevo la cazuela, porque combina distintos grupos de alimentos en una sola preparación. Favorece la hidratación la cazuela.
3: Sí,
2: pues. Hidrata la cazuela.
3: Harto líquido.
2: Es una excelente alternativa para aumentar el consumo de verduras, además durante los meses de invierno, que muchas veces somos malos para las verduras. Bueno, con la cazuela te hidratas y además consumes las verduras que necesita tu cuerpo. Así que nada, ya sea
3: con porotos verdes, me gusta la cazuela.
2: De pollo, de cerdo también, de pavo también hay cazuela.
3: Oh,
2: de pavo.
3: La cazuela de pava.
2: Lo que sí no puede faltar en la cazuela, la buena papa, el zapallo, el choclo, el arroz. Y ahí usted elige las verduritas que le quiera agregar.
3: Claro. Me gusta a mí con porotos verdes.
2: Sí. Y es muy buena porque aporta, mira, aporta proteína, aporta fibra, aporta vitaminas, aporta minerales y energía, sobre todo para estas jornadas más frías, porque además te da este punch de calorcito, ¿cierto? Te abrigáis con una cazuelita.
3: ¿Qué mejor?
2: Y nada, es un excelente ejemplo de alimentación equilibrada porque incorpora distintos grupos alimenticios y además proteínas y carbohidratos que de buena calidad en proporciones adecuadas.
3: Buenísimo. 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Carlito, nos queda un minuto nomás porque nos tenemos que despedir porque viene la noticia y las noticias ahora son más cortitas, así que por eso tenemos que darle su espacio. Se me pasó que quería mencionarlo, lo vi ayer y se me olvidó, se me pasó, pero
2: se me chispoteó.
3: Todo el reconocimiento y un saludo especial porque ayer 29 de julio fue el Día Nacional del Recolector y la Recolectora de Residuos Domiciliarios.
2: ¿Sí? Nuestro más sentido reconocimiento.
3: Oye,
2: ¿qué sería nuestra vida sin ellos?
3: Exactamente, un trabajo con mucha responsabilidad, con mucho compromiso. Y leí una frase que decía, no somos los de la basura.
2: No.
3: Somos los de la limpieza. Creo que hay que cambiar los conceptos. Porque, ¿qué pasaría? O sea, cuando tuvimos este sistema frontal, por temas de seguridad, se suspendió la recolección de basura.
2: ¿Y no pasó la basura? Oye,
3: la gente, y ya nos empezamos a complicar, porque sí, hay un tema sanitario en nuestros hogares, o la gente igual sacaba más de algunos sacó la basura y los perros la rompieron. Bueno, eso es un tema sanitario. Ellos están encargados de la limpieza de nuestros hogares, de los residuos domiciliarios. Así que todo nuestro reconocimiento para todos los recolectores y las recolectoras de residuos domiciliarios, que se nos pasó el día, es el 29 de julio de cada año. Es un día nacional que se conmemora y se celebra el trabajo importante que realizan estas personas. Y solamente me queda un saludo porque hoy día también es el Día Nacional del Payador.
2: Ah, mira.
3: Y la payadora.
2: Buena efeméride el día de hoy.
3: Rinde homenaje al arte del payador, una expresiva tradición de canto improvisado en décimas arraigada en la identidad de la cultura popular y folclórica chilena. Así que mañana vamos a hacer un concurso
2: de payas.
3: Ya. Nos despedimos, amigos. Quédense con nosotros. Vienen las noticias.
2: Oye, que estén súper bien. Cuídense, por favor. Mañana prepárense para la lluvia. Y nada, le mandamos un cariñoso saludo a toda la gente que todavía lo está pasando mal con el tema de la lluvia.
3: ¿Sí? Un abrazo.
2: Nada, un abrazo a todos.
3: Chau, chau.
2: Ya vienen las noticias. Chau, chau.

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1: Son las 11 de la mañana y 55 minutos.
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16: ¿Cómo están? Muy buenas tardes, bienvenidos a nuestra edición central de Está Pasando Noticias en este día jueves 30 de julio. Vamos a comenzar el resumen de las noticias que vamos a revisar en la próxima media hora, comenzando con esta visita al presidente de la República, José Antonio Kast, que dejó más incertidumbre que certeza. Señaló que los recursos para la reconstrucción estarán disponibles vía glosa especial de la Ley de Presupuestos 2027. Traspasó la responsabilidad al Congreso Nacional. Es decir, vamos a tener plata para reconstruir la región de Coquimbo el próximo año. Por eso, ahora cobran más importancia que nunca los fondos del gobierno regional. Esta semana el gobernador Cristóbal Juliá propuso una cartera de proyectos cerca de 18.600 millones de pesos para la reconstrucción y la reactivación económica. Consejeros regionales en las distintas provincias, acuerdos con los alcaldes, todos felices porque estábamos salvando a la región de Coquimbo, pero nadie contaba con la renuncia ayer del jefe de División de Presupuesto e Inversión Regional, Danilo Tapia. Afirmó tener reparos con la propuesta de reasignación de Cristóbal Juliá, ya que no consideraba, entre otras cosas, a la DIPRES. No gustó lo que dijo Danilo Tapia, y también lo que dijeron los profesionales del CORE. Hicieron la advertencia porque no hay certeza ni jurídica ni técnica respecto de la reasignación económica y presupuestaria de Cristóbal Juliá. Empezó hace media hora la sesión ordinaria del CORE. Cristóbal Juliá dijo que la DIPRES lo respalda, que la próxima semana le va a entregar un detalle a cada uno de los consejeros regionales de cómo es esta reprogramación de proyectos, y que Danilo Tapia, ya el ex director de la División de Presupuestos, se fue porque no cumplió las metas técnicas que él le propuso. ¿Qué es lo que va a pasar? Vamos a una pausa muy cortita, regresamos para revisar la visita del presidente de la República y por supuesto también lo que está pasando ahora en el CORE. Ayer todos felices aprobando la propuesta, hoy los 19.000 millones para la reconstrucción, que es lo único que tenemos para este año 2026, ahí queda nuevamente en comisión hasta la próxima semana. Espérenos un minuto.
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16: 12 horas con 6 minutos, comenzamos las noticias en Radio Guayacán. 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Vamos a comenzar este resumen noticioso revisando la visita del presidente José Antonio Kast el día de ayer. Los recursos van a estar disponibles. Eso fue lo que dijo. La pregunta es, ¿cuándo van a estar disponibles? Dijo en la glosa presupuestaria especial que debiera aprobarse este año, pero que comienza a regir el 2027. ¿Cuáles son las reacciones a lo dicho por el presidente? Y hasta Emilia Lagos, que acompañó a José Antonio Kast durante todo el día de ayer y que nos va a hacer este resumen de anuncios o poco anuncios que escuchamos por parte del presidente. ¿Cómo estás, Emilia? Buenas tardes.
18: Hola Marcela, buenas tardes. Tal como lo comentas, estamos frente a una situación que genera aún más incertidumbre de la que ya existía. Se trata de estos anuncios realizados por el presidente José Antonio Kast durante su visita a la región de Coquimbo efectuada el día de ayer por la tarde tras su paso anteriormente por la región de Atacama, otra de las regiones que fue también afectada por este frente climático de mal tiempo, pero a lo sumo. La visita comenzó con un recorrido junto a autoridades locales, entre ellos la alcaldesa de La Serena, Daniela Norambuena, así como el delegado presidencial, Víctor Pino, y también el gobernador regional, Cristóbal Juliá, en conjunto con ministros, por ejemplo, el ministro Quiroz, el ministro Poduce, también el subsecretario de Obras Públicas, viendo en terreno la situación del borde costero ampliamente afectado aquí en la comuna de La Serena, para luego ya trasladarse hasta la delegación presidencial, en donde encabezó esta mesa técnica multisectorial, en donde estaban los ministerios, estaban también el presidente, por supuesto, liderando autoridades locales, así como también parlamentarios y otros sectores, para ver en el fondo cuáles son las medidas clave y críticas que se van a tomar para el inicio de la reconstrucción de la región de Coquimbo, que ya sabíamos y lo hemos repetido ampliamente, según los alcaldes, está evaluada en aproximadamente unos 500 millones de dólares y según el ministro de Grange podría incluso alcanzar los 700 millones de dólares. Ahora, respecto a los anuncios concretos, que es lo que nos atañe el día de hoy, la verdad es que nos quedamos un poco cortos, esa es la sensación generalizada que se tiene a nivel local. A simple vista, lo primero que se indicó es que, bueno, por una parte está la reconstrucción va a generar alrededor de 10.000 empleos nuevos, que va a activar en el fondo un poco la gran cesantía que tiene la región de Coquimbo, por esa parte. Por otro, también anunció que se espera que el borde costero antes de las fiestas patrias ya pueda estar despejado. Son parte de los anuncios y bueno, el más importante, pero que también carece un poco de esta parte económica, es que van a existir los recursos. Ahora, ¿cuántos de ellos estarán disponibles? No lo sabemos aún. ¿Por qué? Porque indicó que no existirán fondos dentro al menos de este año destinados a la reconstrucción de la región, sino que tal como lo comentabas tú, esto se deberá revisar a través de una glosa que se va a revisar, sí, este año, pero que tiene que ver con la asignación presupuestaria para el 2027. Esto significa que si bien esta glosa presupuestaria se votaría por el Parlamento este año y que estaría incluido dentro del presupuesto 2027 para la Nación, las obras podrían recién comenzar con fondos desde el gobierno a partir del próximo año. O sea, aproximadamente tendríamos que esperar ya unos 6 meses por lo bajo para poder empezar a recibir y percibir estos recursos para la reconstrucción. Pero escuchamos también un poco en las propias palabras del presidente José Antonio Kast, cuáles fueron en el fondo sus declaraciones respecto a esta visita.
17: Reiterar, los recursos están disponibles para la reconstrucción tanto de la región de Coquimbo como de las provincias y comunas afectadas de la región de Atacama. Estamos todavía en una situación de alerta. Este frente climático inédito tiene una afectación a 10 regiones del país. Estamos todavía esperando lo que va a ocurrir en las próximas semanas. Y por lo tanto, lo que se ha planteado son una manera de allegar recursos nuevos, pero en lo que es el debate y el trabajo previo que se va a hacer en la ley de presupuesto.
18: Escuchábamos entonces ahí, bueno, que los fondos finalmente serán destinados a través de la aprobación de la ley de presupuesto, esta glosa presupuestaria que ha generado diversas reacciones en la región, las vamos a escuchar dentro de unos minutos. Por otra parte, también pudimos conversar en exclusiva con el ministro Quirós para conocer también desde su perspectiva y desde el Ministerio de Hacienda cómo es que se va a estar gestionando económicamente la movilización de recursos para, en el fondo, la reconstrucción de las 10 regiones que han sido afectadas por este temporal. Escuchamos también.
19: La emergencia, se están girando los recursos conforme vamos resolviendo los temas de conectividad, los más urgentes, los damnificados, etc. Eso está ocurriendo desde ya. Y después lo importante es la reconstrucción. Y en cuanto a la reconstrucción, esto va a tener que estar contemplado en la ley de presupuesto para el año 2027. Vamos a requerir apoyo transversal de todos los parlamentarios, de todos los sectores, de todas las ideas políticas. Esto aquí no es política, esto es la reconstrucción. Para que se pueda aprobar responsablemente el Congreso, porque hay que tener responsabilidad fiscal, y se le pueda dar la prioridad a esta reconstrucción, y va a haber que ajustar otros gastos y ser más austero.
18: Escuchábamos ahí también las declaraciones del ministro de Hacienda, el ministro Quirós, quien dice que la forma más responsable de llevar a cabo esta asignación presupuestaria es mediante justamente esta glosa, a partir de lo que sería el presupuesto para la Nación para el 2027. Ahora, tenemos reacciones parlamentarias claramente, hay quienes están a favor de estas, en el fondo, declaraciones que ha dado el gobierno, y por otra parte hay quienes cuestionan y que buscaban en el fondo que se decretaran montos específicos para esta reconstrucción y que pudieran ejecutarse a partir de este año lo más pronto posible, sabiendo que la realidad de la región de Coquimbo es que aún tenemos zonas que han sido bastante afectadas, que tenemos una gran cantidad de obras viales que deben ser reparadas, perdón, a la brevedad para poder conectar a localidades que aún siguen aisladas, y no solamente eso, sino que también revisar obras como lo que tiene que ver con el agua potable en las zonas rurales a través de los APR y entre muchas otras obras que hay que revisar de forma inmediata. Pero escuchamos un poco lo que fueron estas declaraciones del senador Walker, del senador Gaona y también del senador Núñez. Escuchamos.
20: La región de Coquimbo necesita certezas de que esta reconstrucción, que se ha cifrado entre 500 y 700 millones de dólares, va a estar en la ley de presupuesto. Pero no podemos esperar la ley de presupuesto 2027 para garantizar esos recursos. No nosotros, los habitantes de la región necesitan certezas ahora, porque a esta región le han hecho demasiadas promesas, que el túnel de Agua Negra, que la doble vía a Vicuña, de las plantas desaladoras. Necesitamos certezas y los parlamentarios esperamos contribuir a esas certezas. Por eso yo propuse que la ley de reconstrucción nacional, que todavía no se termina de tramitar, que además el gobierno va a vetar, que incluya un veto aditivo para incluir las cifras de la reconstrucción de nuestra región.
21: Y la situación que más nos preocupa de este encuentro, en que de buena fe fuimos a escuchar todas las propuestas, hicimos nuestro punto de vista al presidente de la República, es que lamentablemente, frente a la demanda y exigencia que nosotros hicimos de que el plan de reconstrucción para la región de Coquimbo considerara recursos fiscales o recursos adicionales para el fisco.
22: Me parece a mí que la fórmula seria, responsable y no populista es precisamente a través de la ley de presupuesto del año 2027 y abordar con recursos de emergencia todo lo que significa reparar para recuperar la conectividad y las cosas más urgentes durante estos meses, porque además las lluvias van a seguir y por tanto hay que tener claridad de cuál va a ser la cuantía y la magnitud del problema y en función de eso, seriamente establecerlo en 30, 60 días más, tener claridad de cuánto va a ser el monto que vamos a necesitar y para eso está la ley de presupuesto.
18: Ahí escuchábamos entonces las declaraciones en el fondo de los parlamentarios, algunos un poco más a favor, otros más en contra, respecto a estas declaraciones que dio ayer el presidente de la República. Ahora, por otra parte, donde sí se sintió más el descontento fue en las municipalidades de acá de la región de Coquimbo. Los alcaldes estuvieron presentes ayer en esta mesa técnica, varios de ellos conversaron también con nosotros respecto a su sentir y también a cómo se va a gestionar esta emergencia hasta que esté aprobado este presupuesto 2027. Lo que esperaban también ellos en su mayoría era poder contar con montos concretos, con cifras concretas y fechas concretas, no quedar en el fondo un poco al alero de esta aprobación, porque de ser así no sabríamos exactamente la fecha en que estas obras podrían comenzar a ejecutar. Así que vamos a escuchar un poco, hicimos este compilado de las declaraciones de los alcaldes de los municipios para saber también cuáles eran sus percepciones. Escuchamos.
0: No hemos escuchado anuncios importantes, solo lo que ya sabíamos, el gobierno regional dispuso 18 mil millones de pesos para la región, que son insuficientes, obviamente, y valorar que el gobierno regional sobrepasó notoriamente el 2% de su presupuesto anual.
1: Le agradezco muchísimo porque vino con respuestas concretas, ya tenemos los recursos frescos, nosotros contamos ahora ya con 428 millones para poder contratar profesionales que nos formulen los proyectos que fueron dañados. Tenemos 3 camionetas ahora en este momento para salir a recorrer nuestra comuna 4x4 y poder aplicar la ficha FIBE también, que es muy importante porque esa es la realidad de poder obtener el apoyo para las personas que estuvieron damnificadas.
4: Bueno, espero que haya un anuncio concreto de reactivación económica en todos los rubros, de recuperación de caminos, de también de enseñanza, cómo estas empresas que están en nuestras comunas como CGE aprenda de esto y tenga mejores protocolos.
23: Creo que hay dos planos que es lo que nos involucra, uno la rehabilitación ahora de lo que se ha ido perdiendo. Y en eso no tenemos mayor respuesta. La rehabilitación en términos de la agricultura, cuánto tiempo nos vamos a demorar en poder rehabilitar los caminos, cuál va a ser la plata extra que va a estar para eso, eso no hubo mayor respuesta. Y para la reconstrucción sí se está hablando del presupuesto 2027, poder generar los recursos en una glosa especial. Y creo que por ahí puede venir una buena solución para poder preparar bien todo lo que está dañado.
24: La verdad que nos vamos con un sabor bastante amargo. Creo que nuestra gente tiene una necesidad inmediata de poder resolver los problemas que ha significado esta catástrofe. Y hoy día tenemos una visión del gobierno de poder discutir esto en la ley de presupuesto del 2027, sin entender que tenemos una necesidad inmediata para enfrentar lo que se va a venir en los próximos meses, la reactivación económica, el salir a ayudar a las viviendas afectadas, a las personas que lo han perdido todo. Entonces, nos vamos con esa sensación de que lo que nos han anunciado es un anuncio sin medir la emergencia que está enfrentando nuestra gente.
18: Ahí escuchábamos entonces este sentimiento, como les comentaba, un poco más generalizado de decepción quizá por parte de los diversos municipios al no contar con esos fondos concretos a partir de las semanas siguientes para iniciar ya esta reconstrucción. ¿Qué es lo que sigue
25: todos
18: o qué es lo que espera para
25: que
18: la región?
25: Aprobados e incluso se propondrá pagar los que aún están en lista de espera. Fondos de interés regional. Se pagarán todos los proyectos que hasta antes de la emergencia fueron aprobados.
16: Ahí estábamos con Emilia Lago y este resumen entonces de lo que fue la visita presidencial. Escuchábamos los alcaldes, Emilia, de que solicitaban al menos proyectos más concretos. Vamos a estar esperando entonces lo que dice el delegado presidencial, cómo se hace esta bajada también del presidente de la República, que estuvo ayer en Atacama y también estuvo en la región de Coquimbo. Muchas gracias, Emilia, que esté muy bien.
18: Gracias, Marcela.
16: Bueno, la visita del presidente Kast dejó algo claro, él dijo, nosotros entregamos a través de un decreto preventivo recursos de SENAPRED, con lo que se trabajó los días previos a esta catástrofe que vivió la región de Coquimbo. Después aprobamos el 2% de emergencia que otorgó 1.960 millones a través del GORE para poder apoyar la emergencia cuando se estaba desarrollando. Y ahora viene una etapa de reconstrucción que la vamos a trabajar de manera seria a partir de una glosa presupuestaria especial el año 2027. Mientras tanto, vendrán algunos recursos adicionales de la emergencia agrícola que ha decretado el Ministerio de Agricultura, y también cobran mayor relevancia estos recursos que pueda apalancar también o que pueda reprogramar el Consejo Regional, el Gobierno Regional. Para eso se acordó durante esta semana una cantidad de proyectos importantes, reuniones con alcaldes, reuniones en las provincias, todos estaban acuerdo en aprobar una cartera que sumó 18.906 millones de pesos. Es lo que dijo el gobernador Cristóbal Julia hace pocos minutos en el Consejo Regional. 18.906 millones de pesos. Todos estaban contentos, se aprobaba hoy día en el Consejo Regional, pero en el camino renunció el jefe de la División de Presupuesto e Inversión Regional, Danilo Tapia, indicando que tenía reparos en la forma que se estaba haciendo esta reprogramación. No había certeza jurídica, no había certeza técnica, ni tampoco certeza financiera, incluso a través de la DIPRES. Hace pocos minutos, Cristóbal Yunia, que presidió el Consejo Regional, le dijo a los consejeros regionales que el martes él estuvo en la DIPRES. Y en la DIPRES estuvo con el ministro de Hacienda, Jorge Quirós, estuvo con Subdere, estuvo con el equipo completo del gobierno regional, que fue el mismo nivel central quien le propuso esta reprogramación para poder iniciar parte de la reconstrucción de la región de Coquimbo, al menos en este segundo semestre. Pero las dudas vinieron de la renuncia del jefe de Presupuesto e Inversión Regional. ¿Por qué renunció? ¿Por qué la DIPRES no habría estado de acuerdo? Pero salió a desmentir inmediatamente Cristóbal Julia. Y dijo, se le pidió la renuncia porque a este funcionario se le asignaron metas que no cumplió. El presupuesto o la ejecución presupuestaria llegó apenas a un 13% el mes pasado, crítica constante de los consejeros regionales, y por lo tanto él se fue. Asume un nuevo jefe de la División de Presupuesto e Inversión Regional el día lunes, y Cristóbal Yunia se compromete entonces a presentarle a los CORES una cartera seria de proyectos que se van a reprogramar ordenadamente, con certeza jurídica, dijo, porque aquí no hay movimientos irregulares ni ilegales. Esto fue lo que dijo Cristóbal Yunia, el gobernador regional, hace pocos minutos. Pero varios consejeros, que en la semana estuvieron muy contentos y felices aprobando la cartera de proyectos, le dijeron, mire, nosotros ahora vemos con cuidado lo que usted está haciendo, lo dijo el consejero Francisco Corral. Yo voté a favor de la reasignación de recursos, pero ahora quiero certeza jurídica y financiera. El ex jefe de la División de Presupuesto e Inversión Regional me daba certeza, dijo Corral. Y ahora él se fue. ¿Se pueden recuperar las confianzas? Está Daniel Silva con nosotros para hacernos el resumen. ¿Cómo estás, Daniel?
3: Sí, hacemos el resumen, Marcela. Lo que tú dijiste en líneas generales fue un resumen bastante completo, porque la polémica surge a partir de la aprobación, como dice bien, de 18.600 millones de pesos. Ante las sospechas...
16: 18.906.
3: Tienes toda la razón, 18.906. ¿Qué pasa? Habían sospechas de la legalidad de este procedimiento por parte del ex DIPIR, del jefe de división del gobierno regional, Danilo Tapia. Esto se establece como una noticia que incluso salió publicada en algunos medios de papel, pero... el gobernador se le aclaró hoy día claramente a lo que se refiere esto. En primer término, en el inicio de la sesión del CORE, más allá de las presentaciones y la asistencia que se toma en el CORE, la primera declaración de Julia es para aclarar que aquí no hay nada ilegal, que esto tiene el aval, como tú bien decías, de DIPRES, la Dirección de Presupuestos, y también de la Subdere, porque tuvo reunión el día antes con el ministro Jorge Quirós, Julia, en el nivel central. Escuchemos esta primera declaración del gobernador Cristóbal Yulia al respecto.
25: de esta destinación de 18.906 millones de pesos para lo que va a ser la reconstrucción. Lo primero que quiero decirles es que tengan la tranquilidad de que cada recurso va a ser bien invertido. Todos los compromisos que tenemos adquiridos, los proyectos que están en ejecución, etcétera, todo se va a cumplir. ¿Qué es lo que se va a hacer? Lo que año a año se hace. Reprogramación. Les voy a dar un ejemplo. Por ejemplo, el caso de las cámaras de televigilancia que adquirieron los municipios. Se le entregan los recursos en marzo y licitaron 10 meses después. ¿Qué pasa con esos recursos? Yo le digo al municipio, usted no se va a gastar la plata. Y estamos a 2 meses de que termine el año, no se va a gastar la plata, por lo tanto, no se le entregan los recursos, se reprograma. ¿Por qué? Porque el municipio, en este caso, se demoró la ejecución de los presupuestos. De ahí es de donde van a salir los recursos. Y por eso, la idea es que la próxima semana nos podamos reunir tranquilamente para explicarle en detalle, paso a pasito, cómo vamos a destinar los recursos. Y que nada va a dejar de financiarse y que todo va a ser una reprogramación. Lo otro, este plan, a nosotros nos lo presentó la propia DIPRES. Y aquí, para despejar cualquier tipo de duda, acá no hay movimientos irregulares, no hay nada ilegal, y los recursos son recursos que van a estar disponibles.
3: Reprogramación, habla Cristóbal Julia. O sea, ¿qué pasa? Hay una serie de iniciativas como los FIR, que tú los conoces bien, Marcela, en el gobierno regional, los fondos de LEAM, por ejemplo, las asignaciones directas y también algunos fondos para el verano, que básicamente se van a reprogramar y algunos mantener. Pero, por ejemplo, doy solamente un ejemplo porque son varios. Los fondos de LEAM se ejecutan hasta el 31 de julio. Todo lo que se postule posterior a eso no va, es decir, se reprograma y se asigna para estos 18.900 millones. Eso al menos es lo que está explicando en este instante, en la sesión.
16: ¿Cómo se va a hacer la reprogramación?
3: ¿Cómo se va a hacer la reprogramación de estos fondos? Para que la gente pueda entender un poco de dónde sale esta plata que va a ir para la emergencia, que va a llegar a las zonas más complicadas y seguramente las localidades más aisladas de nuestra región de Coquimbo. Pero la gran polémica del día de hoy, ayer en realidad en la noche, cuando estaba el presidente Kass, es esta renuncia con golpe en la mesa del ex DIPIR Danilo Tapia, donde abandona, renuncia del gobierno regional. Aquí está la explicación, fíjate, del gobernador Cristóbal Julia. Él habla de que esto se venía hace rato dando y que la renuncia no habría sido voluntaria del funcionario, sino que básicamente
16: no cumplió una meta.
3: Dijo hasta que tenía hasta el viernes una meta que no iba a poder cumplir. Escuchemos lo que dijo al respecto el gobernador Cristóbal Julia.
25: Y aquí quiero ser sumamente claro y también despejar dudas respecto de la renuncia de Danilo. Danilo venía manifestando su necesidad de dejar el servicio hace varios días por temas personales. Pero también teníamos problemas de ejecución presupuestaria que ustedes mismos manifestaron. Y yo le puse metas. Le puse metas que tenía que cumplir justo mañana. Por lo tanto, eso lo vamos a ver después, por lo tanto la renuncia va por ese sentido.
3: Las palabras del gobernador Cristóbal Juliá: no cumplió metas, no alcanzaba el viernes básicamente, y es por eso que abandona el gobierno regional Danilo Tapia. Vamos a seguir obviamente investigando este tema, pero uno de los que levantó la voz en favor de este funcionario, quien dijo que le daba garantías de cómo se iban a ejecutar la ejecución presupuestaria y particularmente estos 18.900 millones, fue el consejero regional Francisco Corral. Uno pudiese decir fuego amigo. Consejero republicano, el gobernador pertenece a Bópoli y al conglomerado de gobierno. Entonces, escuchemos lo que dijo al respecto el consejero regional Francisco Corral.
5: Ordinaria, voté a favor junto con todos mis colegas para manifestar la voluntad de que se gestionara la resignación de recursos del presupuesto del gobierno regional para esta necesaria reconstrucción que necesitamos. Y en lo particular, y también varios colegas, le solicitamos las garantías para que esto se hiciera de la forma que correspondía, tanto administrativamente como jurídica. La renuncia del jefe de IPIR, Danilo Tapia, para mí es una preocupación, porque el profesional Danilo Tapia para nosotros era una garantía de adecuada gestión financiera del gobierno regional. Y no me cabe duda que todas las decisiones, incluso la de su renuncia, fue anteponer sus propias necesidades particulares por una responsabilidad técnica y profesional.
3: Francisco Corral, consejero republicano, Danilo Tapia era una garantía. Lo dijo claramente Marcela.
16: Danilo Tapia es el punto central ahora en la discusión. El gobernador regional dijo: esta persona no cumplió la meta de ejecución presupuestaria. Yo le puse una meta que ya no cumplía el día de mañana y por lo tanto se va. Ya tengo al nuevo encargado de presupuesto de inversión regional y que va a trabajar este fin de semana en una presentación que se hará en la próxima sesión del CORE para dar certezas de la reprogramación. Julia dice que tiene respaldo de la DIPRES, de Hacienda y respaldo también de la SUBDERE para toda esta reasignación presupuestaria. 19.000 millones de pesos, que parece que es lo que vamos a contar para reconstrucción inicial durante este año 2026, porque el resto CAS dijo que venía por la mano del presupuesto 2027. Algunos alcaldes agradecieron esta modalidad porque al menos va a poder ordenar y tener certeza de lo que van, de los proyectos que se van a aprobar a partir del próximo año. Pero ¿qué va a pasar? Porque la discusión ahora la trasladó al Congreso. Bueno, ese va a ser otro tema, otro también tema de análisis.
3: Pero ahora,
16: Marcela, volvamos al Consejo Regional.
3: No, y tú lo dijiste, y ahora esta discusión se trasladó al Consejo Regional, porque si son los únicos recursos que va a disponer la región para la emergencia,
16: claro,
3: este año 2026...
16: Tiene que ser ordenadito.
3: Y esto va a ser un problema. Se va a atrasar, porque si está el cuestionamiento respecto a la salida del funcionario, más allá incluso de la salida del funcionario...
16: Ahora, hay un punto.
3: Hay un manto
16: en sospecha. En la reunión donde Danilo Tapia, el ex jefe de la división, puso acento de que no había certeza jurídica, técnica ni financiera. En esa reunión, los profesionales del CORE también hicieron ese llamado de atención a Cristóbal Julia.
3: Mira.
16: No ahora, fue el único, Danilo.
3: Cristóbal Julia dijo que.
16: Ellos incluso, también dijeron este mecanismo.
3: Sí.
16: Ojo que tenemos a la Contraloría también, que va a revisar todo este acto administrativo. Ahora,
3: Cristóbal Julia dijo, la cuña dice que él tenía el aval del Contralor Regional que había conversado antes con él, pero ahí hay una. Siempre el ámbito jurídico, Marcela, y administrativo de los municipios, del gobierno regional, hay dudas siempre.

0: colegio funcionando a esta hora y el agua potable no está en condiciones para usarse y aún cocinan con un agua toda turbia. Atención ahí, Seremía de Educación y también el servicio local Puerto Cordillera que atiende a estos colegios. Denuncia realizada de la localidad de Tambillo, colegio que sigue funcionando con un agua potable que no está en condiciones de usarse y además cocinando con esta agua turbia. Hacerse cargo entonces, servicio local Puerto Cordillera. Mañana tenemos lluvia. Tenemos precipitaciones en la región de Coquimbo, en La Serena, la estimación del CEASA 14 milímetros y en Coquimbo la estimación de 17. Entre las 12 horas y las 18 de mañana entonces va a precipitar con intensidad nuevamente en la conurbación. Y vamos a estar, por supuesto, acompañándonos. Ahora en un ratito más viene Mira Quién Habla con Marcelo González. Seguimos revisando lo que pasa en nuestra región de Coquimbo. Gracias Daniel y a ustedes por acompañarnos este resumen noticioso. Que tengan una linda tarde. Chao, chao.
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6: Son las 12 horas y 36 minutos.
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2: Hola, hola, ¿qué tal? ¿Cómo están? Muy buenas tardes. Bienvenidos todos para compartir Mira quién habla en Radio Guayacán, programa 196, en este día jueves 30 de julio, penúltimo día del mes 7 del año 2026. La bienvenida para quienes hacen posible que compartamos cada martes y jueves entre las 12:30 y las 14:30 horas. 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En nuestro programa del día de hoy, ahora sí, ahora está, pudo aterrizar, porque el primer día que debía haber llegado, no llegó. Osiel Velázquez, ¿cómo está usted? Buenas tardes.
3: ¿Qué tal, Marcelo? Bueno, ay, hoy día cada día es un... Es una incógnita viajar en avión, ¿eh? Sobre todo en las mañanas, está muy complicado el tema de la neblina y en la tarde igual caso. En las mañanas había neblina, había problemas, en la tarde hoy día con esa niebla que se mete a la vaguada costera. Tengo entendido que ayer nuevamente reprogramaron los vuelos de la tarde y el día anterior había pasado 3 a 4 vuelos. O sea, si ponemos... de 600 a 700 personas hoy día, imagínate lo que significa que vienen a la zona. Ahora, mayormente, es verdad, vienen muchos mineros que vienen de cumplir su faena.
2: Cuando yo lo fui a buscar al aeropuerto, a lo mejor usted ni lo sabe, aparte de la suspensión del vuelo suyo que venía de Santiago, venían un par de vuelos de Antofagasta, mineros de la alta minería. Ellos los llevaron a Santiago. Las aerolíneas tienen que pagarle hotel, cena y reprogramarlos al día siguiente. O sea, esto es definitivamente ya no puede seguir. ¿Qué sacamos con invertir plata para remodelar la infraestructura, el edificio, si no se invierte la plata que corresponde para tener la tecnología? Insistimos nuevamente, tenemos un terreno que es del Estado, que ya se compró. Enton Goy, amplio, preciso, para tener un verdadero aeropuerto internacional. ¿Por qué no nos ponemos las pilas y dejamos de hacer trabajos a media y dejamos de tener inversiones que no nos van a llevar a nada y que no van a dar solución a este que es el grave problema? Muchas veces los aviones no pueden aterrizar por los asuntos climáticos, por la niebla, por la bruma, porque no existe.
3: No pueden hacer una aproximación
2: exactamente,
3: como corresponde, digamos.
2: Exactamente.
3: Le buscaron por el valle, después le buscan por el mar, pero no hay caso. Ayer volvió a pasar lo mismo. Está bueno ya, digamos. Yo creo que las autoridades tienen que entender de esta manera. Está bien, estamos viviendo un momento complejo. Un tema, la corriente del Niño, las catástrofes, todo lo que está pasando. Pero también no tenemos que olvidarnos de nuestros grandes problemas que tenemos en la región. Y uno de ellos, la conectividad. Y uno de ellos es el tema del aeropuerto. Ya está bueno ya.
2: Hoy en Mira a Quien Habla, en un ratito, en un minuto, vamos a estar conversando una vez más con Álvaro Pérez de esta empresa UNACO, asesorías a los clientes frente a las grandes aseguradoras. Lo tuvimos hace muy poco, pero ha sido tan bueno el tema, tanta la demanda. La gente nos ha preguntado en la calle, en el WhatsApp, que llamamos a Álvaro y le pedimos que conversáramos nuevamente sobre todo este tema. Luego, a las 13 horas, vamos a estar en contacto con Tomás Caballero, porque meteorólogo del SEASA, queremos conocer ya in situ, en detalle, los pronósticos, cómo se viene el fin de semana. Hay pronóstico de lluvias nuevamente para la región de Coquimbo. A las 13:30 horas tendremos la visita del Seremi, Juan Carlos Salinas, Seremi de Minería, para saber cómo está la actividad, cuáles son los programas, las determinaciones del gobierno para enfrentar la emergencia, para ayudar a los pequeños mineros, las patentes mineras. ¿Sabe usted que me enteré, o si el que el pequeño minero que se atrasó un mes, dos meses en pagar su patente, le aplican una multa del 100%? ¿Del 100%? Es increíble, es increíble. Y a las 14 horas María Antonieta Zúñiga, del borde costero, para que nos dé un informe de cuál es la situación real. Está muy complicado. Los dueños de restaurantes, los dueños de hoteles, de cabañas de la Avenida del Mar, producto de cómo quedó tras la emergencia, tras la catástrofe. Vamos por parte. Álvaro Pérez, de UNACO. ¿Cómo está usted? Buenas tardes, bienvenido a Radio Guayacán.
4: Hola, hola. Gracias por invitarme. Yo lo escucho,
2: lo escucho. Bien, Álvaro, gusto saludarlo. No sé si alcanzó a escuchar. Conversamos hace poquitos días y fue tan importante el tema que nos pidieron que por favor lo contactáramos nuevamente para conversar sobre este tema que está afectando hoy día a muchos agricultores, a muchos empresarios de todos los rubros que quedaron dañados, en algunos casos con pérdidas totales, y en muchos casos teniendo seguros contratados, y usted es el experto. El diagnóstico que usted ha recibido, ¿cuál es? Álvaro Pérez de UNACO, esta asesora a los clientes frente a las grandes aseguradoras. ¿Cómo está?
4: ¿Cuál es mi pronóstico o mi diagnóstico?
2: Su diagnóstico, perdón.
4: Chuta, lo que pasa es que las compañías de seguro están todas agazapadas para tratar de eludir el pago de los siniestros. El negocio de las compañías de seguro es capturar la mayor cantidad de incautos posibles a quienes venderles pólizas de seguro, pero al momento de los que hubo, hacerse los lesos y apretar cachete, digamos, apretar a perderse. En eso están hoy día las compañías de seguro. Yo quisiera poner sobre alerta a los pequeños asegurados, que son los asegurados que tienen créditos hipotecarios. Una alerta para ellos, porque todas las pólizas, todos los créditos hipotecarios que tienen anexado al crédito un seguro que cubre este tipo de daño. Así que pongan atención y ahí por lo menos tienen un relajo.
2: ¿Cuáles son las coberturas de ese tipo de seguro para la gente que tiene crédito hipotecario?
4: Bueno, la cobertura de incendio, que se llama cobertura de incendio, pero en realidad cubre daños producto de siniestros meteorológicos como son este. Por ejemplo, he recibido una cantidad importante de llamadas de personas normales, digamos, de deudores hipotecarios que se les caen los muros porque se saturan las arenas que circundan sus propiedades y se empiezan a caer, se desploman las pandetas, eso está cubierto, hay que reclamarlo.
2: Ahora, pero en términos prácticos, los créditos hipotecarios, los seguros, ¿cubren catástrofes como la que vivió mucha gente acá en la región?
4: Sí, sí, sí, todas están cubiertas. Lo que pasa es que la compañía de seguros va a tratar de no entregar la cobertura y el pago, pero por ley la póliza de seguro, que se llama incendio, pero ese es el nombre en general, ¿no? Incendio y terremoto y daños por la naturaleza, está cubierto. Así que a poner ojo, y si usted tiene un crédito hipotecario, vaya y busque su póliza. Ahora, ¿dónde encuentro la póliza? Fíjate que es una pregunta recurrente. Oiga, pero yo no tengo la póliza. Con suerte tengo la boleta todos los meses para pagar la cuota del mensual, ¿no? El dividendo. Bueno, la boleta del cobro del dividendo, en uno de sus registros aparece el número de la póliza.
2: Ah, perfecto, ya.
4: O sea, si usted la mira, dice, en uno de los recuadros dice póliza y le cobramos tanta UF.
2: Perfecto, ya. Ahí está el número de la póliza.
4: Ahí tiene el número de la póliza. Pero si no tiene eso, mira qué interesante esto. Usted se mete a la página web de la Comisión para el Mercado Financiero, CMF, de Comisión para el Mercado Financiero, CMF.cl, y en atención a la ciudadanía hay una opción específica en que usted pone su RUT y le aparecen todas las pólizas respecto de las cuales usted tiene contratado un seguro.
2: Álvaro Pérez de UNACO, vamos al grano, como dijo el Pollo Fuentes. ¿Cuál es el procedimiento de liquidación de siniestros? ¿Cómo se procede cuando necesitamos cobrar la prima del seguro ante las eventualidades catastróficas como la que hemos vivido ahora?
4: Chuta, lo primero es hacer la denuncia de siniestro. Y yo creo que ese es el gran problema, porque la gente tiende a ser absolutamente transparente en la entrega de la información en la denuncia de siniestro. Y eso es un suicidio, porque esto es igual que en las películas gringas. Cualquier cosa que tú digas
2: puede ser usado en tu contra.
4: Va a ser usado en tu contra. Entonces hay que analizar muy bien el siniestro en sí mismo, las circunstancias del siniestro y la cobertura que está establecida en la póliza, de tal manera de hacer una redacción precisa, corta, precisa y concisa, que no vaya más allá, para que no darle la oportunidad a la compañía de seguros para rechazarte el siniestro porque le pusiste un par de palabras de más, una coma de más, o te equivocaste en una fecha o en la hora. Mira, buscan todas las posibilidades a día por ahí. Y te vuelvo a repetir lo que les dije la vez pasada, yo encantado de asesorarlos gratuitamente en eso. Llámenos a unaco.cl y nosotros hacemos esa pega, digamos.
2: Que ingresen a unaco.cl, ahí se contactan contigo.
4: Ahí están todos los datos de la oficina y están incluso mis teléfonos personales, me pueden llamar, y la idea es que me cuenten con franqueza qué es lo que les está pasando, y yo en el análisis, vuelvo a repetir, gratuito de la póliza que ellos nos entreguen, le vamos a decir, ya mira, aquí te mando un párrafo para que denuncies de esta manera, de tal manera que por lo menos en la denuncia vayamos bien.
2: Perfecto. Álvaro, la vez pasada usted nos contaba algo que para mí fue sorpresivo y que creo que es fundamental en esta instancia, que es la designación del famoso liquidador oficial de seguros. ¿Ah? Quiero que me se explaya en reiterar todo ese proceso.
4: A ver, el procedimiento de liquidación de siniestro no es una cuestión que anda al lote, al gusto de la compañía de seguros.
2: Correcto.
4: Está normado por una ley, la ley de seguros. Y en palabras muy simples, lo que dice la ley de seguros es que, ocurrido el siniestro, resulta evidente que el asegurado va a querer que le paguen, pero también resulta evidente que la compañía de seguros va a apretar a perderse para no pagar. Entonces, la misma ley dice, no le podemos dar la facultad para resolver sobre una materia en conflicto al asegurado, porque va a querer que le paguen, o tampoco a la compañía, porque va a tratar de no pagar. Entonces, la misma ley establece la figura del liquidador oficial de seguros.
2: Correcto, ¿ya?
4: Entonces, ¿qué es un liquidador oficial de seguros? Un liquidador oficial de seguros es un tipo que ha cumplido con una serie de requisitos, que se ha inscrito en la Comisión para el Mercado Financiero y tiene un registro de liquidador oficial de seguros. En el caso personal mío, Álvaro Pérez, yo soy liquidador oficial de seguros, pero no opero como tal, opero como defensor del asegurado. pero a lo que yo quiero decir es que tiene que tener un conocimiento y un bagaje del mercado para que le otorguen ese título, como un notario. No cualquiera puede ser notario, tiene que cumplir una serie de requisitos, postular a la Corte Suprema para que le den el certificado notario, y solamente a partir de ahí el notario puede ser notario.
2: ¿Quién designa a ese liquidador oficial? Porque uno, sentido común, análisis básico y simple, si lo designa la compañía de seguro, va a defender sus intereses. ¿El asegurado tiene opción de elegir a ese liquidador?
4: Sí, claro. Al igual que tú puedes libremente elegir, estamos usando el ejemplo del notario, ¿no? Tú puedes elegir el notario que tú quieras, de la zona que tú quieras, del lugar que tú quieras, siempre y cuando sea notario, porque todos los notarios son igualmente notarios. Entonces tú puedes ir a cualquier notario a firmar un papel notarial. Los liquidadores oficiales de seguro pasa lo mismo. Tú tienes el legítimo derecho de escoger a cualquier liquidador oficial de seguro del listado que está publicado en la misma página web que les recomendé anteriormente para la búsqueda de la póliza, que es la cmf.cl de la Comisión para el Mercado Financiero en Chile. Entonces, ahí hay como 3.000 gallos, po. Entonces, tú tienes que escoger el que te parezca más adecuado, pero lo escoge el asegurado.
2: Eso es lo más importante, lo que usted manifiesta, y que seguramente le trae mucha luz y claridad a las personas, empresarios, agricultores que están afectados por este tema, que la aseguradora no le puede imponer un liquidador oficial de seguros, y que todo lo contrario, es el asegurado quien tiene el derecho por ley de elegirlo, y con eso tiene grandes posibilidades que el informe sea el correcto con los daños que corresponde, y no minimizado si lo hiciese un liquidador bajo la supremacía de la aseguradora, ¿no?
4: Mira lo que ocurre. Como la gente en términos generales no tiene idea de lo que te acabo de explicar y no hace uso de su derecho y piensa que porque aparece una compañía de seguro por fin le van a dar un beneficio de pagarle, no. Ellos tienen un derecho a cobrar porque en su minuto pagar una póliza, que es un producto, es como cuando tú compras una televisión, tienen que entregarte la tele. No es que la casa comercial te haga un favor al entregarte la tele que compraste. Es un derecho tuyo. Lo mismo pasa con una póliza de seguros. Entonces, ¿qué es lo que ocurre aquí? La compañía de seguro, haciendo uso de la ignorancia de la gente en términos generales, le asigna un liquidador oficial de seguro que es de confianza de la compañía de seguro. Pero en realidad la compañía de seguro tiene arreglado el cuento con ese liquidador.
2: Mira.
4: Entonces, ¿qué le dice al liquidador? Mira, yo te voy a nominar, tú te haces el hueón, vas para allá, no le decís nada al asegurado, te lo engrupí y le pagamos poco, ojalá nada.
2: Mira.
4: Ahora, en la medida de que tú le paguís poco al gallo, o mejor nada, y yo te pago mejores honorarios. Ah, listo, dice el liquidador, vamos a la pelea. Entonces, esto es casi ridículo, porque hay 10 liquidadores oficiales en Chile que acaparan por sí mismos el 95% de toda la pega. O sea, están más coimeados que el demonio, pues.
2: O sea, el Velázquez de Chile. Te escucha, Álvaro.
3: ¿Qué tal, Álvaro? ¿Cómo estamos? Un gusto saludarte.
4: Don Ociel, qué gusto hablar con usted.
3: Mire, Álvaro, es importante que mucha gente que nos está escuchando puede decir, bueno, ¿y usted qué conocimiento tiene de esto? ¿Cómo está? ¿Qué experiencia tiene de esto? Sería importante que usted nos pueda contar, digamos, con peras y manzanas, digamos, que la experiencia que tiene con respecto a esto. Porque la gente que nos está escuchando, empresarios, que son muchos auditores nuestros, digamos, y gente de la PYME también, que tiene sus cosas aseguradas, necesita saber y tener algún resguardo. Usted verá que hay desconfianza con respecto a esto. Entonces, ¿usted nos puede dar mayores antecedentes de esto?
4: Sí, encantado, gracias. En primer lugar, nosotros llevamos más de 36 años en esta pelea. UNACO Chile, que es la empresa que yo represento, fue creada en el año 1990 por mi persona y una serie de socios, y llevamos desde esa época más de 36 años dándole firme al mercado asegurador financiero y bancario, defendiendo los intereses de las víctimas de este sistema. Ahora, esta pega no es fácil, ¿eh? si fuese fácil, cualquier huevón podría hacerla. No es fácil, es una pelea dura, porque la contraparte tiene poder económico.
2: Está, entonces, usted está como Pedro Pola, está, la está matando, así la vamos a tener que llamar seguido, ¿ya?
4: Perdón.
2: Está como don Pedro Polo usted con su chilenismo ahí, pero que le gusta a la gente eso.
4: No, no, pero es que hablemos las cosas
2: como son,
4: claras, porque ya. Es que cuando uno se pone a hablar con eufemismo, o sea, disfrazando las palabras con tonterías, la pobre gente al final no entiende qué es lo que dijo el gallo. Entonces, aquí la idea es que en este corto tiempo le expliquemos a la gente que tiene un derecho a cobrar, porque pagó su póliza.
2: Ya,
4: ahora, que la compañía aseguradora tiene arreglado el cuento para perjudicarlo, no seamos ingenuos, no seamos incautos, la cuestión es así, porque hay una pelea por lucas. Ahora, yo estaba explicando de dónde salía la experiencia mía. Miren qué curioso, yo era gerente de compañía de seguro, y era gerente, fui gerente de varias compañías de seguro.
3: O sea, precisamente, Álvaro, tú estabas en el otro lado.
4: Claro, cuando yo salí de la universidad, a mí me contrató una compañía aseguradora norteamericana muy grande, gigantesca, y me mandó a estudiar seguros a los Estados Unidos para después implementar precisamente este sistema de cómo cagar a los asegurados. Y yo estuve muchos años haciendo esa pega, muchos años. Entonces, yo, mira, no es una pega fácil porque uno no duerme bien cuando hace daño. Independiente que te paguen bien, que tengan buenos beneficios, que te entreguen un auto, te manden de viaje. Oye, pero yo he generado mucho daño. Entonces yo me acuerdo haber hablado con mi jefe y haberle dicho, oye, jefe, esto no está bien, o sea, tenemos que pagarle a la gente. Si ellos, entonces mi jefe me decía, me acuerdo, míreme amigo, usted trabaja para nosotros, guarde su corazoncito en un cajón con llave cuando llegue a la oficina, y cuando se vaya de vuelta para la casa, se lo vuelve a colocar, pero aquí no necesitamos huevones. Entonces uno decía, pero oye, pero ¿cómo hacen eso si eso está mal? Bueno, eso está mal y eso genera un problema profesional interno grande. Entonces nosotros con otros socios formamos un ACO. Y desde esa época, desde el año 1990, nos cambiamos de vereda. Porque como había tanta ignorancia del otro lado de la vereda y tanta gente perjudicada al descampado, porque las compañías de seguros barren el piso con la gente, las financieras barren el piso con la gente, los bancos barren el piso con la gente. Entonces, es fácil encontrar un mejor mercado y es fácil ayudar a la gente. Y mira qué bueno, uno duerme mejor. Uno duerme mejor cuando hace el bien para ganar sus lucas.
2: Álvaro Pérez de UNACO, y en esta lucha, no sé si entre David y Goliat, frente a las grandes aseguradoras, tengo entendido que le ha ido bien, que ha ganado los juicios, que ha ganado el pago de las primas. ¿Cómo ha sido esa relación suya como UNACO con las grandes aseguradoras? ¿Lo han tratado de denunciar, lo han tratado de descalificar, de ningunear? ¿Cómo se ha manejado ahí?
4: Claro, pues las compañías. Mira, si tú te metes a Google y pones disputas de Álvaro Pérez de UNACO Chile con el mercado asegurador, vas a encontrar 20, 30, 40 páginas de juicios reiterativos. Las compañías aseguradoras nos han acusado de acoso, de estafa, de extorsión, porque las presionamos para que les paguen a los clientes. O sea, las compañías aseguradoras se ven enfrentadas a una pérdida económica y actúan vengativamente y se contraquerellan, pero nunca han ganado ninguna. Yo creo que debo tener en el sistema judicial chileno sino cientos, miles de causas que son de nuestros clientes, por cierto, y propias como UNACO, que exhiben eso, digamos. O sea, no se trata, aquí cualquier persona puede generar una acción judicial en contra de quien sea, ahora que la gane es otra cosa.
2: Respecto a situaciones de gente nuestra, industriales, agricultores de la región de Coquimbo, de la provincia de Limarí, del Elqui, respecto por ejemplo a la mosca de la fruta y otros daños, ¿le ha tocado lidiar, representar asegurados ante las compañías?
4: Sí, claro, la hemos peleado y la hemos ganado todas.
2: ¿Ya?
4: La hemos peleado y la hemos ganado todas. Yo llegué como guaso de San Rosendo con una canasta y una gallina a Coquimbo, me acuerdo, para el tsunami. Y me tocó caminar a pata, digamos, toda la costanera, desde Coquimbo a La Serena, atendiendo a todos esos edificios que, si te acuerdas, les llegó un aluvión de agua, digamos, un pencazo fuerte. Nosotros ganamos todos los casos. No, te vuelvo a repetir, no es una pega fácil, porque la primera respuesta de la compañía es no se puede. Uy, no está cubierto. A ver, momentito, señor. Vamos atando los piojos de uno. A ver, veamos la póliza y veamos la denuncia de siniestro y vamos atendiendo este asunto. Lo mismo pasó con la mosca de la fruta hace un par de años atrás. Y hoy día, yo te diría que los daños generados por los temporales, que ojo, no se han detenido ni se van a detener. Viene otro tende de temporales para este fin de semana, así que...
2: Está esperando el meteorólogo para el informe en 2 minutos, así que nos queda 1 minuto. Álvaro, Ociel te quiere hacer la última pregunta.
4: Dele, don Ociel.
3: Oiga, don Álvaro, yo la verdad que, bueno, nosotros nos conocimos de esa fecha, yo lo conocí en el tsunami, yo puedo dar un testimonio en que realmente cuando pasó esto, cuando los barcos estaban afuera de la costanera de Coquimbo, cuando estaba el desastre en la Avenida del Mar, digamos, con el tsunami, yo lo conocí ahí in situ y, bueno, yo pude dar testimonio de varias empresas que usted trabajó con ellas y pudo resolver estos temas. Así que yo por eso lo contactamos, nos dimos cuenta, digamos, que realmente usted había hecho un trabajo que había sido muy positivo, sobre todo para gente. Le ocasionó más de algún problema con algunos, ¿cómo se va? Con algunos edificios, algunas cosas así, pero pudo resolverlo. Y esto yo creo que es una cosa importante, una cosa necesaria. Yo ahí aprendí a ver que realmente puede haber un defensor de la gente que toma seguro y sin saberlo, porque realmente uno toma seguro a veces por precaución y todo, pero generalmente nunca a veces llega o le pagan lo que realmente las compañías quieren. Así que yo puedo dar testimonio de este trabajo.
2: Unaco.cl, Álvaro Pérez. Unaco.cl, ahí están los teléfonos, los mails, los contactos para que usted se dirija y se contacte con Álvaro Pérez, asesoría gratuita en la primera etapa, precisamente para que usted no sea víctima de las grandes compañías aseguradoras y no pase del drama de haberlo perdido todo o casi todo a que sufra la injusticia de que el seguro que usted contrató no sea validado o no sea pagado en lo corresponde. Álvaro, muy agradecido, estamos en contacto permanente para que sigamos desarrollando este tema tan importante para mucha gente que hoy día es damnificada de esta serie de catástrofes que tuvimos en la región de Coquimbo. Gracias, Álvaro, buenas tardes.
4: Pero encantado, a su servicio.
2: Muy bien.
3: Nos vemos, don Álvaro.
2: Mira quién habla a través de Radio Guayacán FM. Hacemos un alto cortito, nos pasamos y ya volvemos con más invitados. Estaremos con el pronóstico del fin de semana con Tomás Caballero del SEASA.
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6: Son las 13 horas y 11 minutos.
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0: 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Estimado Ciel Velázquez, tenemos lluvia este fin de semana. Queremos dar la información precisa, detallada, y nos estamos contactando con nuestros amigos del SEASA, con este querido amigo nuestro que ya lo llamamos siempre, incluso nos ha visitado en el estudio, el querido meteorólogo, con su gorro habitual. Tomás Caballero, ¿cómo estás tú? Buenas tardes.
1: Hola, ¿todo bien por aquí? Estoy ya sin el gorro, pero no me ven.
0: ¿Estás sin el gorro? Uy, y nosotros te pusimos una foto acá en el streaming con gorro. ¿Ah? Sí. Parecís chilote ahí. ¿Ah? Sí. Tomás, ¿cómo estás tú? ¿Cómo está la cosa? ¿Qué tenemos para este fin de semana?
1: Bien, en general todo bien, y tenemos un evento de precipitaciones en la región. Debería alcanzar toda la extensión de la región, desde el Elqui hasta el Choapa. Deberíamos tener un poquito más de lluvia en lo que es la zona del Limarí, y en cuanto a nieve también deberíamos tener un poquito más en lo que es la zona del Limarí.
0: En cuanto a los pronósticos, los montos, vamos en detalle. Comencemos por la conurbación, La Serena-Coquimbo.
1: En Serena y Coquimbo deberíamos tener entre unos 15 a 20 milímetros como mucho durante el día viernes.
0: Ya.
1: Ya un poco más hacia el valle, zona de Vicuña, Piscoelqui, entre unos también 14, 17 milímetros. Y la zona que más recibiría precipitación sería la costa de Tongoy, que podría ser 23 milímetros, y la zona de Andacollo, que hay un poquito más al interior, unos 20 milímetros.
0: Espera. Tongoy entonces 23 milímetros, más que la Serena Coquimbo, y Andacollo, ¿tú me dices cuánto?
1: Unos 20 milímetros.
0: 20 milímetros, ¿ya?
1: Sí.
0: ¿Pronóstico de nieve para Andacollo?
1: No, la nieve en cordillera nomás.
0: Perfecto, ¿ya?
2: Oye, Tomás, aquí te habla Ociel Velázquez. ¿Cómo estás, Tomás?
1: Hola, todo bien, ¿qué tal?
2: Oye, Tomás, dime una cosa, algo que preocupa en el borde costero es los vientos. Dime una cosa, ¿cómo se ve el tema de los vientos?
1: Sí, va a venir acompañado de vientos fuertes en costa que podrían alcanzar rachas de hasta unos 70, 80 kilómetros por hora.
2: Algo parecido a lo que pasó en el temporal, porque en el temporal tuvimos entre 80 y 100 en algunos casos en Puerto Aldea, Tongoy, en la zona de Limarí, en el
0: Cerrillo, en Punilla.
1: Sí, viene acompañado de viento fuerte, entonces muy similar a lo que fue el primer día de las precipitaciones del evento pasado.
0: ¿Cuál es la razón científica, Tomás, de los vientos
2: que
0: han ocasionado tanto daño? Tenemos los empresarios palteros, por ejemplo, del Valle del Limarí o de la costa de acá, del sector de donde está el Parque Fray Jorge. Mucha palta en el suelo producto del viento. ¿A qué se debe esto? ¿Es regular, irregular?
1: Sí, no, es regular en general porque viene acompañando lo que es el frente frío del sistema frontal, y en esta banda donde tenemos un contraste térmico muy alto, asociado a estas precipitaciones, también me han asociado a un viento bastante fuerte que viene en una dirección contraria a lo que tenemos normalmente. En costa tenemos viento que viene desde el sur, y en este caso el sistema frontal hace que el viento cambie completamente y venga desde el norte, desde el noroeste.
2: O sea, hoy día el borde costero tiene que prepararse para rachas del viento norte. Esto es muy importante en el borde costero porque hay bahías que son más protegidas y bahías que entra el viento norte de frentón. Lo que le pega, por ejemplo, lo que no le pega tanto a la bahía de Tongoy, pero sí le pega muy fuerte, digamos, a Guanaquero, digamos.
1: Claro, sí, pero al menos en las proyecciones Tongoy también está como dentro de los que más viento van a recibir. Ahí donde las máximas podrían alcanzar 80 kilómetros por hora.
2: Ya.
0: Sí, bien, buen detalle. Tomás Caballero, meteorólogo del SEASA, sigamos, ya nos diste el pronóstico, La Serena, Coquimbo, 15 a 20 milímetros, Pisco Elqui, sector alto del Valle de Elqui, 14 a 17, Tongoy, 23 milímetros, con vientos de 70 a 80 kilómetros.
2: Disculpa, Marcelo, ¿y cuándo deberían empezar esto, Diego?
1: Las precipitaciones van a comenzar en la mañana del viernes, podría ser un poquito antes, quizás antes que nos despertemos, pero serían chubascos bastante débiles. Y ya hacia el mediodía, hora de almuerzo, debería comenzar a intensificarse y ahí duraría hasta las 8 de la noche, 9 de la noche más o menos, y de ahí ya declina hacia el final del día.
2: Esto es importante, Tomás, porque significa que este temporal nos va a pillar de día, a diferencia que el otro fue de noche y no sabíamos cómo estaba, porque llovía muy fuerte de noche. Entonces es importante para toda la conurbación Coquimbo-La Serena para que estemos preparados. De día vamos a tener fuerte, digamos, viento y fuertes lluvias, digamos, intensas. Tú calculas, digamos, entre mediodía y 8 de la noche, ¿no?
1: Sí, más o menos ese sería el rango donde deberíamos tener las precipitaciones máximas, o sea, la mayor intensidad del evento.
0: Tomás, la pregunta del millón, esta cantidad de milímetros que va a caer, que va a precipitar, ¿va a provocar caída de las quebradas, rebalse de quebradas?
2: Bajada de todo.
0: ¿Bajada de quebradas?
1: Es muy probable que algunas sí, no podría afirmarlo por todas, lo que pasa es que este sistema ya viene, es un poco distinto a lo que pasó antes, ¿cierto? De un evento que es más pequeño, es de un día solamente, pero las condiciones iniciales son distintas. Ahora tenemos el suelo ya mucho más húmedo, los suelos ya están más saturados, entonces hay que estar monitoreando constantemente. Las tasas horarias de precipitación no son tan altas, y los acumulados, diríamos, son moderados, pero dado lo que vimos ya la semana pasada y que las condiciones ahora son mucho más húmedas, puede que se activen alguna que otra quebrada.
2: Oye, Tomás, esto es importante. ¿Esto está recién empezando el tema? Yo creo que es bueno que nuestros auditores puedan entender este tema, porque hoy día vino el presidente, estamos casi en una zona de catástrofe.
0: ¿Estamos en zona de catástrofe?
2: ¿Estamos partiendo o tenemos que tomar conciencia de que el niño entró para quedarse 2 o 3 meses? Este niño costero, digamos, que es fuerte. Nos va a pegar fuerte, no es solamente un evento, dos eventos, viene más lluvia, viene más temporales.
1: Sí, lo que pasa es que, claro, un evento tan extremo como lo que tuvimos la semana pasada no debería ser, o es poco probable, digamos que las probabilidades siempre están. Las proyecciones dicen que agosto, septiembre todavía vamos a tener una alta probabilidad de estar en precipitaciones normales a sobre lo normal, entonces eso indica que sí podríamos tener algún que otro evento, ya sean varios eventos moderados o alguno que otro de mayor intensidad, pero eso lo vamos a ir viendo una o dos semanas de anticipación.
0: Pero lo que vivimos, este tren de frentes, 3, 4 de lluvia, de 5 o 6 días, eso ya no, durante el año.
1: No, es que es muy poco común que eso se vea. No, de hecho, registros aquí en la zona de Coquimbo de precipitaciones de 6 días, 7 días seguidos, nunca, no había existido. Entonces, es un evento súper extremo. No voy a decir que no puede pasar, porque así es la atmósfera y de repente genera estos casos extremos, pero es poco probable. Ya lo más probable es que tengamos algún que otro evento similar a esto, a lo que se viene este viernes, quizás un poco más intenso, pero no más allá de 2 días o 3 días.
0: Tomás Caballero, meteorólogo del SEASA, nos queda poco tiempo. Alcancemos con el pronóstico del resto de la región. Llegamos hasta Andacollo con 20 milímetros. Vamos a la provincia de Limarí, Chuapa.
1: Sí, el Limarí, bueno, la capital de Ovalle, estaría con más o menos 20 milímetros también, ya un poco más hacia los valles interiores, un poquito más al sur, la zona de Punitaqui, Montepatria, El Palqui, estarían entre unos 30 a 35 milímetros, y la zona ya de Combarbalá, que sería la que tiene el pronóstico más alto, unos 38 milímetros.
0: 38 milímetros. Y rapidito, la zona del Choapa.
1: En Choapa deberíamos tener en la costa Los Vilos cerca de 30 milímetros, más hacia el interior en Mincha, Canela, unos 22 a 24 milímetros, y ya más al interior, y Illapel, Salamanca también, entre unos 25 hasta 30 milímetros ahí en Salamanca.
0: Perfecto, bien, Tomás, muy agradecido como siempre de la buena onda, pronóstico completo, análisis de lo que se viene con este frente de mal tiempo que va a comenzar este viernes en la conurbación La Serena-Coquimbo entre 15 a 20 milímetros, con vientos entre 70 y 80. Tongoy, atención, se pronostican 23 milímetros con esta cantidad de fuerza del viento, 70-80 kilómetros. Tomás Caballero, muchas gracias, buenas tardes.
1: Vale, buenas tardes, chao, chao.
0: Bien, mira quién habla, estamos en nuestro programa 196, ya está en la mesa nuestro próximo invitado, lo vamos a saludar, vamos a hacer un alto y luego vamos a desarrollar todos los temas que tienen que ver con la minería, porque está en los estudios de Radio Boyacán, de Mira Quién Habla, el secretario regional ministerial de minería, Juan Carlos Salinas. Juan Carlos, ¿cómo está usted? Buenas tardes.
3: Bien, usted, buenas tardes. Buenas tardes, muchas gracias. Igualmente, muchas gracias por la invitación.
0: ¿Dónde viene, del COGRID?
3: Vengo de la Ceremi. Tú fue una mañana de COGRID, reunión intensa, sí. Han sido en realidad días muy intensos en general.
0: Bien, ya vamos a desarrollar los temas. Hacemos un pequeño alto. Mira Quién Habla aquí en Radio Guayacán FM, programa 196. 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Hacemos un alto y ya volvemos con Mira Quién Habla.
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7: Son las 13 horas y 32 minutos.
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9: Ya estamos de regreso, mira quién habla, en Radio Guayacán FM, programa 196, jueves 30 de julio. Siempre en la compañía de los amigos que confían en nosotros, que hacen posible que compartamos cada martes y jueves aquí en Radio Guayacán, a través de la onda 98.9. También estamos en Salamanca, en la provincia del Choapa, y en el streaming de YouTube Guayacán FM. 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

0: 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El Mira Quién Habla, nuestro próximo invitado, lo anunciamos en los titulares, es una de las autoridades que le ha tocado mucho, como gran parte del gabinete regional, estar en terreno a raíz de esta catástrofe y emergencia, el secretario regional ministerial de Minería, nosotros le decimos Seremi, Juan Carlos Salinas. Juan Carlos, ¿cómo está usted? Lo saludo nuevamente, buenas tardes. Coquimbano me dijo, ¿no?
1: Sí, sí, vive en Coquimbo. Sí.
0: ¿Vive en Coquimbo?
1: Y me gusta Coquimbo Unido, Coquimbano.
0: Ah, está bien, tiene que ser ahí. Bien,
1: y Andacollino también.
0: Andacollino también.
1: Oriundo Andacollo.
0: Seremi, sabemos que la región de Coquimbo tiene muchas faenas mineras, no sé si son mil o un poco más de faenas mineras. ¿Existe ya un catastro de cómo está la realidad respecto a estas faenas post-catástrofes, post-evento?
1: Sí, como usted bien lo dice, la región de Coquimbo es una región minera. Y la cantidad de faenas que tenemos nosotros, así bien lo representa, más de 1.200 faenas.
0: ¿1.200?
1: Según Cernagio Min, hay 1.300 faenas que pueden ser sujetos a fiscalización, que sabemos que están regularizadas, que tienen ventas, y eso es mucho para el servicio, pero es un desafío constante en la medida que sabemos que también la región tiene más potencial. Para nosotros mucho, en su momento hay datos históricos que fueron casi 3.000, faenas, puntos dentro de los cuatro segmentos. Hay que entender lo que tiene la minería en la región de Coquimbo, o en Chile en realidad. Nosotros separamos la minería en cuatro: gran minería, mediana minería, pequeña minería y minería artesanal. Todos los segmentos tienen diferentes tipos de herramientas de regularización, por lo tanto todo lo que están regularizados entran hasta el listado que estoy comentándole yo de la magnitud de la operación en la región de Coquimbo.
0: Osiel Velázquez.
2: Bien, interesante, Seremi, usted nos contó recién de que también está reemplazando a su partner, digamos,
0: de economía.
2: Seremi de economía, nuestro amigo coquimbano Martín Alcaluza, que le mandamos un saludo desde acá. Le ha tocado mucho ver también, bueno,
0: temas económicos.
2: Temas de economía y temas mineros. La está viendo doble, como viceremi, ¿no?
1: Claro. No, mire, saludo a Martín, está en Santiago. Tiene todo mi apoyo. Es un gran colega, un gran profesional. Le he aprendido mucho de él. Y sí, nos ha tocado, en términos generales, minería y economía están ligados, tienen mucha correlación con respecto a todo lo que impacta en la. La minería en la economía. Y en este caso, en la semana hemos podido avanzar con ciertos temas también en economía, principalmente el sector pesquero y turístico, que está afectado, digamos, así lo han. El interés del gobierno se ha hecho manifiesto con la visita del ministro, que visitó el borde costero, estuvo con el sector turístico. Yo he podido recibir a asociaciones de pescadores que me han levantado sus inquietudes. Sin ir más lejos, ayer tuvimos un COGRIT con el presidente, tuve la oportunidad a través del delegado presidencial, don Víctor Pino, entregar una carta al presidente de la situación que tienen algunas asociaciones de pescadores, y en base a eso creo que tenemos que avanzar con la celeridad que nos representa esta condición que tenemos ahora, de reactivar, de apoyar, de entender la magnitud para poder canalizar los esfuerzos de ayuda en la región de Coquimbo. Tenemos caleta, en toda la región, tenemos turismo en toda la región, tenemos minería que aporta también a todo lo que es Producto Interno Bruto de toda la región, por lo tanto tenemos que atender esto en términos generales, y a mí me ha tocado ver las dos carteras esta semana. Pero la línea de trabajo, bueno, en términos económicos, Martín ya la venía desarrollando con reuniones técnicas la semana pasada, con mesas económicas con los gremios, y hemos podido avanzar en ciertas actividades que se están desarrollando ahora en Ministerio de Economía.
0: Ayer vino el ministro Mas, Daniel Mas, el viceministro de Economía y de Minería. ¿Cuál va a ser la principal acción que va a ejecutar el gobierno acá en la región respecto a las dos áreas, o sea, la minería y el sector productivo, referente como ayuda estatal? Ayer hablaba el gobernador Juliá que ya se aprobaron los 180 millones de pesos de fondos regionales.
2: 18 mil,
0: y ayer, acá tengo el torpedo que nos decía Cristóbal: 6 mil a los municipios, 2.310 mejoramiento urbano, 767 a lo que significa a la asistencia técnica. Se van a 1.532 millones camionetas para repartir en los municipios, en fin, pero para los sectores productivos y minero, ¿cuál va a ser el trabajo concreto?
1: Hay un plan. Ese plan, la visita del ministro fue anteayer.
0: Sí.
1: En lo que respecta a minería, hay un plan que se llama Plan Minería en Marcha, que está orientado a tres ejes de trabajo y que son principalmente recuperación del acceso a las faenas, el fortalecimiento de la seguridad de la misma faena y la reactivación operacional. Son tres focos que nosotros tenemos en este plan, que van en línea con los requerimientos inmediatos que tienen cada faena. O sea, primero tenemos que ver, orientar los recursos para que los productores puedan llegar al punto de trabajo para hacer un diagnóstico más acabado de sus operaciones. Muchos, sobre todo los pequeños, tienen mucho daño en cuanto a la estructura de su mina, de su desarrollo. Algunos tienen, digamos, afectación completa porque estaban en una cuenca y, digamos, el cauce natural, barro, lodo, quizá asentó la mina. Ahí tenemos muchos casos pero el plan que está establecido por minería busca precisamente, a través de diferentes herramientas de fomento, poner a disposición estos recursos para que los productores puedan, digamos, utilizarlos para poder llegar a su puesto de trabajo. Y con respecto a economía también es necesario, se está aplicando una ficha en la región,
0: claro,
1: en el Ministerio de Economía. Corfo, Cercotec, el mismo Ceremi de Economía se han desplegado los vilos, hoy día están en Cuesta de Lauquén aplicando las fichas. La directora de Cernatur están en lo mismo. Lo importante acá es, esta semana, cuanto a economía, minería, tener el diagnóstico completo, poner a disposición de los diferentes instrumentos que tenemos para poder aportar. Nosotros en minería, por ejemplo, tenemos ENAMI. Banco Estado también se sumó a este plan, y eso hay que destacarlo, porque Banco Estado, durante mucho tiempo, los que sabemos que estamos en minería, Banco Estado con minería, o la pequeña minería, no ha sido una fuente de financiamiento muy común, pero ahora se puso a disposición. Le estamos haciendo seguimiento a ellos también, prontamente, quizás mañana, más tardar el lunes, vamos a tener reunión para establecer los criterios para los diferentes tipos de herramientas de fomento que ellos van a poner a disposición, y que lo pusieron a disposición en la mesa con el ministro. Por lo tanto, es mucha información, y tenemos que canalizar esa información de acuerdo al estrato de la minería, porque estamos hablando del plan en marcha es para la pequeña minería, minería artesanal. Pero por otro lado tenemos todo lo que es la afectación de la minería, de la gran minería, y ahí también tenemos otro frente o varios flancos que se nos han abierto, porque en términos generales la gran minería en la región está detenida. O sea, no hay ninguna faena que esté produciendo ahora, sino que a lo más una está aguantando con los stocks que tienen pre-evento.
0: Gran minería en la región, estamos hablando de los Pelambres, por ejemplo.
1: Pelambre, TXMP, San Jerónimo.
0: ¿No están operando hoy día?
1: Con normalidad, no, están con una dotación mínima de personal, tratando de echar a correr la faena, y eso nos ha generado también activar otro tipo de acciones a través de mesas de trabajo dispuestas por el COGRIS también, y por nuestro delegado presidencial Víctor Pino, que hay que entender la magnitud de lo que pasó en la región, y tener la gran minería en su totalidad. No estoy hablando de media máquina, sino estoy hablando sin producir, sin exportar o sin generar, digamos, actividad,
0: productividad, sí,
1: nos puede generar un daño como región en el largo plazo si es que no solucionamos algunos temas que van de todo. Les pasó a la gran minería, les pasó de todo, de conectividad, servicios sanitarios, agua, planta chancado que están embancados. O sea, la afectación ha sido transversal en la minería acá en la región de Coquimbo y en la provincia del Huasco también. Es lo mismo, está pasando lo mismo en la provincia del Huasco.
0: Estamos conversando esta hora de la tarde con el secretario regional ministerial del Seremi de Minería, Juan Carlos Salinas. Ociel.
2: Seremi, yo le quiero recordar, digamos, la reunión que tuvimos con el ministro, con el viceministro Daniel Mans. Él venía saliendo de una mesa que se armó, digamos, una mesa minera. Yo también le quiero recordar, digamos, que yo le hice una petición ahí en esa reunión ampliada donde el sector pesquero también necesita una mesa. Lo que está pasando hoy día en Punta Choro, digamos, que no tiene conectividad, la gente no puede trabajar. Lo que está pasando en las caletas del sur, cosa muy parecida, lo que está pasando con la pesca industrial. Hoy día Nutrisco, digamos, está de para, hace 5 meses que no aparece el jurel, pero están apareciendo otras especies. Pero resulta que si aparecen otras especies, tenemos que estar preparados para esto, no tenemos cuotas, nada. ¿Qué necesitamos? Una mesa pesquera para poder reactivar, hacer una prospección de las especies nuevas que están llegando con esta corriente del Niño. Están llegando otras especies y no tenemos cuota para eso. Tenemos que tener una solidez. Los científicos tienen que decir, evaluemos las biomasas que hay para poder salir a pescar. Entonces es fundamental podernos juntar, poder evaluar, ver lo que está pasando y de acuerdo a esto, ver cómo lo enfrentamos.
1: Sí, yo creo que sí, va en la línea. Le comenté recién que la semana pasada con Martín Argaluzas coincidimos en una mesa economía de reactivación del turismo. Sí. Tenemos mesa minera y es necesario hacer una mesa pesquera, organizarla bien, que sea una mesa.
2: Es lo que estamos esperando.
1: Bien, como dato, tengo la minuta lista acá de todo lo que fue la afectación en lo que es la pesca en la región de Coquimbo. Nosotros tenemos 5.700 pescadores artesanales diariamente registrados. 5.760 es harto. Principalmente estuvimos en 4 categorías: buzo mariscador, recolector de orilla o alguero, armador artesanal y pescador artesanal. O sea, son dentro de la pesca, hay 4 rubros que confluyen y todos tienen
0: Eso es la pesca artesanal.
1: La pesca artesanal. Pero
0: también la región tiene una pesca industrial potente, fuerte.
1: También, también. Mm-hmm. Entonces, aquí quiero llegar, que así como la minería tiene un plan puesta en marcha para la pequeña minería, minería artesanal, y también tenemos mesas de trabajo para activar la gran minería, lo mismo
0: va a suceder con la pesca.
1: En la misma línea tenemos que activar esta semana, convocar, ver bien ahí la orgánica de la mesa para que pueda ser vinculante. Nosotros creemos que debemos sí sentarnos a conversar con diálogo, como corresponde, pero orientado a obtener soluciones de esa misma mesa. O sea, no podemos hacer mesas de diagnóstico.
2: No, claro. Seremi, es importante. Usted, yo creo que tiene muy bien el catastro de la pesca artesanal, pero yo quiero también ilustrarlo y decir que en la zona también hay una pesca industrial. Aquí hay 3 pesquerías que son muy importantes. Las pesquerías de crustáceos generan más de 3.000 empleos en la zona y están todas ubicadas en Coquimbo. A esto usted tiene que sumar que aquí está la principal industria de la jibia acá, que está en Alto Peñuela. Esto se abastece mayormente por la pesca artesanal. Y a esto tenemos que sumar hoy día también la pesca de pez espada, que es la albacora, que también es una pesca muy importante que está en la zona. Entonces, esto genera mucho empleo, genera mucho mucha mano de obra femenina que está muy activado en esto. Entonces aquí necesitamos respuesta, necesitamos un trabajo junto, digamos, colaborativa, donde podemos ayudar y trabajar juntos.
1: Sí, nuestra parte como gobierno está a la disposición siempre a trabajar y con sentido de urgencia, y esto lo digo muy responsablemente. En estos días nos ha tocado mucha mesa técnica, mucha reunión, asistir a muchas reuniones técnicas nosotros internamente, y lo vamos a seguir haciendo. Es la única forma de reactivar esto rápido, pero hay que tener en consideración algo, que debemos hacerlo entendiendo que este fenómeno nos va a acompañar durante todo el invierno que nos pronostican, recién usted lo está diciendo, 40 milímetros, 30 milímetros para otra zona. Por lo tanto, debemos, y es un deber, y así lo entendemos, que las mesas técnicas en pequeña minería, gran minería, pesca artesanal, pesca industrial, tienen que realizarse, y lo vamos a concretar.
0: Seremi, tengo dos temas, nos quedan tres minutos. Juan Carlos Salinas, Seremi, de minería. Mineros artesanales que tienen pequeñas pertenencias se han encontrado con que la ley hoy día les ha perjudicado de tal manera de que van a pagar su patente, se atrasan en el pago de la patente un mes y ese valor se le ha duplicado por multa en un 100%. Dentro de las medidas que el ministro más solicitó que se le propongan para poder ayudar a la pequeña minería, ¿se puede plantear este tema para ir en ayuda de estas pequeñas mineros? ¿Cómo? Usted me dijo el primer eslabón de toda la cadena, desde la alta minería al más pequeñito.
1: Artesanal.
0: Ese artesanal que quiere pagar y se encuentra que le subieron el doble porque se atrasó un mes. ¿Existe la posibilidad de ayuda para esa gente?
1: Sí. Nosotros recordemos que la ley en su momento inclusive establecía progresividad. O sea, si se dejaba de trabajar, aumentaba hasta un 400%.
0: Sí.
1: En algunos casos el pago patente, que creo que es mucho. Pero hay un proyecto de ley, que es la primera iniciativa minera del gobierno, que ya fue aprobada por 107 votos a favor y 20 abstenciones y 2 en contra en la Cámara de Diputados. Tiene que pasar a la Cámara de Senadores. Que el proyecto de ley de patente minera, y que establece principalmente beneficios directos a los productores, pequeños productores, a la minería en general, que es la eliminación de la progresividad de las patentes rebajadas.
0: Correcto.
1: Que si usted no paga, o por ABC motivo, los precios bajan y no es negocio operar, las patentes iban subiendo porque no había trabajo, y eso creemos que se elimina esa...
0: Ya, correcto.
1: La eliminación de las 500 hectáreas también, la eliminación de restricciones por parentesco y tipo asociativo también.
0: Sí. Pero en este caso específico, ¿qué es la multa? Esta persona se equivocó, no tuvo plata, tuvo emergencia, no pudo pagar en marzo, se atrasó un mes y va a pagar a tesorería y se encuentra con que, no sé, por los 200 mil pesos, hoy día son 400 mil pesos de pago de patente. ¿Alguna posibilidad de ayuda ahí?
1: Mire, no sé si publicidad ayuda, pero tenemos que ver caso a caso.
0: Caso a caso.
1: Sí, porque la ley sí establece algo muy importante, que también se habló en la reunión con el ministro, que es el tema de los remates de las patentes, que también se quiere retrotraer, de manera de que esto no... Cuando entró la ley anterior a la que se está promulgando ahora, provocó el efecto contrario. La idea era impulsar la minería y provocó la pérdida de muchas patentes por lo mismo que usted está hablando de no pago. Eso le ha pasado a muchos productores que van a pagar o ABC motivo, y quizá otros casos también que han pagado durante mucho tiempo y al final la terminan perdiendo igual porque al final la patente
0: se la rematan.
1: Hay una tarea importante que es el cruce de información entre tesorería y Senafemin, que también lo contempla ahí ser revisado. Pero sin duda, el caso a caso de cada productor del beneficio del pago patente o rebaja del pago patente está allá. Se puede postular. Ya. Se puede postular a esa rebaja, pero lo que también busca esta ley es que sea de manera automática la rebaja de patente y no tenga que ser sujeta
0: a una postulación,
1: y que si la postulación no se hace, él termina perjudicando al productor.
0: Bien, Juan Carlos Salinas, Seremi de Minería, le voy a pedir un minuto más porque quiero que se refiera a un tema que ha sido permanente en esta mesa de trabajo de Mira Quién Habla, con las autoridades, con el desarrollo, con la integración. Estamos muy comprometidos con lo que significa la integración del túnel de Agua Negra y todo ese proyecto del corredor bioceánico, del potencial minero, Seremi, de la provincia de San Juan. Ayer aparecieron voces del propio país de Argentina, por ejemplo, que la provincia de Santa Fe está proponiendo una alianza con San Juan, que a través de Hidrovía, que es la línea férrea, puedan sacar este mineral hacia la provincia de Santa Fe, hacia el Atlántico, sabiendo que el gran potencial que tiene esa minería de San Juan, llevar esa producción al Pacífico, no hay que pensarlo dos veces para entender que la provincia, la región de Coquimbo, es lo ideal. Entonces, es un trabajo en conjunto que ojalá podamos trabajar todos para que finalmente existan las propuestas, los proyectos, para que definitivamente este proyecto que tiene San Juan, Chile aporte lo que tiene que aportar.
1: Sí, mire, lo claro para nosotros, lo efectivo es que hace 3 semanas atrás, subsecretario Álvaro González, subsecretario de Minería, viajó a la Argentina y se ratificó el convenio de colaboración con Argentina. Perfecto. Eso lo tenemos. Se llama la Comisión Administradora del Tratado de Integración y Complementación Minera. Perfecto. Eso nosotros lo tenemos con Argentina. Nosotros también creemos que es de todo lógico que la producción de San Juan, distrito de Vicuña, salga por el Pacífico, porque la logística así lo dice.
2: La expertise, la experiencia.
1: Y dentro de las conversaciones que ha sostenido el Ministerio la misma firma de este tratado, va encaminado a buscar acuerdos para que eso así suceda. Pero nosotros como región también tenemos varios desafíos en esa materia, tenemos desafíos viales,
0: harto
1: desafío. Y que van en la línea de lo que busca este gobierno, de tener certeza jurídica e inversión. Sí. Y en base a tener la certeza jurídica, nosotros vamos a tener una inversión potente, y esa inversión potente nos va a hacer desarrollar diferentes tipos de proyectos mineros, viales, que nos van a permitir, digamos, darle un impulso a la región. Pero vamos por esa línea. Bueno, la República Argentina, me imagino que tendrá todo el derecho de ellos de discutir los temas mineros como así lo estimen conveniente. Pero nosotros también tenemos la opción, tenemos un tratado que se firmó, se ratificó con el subsecretario hace poco en Argentina. Aquí tengo los beneficios que son para nosotros: integración productiva, fortalecimiento de corredores logísticos, que viene siendo lo que estoy hablando.
0: Exactamente.
1: Desarrollo portuario, que potenciar nuestros puertos, y eso está arriba de la mesa. Y
0: tenemos el agua que ellos van a necesitar para la producción minera, tenemos las líneas férreas, tenemos Ferronor, en fin. Más adelante vamos a seguir invitando para tocar este tema. Gracias, Seremi, se nos acabó el tiempo. Agradecido por la visita, primera vez que nos acompaña. No será la última.
2: Nos comprometemos a seguir viniendo.
0: Sí, por supuesto, nos interesa el desarrollo minero, porque somos una región minera y definitivamente tenemos que desarrollar nuestro potencial.
1: Gracias a ustedes por la invitación. He venido en otras ocasiones
0: a otro programa de la radio.
1: Siempre son gratas conversaciones, hablar de minería, de economía. Siempre grato con personas que, en términos generales, vamos a hacer todo lo que nos convoca para poder ahí atender ahí a todos los compromisos que hemos sostenido durante esta semana y a raíz de la emergencia que tenemos.
0: Gracias, Seremi. Juan Carlos Salinas, Seremi de Minería. Mira quién habla, programa número 196. Hacemos un alto y luego la última media hora de programa. Ya nuestra invitada, ya está en los estudios, María Antonieta Zúñiga, del Barrio del Mar, para conversar la situación del borde costero, principalmente en la conurbación La Serena-Coquimbo. Ya volvemos.

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6: Son las 14 horas y 3 minutos.
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14: Ya estamos de regreso para continuar Mira quién habla en Radio Guayacán. Jueves 30 de julio, programa 196. 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Amiga nuestra, ya es varias veces que participa de muchas. Nuestro programa, María Antonieta Zúñiga, de la cooperativa Barrio del Mar, de todo el sector gastronómico, principalmente del borde costero entre La Serena y Coquimbo. María Antonieta, buenas tardes, ¿cómo está?
15: Buenas tardes, Marcelo, buenas tardes, Ociel, un gusto estar aquí con ustedes nuevamente.
14: ¿Cómo está? Al preguntarle usted eso, ¿cómo está su sector? ¿Cómo vivieron la catástrofe, la emergencia? ¿Cuál es la situación actual del borde costero gastronómico de Coquimbo?
15: Bueno, estamos preocupados, pero ocupados, tratando de sacar adelante todo lo que al menos esté de nuestra parte, en nuestras manos, y también tratando de hacer las vinculaciones correspondientes con quienes nos pueden dar respuestas de algunas otras cosas que nos preocupan y que estamos tratando también de abordar para salir adelante.
14: Mucho daño en muchos restaurantes, sobre todo los que están para el lado del mar.
15: Mira, las concesiones marítimas que están agrupadas a nuestra cooperativa o que trabajan con nuestro grupo, afortunadamente logramos reaccionar a tiempo. Nosotros siempre estamos mirando los informes del tiempo y también los anuncios de marejadas que pueda otorgar la Armada, y logramos sacar los permisos respectivos para utilizar maquinaria y construir pretiles de arenas antes de que iniciara la marejada. Muy y bueno, afortunadamente logramos hacerlo con todos los que son parte de la agrupación y ninguno sufrió daño por concepto de la marejada.
14: Estos son como que hicieron montículos, morros, montículos así alrededor de arena.
15: Ahora, de arena.
16: Contención.
15: Contención. Ahora, cabe señalar que cada vez el espacio de arena o la franja de arena que tú tienes para hacer este trabajo es menor. Y eso es muy preocupante porque además nosotros siempre intentando conciliar los intereses de todos, tratamos de resguardar todo lo que es el sector del intermarial, porque ahí están los bancos naturales de Macha, entonces yo no puedo llegar y intervenir esa zona. Así como también hacia arriba están todo lo que son las plantas dunares que también contribuyen a la contención de las arenas, y hay que tratar de trabajar en un espacio muy acotado de arena para poder construir estos montículos, pero afortunadamente dieron resultado y lograron contenernos contra ese evento de marejada.
14: Si uno ve, por ejemplo, lo que le pasó a la, al local, a la casa de la Capitanía de Puerto, sí, quedó destruida absolutamente. Sí. O sea, sí.
15: Y también está Obo Beach, hay otro café por ahí.
16: Yo que, también que lo vi, el Obo Beach, sí, lo vi, pero oye, casi un 90%.
14: Sí. María Antonieta, los restaurantes que están acá en Peñuelas frente a la caleta, los que están allí, ¿no hubo grandes daños? 30 años?
15: Yo no trabajo con ellos directamente, ¿ya? Pero siempre, lógicamente, estamos tratando de conversar, de saber cuáles fueron los impactos. Y yo creo que uno de los principales impactos también para el sector ahí completo fue el lucro cesante que se generó producto de que no existía agua. O sea, al no haber agua, un restaurante no puede funcionar. Los que funcionaron era porque tenían por ahí algún estanque de abastecimiento, como un sistema de backup, que también era bastante acotado, o con venta para llevar de algunos productos que ya pudieran tener elaborados, porque lo que te restringe justamente es la elaboración de alimentos. Entonces, y recordar que este episodio además pasó justo antes de un fin de semana largo, donde todos estaban preparados con compras de mucha materia prima para poder recibir y abastecer a la gente que se supone que durante ese fin de semana iba a visitar el sector costero. Entonces, ahí las pérdidas son bastante grandes, la verdad. Y en un periodo donde además estás en la segunda quincena del mes, tienes que, primero lo que era el pago del IVA, que después se supieron que iban a haber ciertos beneficios, tienes que pagar patentes, porque además estábamos al término del semestre, en los plazos últimos para los pagos de patentes comerciales y patentes de alcoholes. Existe la preocupación de perder ese permiso de funcionamiento, que es esencial, y también viene todo lo que tiene que ver con pagos de sueldos y proveedores, que no los puedes dejar de lado. Entonces, la preocupación era bastante grande, y estamos en temporada baja, o sea, no es que estemos tampoco en plena temporada estival, donde a lo mejor uno tiene un poco más de soporte económico para enfrentar todas estas cargas.
14: Ociel Velázquez.
16: Cierto, María Antonieta, yo tuve la oportunidad también de participar en esa mesa gremial junto al ministro y la subsecretaría de turismo. La verdad que las quejas eran bien grandes, digamos, pero fíjate que hay un tema que más me llamó la atención. Las autoridades con poco criterio, o sea, me cuesta pensar que aparece la inspección del trabajo y la gente de salud, digamos, en un momento como esto, cerrando locales. Yo de verdad siento que es un poco de criterio. Yo creo que aquí las autoridades superiores tienen que ser y ponerse la mano en el corazón, ver, digamos, cómo le vamos a pegar al pequeño productor. Esa gente que hoy día tiene que haber comprado insumos, tiene que haber comprado verduras, todo. Y había mucha gente que está preparada para esto, con estanques y todo. Sí, es fácil ver si alguien tiene agua o no tiene agua, pero si tiene agua, no, inmediatamente sacando clientes para afuera.
14: Fue dramático el caso que expuso, ¿cómo se llamaba? Usted me ayuda, una señora.
15: Sandra.
16: Yo lo comparto, de Sandra Guzmán. Ella fue de donde la Alvita. Ella es directiva de la agrupación
14: de gastronómicos del gremio.
16: Y la verdad que le dieron en el suelo, y no solo a ella. Tienen que haber pasado algo con varios más locales de ese lugar. Por eso yo comparto lo que plantea María Antonieta. De verdad, yo quiero hacer un llamado a las autoridades, en el fondo,
14: decir... Pero criterio, si estamos en una tremenda catástrofe, claro, ¿cómo van a ir a sacar multa? ¿Cómo van a cerrar un local? Con la experiencia suya, María Antonieta, ¿es habitual que la autoridad funcione así? Una denuncia a un trabajador sin un juicio, sino que proceden inmediatamente...
15: Bueno, hoy día existen muchas garantías para los trabajadores con respecto a las posibilidades que tiene un empleador de defenderse de varias cosas. Eso es así. Habitualmente, con todo esto, lo que tiene que ver con la ley Karim, por ejemplo, y otras reformas o cosas que se han ido presentando en el último tiempo, la verdad es que es bastante dispar la posición que existe. Y en cuanto a las fiscalizaciones, bueno, por eso yo también le pedí ese día a la subsecretaria tratar también de coordinar un poco interministerialmente o hacia abajo también, ya que estaba el representante del delegado con las seremías, porque si bien ellos tienen un rol sancionador y fiscalizador, yo creo que hay instancias también donde ellos tienen que tener otro tipo de criterio, o tener también otra mirada y tratar de generar otro apoyo como seremía para que finalmente las normas se cumplan y se trabaje bajo, digamos, correcto, el marco normativo que corresponde, pero no así llegar y sancionar cuando una persona, como dices tú, está en el piso. O sea, Sandra ese día habló desde el dolor más que la preocupación. Ella estaba totalmente impactada ese día.
16: O sea, María Antonieta, y yo creo que aquí no hay un equilibrio, no hay un orden, porque sancionamos a un lugar establecido, a gente que tiene un cierto prestigio en la Avenida del Mar. Bueno, ¿y qué está pasando con los puestos y con los locales que están? Yo no tengo nada contra esa gente, pero hay mucha comida rápida que está funcionando, y esa gente, perdóneme, pero esa gente no creo que tenga la misma condición que tiene un local establecido. Entonces, sancionamos a quien realmente paga impuestos, a quien realmente hace la pega como corresponde, y no nos preocupamos de esto. Yo no digo que aquí vamos en contra de esta otra gente, pero yo creo que tenemos que cuidar, digamos, los locales establecidos, gente que está haciendo y gente que tiene trabajador en su lado, imagínense.
15: No, como dices tú, el riesgo es muy grande. Nadie se va a poner, digamos, en riesgo de perder todo su imagen o cómo su trabaja, prestigio, su digamos. Prestigio en hacer cosas que sean inadecuadas. O sea, eso no me cabe la menor duda. Y esto también se ha levantado varias veces con las autoridades. O sea, ¿hacia dónde va primero la mirada fiscalizadora? Habiendo tantas cosas que se ven fuera de toda norma o fuera de toda regla, sin embargo, generalmente las fiscalizaciones van directamente hacia los locales establecidos.
14: Estamos conversando a esta hora de la tarde con María Antonieta Zúñiga, de la cooperativa Barrio del Mar. ¿A cuántos representa, cuántos son los socios de Barrio del Mar?
15: 17 empresarios están ahí en el grupo.
14: De los 17, porcentualmente los dañados, los perjudicados con la catástrofe, con el temporal, o sea, que no todos, pueden operar, todos.
15: Todos fueron dañados con esta catástrofe. En términos de infraestructura, solamente uno de los que está en el grupo manifestó haber tenido problemas, pero fue más con la lluvia y el viento, no ¿ya? así con las marejadas. Pero del resto, la mayor cantidad de daños que se produjeron fueron a causa del lucro cesante, como te digo yo, y el hecho de haber
14: el lucro cesante es que tienen que seguir pagando sueldos sin producir, o sea, con los negocios cerrados.
15: Exactamente, y en una de las primeras mesas que estuvimos, Ociel, presentes, tú dijiste, o sea, lamentablemente el gobierno tampoco puede en el fondo entregarte financiamiento por el lucro cesante, hacia ahí no se dirigen los
14: subsidios, los apoyos.
15: En ese caso lo que se está evaluando son las posibilidades de crédito un poco más blando o similares a las herramientas que aparecieron para la época del COVID, pero no es que vaya a llegar, digamos, un dinero tangible o algo como para que ellos puedan hacer frente de las cargas o de las cosas que tengan que hacer.
14: Ustedes como cooperativa, como asociados, ¿qué es lo que están solicitando hoy en todas estas mesas de trabajo al gobierno, a las autoridades?
15: O sea, nosotros, ¿qué es lo que queremos? Primero, me hubiese gustado que, bueno, siempre nosotros entendemos y lo vemos cada vez que ocurre una catástrofe, que se entienda que esta no va a ser ni la primera ni la última. Por ende, tiene que haber un paquete de medidas inmediatas, más allá de las que se puedan levantar después de alguna ficha o del reconocimiento de lo que está ocurriendo.
14: ¿Qué medidas inmediatas, por ejemplo?
15: Por ejemplo, mantener con seguridad los permisos que te permiten el funcionamiento. Había mucha incertidumbre y Sandra lo manifestó con patentes, respecto a no tener la plata para las patentes. Que te den algunas garantías de al menos sentir que no vas a perder tus permisos de funcionamiento.
14: Que te posterguen los plazos. ¿Ya?
15: Eso es básico. ¿Ya? ¿Me entiendes? Entonces yo creo que pueden ir paquetes de medidas de esta medida.
14: ¿Posponer el pago del IVA también, por ejemplo?
15: Por ejemplo, todas las medidas que te den la seguridad de decir, ya, tengo un tiempo para aguantar esto, ahora cómo me reordeno, cómo a lo mejor llego
14: salgo del
15: a tratos con proveedores, porque los sueldos no te puedes pasar, o sea, te puedes llenar de demandas si no pagas en los tiempos como corresponde a tus trabajadores, y ellos también son damnificados de esta situación. Entonces la idea es también llegar con los sueldos porque la gente la está necesitando, entonces no es donde tú puedas echar una manito. Por eso digo yo que lo primero tiene que ser un paquete de medidas que a ti te dé la certeza de seguir funcionando, más allá del levantamiento que pueda haber en el caso a caso.
14: Y un crédito, un FOGAPE con meses de gracia, claro, a entonces, largo plazo.
15: Chile es un país de catástrofe. Nosotros vamos a seguir sufriendo problemas, ya sea por terremotos, por marejadas, por un montón de situaciones. Sabemos que además existen efectos que van a potenciar aún más cada una de las condiciones climáticas que puedan existir justamente por el cambio climático. ¿Cómo nos estamos preparando para enfrentar eso e incorporar estas, digamos, estos impactos, potenciales impactos que puedan existir a todas las normativas actuales o a las formas de apoyos que existen? O sea, hoy día hay que sumar más apoyos.
14: Ociel.
16: Presidente, yo comparto, incluso lo planteé ese día, digamos, aquí, hoy día estamos sentados todos con la catástrofe de lo que pasó con una lluvia intensa. Pero mañana tenemos lluvia. Lo dijo el SEASA recién. El SEASA nos dice que viene enfrente y nos va a acompañar hasta septiembre, octubre. O sea, el niño costero viene para quedarse. Entonces, no puede ser que haya mesas de trabajo, nos reunamos con SENAPRED una vez que la escoba quedó. yo concuerdo contigo, yo lo planteé ese día, aquí debería haber un instrumento que apenas se detecten los problemas que vienen, deberíamos estar activados ya, entonces de tal manera que nosotros ya podemos adelantarnos. O sea, aquí tenemos que esperar que venga el presidente y vea la tremenda escoba que hay para que tomemos estas medidas. Tenemos que esperar de que los destrozos de los vientos, los destrozos de estas lluvias intensas produzcan, bajen quebradas para que nos podamos juntar. Tiene que haber algo que nos podamos juntar antes. Yo concuerdo plenamente contigo. Aquí tsunami, terremotos y todo esto está pasando. Ojo, lo que está pasando hoy día pasó el 2017 con el niño intenso y volvió a pasar. Entonces, esto viene cada cierto tiempo. Bueno, algo tenemos que aprender, alguna lección tiene que haber con esto, ¿no?
15: Y en base a eso que tú señalas también, otra cosa que yo incluso lo hemos hablado mucho tiempo atrás en esta misma radio, tiene que ver con la gestión integral de las zonas costeras. ¿Cómo estamos trabajando de manera integral nuestra bahía? Chile es un país de costa. O sea, no puede ser que le demos la espalda a las cuencas y queramos saber qué es lo que pueda pasar en las bahías. Yo creo que hoy día la reflexión, y me da mucho gusto que hayan tantos voluntarios queriendo limpiar las playas. Esto es algo a lo que yo me dedico siempre. O sea, a mí, yo siempre estoy metida en todas las campañas de limpieza de playas y a veces lo hago hasta como hobby, porque me preocupa la situación. Hoy día tomamos conciencia porque está toda acumulada de una vez en la playa, pero la basura está llegando todos los días a través de las cuencas. Y quizás pasamos un periodo muy largo donde no se veía porque había sequía, pero es cosa que arrastre el agua. Entonces tenemos que hacer la reflexión de cómo hemos normalizado vivir entre basura. Basura que está en las quebradas, basura que está por toda la ciudad, que está en las cuencas y hoy día está en la playa. Entonces hoy día que la vemos en gran magnitud, todos queremos ir a ayudar. Pero lo que tenemos que hacer es cómo evitar que esa basura llegue al mar. Una cosa son las ramas y las cosas naturales que van a caer por las cuencas porque eso es así. Y quizás si la dejamos un largo tiempo eso se va a descomponer y va a formar sedimento. Lo que pasa es que no podemos esperar ese tiempo porque ponemos en riesgo muchas otras actividades productivas. Y por eso también hay que apresurarse en hacer ciertas actividades como el retiro de la basura. Pero tenemos que reflexionar de qué manera estamos hoy día pensando en cómo vamos a abordar la bahía de una manera integral, con una mirada ecosistémica para la sostenibilidad de todas las actividades que existen en la conurbación o en toda esta bahía. Yo hablé con los macheros están sumamente preocupados, van a empezar a tomar muestras para saber cómo están sus bancos naturales de macha. O sea, ellos no han podido trabajar por todo lo que está ocurriendo. A ellos también le afecta la basura. Ellos ya hablaron conmigo y quieren llegar para apoyar, ya sea con, grupos para limpiar a mano, incluso tienen algunos socios con camiones, se ofrecieron para ir a retirar basura, están preocupados. Entonces esto no es solamente turismo. Además, la playa por esencia, y lo vimos después del COVID, es un espacio de reencuentro de la comunidad. Oye, si pasó que tuviéramos que vivir una pandemia para que la gente empezara a tomar fotos de los atardeceres, cuando los atardeceres siempre estuvieron ahí, claro, pero se dieron cuenta que existía cuando necesitamos salir y cuando necesitamos reencontrarnos. Entonces, la playa no es solamente un área productiva, no es solamente algo que le sirve a los restaurantes, es algo que nos va a servir a toda la comunidad, devolverle la principal imagen turística que tiene la región, pero además un espacio de reencuentro que nos va a servir también para la resiliencia de todos.
14: María Antonieta Zúñiga, de Cooperativa Barrio del Mar. Entiendo que hay una planificación, un trabajo que está organizando el municipio de La Serena. Sí. La han llamado a conversar, a ser parte, la han informado.
15: Sí, por supuesto.
14: ¿En qué consiste este trabajo de la limpieza de la playa?
15: Hay dos cosas en paralelo.
16: ¿Y se va a sumar Coquimbo también a esto o Coquimbo está quedando un poco atrás?
15: No. Coquimbo se va a sumar también y entiendo ya que ellos también están ahí viendo su gestión, estaban con otras prioridades porque también hay demanda de maquinarias. O sí, sea, claro, a mí me ha costado mucho encontrar maquinarias para poder ir en apoyo. Y aquí hay un apoyo de la Cámara Chilena de la Construcción, por parte de los privados. Barrio del Mar también se sumó con una máquina, tenemos camiones trabajando. Fuimos convocados por el municipio, la idea es que esto sea público y privado, entendiendo también todas las otras demandas que tiene el municipio, o sea, no podemos quedarnos atrás con esto. Pero por otra parte hay una comisión completa donde está Olas Limpias, está la gente que organiza el Sun and Run con la Carola Pinochet, hay gente de la Capitanía de Puerto, que están organizando para el momento en que sea además seguro hacerlo, porque hoy día la Seremía de Salud ha dicho que hay que vacunarse contra hepatitis, contra el tétano, contra una serie de riesgos, porque ahí habían aguas hervida, hay animales muertos, hay un levantamiento de gripe aviar, estamos con una alarma por antivirus en varias regiones del país. Entonces, es complejo llegar y ir a meterse. Yo sé que todo el mundo tiene la voluntad de hacerlo, pero también hay que tomar las medidas de resguardo apropiadas. Y está toda esta comisión de gente que constantemente ha estado limpiando la playa, que está esperando también el momento de hacerlo y consiguiendo guantes y una serie de elementos que nos van a servir para seguir limpiando la playa. Eso en paralelo a lo que hoy están haciendo las maquinarias.
14: Muy bien, queremos agradecer a María Antonieta, que nos ha acompañado de la cooperativa Barrio del Mar. ¿Se sintió cómoda?
15: Siempre me siento muy cómoda.
14: Agradecida de su visita hasta cualquier momento y ganas, vemos que no le faltan energía, vemos que no le faltan, pero el momento es complejo. Hay que trabajar en conjunto, privados y la gente del gobierno, los municipios, para salir adelante.
15: Así tiene que ser, no estamos en el lado opuesto de la mesa, tenemos que trabajar en conjunto, pero este trabajo tiene que ser permanente, no puede ser solo convocarnos en ciertas situaciones. O sea, aquí tiene que haber algo donde conciliemos los intereses de todos y hagamos salir adelante la región.
14: Gracias, María Antonieta, buenas tardes. Concluye Mira Quién Habla en Radio Guayacán, programa 196, en este jueves 30 de julio, gracias a Venta Store, Lomito de Julián San José, Diario La Región, Industria Celta, Intracorp S.P.A., Agua Río 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Gracias, Ociel.
17: Nos vemos el próximo martes. Feliz fin de semana.
16: Nos vemos.
14: Gracias a todos ustedes. Hasta el próximo martes. Buenas tardes.

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3: Son las 14 horas y 30 minutos.
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2: ¿Cómo están, amigos? Muy buen jueves, estamos aquí en Conexión Guayacán 98.9. Hay hartas campañas solidarias activas que las puedes revisar en marigen.cl y en conexionguayacán.cl y obviamente en nuestras redes de Radio Guayacán en todas las plataformas virtuales. Tenemos harta información, vamos a estar hablando de temas de voluntariado, de medio ambiente, de emprendimiento y de deporte también, que no paran estas actividades. Ayer estuvimos con cobertura como radio en la visita del presidente José Antonio Kast en el sector del Faro de La Serena y luego también en la delegación presidencial. Vamos a ir con algunas con algún material de apoyo que tenemos, que realizamos con alcaldes de diferentes comunas de la región de Coquimbo. Vamos a conversar su percepción, su situación de la emergencia, su análisis y otros temas más. Vamos con ese apoyo, Kevin.
3: El alcalde Punitaqui, también muy afectado, tremendas lluvias históricas, hace más de 20 años que no había lluvias tan grandes. ¿Cuál es la situación de Punitaqui en este momento?
4: Bueno, como muchas partes de acá de la región, de la provincia de Limarí, estamos realmente en una situación muy compleja. El estero Punitaqui nos dejó aislados del mundo rural, poco a poco hemos podido ir abriendo caminos, pero los caminos hacia las casas de las personas en el mundo rural todavía tienen que seguir esperando, puesto que aún no llega maquinaria pesada para poder habilitar esos caminos. También el tema de la alimentación, las cajas que solicitamos recién ayer, antenoche nos llegaron 500 cajas, estamos a la espera que ojalá mañana nos lleguen las que faltan para seguir asistiendo a nuestras vecinas y a nuestros vecinos. Pero más allá de eso, también nosotros esperamos que ahora con la visita del presidente se puedan levantar, digamos, proyectos importantes. Por ejemplo, en el caso de Punitaqui necesitamos urgentemente un puente porque nos una con el sector de Pueblo Viejo, que a través de esa vía nosotros llegamos más rápidamente a lo que es el Punitaqui más interior. Así es que esperamos que esta reunión nos sirva y podamos, digamos, plantear todas estas necesidades. También hay un tema con el forraje para los animales. Estamos en plena etapa de aparición y esperamos que también nos traigan noticias buenas en cuanto a la llegada del forraje para los animales. La gente del campo clama por ese punto y aquí nosotros lo vamos a plantear claramente con el presidente.
3: Muchas gracias, alcalde, y esperamos ya buenas noticias para la
2: comunidad. Alcalde de Punitaqui, sector bastante afectado con mucha lluvia, mucha ruralidad que muchas veces es invisible. Nos quedamos con la imagen muy triste y muy compleja de la conurbación de La Serena y Coquimbo, pero sin duda el Limarí sufrió bastante, grandes precipitaciones, Punitaqui con Barbalá, Limarí. Y ahora nos vamos en la provincia de Elqui, el sector más cordillerano, también situación compleja, no solamente por las lluvias, las quebradas, sino también por la incomunicación. Hablamos con el alcalde de Paihuano, Hernán Ahumada.
3: El alcalde de Paihuano, mucho vimos también de su trabajo en terreno, pero también de la falta de conectividad. ¿Cómo ha sido eso? ¿Cómo se ha ido supliendo? Y también, ¿cómo está la gente de Paihuano y del Valle del Elqui?
5: Por supuesto, ya estamos un poquito más tranquilos. Sí, hicimos todo lo humanamente posible, lo técnicamente posible para poder salir adelante. Y creo que lo hicimos bien como comuna, pero sí hay que decir las cosas que faltaron y que siguen faltando, que es la conectividad. No puede ser posible que en pleno siglo XXI una comuna, no solamente una comuna, muchas comunas de acá de la región de Coquimbo y del país, en situaciones como esta de emergencia quedemos totalmente incomunicados. Recordemos que la comuna de Paihuano está en la precordillera del Valle Elqui, por lo tanto existe una carretera que se quedó bloqueada por los rodados, pero también quedamos bloqueados de las comunicaciones, por lo tanto estamos totalmente aislados. Gracias a Dios, al pasar de los días, logramos recuperar la señal a través de unas antenas que nos llegaron y, por supuesto, ahora ya estamos de a poco mejorando. Recordemos que han pasado solamente un par de horas, pero de a poquito estamos trabajando.
3: Alcalde, un mensaje para los amigos, no solamente paihuanos, sino también de la región. También no es momento de ir a ver la nieve, quizás también es un atractivo que se ve, pero hoy día recuperar los caminos y recuperar la gente y la agricultura de su comuna.
5: Por supuesto, nosotros siempre invitamos a la comuna de Baiguano que vayan, que disfruten, que conozcan. Primero que todo decir que no hay nieve, porque todos los días nos preguntan, ¿hay nieve en Paihuano? No hay nieve en Paihuano. Y en segundo lugar, si van a subir, porque las rutas ya están habilitadas, suban con mucha precaución, ¿ya? Y no vayan pensando que el viaje va a ser expedito, porque tenemos maquinaria prácticamente en toda la ruta, seguimos sacando los rodados, por lo tanto hay banderero, hay tiempo de espera, ya, pero obviamente la ruta está habilitada, pero sí, por supuesto, con mucha paciencia se van a subir.
3: Muchas gracias, alcalde.
5: Gracias a ustedes.
2: Comité operativo con todas las autoridades del COBRIT regional. Si bien no era un COBRIT, pero sí era un comité operativo para ver con ministros, con autoridades, con alcaldes, que obviamente por ley no participan en los COBRIT, pero también ha habido mucha mirada de querer participar, de informar y de conectarse. Obviamente, todos estos temas hay que conectarlos, no pueden quedar ahí muy aislados, no solamente lo que hablaba de las comunicaciones, sino también de la gestión, y que mejor que los alcaldes que conocen su territorio, la geografía, su gente y las necesidades para poder abordarlas de muy buena manera. Luego vamos a estar hablando también de lo que fue la visita presidencial, segunda vez en esta emergencia, importante visita, vamos a ver qué deja y también lo positivo y lo quizás a mejorar también en cuanto a los recursos bajo la ley de presupuesto del 2027, pero la emergencia es ahora. Por otro lado, algunos nos escribían, nos decían, oye, están pidiendo plata para que todos ayuden, algo nos quedan dudas ahí, vamos a aclarar eso para ver también, están así, no están así, vamos a conversar eso y más. Pero ahora vamos a saludar a Alejandro Robledo, abogado, pero hoy día viene en el rol de deportista de elite, destacando. Hablamos hace un tiempo también de este desafío que estaban haciendo en la región de nadar en aguas gélidas y que iban al mundial, y ya esta preparación ha ido increciendo y ya no queda nada para irnos a la Patagonia, a Calafate, tremendo lugar. ¿Cómo estás, Alejandro? Alejandro Robledo, bienvenido.
6: Hola, Félix. Oye, un gusto estar con ustedes de nuevo aquí en Radio Guayacán. Saludar a todos los oyentes, a los deportistas que seguramente están visitando tu portal, y contarles muy brevemente que ya nos quedan 3 días nada más para ir a la Copa Mundial de Aguas Gélidas con el equipo de Aguas Abiertas Coquimbo. A todo el equipo aprovecho de saludarlos. Ha sido muy difícil esta última época, como para todos, por el estado de catástrofe,
2: sí.
6: Pero para nosotros nos toca un poquito el corazón porque vemos el mar que tanto queremos muy, muy contaminado. Hay mucha polución, mucho residuo orgánico. De primera entrada queríamos lo que más es ayudar.
2: Pero además que sobre todo para ustedes, porque
6: claro,
2: yo voy a mirar el mar, tengo riesgo, pero no estoy en contacto directo. Pero para entrenar, para participar, sin duda tienes que estar en contacto y vas absorbiendo con todo tu cuerpo lo que está en el mar, no solo la salinidad, sino también lo positivo y lo negativo que trae también muchas cosas que nosotros mismos contaminamos y que el río se encarga de devolver al mar.
6: Exactamente, hay una simbiosis bien importante y nosotros paralizamos las actividades previo con la alerta de temporal que había, siguiendo las indicaciones de la autoridad marítima. Ahora mismo estamos en la misma situación y creo que vamos a seguir en el mismo sentido porque hay mucho residuo orgánico en el mar. Pero no obstante eso, el ánimo ha permanecido incólume, estamos muy contentos, hemos desarrollado un entrenamiento muy intenso, sobre todo los últimos 8 meses, incesante para las chicas, sobre todo, que van representando a Consuelo, Valentina, Pauli, para Luis, que somos un equipo de 5 nadadores que vamos, que la última vez estuvimos acá, y eso fue un aliciente,
2: sí.
6: Pero súper importante, sobre todo pensando en que el deporte de aguas abiertas, a todos los oyentes les va a escuchar o les va a resonar el tiburón Contreras.
2: Sí.
6: ¿Ya? Eso es como el más grande de los grandes. Más actual es la Bárbara Hernández, nuestra sirena de hielo. Y se va dando una situación bien importante. Hay más mujeres nadadoras en Chile,
2: mira,
6: que hombres nadando en aguas abiertas. Lo mismo pasa en el deporte de piscina.
2: Ahora la Cobridge, me parece.
6: Sí.
2: ¿Se cambió a aguas abiertas también?
6: También. Sí. Pasó de entrenar en Rosario, en Argentina, y ahora en categoría ya máster entró a la categoría aguas abiertas.
2: Oye, buenas noticias en ese aspecto, pero nos falta como región también incentivar más, atrevernos más.
6: Sí.
2: Quizás si hacemos una encuesta a quienes sabemos nadar, poquitos. Ya, quienes vamos a competir, menos. Y quienes lo tomamos como un deporte, muy escaso debe ser el porcentaje.
6: Sí, mira, las estadísticas de la Federación Internacional de Nado en Aguas Abiertas, a la que nosotros en sus principios adscribimos, nos dicen que por lo menos, hasta el término actual, la última investigación que hizo, solamente el 3% de la población sabe nadar.
2: Mira, imagínate.
6: Y el 1% sabe, digámoslo así, no morir. O sea, flotar un rato en el agua. Y en ese sentido el desafío es súper grande, porque además hay que actualizar, hay que dialogar con las instituciones, hay que sensibilizar además las cuestiones de seguridad, conciencia, respeto, que son principios básicos de la navegación, señalética, maniobras, primeros auxilios, como en todo deporte. Pero en este, además, hay toda una historia en Chile de grandes nadadores y nadadoras de aguas abiertas que coronan grandes desafíos, pero que a veces son un poco no vistos.
2: Sí.
6: ¿Ok?
2: Pero, se invisibiliza.
6: Claro.
2: Pero porque es una lucha personal y además que es, ante otros deportes, es tu cuerpo,
6: sí,
2: tu herramienta. No es que mande a encordar una raqueta, no es que compre unos mejores zapatos de fútbol, no es que le eche mejor octanaje al auto, es tu cuerpo y eso es una mantención constante.
6: Exacto.
2: Y también lo físico y lo mental también es importante.
6: Yo diría que sobre todo, como dicen casi todos los que se dedican a esto hace muchos años, yo recuerdo las palabras de don Spira Wad, se acordarán, lo mencioné la última vez acá, el señor que hacía el asado en Tongoy,
2: sí,
6: antaño, que tenía sus razones muy poderosas para hacerlo y lo perseveró por muchos años. Él era un gran nadador de aguas abiertas. Yo tuve la oportunidad de aprender también con él de esa disciplina. Y de lo que te quiero decir es que hay muchas personas que practican esto por diferentes razones que pueden no ser necesariamente deportivas, porque genera bienestar, por ejemplo, las personas que tienen fibromialgia.
2: Sí. Hay hartas cosas positivas. Eso y más vamos a conversar al regreso de estos consejos comerciales junto a Kevin Deck. 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Nos vamos a unos consejos y ya regresamos.

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12: Son las 15 horas y 3 minutos.
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0: Ya estamos de regreso con nuestro invitado que va al Mundial de Aguas Gélidas, de Aguas Abiertas. Conversábamos en la pausa, uno ya a esta temperatura no encuentra algo helado. Ya llegando a los 2, 3 grados ya uno dice imposible. Y tú me comentabas, ¿a cuánto quizás van a competir?
1: Hoy la temperatura, según los registros del último día, estaba a menos 20 grados la temperatura, porque así como acá hay un río atmosférico, hacia el sur también, y hay un temporal de mucho frío y mucha nieve. Entonces está extremo, esperamos que la próxima semana aumente un poquito la temperatura, probablemente va a estar entre los menos 8 y los menos 5.
0: Ay, estamos...
1: No, ahí está, primavera, verano, así nos va a pasar estupendo.
0: Con bloqueador y toalla. Sí. Oye, Alejandro, ¿cómo se prepara uno para eso? Porque imposible prepararse acá con esa temperatura, pero ahí está la preparación física y la mental también importante, porque claro, me puedo preparar físicamente, pero no estoy preparado para este frío. Literalmente me puedo congelar toda la preparación que he tenido.
1: Bueno, hay una cuestión de como un evento y un proceso paulatino, ¿ok? Sí, tenemos condiciones que no son las mismas, pero recuerda que acá también, en nuestro mar, el día más frío del año, que sucede más o menos los primeros 15 días de junio o los primeros 15 días de julio de cada año, la temperatura ambiente llega a 5 grados. En el mar, lo menos van a ser 9 grados, con una sensación térmica, después de que estás una hora en el agua entrenando, de menos 3 grados. O sea, puedes llegar a los 7. ¿Cómo bajas más temperatura? Crioterapia, terapia con hielo. En tu casa, tenemos amigos que nos están apoyando con eso. La Consuelo, que hace crioterapia, que también está con nosotros, y el equipo completo que vamos a entrenar todo el tiempo al mar, prácticamente en los últimos 6 meses casi todos los días a primera hora de la mañana. Mira, en marzo, abril y hasta antes que cambiaran la hora íbamos a entrenar a las 6:30 de la mañana nadando en el mar. Cambiaron el horario y empezamos a elegir otro, pero la exposición al frío era brutal. Y adiós California. Todos los días. Yo no uso Califón hace 2 años. Porque te dispones para eso y después ya necesitas esa cantidad de frío para poder estar mejor. Hoy día todos los nadadores que se han hecho los exámenes, porque es necesario, indispensable, espirometría, electrocardiograma, exámenes de sangre, todos mucho mejor de lo que estaban hace un año atrás. Se sienten más rejuvenecidos, muchos están con múltiples desafíos laborales, el cortisol baja, el estado anímico mejora. Si estáis medio tristón, medio debre, el mar te levanta y te sentís súper bien. Así que es un deporte que yo recomiendo muchísimo. No necesitas ser nadador experto en piscina para empezar a nadar en aguas abiertas. Lo importante es que tengas claro que aquí vas a disfrutar y que probablemente te puedas convertir en un gran nadador si tu espíritu está enfocado y cuidas de tu cuerpo lo suficientemente bien como para hacer esta actividad.
0: Oye, buenísimo. Alejandro, ¿cuándo es la actividad? ¿Cómo pueden seguir también la participación, lo que viene y todo esto?
1: Bueno, el evento empieza el próximo lunes. Así que empezamos desde el día 3 de agosto y hasta el 9 de agosto. Nuestros compañeros compiten el día jueves en la piscina que ha puesto la Fundación de Nadando Argentina, que cuenta con el patrocinio del gobierno argentino y de la Secretaría de Turismo, que ahora también estaba mandando un saludo al doctor Scioli, que es de la Secretaría de Turismo. Aprovechamos de saludar a los amigos de Nadando Argentina y también a todas las personas que nos han apoyado en esto. ¿Cómo nos pueden seguir? A través de las redes de Aguas Abiertas Coquimbo, que tenemos canal de YouTube y también en el Instagram. Vamos a estar transmitiendo todos los pormenores de las actividades del día lunes.
0: Buenísimo.
1: En vivo, vamos a hacer varios vivos al día, con los entrenamientos previos que tenemos con los nadadores que están en el Calafate y nuestro equipo. Y eso sería. Quiero aprovechar el momento, Félix, para
0: obvio
1: mandar un saludo al gobernador marítimo de la región de Coquimbo, que nos recibió y nos dio todo el respaldo. Nos dio la misión de hacer esto de manera segura y que los entrenamientos surgieran de esa misma manera. Hemos tenido amplia recepción en ese sentido. Todos nuestros nadadores nadan siempre con todas las normas de seguridad, nos hemos capacitado para eso. Y también al capitán de puerto de Tongoy, a Gianluca Maggio, que hace poquito hablé con él, y está haciendo una amplia jornada de limpieza en Tongoy. Así que estimulamos también a las personas que, buenísimo, así como sabemos que Islón fue golpeado, y requiere manos a la obra, y otras localidades hacia el interior, pero también nuestro litoral está súper, súper golpeado, las localidades de Guanaqueros, El Tangue, a la señora Martita que está allá en la hacienda El Tangue, y a todas las personas que nos permiten nadar, son zonas donde nosotros nadamos habitualmente. Hemos instaurado también en el club la vuelta a la península desde hace ya un año, tratando de llevar el nado en aguas abiertas hacia allá, y es parte de nuestra zona de jurisdicción patrimonial, diríamos, instalando el deporte tan bonito que practicamos.
0: Maravilloso. ¿Cómo lo seguimos en redes, y cómo se pueden sumar al club también posterior a esto, también para conocer esta experiencia, ir aprendiendo desde aprender a nadar, luego sumarse a aguas abiertas, e ir maravillándose con nuestras costas y nuestro mar?
1: Primero, Aguas Abiertas Coquimbo es la red oficial, el Instagram, así tal cual, Aguas Abiertas Coquimbo. Nos pueden mandar un DM, en el bio van a encontrar el formulario de inscripción que los va a derivar a un WhatsApp para que se contacten. Obviamente nosotros hacemos nado registrado, entonces lo más probable es que les van a pedir los datos personales, porque cada nadador que entra al agua con nosotros es una responsabilidad. Entonces no solo la invitación es a nadar a todo el mundo, pero tenemos que hacer ese registro para los efectos de disponer, en caso de emergencias, tu contacto, qué enfermedades puedas llegar a tener que sean de preocupación del equipo de seguridad. Y es muy sencillo, a través de esa manera se pueden contactar con nosotros muy rápido, tratamos de contestar a todos. En estos momentos tenemos un equipo que ya supera los 50 nadadores, algunos también son de Argentina, y buenos amigos nos vamos a encontrar desde España que vienen ahora a nadar con nosotros al Calafate, y desde Colombia.
0: Oye, maravilloso. ¿Cuántos equipos van? ¿Cómo se clasifica? Cuéntanos un poquito los pormenores de quiénes van a estar participando en este mundial.
1: Mira, según la información de los organizadores que nosotros hemos podido catastrar, va un total de 300 nadadores al mundial de aguas gélidas. Va una delegación chilena súper importante de nadadores que van sobre todo de Concepción, de Puerto Natales y de Puerto Varas y Punta Arenas. Y la otra trozo de, digamos, de la parte de la delegación es de acá de Coquimbo. Finalmente, la delegación chilena de nadadores de aguas abiertas, algunos federados, otros no, son llamados nadadores libres, son aproximadamente 47 nadadores del total de 300. O sea, imagínate la cantidad que son. De Colombia va uno, de España viene uno, de Brasil vienen tres, Argentina son la otra cuota, de Finlandia, Noruega, Estados Unidos, de todas partes del mundo. Y va una de las figuras más emblemáticas de Chile en la última copa, que nos alicienta, nos estimula a nosotros a seguir nadando y estar al alero del impulso a este deporte.
0: ¿Participan países que no tengan aguas abiertas o mar?
1: Casi todos los países tienen aguas abiertas, porque el entendimiento de las aguas abiertas es que uno dice mar automáticamente, ya, ¿cierto?
0: Sí.
1: Pero aguas abiertas también son ríos,
0: sí.
1: Aguas abiertas también son lagos y canales navegables.
0: Ok.
1: Entonces el recurso es absolutamente amplio.
0: Universal.
1: ¿Y puede ir una persona que no viva frente al mar y practicar aguas abiertas? Por supuesto. Puede ser un nadador de piscina que no viva frente al mar, que es el caso de lo que le pasó a la Bárbara Hernández, nuestra sirena de hielo, que ella vivía en una ciudad donde no había mar y entrenó en piscina hasta que mira dónde llegó.
0: Tremendo. Vamos a ir a un temita musical junto a Alejandro, que va a participar en este tremendo mundial de aguas abiertas. Esto es ya la próxima semana, ¿no es cierto?
1: La próxima semana hay diferentes categorías, 25, 50 metros, posta por dos. En mi caso me toca ir a nado en aguas abiertas o estilo libre, que es de 300 metros en el glaciar Perito Moreno, con una temperatura estimada de 2 grados y obviamente con la característica esencial de esta convocatoria, que es un nado sin traje de neopreno, solo traje de baño, gorra de natación y lentes de natación, nada más.
0: Y harto calor mental.
1: Y harta concentración y ganas para poder llegar a la orilla.
0: Oye, nos vamos a un tema musical junto a Kevin Deck y seguimos en esta interesante conversación aquí en Conexión Guayacán, 3:17.

0: 3:21, estamos aquí en Conexión Guayacán 98.9, conversando del deporte, de las actividades con Alejandro Robledo, de esta bella actividad que es el nado de aguas abiertas y este mundial en el sector de Calafate, menos 20 se pronostica que puede haber en temperatura, así que solo para valientes y con alta preparación. ¿Cómo llegaste, Alejandro, a las aguas gélidas? ¿Cómo llegaste a este club? Cuéntanos ahí tu experiencia, quizás para motivar a otros más que nos escuchan.
1: Bueno, la verdad es que yo partí nadando muy chico en Tongoy, toda la vida, como me enseñaron los pescadores. Por allá saludo al hijo del Chami, que tiene un restaurante ahí en el puerto. Mucha gente me ayudó, me apoyó en el inicio. En la universidad también, cuando hice un poco de buceo con Elmo Pérez ahí en la UCN.
0: Buena.
1: De esa escuela. Y después suspendí hasta que básicamente como en el año 2020 más o menos empecé a retomar la natación en aguas abiertas. Nadar en el mar es lo que me gusta a mí. El buceo también, soy buzo paddy, así que es una cuestión que llevo como desde la vida. Y de ahí iniciamos el proyecto de aguas abiertas como una iniciativa de estímulo y más grande que solamente nadar, porque también nos preocupa el medio ambiente.
0: Es un todo,
1: es mucho más que ganar competencias, trofeos y medallas, es generar bienestar, que es una cuestión que viene inserta dentro de cualquier línea deportiva. Y actualmente estoy terminando mi curso de entrenador con aletas en el COCH, en el Comité Olímpico de Chile, que abrió una convocatoria como todos los años para certificarme como entrenador de nado con aletas en categoría olímpica. Buenísimo. Que también es una disciplina, así que básicamente así ha sido el reconto, pero no podría en ningún caso poder seguir yo practicando este maravilloso deporte si no hubiera encontrado un grupo de personas tan extraordinario como el que hoy día está configurando este cardumen, como le decimos nosotros. Somos una familia muy bonita, no los alcanzo a nombrar a todos, pero saben a qué me refiero. La verdad es que es una exquisitez nadar con ellos. Todos los temas de seguridad que en general son como muy rígidos, ¿no? Se vuelven súper divertidos, estemos avanzando súper fuerte en implementaciones, con mucha autogestión y con muchas ganas y poniendo todo el corazón, porque la verdad es que es un lugar de mucha salud mental. Cuando tienes semanas pesadas, llegar el fin de semana, todos estamos esperando el sábado para llegar a nadar, o cualquier momento de la semana que tengas despejado para sumarte al mar, siempre que estén las condiciones. Sí. Y así lo aconseje el mar, porque es el que manda.
0: Exacto. ¿Hay alguna edad para empezar a nadar?
1: Mira, las recomendaciones generales de la International Life Saving, la ILS, y de la Federación Internacional de Nado en Aguas Abiertas, te dicen que esto debería empezar aproximadamente a los 6 años.
0: Ya.
1: ¿Se puede empezar antes? Sí, pero una edad más o menos razonable para educar a un niño en estas disciplinas de natación y flotabilidad. Flotabilidad tú puedes hacerlo desde los 6 meses. Pero nadar con técnicas, estilo,
0: o desde la guatita.
1: Desde la guatita, claro, si estamos ahí nadando, sí, con las mamás. Entonces, perfectamente se puede hacer a más temprana edad en condiciones de resguardo y por la debida acreditación. Pero de los 7 para adelante, nosotros tenemos gente que está nadando, que tienen 14 años, que son unos nadadores, pero increíbles, que tienen un futuro genial. Hemos tenido nadadores que son casi ya hijos nuestros, que ahora están en las Fuerzas Armadas, en el Ejército, otros que están dando pruebas de preparación para la Armada y las áreas castrenses, y también profesionales, y el mayor número es gente de entre los 23 y los 65 años, y el nadador más antiguo de nuestro club, digamos más potente, tiene 74 años, o sea, es de todo el horizonte.
0: Oye, buenísimo.
1: No se distingue por edad, solamente se hacen grupos dependiendo de los diferentes niveles a los que adscriban, y tenemos un nado grupal que a las 12 del día sábado, y el domingo lo mismo.
0: ¿Es más complejo cuando se es más adulto aprender a nadar?
1: Tiene que ver más que con un apresto físico que una cuestión psicológica.
0: Con muchas el veces, miedo,
1: sí,
0: el
1: las
0: temor.
1: Personas tienen mucho miedo, traumas infantiles.
0: ¿Por qué es diferente el respeto al mar que el miedo?
1: Sí.
0: ¿No es cierto? Porque a veces uno tiende a confundir. Uh-huh. Oye, este le tiene mucho respeto al mar, pero claro, el respeto es saber las condiciones, saber qué puedes tú, que el mar, cuidarse en ese sentido. Y el miedo es como ir temeroso, y ahí también eso se genera un riesgo también.
1: Totalmente. Yo creo que esa es una... En psicomotricidad se enseña que y es una disciplina. Una de las diferencias, por lo menos como yo lo aprendí, es que se enseña a nadar con una perspectiva ontogénica. O sea, yo enseño a nadar o aprendo a nadar con mi instructor en el agua. ¿Haciendo qué cosa? Con un aprendizaje kinestésico, porque yo voy a aprender lo que mi entrenador me muestra. Y cómo me enseña, la técnica la aprendo ahí, no con teoría y no desde el pupitre, diríamos, hacia abajo. Y ahí es posible derrotar algunos miedos y algunas aprensiones que se puedan tener.
0: Estamos con nuestro amigo Alejandro Robledo, 3:27. Te dejo los minutos finales para invitar a los amigos a que los sigan en las redes, estén atentos. Y vamos a estar siguiendo, obviamente, la carrera y el club, para invitar a todos a que se suben. Es una tremenda actividad. Hay que apoyar también en este campeonato mundial y luego sumarnos acá a todo lo que pasa.
1: Bueno, los dejo invitados, desde luego, a seguirnos en nuestro canal oficial, que es el Instagram. Para que nos manden un mensaje directo, los vamos a contestar. Seguramente muy rápidamente se va a poner en contacto con ustedes el equipo directivo del club. Y nada, es simplemente atrévanse a nadar. Ahí les vamos a dar las indicaciones de seguridad que tienen que tener. Partamos por decir uno esencial, ya que viene muy prontito la época donde la radiación solar aumenta. Sí. Protector solar factor 50, resistente al agua. Si quieren nadar con traje de neopreno, fantástico. Si quieren nadar con aletas, fantástico. Como decía, me contaba hoy día en un mensajito que me puso la Bárbara Hernández. Nada como te sientas cómodo. Si te sientes bien así, con un traje, con short, con traje de baño largo, corto, es como te sientas cómodo.
2: A tu forma.
1: A tu forma. Nadie te va a prohibir eso. Lo importante es que lleves boya de seguridad, gorra de natación y lentes de natación en aguas abiertas, que ahí nosotros te damos la indicación técnica para la cual puedas elegir. En realidad es un deporte barato. Si tú consideras que tienes que tener un short, tienes que tener ganas, una boya, gorra y lentes, que todo eso prácticamente lo puedes comprar en un supermercado y te cuesta menos que un par de zapatos de fútbol y una pelota, entonces tú dices, no está mal. Es bastante democrático. Y la verdad es que se puede nadar todo el año, porque la temperatura del agua acá en Coquimbo, que recordemos lo que significa, sí, mucha gente se olvida que es un lugar de aguas tranquilas. Y es importante recordarlo, tenemos condiciones privilegiadas que en otras partes de Chile no tienen.
2: Hay que aprovecharlo durante todo el año.
1: Es una maravilla. Invitadísimos todos los fines de semana. Hay un equipo que está presente en la Playa Chica de la Herradura. En la cuenta de Instagram nos mandan mensajitos y ahí les damos los detalles para el contacto.
0: Alejandro Robledo, muchas gracias. Éxito gracias, para Félix. Ti, todo el equipo. Y aquí las puertas abiertas para conectarnos en Conexión Guayacán.
1: Gracias, Félix.
0: Un gustazo. Mucho éxito.
1: Igual.
0: Nosotros nos vamos a ir a unos consejos comerciales y le vamos a dar la bienvenida a nuestros amigos del Estudio Jurídico Castillo. 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Nos vamos a unos consejos y ya regresamos.

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6: Son las 15 horas y 32 minutos.
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0: Ya estamos de regreso, 3:38, aquí Conexión Guayacán.cl. Puedes encontrar información, también notitas, hay de diferentes temas interesantes de lo que está pasando en la región de Coquimbo. También en nuestra página marigen.cl tenemos ahí alianza con diferentes voluntariados, situaciones y temas que están pasando en la ayuda. A no olvidarnos de la gente que lo ha pasado mal, de las personas que han perdido su casa, gente que se ha negado y sobre todo también de los crianceros, situación muy compleja. Y en ese sentido, la región quedó muy aislada. Todavía hay muchos caminos que recuperar, tal como nos mencionaban algunos alcaldes. Y para eso, importante el helicóptero, el puente aéreo y el trabajo que ha realizado Carabineros de Chile. Y ahora vamos a conocer en entrevista el coronel del tema aéreo y el capitán del helicóptero de La Serena de Carabineros. Vamos con esa conversación y algunas historias muy interesantes. Estamos con el capitán Niels y el coronel Molina de Carabineros con un tremendo trabajo con el helicóptero, rescatando y yendo a ayudar a muchas personas acá en la región de Coquimbo. ¿Cómo está, capitán?
1: Muy bien, muchas gracias. Gustoso de tener la oportunidad de permitirnos visibilizar el trabajo que estamos llevando a cabo acá en la región.
0: Coronel, un tremendo trabajo rescatando. Hoy día me contaba una historia muy significativa que muchas veces pasa por alto con esta tremenda emergencia. Un adulto mayor, muchos crianceros, en este caso una persona sobre 100 años que rescataron.
2: Sí, efectivamente, desde el día 1 de la emergencia, Carabineros ha estado presente. Siempre estamos al lado de la comunidad. Lo importante es que también llegó el apoyo estatal para tratar de aprovechar todos esos recursos en favor de todas las provincias, ya sea Limarí, Elqui o Choapa. Hoy día nos pasó un caso en particular donde tuvimos un llamado de una persona de 80 años que recién se pudo comunicar a su familia, que estaba lesionado desde el día 2 o 3 del temporal y no había podido ser rescatado producto de la falta de comunicación. Nos activan inmediatamente todas las coordinaciones que hay en Carabineros desde el puesto de comando. Se concurrió hasta el sector, que era una quebrada ubicada en la comuna de La Higuera. Logramos dar con este adulto mayor, un abuelo como el que todos tenemos en nuestras casas. Con gran gusto lo pudimos ayudar, los atendimos médicamente, lo trasladamos hasta La Serena y personal de SAMU nos apoyó en trasladarlo hasta el hospital. Y seguido a eso, inmediatamente nos dan una alerta que en el sector de Comuna Río Hurtado, no se sabía en qué lugar, en una quebrada había un adulto mayor de más

0: De 100 años que necesitaba ser trasladado inmediatamente producto de una enfermedad grave que tenía. Nos conseguimos las coordenadas, llegamos apoyados por personal SAMU al lugar, encontramos la casa de este abuelo criancero al llegar al lugar, que era un lugar muy confinado. Nuestro personal desciende, encuentra a este adulto mayor, lo pueden asistir y efectivamente se dan cuenta que tenía 107 años de vida, criado en esa casa toda su vida y acompañado por su mascota, y lo que más pedía, por favor, también lo pudiéramos rescatar con su mascota personal. Así que pudimos, en una maniobra de apoyo, era un terreno inclinado, lo trasladamos hasta el helicóptero, lo pudimos subir y gracias al personal médico también, que tengo que destacar también el apoyo que tuvimos del personal SAMU, lo trasladamos hasta el Hospital de Valle, donde fue entregado en muy buenas condiciones.
1: Tremendas historias, tremendo trabajo también, muchas historias humanas ahí que nos podemos conectar a través de este puente aéreo que ha establecido el gobierno y en este caso ustedes desde Carabineros.
0: Sí, lo importante es destacar el helicóptero aquí de la región de Coquimbo, comprado con fondos del gobierno regional, en donde el capitán Níez, que me acompaña, estuvo desde el primer día, se trasladó a la provincia de Limarí, a Limarí Choapa, efectivamente, a hacer los primeros traslados aeromédicos y rescate de personas. Antes que llegara toda la ayuda que llegó a apoyar esta emergencia, pero el capitán Níez estuvo solo aquí, efectuó junto al capitán Correa y junto a su tripulación de rescate, salvando vidas en el momento que caía mucha lluvia muy, muy fuerte, así que también es súper loable lo que hizo él en tomar decisiones por salvar vidas con un helicóptero que fue comprado por ustedes, que eso es súper, súper importante que lo consideren.
1: Súper importante, y en ese mismo sentido, capitán, un balance, aún no termina esta emergencia, pero sin duda no son cifras, son historias, y la operatividad, como lo decía el coronel, fundamental para esta emergencia, haber tenido este helicóptero para poder actuar en el momento preciso.
2: Exactamente, como bien lo dice, nosotros consideramos que la llegada de este helicóptero fue en un muy buen momento, atendiendo a que se nos dio la posibilidad de poder contar con este tremendo apoyo logístico para poder cubrir las necesidades más inmediatas que se generaron producto de la contingencia, y creo que pudimos estar a la altura de lo que toda la comunidad requiere y siempre espera de Carabineros de Chile.
1: Cuéntenos, para quienes nos ven y escuchan en Radio Guayacán, la coordinación. ¿Cómo es el tema de la coordinación y los equipos? Ustedes tienen que estar preparados siempre ante, como decía el coronel, hay un adulto mayor, hay animales, hay que llevar mercadería. Es un trabajo muy completo, no solamente los rescates, es bastante integral en esta emergencia.
2: Efectivamente, los requerimientos, la verdad que llegan desde todos lados. En este caso nosotros trabajamos de manera directa y unificada con todas las instituciones públicas, SENAPRED, SAMU, coordinación directa con las otras instituciones, los mismos requerimientos que llegan a las unidades territoriales, y nosotros vamos sumando todos los requerimientos y vamos intentando cubrir la medida de lo posible la mayor cantidad de requerimientos, y les vamos dando también a la vez un nivel de respuesta asociada también a la emergencia misma que cada uno tiene.
1: ¿El equipo regional de cuántos carabineros está compuesto?
2: El equipo regional está compuesto por seis carabineros, estamos hablando de la sección aérea La Serena, que cubre toda la región de Coquimbo. Son tres pilotos, dos mecánicos y un operador de camión de combustible. Y nosotros estamos acá como base, teniendo el aeródromo La Florida en La Serena. Y nuestro sector jurisdiccional siempre va a ser la región de Coquimbo. Y gracias al apoyo también que obtuvimos inmediato de la Prefectura Aérea de Carabineros de Santiago, pudimos cubrir en su gran mayoría los rescates que debieron realizarse a contar del momento uno, que fue en este caso desde el día sábado.
1: Tremenda labor. Coronel, un mensaje para los habitantes de la región de Coquimbo, Carabineros siempre presente y siempre a la altura de las grandes circunstancias y de esta tremenda emergencia que ha vivido la región. Estamos todavía en zona de emergencia. El mensaje para los habitantes y para quienes quizás todavía dicen, oye, todavía no tengo comunicación con algún criancero, con algún conocido, con algún abuelito o con alguna situación de riesgo en la región que también es tan extensa y tiene tanta ruralidad?
0: Primero, el manejo de la información es súper importante, que se puedan realizar estas redes dentro de las comunidades de cada poblado, cada comuna, cada sector alejado de la región de Coquimbo, para saber cómo están sus familiares, sus amigos, y poder de esta manera ir descartando posibles personas que puedan estar lesionadas o aisladas, porque los recursos pueden resultar escasos en algunos momentos y es importante priorizar para aquellas personas que realmente lo necesitan. Por otro lado, también entregar el saludo de nuestro jefe de zona, nuestro general Brady, quien está muy preocupado también, no solo por lo que ha hecho la prefectura aérea y la sección aérea La Serena. No queremos visibilizar solo lo que ha hecho el helicóptero, porque hay miles de historias que tienen los carabineros que han estado en terreno, que son los mismos carabineros que trabajan en el día a día, que ustedes ven haciendo tránsito, que pueden ver controlando el orden público, son los que han salvado vidas, y esas historias también deben ser visibilizadas, así que yo quiero entregar este saludo a nombre de nuestro señor jefe de zona para todos ellos carabineros, y decirle a la comunidad que los carabineros siempre vamos a estar ahí, siempre, y no solamente con el apoyo de aquí de la región, cuando es necesario viene el contingente de Santiago a apoyar situaciones de emergencia o de estrés que estén ocurriendo en una determinada parte o región. Así que agradecer también el cariño recibido por la gente de la región de Coquimbo. Yo trabajé 4 años acá cuando llegó el primer helicóptero a esta región, no tan modernos como el que tienen ustedes. Agradezco que hayan renovado este helicóptero, pero siempre comprometido con, para mí, una de las regiones más bellas que tiene nuestro país. Así que gracias por visibilizar nuestra función y agradecer a todos los carabineros que principalmente están en los servicios operativos desplegando sus funciones.
1: Muchas gracias, coronel.
0: Muchas gracias a ti.
1: Muchas gracias, capitán, y felicitaciones.
2: Muchas gracias. Gracias a ustedes.
3: Tremendo trabajo ahí de carabineros con el helicóptero. Nos pillaron justo comiendo ahí unos frutitos secos también. Importante ahí alimentarse para este frío invierno. Y damos la bienvenida a Cristóbal Villalobos. ¿Cómo estás, Cristóbal?
4: Hola, Félix. Muy bien, gracias.
3: Parte de nuestro equipo y tenemos varias innovaciones tecnológicas.
4: Sí, por supuesto.
3: Que hemos estado desarrollando y sobre todo también con una mirada social, con una mirada de integrar muchas cosas. Tenemos una página disponible no solamente para las mascotas, sino también para los voluntarios que hemos estado entrevistando y abriendo puertas también para aquello. Cuéntanos de fundacionmarigen.cl, Cristóbal.
4: Tal cual. Marigen.cl es la página web de la fundación. La idea es poder, por este medio, brindar una plataforma digital para aquellas fundaciones, voluntarios y también personas que tienen a disposición algunos recursos y puedan donarlos, puedan participar, puedan organizarse también. Y también, por supuesto, ahora abarcamos el tema de la acreditación. Hace poquito, Félix, estamos todavía trabajando en algunas mejoras, pero ya tenemos disponible ahí junto con Manitos Unidas la acreditación de algunos voluntarios. El objetivo de esto es que los voluntarios, al momento de que lleguen, puedan decir: hola, mi nombre es Cristóbal Villalobos, por ejemplo, vengo de la Fundación Tanto o de tal organización, aquí está mi QR, escanéelo. Y ese QR solamente se activa cuando la encargada o encargado de la fundación o organización de voluntarios tiene asignado al voluntario a la cuadrilla. Es decir, que si es que fuiste voluntario alguna vez, a la semana siguiente ya no te va a funcionar esa credencial, a menos que la vuelvan a activar.
3: Esto es con el sentido de dar certeza en dos ámbitos. Uno, para organizar las cuadrillas, cuántos van a ir, necesitan llevar guantes, botas, traslado, transporte, alimentación, eso. Y por otro lado, a las personas que van a recibir la ayuda, también tener ahí la certeza de que vienen a ayudar. Hay muchas personas desconfiadas también por lo que ha pasado, que hay personas que van a robar. Entonces, ¿ese es el sentido más o menos?
4: Sí, tal cual. Es dar mayor confianza a aquellas personas que están sufriendo con esta crisis y que lamentablemente les toca abrir las puertas a otras personas extrañas para que vengan a ayudarlos. Esto puede ser muy bueno, que en la mayoría de los casos, pero también hay algunas personas que se aprovechan de esto. Entonces la idea es poder brindar un cierto grado de seguridad con estos filtros y con estas acreditaciones adicionales.
3: Ahí estamos viendo la página. Contemos un poquito de lo que estamos viendo ahí, Cristóbal. Estamos en marigen.cl, que tiene foco del patrimonio, del medio ambiente, de la tenencia responsable y animal. Ahí estamos viendo parte de los animales, los perritos de Coquimbo que están en proceso de adopción y buscar una familia.
4: Tal cual. En la página inicial se le da harto énfasis a las mascotas, a los perritos que están abandonados también, para que las personas puedan ver al perrito, ver en qué situación está, ver si es que alguno, tal vez, si es que ellos mismos están en condiciones de poder adoptar a alguno y elegir ahí a cuál les gustaría adoptar. Hay perritos que directamente se recogieron de la calle, que lo recogió el municipio de Coquimbo. Hace poco estaban con la jornada de adopción. Creo que mañana también continúan. Y ya se está haciendo todo el esfuerzo para poder difundir la jornada de adopción. Ahí también, en la misma página, se le hace seguimiento a las adopciones. La idea es poder asegurar que las personas que adopten una vez a un perro puedan continuar subiendo fotografías del bienestar del animal. Entonces, yo adopto un perro, a la semana siguiente subo una fotografía, después al mes, y así podemos hacer un historial de adopciones. Y a medida que la persona vaya acompañándonos y publicando los registros de seguimiento, va a ir ganando puntos en el bazar. Este bazar va a poder canjearlo así como los puntos de las tarjetas. Va a poder canjearlos por descuentos, por algunos premios. Esperamos después poder inclusive regalar algunos GPS para las mascotas.
1: Con la intención bueno.
4: De también no vuelva a pasar y ese animal vuelva a estar perdido por las calles.
1: Oye, tremenda oportunidad. Y también para las agrupaciones de voluntarios y actividades solidarias también pueden poner el registro ahí también de su organización, poder mostrar rendición de cuentas, poder subir también la información. Porque el Instagram es muy bueno para difundir, pero claro, cuando haces una campaña solidaria estamos juntando alimentos no perecibles, estamos juntando lucas para arreglar un camino, para comprar un colchón o las cocinas, por ejemplo, que nos decían los chiquillos. Después, ¿cómo muestran todo lo que han comprado, los gastos y todo para que sea transparente? Ahí se dificulta y ahí hay una oportunidad que Fundación Marigen también colabora y ayuda a Cristóbal.
4: Tal cual. Ahí mismo, con el fin de poder hacer más fácil las rendiciones también, de muchas campañas que se generan a través de Instagram, las organizaciones pueden suscribirse en marigen.cl gratuitamente, todo gratuito, y acceder a un sistema de rendición de cuentas. ¿Qué es lo que hace esto? Pueden rendir los gastos. Pueden, van al supermercado, le sacan una fotografía y dicen, esto corresponde a la campaña 1, a la campaña todos pan de azúcar, todos somos pan de azúcar, por ejemplo. Y van registrando ahí todos los gastos que van teniendo, y cuando la gente, el público, les pide cuentas, o ellos mismos quieren hacerlo público, visible, simplemente les mandan un enlace y ahí van a estar todos los archivos de manera ordenada para la correcta rendición de cuentas y transparencia. La idea es poder apoyar a quienes hacen las cosas bien, a quienes tienen la voluntad, y también proteger a las personas de aquellos que tienen otras intenciones.
1: Buenísimo, una tremenda oportunidad. Marigen.cl en la página web, y Fundación Marigen en Instagram y en Facebook, para que se puedan conectar, Cristóbal. Ahí vamos a tener varias novedades también de campañas y acciones que se están realizando.
4: Sí, por supuesto. Ahí también vamos a publicar las campañas de
1: Diferentes organizaciones de voluntariado y también de temas sociales, y también de poder colaborar también con la situación de muchos perritos que están en abandono y también conocer la realidad. Hay mucha esterilización que se necesita y otros temas en ese sentido, Cristóbal.
4: Sí, así que los invitamos a acercarse a la página ahí, marigen.cl, pueden revisarla, hacerle seguimiento, e inclusive lo pueden descargar ahí en su teléfono. Ahí apretando los tres puntos le aparece la opción de instalar. La idea es que sea lo más expedito y también amigable con las personas.
1: Oye, buenísimo, una tremenda oportunidad. Cristóbal, para quienes que se quieran sumar, ¿cómo deben hacerlo? ¿Contactar directamente la página? ¿Contactar también por el Instagram? ¿Cuál es la mejor forma de sumarse y contactarse?
4: Lo ideal, nos pueden contactar por el Instagram de Marigen, Fundación Marigen, y también nos pueden escribir al correo adopta@marigen.cl. Ahí nos pueden, estamos abiertos a sugerencias, a nuevas oportunidades también de vinculación, para poder unir fuerzas y dar soluciones a todo este tipo de problemáticas.
1: Oye, eso es muy importante, y en ese mismo sentido hay mucho corazón solidario con diferentes actividades, y vamos a hablar con Eileen, que está organizando una tremenda actividad de rock y sonrisas. ¿Cómo estás? Bienvenida, gusto saludarte.
5: Hola Félix, ¿cómo estás? Bien tú.
1: Muy bien,
3: Unión de Músicos de Tierras Blancas presenta Rock por una Sonrisa. Dice, necesitamos tu ayuda y están juntando muchos aportes y recursos. Y hay un número de WhatsApp, el más 569-9451-8602. Cuéntanos de esta actividad solidaria, muy interesante y que nos permite colaborar y ayudar.
5: Mira, te cuento, aquí son tres agrupaciones que se juntan para hacer esta actividad, que en realidad son dos actividades. La primera parte es un festival de rock por una sonrisa, ese es el nombre, donde van a haber cinco bandas invitadas. Esto se va a realizar en la sede del Club Deportivo Juventud Unida de Tierras Blancas, y contamos también con el apoyo de Cocineras en Acción. No sé si conoces a Cocineras en Acción.
3: Algo he escuchado, pero aprovecha de contarnos también para los amigos que nos escuchan y nos ven también a través de las plataformas virtuales, se puedan sumar y conocer esta tremenda actividad.
5: Ya, mira, con Cocineras en Acción somos un grupo de amigas, somos cerca de 8 amigas, que estamos hace varios años en realidad realizando ayudas a personas que lo necesitan. Entre nosotros, nuestros amigos, hemos realizado varios eventos, platos únicos, completadas y cosas para ayudar. Pero este año, con todo lo que ha pasado con el temporal, le pusimos nombre. Varias de mis amigas son cocineras, ellas se dedican a la cocina. Entonces te imaginarás que todos los platos son exquisitos. Lo que hacemos es conseguir colaboración de distintas partes, de personas particulares por lo general, y en esta ocasión estamos realizando almuerzos y llevando almuerzos a distintas localidades que han estado aisladas, que aún no pueden recuperar sus casas, que están necesitando ayuda.
3: Oye, una tremenda oportunidad. Cuéntanos cómo nos sumamos, tu teléfono también para coordinación, ayudas, colaboración y participar también de estas dos tremendas actividades.
5: Bueno, Rock por una Sonrisa es un festival, como te decía, que se va a realizar en Tierras Blancas. Van a participar cinco bandas de Tierras Blancas, que son Asco Social, Pájaro Negro, Sin Nombre, La Banda de los Lechugas y Errantes. Va a estar súper bueno, súper entretenido el día sábado 1 de agosto desde las 19 horas. Ahí Cocineras en Acción va a participar nuevamente. Ellos van a estar a cargo de la cocina y para eso necesitamos apoyo. Necesitamos todo para realizar 200 completos, así que son vienesas, pan, palta, tomate, ketchup, mostaza, todo lo que lleva los completos. Y además papas fritas. Por otro lado, el Club de Deportivo Juventud Unida se va a poner con el copete. Ellos van a poner el bar, así que también va a haber de todo esa noche, pero en este momento necesitamos colaboración para lo que se va a vender en la cocina. Ya está todo lo demás organizado. Este evento está buscando recaudar recursos para hacer una fiesta o hacer una entrega, algo bonito, para los niños que fueron afectados por el temporal, porque nos hemos preocupado mucho de los adultos, de llevarles ropa, pañales, todo, que claro que se necesita mucho, pero queremos volver a ver a los niños sonreír, que han sido súper choqueados por todo lo que ha pasado.
3: Ahí nos vamos a sumar y vamos a dejar tu red y vamos a subir una notita, así que Eileen, muchas gracias, tremendo corazón solidario, y nos vamos a contactar mañana también para sumar en esta campaña. Que tengas muy buena tarde.
5: Ok, muchas gracias, chao.
3: Nosotros nos comenzamos a despedir, sigan ahí marigen.cl, Conexión Guayacán, y obvio, inviten a participar y colaborar. 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También nuestros amigos de Estudio Jurídico Castillo Abogados y la Quinta Notaría de María Jesús Montesinos. Nos despedimos. Gracias, Cristóbal. Que tengas buena tarde.
4: Muchas gracias, Félix. Ahí recordar al amigo marigen.cl, la página para los voluntarios y mascotas.
3: Eso, y ya viene Pelota al Piso con Rocío Barraza y Rodrigo Sánchez, que están ahí con toda la información, cobertura, la visita al presidente, lo que pasó, lo que viene también en reconstrucción y mucho análisis más aquí en Radio Guayacán. Muchas gracias, Kevin. Nos encontramos mañana en esto que es Conexión Guayacán. Chao.
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1: Son las 16 horas y un minuto.
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6: Muy buenas tardes, sean bienvenidas, bienvenidos a esta nueva edición de Pelota al Piso. Día jueves 30 de julio, revisamos los titulares.
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7: Una reconstrucción que dependerá de la aprobación del presupuesto 2027. La activación de un fondo de reconstrucción mediante donaciones para ir en ayuda de los damnificados, un bono de recuperación para 3.500 familias de la zona y reasignación de recursos de ministerios como agricultura. Son algunas de las acciones del gobierno de José Antonio Kast para reactivar e ir en ayuda de los damnificados por los temporales en la región de Coquimbo.
6: Y el gobernador Cristóbal Juliá entrega antecedentes a los consejeros regionales ante los cuestionamientos a la factibilidad de acceder a los 18.000 millones de pesos que comprometió de los fondos regionales para enfrentar la emergencia. Conversaremos con el consejero regional Ángel González.
7: ¿Quién gana? ¿Quién pierde? Hasta ahora, desde sus cargos, desde su trabajo durante los temporales, desde las vocerías, desde la política, es tema para poner la pelota al piso ante las nuevas lluvias que afectan desde mañana la región de Coquimbo.
6: Y la industria turística fue el eje de la visita del presidente José Antonio Kast ayer en la región de Coquimbo. Los principales problemas del sector, las propuestas del gobierno, los analizaremos con la directora regional de Cernatur, Angélica Funes.
7: ¿Cómo están? Yo aquí intentando arreglar este micrófono, porque después me retan.
6: Uy, ahí sí. Ahí quedó perfecto.
7: Oye, Rocío, mira, 16 grados a esta hora, no sé la sensación térmica en realidad, pero está feíto, está nublado, sí. Está con cara de lluvia, vientos de lluvia, decían.
6: Vientos de lluvia,
7: tal cual. Ovalle con 19 grados, Illapel también con 16 grados y parcialmente nublado. Se esperan chubascos a partir de la madrugada del día viernes. En el Limarí 100%, estaba revisando ahí probabilidades de lluvia, acá también. Así que se nos viene una lluvia en un momento en que estamos tratando de lavar heridas, ¿no? Complejo.
6: Sí, bueno, para mañana ya están anunciadas precipitaciones acá en el borde costero, también precipitaciones y nieve para el sector cordillerano. Eso sí, no va a ser en la cantidad que tuvimos en el último sistema frontal que azotó a la región, pero se estima unos 15 milímetros al menos para la conurbación La Serena-Coquimbo para estas precipitaciones de mañana. Pero entremos de lleno a lo que fue, ¿te parece, la visita del presidente José Antonio Kast?
7: Sí, fíjate, pero yo creo, y por eso invitamos también a gente del Core y también a periodistas, porque me cuesta poner la pelota al piso finalmente con la estructura de emergencia que el gobierno va a implementar en las regiones más afectadas por el temporal. Porque se habla de que los recursos van a estar, pero no se dan montos precisos. Se dice que se va a reconstruir, pero a partir del presupuesto 2027. Presupuesto que por lo demás tiene que ser discutido en el Congreso, donde no hay ninguna seguridad de absolutamente nada, porque hay otras regiones que también han sido afectadas.
6: Y que por lo general, Rodrigo, las discusiones y el debate de los presupuestos son extensos.
7: Además.
6: Lleva meses. No es algo que, porque el presidente dijo, bueno, en septiembre lo vamos a debatir, le pido a todos los parlamentarios que estén alineados y lo saquemos rapidito.
7: Sí, pero claro, es algo pero el presupuesto 2027, o sea, eso empieza a correr a partir del 1 de enero del próximo año.
6: ¿Cuál es el sentido de urgencia entonces?
7: No hay sentido de urgencia, hay más bien la intención de no gastar plata. Así, yo creo que finalmente raya para la suma. Es eso. Sí. ¿Ah? Arreglémonos con lo que tengamos y si no tenemos plata, hagamos un bingo. Un bingo gigantesco, que es esta iniciativa, esta campaña de donaciones que ha hecho una cosa muy extraña. De
6: algo verdad. Nunca antes visto. ¿Eh?
7: Sí. Chile ayuda a Chile. Chile ayuda a Chile. Falta el Ministerio de Don Francisco.
6: Muy de carácter teletón.
7: Sí, pero hay una intencionalidad. El Estado ausente, el Estado presente en la medida de lo posible, podríamos decir. Porque aquí no se está intentando hacer política en la medida de lo posible, sino que gastar en la medida de lo posible. Claro. Está esta lógica de reduzco los ingresos del Estado con una intención de que las grandes empresas paguen menos, Pero para que yo pueda hacer eso y no quedar desfinanciado como Estado, tengo que sacar la plata a alguna parte. Y eso implica, indirectamente, no poder enfrentar emergencias. No tengo. Es como cuando estáis en la casa, dejáis de recibir parte de lo que estáis recibiendo producto de algún trabajo, alguna cosa, se te descompensa el presupuesto familiar y aparece una emergencia. No hay plata. A menos que pidas un préstamo que no estás dispuesto a pedir, o a menos que, no sé, como lo hicieron en algún momento, aumentar algún tipo de impuesto, que vamos al revés. Entonces, es más bien mucha vuelta, lo conversábamos ayer, lo que te decía yo, que uno de los activos más grandes que tiene un presidente de su tiempo, por lo tanto, uno que esperaba es que el presidente, estando acá, hiciera los anuncios claros, concretos y precisos cómo iba a venir la ayuda. Quedaron muy buenas intenciones, que yo creo que lo que hicieron más bien fue calmar las aguas. Vía la alcaldesa ahí con el ministro de Hacienda, donde él aseguraba que las plata iban a estar. No dijo cuándo, no dijo cómo, no dijo la cantidad, no dijo nada, pero...
6: Parece que eso tranquiliza a las autoridades.
7: Yo no sé si tanto.
6: O al menos a los oficialistas.
7: Yo creo que es más bien, claro, yo creo que es más bien una aspirina para poder decirle a la gente que se alinee con el gobierno. No es primera vez que pasa en medio de un conflicto que finalmente llaman desde Santiago o avisan de Santiago y le dicen, oye, por favor, baja el tono.
6: Sí.
7: Baja el tono. Yo creo que eso se baja el tono. Oye, el Senapred entregó datos duros, ¿sí? Sí. Anoche habló de las personas damnificadas, todavía es en la región, 12.997. Esto es bastante dinámico, porque la gente de repente puede volver, intenta reacomodar la casa, qué sé yo, para volver de alguna manera. Pero hay 2.997 damnificados, aislados aún 12.858. Recordemos que la misma alcaldesa habló de algunas localidades. Yo imagino que al transcurrir las horas, algunas localidades se van conectando. Pero todavía queda gente aislada, sí, en la región, 12.997 en sectores rurales y precordilleranos, albergados hasta ayer, decía Senapred, 325. Víctimas fatales, bueno, lamentablemente las 6 personas registradas de manera oficial y lo bueno es que no han aparecido más cuerpos ni se logró ubicar aquellas personas desaparecidas en un primer momento. Viviendas totalmente destruidas, 14. Y viviendas con daño mayor que no están habitables, 1.250. Es un número gigantesco. Sí. Recordemos que el presidente... yo creo no haber escuchado mal, pero cuando habló de este bono de reconstrucción, habló de 3.500 bonos.
6: Sí.
7: Con eso no da. No da, absolutamente no da. Son 1.250 personas viviendas con daño mayor. Se necesitan 1.250 bonos para empezar a arreglar esas casas, digo yo. Viviendas con daño menor, 20.347. Bueno, lo que tú comentabas recién, dentro de la información que tenemos acá, también el pronóstico de nueva amenaza, para el 31 hasta 34 milímetros de agua en sectores de precordillera.
6: Sí.
7: Complejo.
6: Sí, sí.
7: Complejo, por las quebradas, por los ríos.
6: Y entendiendo también en cómo están las condiciones del suelo, ¿no? Donde aún hay mucha humedad, donde aún permanecen algunas quebradas activas, bajando con agua. Esperemos que esta situación no nos genere más complicaciones. No está las condiciones para que se nos vaya aumentando la situación de emergencia. También se ha dado aviso por estas precipitaciones y tormentas. Como ya lo decíamos, hay riesgo asociado de tormentas eléctricas y caída de agua entre 15 y 34 milímetros en la región.
7: Y los vientos también, porque eso trae aparejado marejada. Entre 25 y 80 kilómetros. Fíjate que dentro de todo la conurbación, no el resto de la región, voy a ser bien egoísta, que voy a hablar solo de la conurbación, no sufrió de rachas de vientos tan violentos durante las tormentas. Fíjate, hubo mucha lluvia, que fue el daño más grande, sí, por las quebradas y todo, pero el viento no fue tan violento como se esperaba en un primer momento. ¿Te acuerdas que se pensaban rachas de hasta 100 kilómetros por hora? Sí. Cosa que habría sido el acabose ya esta noche del día domingo,
6: por ejemplo. Hubiésemos tenido mucho más daño.
7: Ahora se habla hasta 80, yo me imagino que son sectores precordilleranos, cordilleranos, me imagino. Ahora, en términos de conectividad, todavía está este puente aéreo y terrestre a través de Senapred y la Fuerza Aérea de Chile. Dicen que son aproximadamente 45 aeronaves en total que están llevando asistencia a los sectores más críticos del Elqui, Limarí y Choapa. Esto te habla claramente de la situación que está viviendo la región. Más allá de que nosotros acá en la conurbación hayamos recuperado cierta normalidad, Porque tú vas por las calles, están llenas todavía de bancos de tierra.
6: De hoyos, lo que ocurre en el borde costero, sí. Donde todavía vemos muchos de todo lo que bajó con el río Elqui. Pero fíjate que hace dos días hablábamos con la alcaldesa de La Serena y tú le preguntaste, alcaldesa, ¿la emergencia ya pasó? Y ella nos dice, no, estamos en plena emergencia, esto sigue. Hay localidades que permanecen aisladas, hoy daban aviso desde una localidad de Montepatria, donde permanecen aislados, caminos que permanecen cortados. Entonces, de verdad que es una emergencia que seguimos viviendo.
7: Estamos con fragilidad.
6: Quizás no la percibimos quienes vivimos en la conurbación, y ahí también pecamos de este centralismo regional, pero es algo que sigue, que está pasando.
7: Sí, el temor que se corte el agua, por ejemplo, en muchas personas quedó todavía después de este trauma de seis días sin agua potable. Está siempre a mí me decían, no botes las botellas. Ten fe.
6: Mira, tenemos la botella, que tenemos lleno de botellas. Nosotros decidimos no botarla.
7: ¿No?
6: No.
7: Ah,
6: dijimos,
7: no era mi señora, ¿no?
6: No, dijimos, por si acaso, dejémosla. Sí.
7: Bueno, hay algo de eso. Después, con el pasar de las semanas, probablemente podamos hacer una evaluación de los efectos mentales en que nos dejó esta situación a todos, porque fueron días de... Mira, no para todos, para la mayoría en términos de, claro, el agua, la electricidad en algunos momentos, pero para otros fueron momentos de terror. Mm. Yo conversaba ayer, por ejemplo, con una de las familias que va aislada en el sector Cruz de Caña, yo le preguntaba, ¿pero cómo saliste? Yo no había tenido la oportunidad de conversar, me dijo, en helicóptero. Nos rescataron en helicóptero porque estábamos en medio de una isla. ¿Te acuerdas que en otros sectores también pasó lo mismo? Sí. Bajaron dos brazos y quedaron en casa entre medio del... Bueno, están tratando de... Yo le decía, ¿y dónde vas a vivir? Bueno, ahí pues me dijo, ¿dónde más voy a vivir?
6: Mira, ayer en la reunión que se realizó post punto de prensa, que fue en el gobierno regional, participaron casi todos los parlamentarios y casi todos los alcaldes, 14 alcaldes de los 15... Y ayer en horas de la tarde pudimos conversar con la diputada Carolina Tello, y fíjate que nos decía que uno de los puntos que más cuestionó el ministro Poduje y lo que más recalcó es que la gente se va a vivir a las quebradas. Entonces la diputada nos decía, bueno, unas ganas de debatirle, no se podía porque eran cada autoridad estaba dando punto, pero unas ganas de debatirle y decir, ministro, o sea, la gente vive donde puede. Hay un fondo, hay un problema habitacional inmenso a nivel país. Es transversal, ni siquiera trata de gobierno, sino que es algo que viene hace mucho tiempo. Pero que un ministro tenga esa postura y que frente a las autoridades que han visto a su gente aislada, que han tenido que rescatar a su gente, el mismo alcalde de Coquimbo estuvo en el sector de Cruz de Caña realizando rescate, y escuchar al ministro que diga, bueno, pero es que la gente también, ¿dónde se va a vivir?
7: Sí, pero ¿sabes qué? Es un discurso que se contradice a su propio discurso. Porque hace pocos meses, o sea, pocas semanas, escuchábamos al mismo Poduje decir, oye, la gente necesita vivienda donde sea y no le importa que sea en un humedal, que cumplen un rol exactamente
6: de drenar,
7: etcétera, etcétera. Entonces, es cierto, la gente no debe vivir en una quebrada porque la quebrada tarde o temprano se va a activar. Sí. Eso es así, digamos. Pero, claro, pero el ministro ha sido bastante consistente en señalar que las condiciones de la naturaleza y del medio ambiente no son relevantes si se necesita una vivienda. Lo he dicho en todos los tonos. Entonces, bueno, qué bueno que el ministro entendió que hay que respetar el entorno natural para poder construir, ¿eh? Porque si no vivimos lo que estamos viviendo, las casas finalmente se van a inundar. Ahora, el problema lo tenemos, ¿eh? Porque hay gente que tiene su vivienda y viviendas donde han invertido mucha plata en sectores que fueron loteados y que tampoco nadie detuvo. Porque, claro, no se entregaron atribuciones, por ejemplo, a Senapred para que pudiera tomar determinaciones en términos de prohibir o aprobar un sector de construcción.
6: Claro, dentro de los puntos que debatieron ayer y que también cuestionó el mismo presidente y también el ministro Iván Poduje, fueron los planes reguladores, un poco bajo el tono de para qué están, para qué sirven si no se están respetando. Y bueno, lo que yo te mencionaba, esto de la gente también, ¿dónde está eligiendo vivir?
7: Sí, a mí me da mucha risa esto, me da una risa un poco irónica porque vemos ahora al gobierno y a los representantes del gobierno decir, oye, tenemos toda una normativa, ¿por qué no se respeta?
6: Respetémosla.
7: Y la permisología que antes se... Bueno, y se sigue destrozando la permisología, porque mientras estamos conversando de esto, en el sector minero, todo un montón de temas que Cernagiomín antes tenía que aprobar, hoy día se deja al arbitrio de las empresas privadas. Y después Cernagiomín podría ir a revisar, como por ejemplo, incluso el traslado de explosivos. Entonces, después no nos quejemos. Después no nos quejemos si efectivamente hemos construido ciertas estructuras para protegernos y se están levantando para que se pueda hacer lo que se quiera en un laissez-faire en términos de empresarial y después tengamos que vivir lo que estamos viviendo. Claro. ¿Eh? Hoy día, claro, se dice, ¿por qué hacen cosas que no están permitidas? El problema es que se están levantando, los mismos que reclaman por aquello, están levantando justamente las normas que están para proteger a la ciudadanía. Entonces, cuidado, cuidado con eso. Esos discursos que se acomodan a las circunstancias, sí. Es lo que a mí, te juro, que me da un poco dolor de guata. Porque, claro, tenía un ministro que dice, oye, ¿por qué construyen las quebradas? Y antes había estado diciendo, ¿por qué no podemos construir arriba los humedales? Tenemos un presidente que dice, oye, respetamos las normas. Y antes nos decía, oye, pero es que hay demasiadas normas. Entonces, complicado. O sea, es difícil de entender, sí, para dónde va finalmente la postura política o la mirada del Estado que tienen finalmente las autoridades del gobierno de Chile hoy día. Se acomodan un poco a las circunstancias, eso es lo que a uno finalmente termina no entendiendo nada. Y nos quedamos con esta sensación de, bueno, ya, ok, pero ¿cómo va a ser el tema entonces?
6: Claro.
7: ¿Va a haber plata de emergencia? Que el presidente decía, tuvimos prácticamente la buena voluntad de aprobársela. Oye, el 2% nuestro, viejo, es plata que por ley le corresponde a las regiones y son de autodeterminación. Sí. Si esa es la gracia de la cuestión, pues sí. O si no, el FNDR, ¿y para qué elegimos un gobernador regional que no tiene ninguna posibilidad de determinar qué hace con las platas, claro, de la propia región? Esa es la gracia de la regionalización. Entonces nos dicen, sí, nosotros tuvimos la buena voluntad de aprobárselas rápidamente. No corresponde, primera cosa. Y segundo, saber si las platas del 2% nacional, que sí son otros volúmenes mucho más grandes, no me queda claro si van a estar finalmente a disposición del programa. No me queda claro.
6: En primera instancia, tras lo que se conversó ayer, no está disponible, y la diputada nos decía que al menos ellos como bancada de oposición van a ir por ese 2% nacional, porque ella nos decía, o sea, está para este tipo de situaciones.
7: Sí, es la lógica.
6: Es ilógico que exista esta postura tan cerrada y que además el anuncio sea que todo el presupuesto para la reconstrucción va a venir en el presupuesto 2027, donde además se van a mezclar peras con manzanas, porque va a venir un sinfín de cosas. También existe la probabilidad de que puedan incluir otras cosas que van a requerir mayor evaluación y mayor revisión, o incluso van a significar mucho debate, donde se puede trabar la pelota, y ahí va a quedar la región esperando.
7: Sí, porque hay varias regiones que están en la misma, claro, digamos. Entonces, tal vez no tan fuerte como nosotros, pero efectivamente hay circunstancias complicadas en todo el país, y algunas de arrastre, como son todos los programas de reconstrucción producto de los incendios, más todo lo que se pueda sumar en este país, que en este país está, a ver, hay gobiernos que le han tocado 6 catástrofes gigante. ¿Eh? Este gobierno lleva una mediana y la reacción es, no hay plata. Esto es muy Argentina, es muy, sí, Milei, lo decía el ministro Quiroz ayer, nosotros estamos copiando iniciativas argentinas. Estamos copiando a Argentina, por favor. Copiemos de Finlandia, copiemos de Europa, copiemos de Alemania, copiemos de países que les va bien en esto, pero Argentina.
6: Y además, Rodrigo, cuando hay mecanismos que el Estado ha aplicado y ha utilizado previamente en situaciones de este tipo, entonces, ¿por qué?
7: Sí, pero es plata, finalmente. Mira, en la época de Piñera, lo que hace Piñera es endeudar Chile. ¿Ah? Toma la determinación política con los niveles de deuda de Chile, que son bajos todavía. Dice, oye, esto no puede esperar, y fueron 20.000 millones de dólares, fue un festival de plata a raíz de la reconstrucción post-terremoto, donde Chile estaba todo el sur abajo. Se toma esa determinación política. En otros momentos, por ejemplo, para Copiapó, se abrió la cartera del Estado para un montón de emergencias, para un montón de temas. Ahora se regula. Si, es como una empresa, pues si tú tenés 100 pesos, no vayas a gastar más de 100 pesos. No cumple una función de Estado, en el fondo, cumple una función de empresa. Entonces, como tenés 100 pesos, esos 100 pesos te tienen que durar, pase lo que pase. Sí. Y si no hay plata, no hay plata nomás. Pues pedimos ayuda a todo el mundo y hacemos una teletón para ayudar a estos pobres gallos que se mojaron en
6: la campaña.
7: Claro, y eso, ¿te fijas? Pero los 100 pesos no los vamos a gastar más porque no hay una lógica de Estado, es una lógica de empresa. La lógica, sí, de Estado es cuando el país, esa es la lógica del Estado, pues, nos ayudamos entre todos. Cuando un país la está pasando mal, el Estado toma la determinación y va en ayuda de aquellas personas que la están pasando mal, porque el día de mañana le puede tocar a los otros, como le puede tocar a los empresarios que son tan buenos para reducir impuestos, digamos, y ganar mucha plata, pero no, pero en este momento, claro, están llegando con ayuda, si eso es real, no todos, pero están llegando con ayuda. Pero esto no es solidaridad, esta cuestión es comunidad, que es distinto.
6: Y es una emergencia.
7: Y es una emergencia, exactamente.
6: ¿Qué ocurre también, Rodrigo, con la situación de los 18.000 millones de pesos comprometidos por el gobernador Cristóbal Juliá, donde se realizó una sesión extraordinaria del Consejo Regional?
7: De la que vamos
6: se
7: a saber
6: aprobó.
7: Ahora. Ah, no, claro. Pero iba a haber una segunda hora ahora para explicar.
6: Pero se trabó todo, hubo salida del jefe del departamento,
7: de la
6: Dirección de Presupuestos. En Radio Guayacán está también la declaración del gobernador, donde dice que la salida del jefe se debe a que, bueno, todos sabemos que hay una baja ejecución presupuestaria. Él, como gobernador, le habría puesto una meta para cumplir, la que debería haber ya sido entregada el día lunes que viene. Al parecer, y esto es lo que deja entrever el gobernador, el jefe de esta división no habría estado cumpliendo con esta meta, y por motivos personales y también por motivos profesionales decide dejar su cargo a disposición. ¿Qué pasa? ¿En qué se entrampan estos 18 mil millones de pesos?
7: Bueno, esa es lo que señala el gobernador es lo que tú planteas, lo que señalan otros medios, que yo imagino que son infiltraciones directamente de las personas afectadas, es que de los 18 mil millones que el propio gobernador anuncia, como son reasignaciones presupuestarias, se producen situaciones en las cuales no habría sido posible desde el punto de vista administrativo y legal hacerlas.
6: Claro.
7: Entonces pone en duda la posibilidad, efectivamente, de hacer este traspaso de 18 mil millones, que de alguna manera también ayuda un montón al gobernador, pero le ayuda a gastarse la plata que no se había podido gastar, y que esa negativa habría gatillado finalmente la renuncia, que en el fondo es una forma elegante de decir lo sacaste porque no estamos de acuerdo en la decisión que se toma. Digamos.
6: Claro, porque voces extraoficiales indican que Danilo Tapia, quien era la persona que ejercía este puesto, habría ido y habría dicho: mire, gobernador, usted ofreció 18 millones de dólares, pero estos son los puntos que estarían obstaculizando, por esto y por esto no se podría.
7: Sí.
6: Y al entramparse aquello, obviamente el gobernador dice, bueno, yo ofrecí, ¿qué hago ahora? Y ahí queda toda una complicación interna. Y bueno, termina presentando su renuncia. La versión del gobernador es que él le habría puesto una meta de ejecución presupuestaria y al parecer no se habría estado cumpliendo, y que por decisión personal y ahora exfuncionario habría puesto su cargo a disposición.
7: Bueno, quien estuvo en toda esta reunión y han estado permanentemente junto con los alcaldes, los parlamentarios, son los consejeros regionales, que además participaron en esta aprobación que al final, dicen, no fue aprobación, sino que más bien fue consultivo, fue un acuerdo. Vamos a saber mayores detalles con el consejero Ángel González. Por lo tanto, vamos a hacer una pausa y volvemos de inmediato para conversar de lo que está pasando en términos de financiamiento de esta emergencia en la región.

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4: Son las 16 horas y 29 minutos.
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2: 16 horas con 35 minutos, estamos de regreso con Pelota al Piso. Lo conversábamos antes de ir a nuestra pausa, Rodrigo. Se había anunciado por parte del gobernador regional 18 millones de dólares para la reconstrucción. Hoy se comienza un poco a entorpecer el cómo se va a facilitar estos recursos, si están efectivamente, y para conversar precisamente lo que está ocurriendo en el Consejo Regional, estamos ya con el consejero de la región de Coquimbo, Ángel González. Bienvenido, consejero, a esta edición de Pelota al Piso.
6: ¿Cómo están? Muy buenas tardes, gracias por la invitación, muchachos.
7: Oye, consejero, a ver,

0: Voy a hablar a modo personal, porque sí, claro. Ustedes saben que en el Consejo Regional abordamos varios temas, de igual manera, a pesar de que nosotros manejamos nuestros recursos regionales, pero igual sale a la palestra o sale sobre la mesa la inversión por parte del gobierno, del Estado en este caso.
1: Lo sectorial.
0: Exacto, que nosotros también estamos bastante preocupados por mucho anuncio, pero poca acción, por decirlo así, o un detalle mucho más, algo más desmenuzado correspondiente al apoyo que va a venir y la cantidad de recursos que va a invertir el gobierno central en la región de Coquimbo para la reconstrucción. Y si va a ser en etapa, la proyección, por ejemplo.
1: Mira, lo que yo entiendo hasta ahora es que hay un bono. Ahora, el presidente dijo ayer 3.500 bonos. Y hay...
0: Pero si es el bono de reconstrucción para reparar el tema de las viviendas y el tema de los enseres que se pudieron haber echado a perder, se agradece. Yo recuerdo muchísimo, por ejemplo, el IFE. Por hacer un ejemplo, pero el IFE era algo continuo que duró en la pandemia, que fue impulsado por nuestro querido presidente Sebastián Piñera en esa oportunidad, pero ahora yo creo que a lo mejor se trató de hacer algo similar, pero es solamente una vez, y seamos claros, o sea, con 1.5 millones, yo no voy a reparar el total de mi vivienda que se vio perjudicada por las lluvias.
1: Sí, consejero, pero yo voy un poquito más allá, porque yo lo escuché hablar, lo corroboré acá con la Rocío, el presidente habló de 3.500 bonos. Con 3.500 bonos no se llega ni siquiera a los 12.500 que están con las viviendas muy afectadas.
0: Claro.
1: Que es lo básico, porque hay 20.000 que tienen otro tipo de problemas. Pero con 3.500, ¿cómo se reparte ese bono?
0: Es que ahí va lo complejo, porque, claro, son anuncios que a lo mejor se comunican, pero sin tener un catastro o un levantamiento de cuántas viviendas realmente afectadas hay hoy en la región de Coquimbo.
1: Sí. Bueno, ayer SENAPRED entregó una estimación.
0: Y también, por ejemplo, la gente muchas veces malentiende, y esta es como parte de la letra chica de estos famosos bonos, a lo mejor confunde que porque me cayó una gota voy a recibir el bono, pero no, eso queda a criterio también del funcionario público, sea municipal o del Ministerio de Desarrollo Social, que está tomando las fichas para poder ver en qué categoría de la bonificación o monto clasifica la persona, pero si te está cayendo una gota y no hay una mayor afectación visible, no te va a tocar el bono lo más probable, y es eso lo que no le han explicado a la gente, y muchos tienen como esa ilusión de que sí les va a llegar esa bonificación.
1: Sí, que no es una cantidad gigantesca, pero ayuda a pararse.
0: Obviamente.
1: O sea, 1.5 millones para los que están más mal, probablemente no te ayude a reconstruir todo, disculpa, pero te da un piso.
0: Exacto, pero sí, a nosotros que nos ha tocado recorrer diferentes sectores, por ejemplo, estuvimos con el alcalde de Illapel, el alcalde de Canela, mis colegas también estuvieron en sus provincias, estuvimos con el alcalde de Los Vilos, y recuerdo yo, el alcalde de Canela y el alcalde de Illapel nos mostraron viviendas que prácticamente estaban destruidas.
1: Sí, claro.
0: Y es ahí donde hay que tener una planificación a través del Ministerio de Vivienda y ver cuál va a ser esa solución.
1: Sí, porque por ejemplo SENAPRED habla hasta ayer, seguramente con la consolidación de la información que llega de los municipios, de las gobernaciones, etcétera, habla de 14 inmuebles destruidos totalmente, eso no tiene vuelta, digamos, y daños mayor que no están habitables. Son 1.250, es una cantidad muy, muy, muy grande. Muy
0: claro.
1: Gente que con un bono no
0: soluciona. Y al fin y al cabo, si te dicen que no está habitable, es precisamente porque necesita prácticamente una nueva vivienda.
1: Así es.
2: Claro. Es prácticamente daño total.
1: No se ha hablado de viviendas de emergencia, porque, a ver, es un volumen importante, pero tampoco es gigantesco en relación a otras catástrofes que ha tenido este país, digamos.
0: Es que yo creo que a lo mejor no se ha hablado de vivienda de emergencia porque tal vez la gente tiene donde poder estar mientras se planifica un apoyo ya más general de poder actuar a través de las diferentes seremías. Me refiero en Atacama y en la región de Coquimbo, ya que es ahí donde nosotros esperamos a que haya una planificación y le digan, sí, le vamos a comenzar a través de un subsidio y le vamos a reconstruir su casa. Porque estamos claros que las viviendas de emergencia son muy pequeñas y a veces los núcleos familiares son bastante amplios.
1: Sí, claro. Pero el problema es que se anunció que toda esta solución iba a venir a partir de la ley de presupuesto del próximo año. Ley que ya se está discutiendo,
0: claro,
1: las partes previas, después va al Congreso el último mes.
0: Y ahí, digamos, esperamos la voluntad de los parlamentarios también.
1: Sí, pero también hay 10 regiones que tienen problemas, entonces la pelea por los recursos no va a ser menor. Y segundo, la implementación finalmente de estos programas, estamos hablando de marzo del 2027, o sea, nunca antes, en verano todo el mundo se va de vacaciones.
2: Y la emergencia es ahora.
0: Pero mira, jamás nos vamos a comparar con el presupuesto que tiene el Estado a nivel nacional, pero es algo similar a lo que nos pasó hoy día nosotros dentro de la misma sesión y previo también a las comisiones que hemos trabajado, que si bien hoy día el gobierno regional anunció anunció y ya aprobamos nosotros como Consejo Regional esta inversión o apoyo para sumarnos a la reconstrucción de la región de 18.000 millones de pesos, pero también algo que yo por lo menos a modo personal y la mayoría le solicitamos al gobernador, y vamos a tener una reunión exclusiva el día jueves

0: ¿ya? O el día viernes, no, el día jueves me parece, vamos a tener una reunión especial durante la tarde, precisamente para ver en qué vamos a postergar algunas cosas, pero jamás dejar de hacerlas, sino que proyectos, por ejemplo, o algunas solicitudes que no tienen aún financiamiento y que no sean realmente
1: urgente.
0: Algo urgente, puedan esperar hasta el próximo año.
1: Sí, pero son 20 millones de dólares.
0: Exacto. No, no, poca plata, digamos. Sí. ¿No? Y aparte que igual es un porcentaje importante de lo que es el recurso que recibe la región.
1: Sí, 25%.
0: Exacto, ¿no? Aprox.
1: Harto
0: y es eso lo que dinero. Nosotros tenemos que trabajar, pero a modo personal, las reuniones que nosotros sostuvimos en Choapa, sobre todo con mis municipios de Villa del Patio, con los municipios de las comunas que yo represento, inmediatamente yo por mi parte le decía al alcalde, pero acá tienen que tener claro que hay algunos proyectos que si bien todavía no son aprobados por el Consejo Regional y que a lo mejor vamos a tener que postergar para el próximo año, espero también la comprensión. ¿Por qué? Porque nosotros no podemos quedar ajeno a ser parte de el apoyo a nuestros vecinos y vecinas de la región de Coquimbo.
1: No, se entiende. Ahora, el presidente decía ayer, nosotros colaboramos facilitando la obtención de ese 2%. A mí me llamó mucho la atención porque ese 2%, discúlpeme, señor presidente, pero es nuestro. Exacto. De la región. La región dispone mediante su gobernador. Mira, y su core.
0: Y lo más ingrato es que lamentablemente nosotros no teníamos toma de decisión en cómo gastar esos recursos. En cambio, cuando el Ejecutivo, que en este caso el gobernador regional, nos dice, consejero, ¿sabes qué? Tenemos el 2% y esta es la planificación que yo tengo para poder invertirlo en la emergencia. Discúlpeme, gobernador. O sea, me parece, pero nosotros consideramos que necesitamos ahora ya arriendo de maquinaria, camión aljibes, claro, para poder trasladar agua, sí, a los sectores que se vieron rotura de matriz, etcétera. Por ejemplo, incluso hasta la intervención de algunas quebradas o ríos que de repente se pueden salir y ahí hacer el trabajo en conjunto con maquinaria mucho más pesada que se necesita, pero lamentablemente no tuvimos atribución y no tenemos atribución para eso. Si bien tenemos representatividad por parte del gobierno, del gobernador regional en el COGRIT, pero la decisión se toma por mayoría de quienes las integran.
2: ¿Y qué pasa con el 2% de emergencia nacional que es destinado precisamente para este tipo de situaciones? ¿Ha existido presión por parte del gobierno regional para ir en busca de ese 2%? Porque ayer parlamentarios decían que ellos van a estar buscando que en definitiva se facilite ese 2% de carácter nacional. ¿Cuál es la postura de ustedes?
0: Mira, reitero, creamos o no, el Consejo Regional igual pesa de repente el tema partidista, ¿ya? Y eso siempre va a ser así. Pero en la mayoría, yo diría que un 90% del Consejo Regional hemos avalado la postura del gobernador y de la mayoría de los alcaldes y alcaldesas de la región en exigirle al gobierno central que tiene que invertir y tienen que inyectar recursos para poder salir adelante dentro de toda esta situación. Lo hicimos estando en plena emergencia y lo estamos haciendo hoy día en el proceso de reconstrucción.
1: Consejero, a ver, aquí hay harta plata que se ha gastado aparte de los municipios, que han tenido una sangría absoluta, claro, por esto. Han estado en la primera línea y están súper bien evaluados, además, sí, por los habitantes.
0: Los alcaldes hicieron muy buen trabajo.
1: Sí, sí. Donde el Estado... Perdón.
0: Donde las papas queman.
1: Claro, donde el Estado ha estado, iba a decir. Pero bueno, están muy bien evaluados por eso. Y siguen en trabajo permanente, porque las comunas siguen teniendo, sí, problemas complejos. ¿Ellos tienen posibilidad de recuperar algo de esos recursos? ¿Les va a llegar ayuda a los municipios?
0: Mira, nosotros por lo menos nosotros dentro de los recursos que aprobamos, los 18 mil millones de pesos, a través de a través de la subdere se va a tener que hacer el trabajo, porque así se hace una sola transferencia, sí, un solo trabajo, y no se toma tanto tiempo en hacer un convenio especial con los 15 municipios, ¿ya? Es una vía mucho más rápida, y a través de este nexo se va a poder ir haciendo la inyección de recursos para todo lo que se aprobó en la distribución de estos 18 mil, o sea, no de los 18 mil millones, sino, no, que asistencia técnica, claro, el porcentaje mayor para que los municipios puedan realizar trabajo, pero recuperar no, si los municipios acá no van a poder recuperar lamentable plata que ya invirtieron en el ámbito de que ellos trabajaron para su gente, ¿ya? Pero sí, te aseguro que los municipios y todos los alcaldes y alcaldesas, independientes del sector político, van a quedar con su mente tranquila de que dieron lo mejor en este proceso de emergencia. Y eso es algo que nosotros valoramos enormemente y por eso nos cuadramos todos y de verdad que hicimos el llamado súper súper fuerte al gobierno central de que tiene que estar más presente. Y sobre todo cuando tenemos un ministro de Agricultura que parece que no tiene la menor idea de la afectación que hubo en el tema agrícola en la región de Coquimbo. Y acá hay un dato súper importante y yo siempre menciono, de repente lo tiro como talla con mis colegas cuando me dicen, pero es que tú venís de Salamanca, como Salamanca es una comuna chica. No, perdóname, o sea, es el mismo ejemplo que yo voy a utilizar. No hay que olvidar que la región de Coquimbo es una de las regiones que aporta el mayor per cápita a nivel nacional a través del mundo minero.
1: Sí, ustedes son ahí, 50%
0: exacto,
1: del PIB.
0: Y es ahí la importancia de que cualquier gobierno debe tener en las regiones que prácticamente son parte del sustento nacional.
1: Sí. Bueno, hay plata también. Hay un fondo de infraestructura de alto nivel a partir del royalty minero. Lo planteaba el senador Núñez en un momento determinado, que el senador Provence de la región de Atacama guardó dentro de la ley este fondito que se va juntando. No se ha hablado de eso, me imagino que tampoco el Ministerio de Hacienda tiene mucha intención de tomarlo, pero es plata que por ley debería estar ahí, debería ser de las regiones del norte y debería servir en parte para solucionar el problema vial, por ejemplo.
0: Y nos ayudaría muchísimo. Recién lo conversábamos por interno. Acá lo más costoso va a ser precisamente la recuperación de los caminos. Volver a construir caminos nuevos.
1: Sí, y puentes.
0: Y puentes. De hecho, había un alcalde, el alcalde de Los Vilos, en una reunión que sostuvimos la semana con él, hacía mención de la importancia y que a lo mejor él, a través de los mismos fondos FRIL, iba a solicitar apoyo para construir puentes peatonales que estén bien construidos y que le ayuden, por último, a tener una conexión de a pie con los vecinos que puedan quedar aislados por alguna baja del caudal, del río.
1: Sí. Interesante, porque hoy día se puede medir una circunstancia bien extrema.
0: Porque olvídate, si nosotros nos podemos financiar solamente caminos, puentes, ¿no? ¿Cuántos caminos pavimentamos? Hacemos un puente, se nos va a todos los recursos de la región año.
2: Consejero, durante esta emergencia se cuestionó si venía o no el presidente, ya en lo que va una semana ha venido dos veces. Se esperaba ayer mayor cantidad de anuncios, en lo concreto no fue mucho. ¿Cuál es la postura de ustedes ante aquello? ¿Qué esperaban de esta reunión que también se realizó en el Consejo Regional?
0: Mira, reitero, mi opinión a lo mejor va a reflejar a muchos de los consejeros, pero no a todos, porque sí, igual tenemos ahí diferencia, pero en este caso la mayoría yo diría que esperábamos mayor movimiento que anuncios. Si los anuncios ya lo han repetido dos, tres veces.
1: Las voluntades, por lo menos.
0: Exacto.
2: Claro, voluntades.
0: Se muestra la voluntad y se agradece el hecho de que un presidente esté ya dentro de un mes o dentro del plazo de dos semanas en una sola región, ya se agradece. Pero yo, con todo el respeto al mundo, más que venga solamente a La Serena, a mí me hubiera gustado que hubiera estado en Canela, por ejemplo, que hubiera estado en Paihuano con el alcalde allá, o que hubiera estado en Río Hurtado, o que hubiera estado prácticamente en una de las comunas más pobres de Chile, que es Liguera, viendo la realidad de cómo quedó la gente y cómo es la realidad de la población rural también.
1: Que fue la
0: más afectada.
1: Estamos conversando con el consejero regional Ángel González. Consejero, raya para la suma. A ver, ¿con qué dineros contamos hoy día? Contamos con los del gobierno regional una vez que se termine el tema administrativo, que podría esto durar un tiempo.
0: Esperamos a que salga dentro de un mes.
1: Ya, un mes. Y de ahí pasa la subdere.
0: Exacto, y la subdere, pero la subdere ya está trabajando en el proceso y todo el tema.
1: Con PMU los va sacando rapidito y con PMB también los va sacando rápido. Eso significa que una vez que la subdere tiene los recursos, es un tema técnico y puede traspasar en 24 horas los recursos.
0: Se está acelerando también el apoyo pendiente que está a los caprinos y está ya la firma de convenio, el apoyo a los SCR también que está pendiente, que eso están fuera de los 18.000 millones de pesos y es algo que también se le está dando harta agilidad para que también el mundo caprino y el tema de los SCR aprovechen esos recursos para poder recuperar un poco.
1: Ya, entonces en la práctica tenemos la plata de nosotros.
0: Claro,
1: el 25% del Fondo de Desarrollo Regional.
0: Exacto.
1: De este año se va para la emergencia. Y esto debería estar llegando en aproximadamente un mes. En un mes ya los municipios, pero no van a recuperar los recursos.
0: Es plata para nuevas cosas. Exacto.
1: O sea, todo este mes, sálvense como puedan.
0: Sí.
1: En la práctica. Del gobierno central tenemos los 3.500
2: bonos
1: anunciados hasta ahora, que van a variar dependiendo del grado de afectación de la vivienda. Y todo lo demás, hay muchos kits también de alimentación, etcétera, etcétera. Hasta ahora, todo lo demás, porque creo que se va a esperar también qué pasa con la ficha FIBE.
0: Y ojo, yo diría que los kits hasta ahí, porque la realidad que tiene Canela, que nosotros estuvimos en reunión con el alcalde de Canela el día martes, todavía no le llegaba ni siquiera una caja de mercadería por parte del gobierno.
1: Sí.
0: Y así como el alcalde de Canela.
2: ¿Cómo se está canalizando esa ayuda? ¿Quién es el que lo está viendo?
0: Es que eso se organiza a través precisamente de esta mesa de trabajo que se hace del COGRIT. Se hacen las solicitudes, se hace el levantamiento y se comienza. Y disculpa, o sea, Canela fue uno de los sectores más afectados en el tema de conectividad vial, pero así como nosotros llegamos el día martes por tierra, nosotros vamos en vehículos bajos. O sea, acá el gobierno tiene como para poder llegar en vehículos 4x4 o haber hecho un tipo de apoyo mucho más fuerte. Pero ¿sabes lo que rescato? Que independiente de la necesidad que hoy día tienen muchos alcaldes o muchos sectores o comunas más rurales o más pequeñas como Canela, están con un optimismo tremendo. Y yo acá de verdad quiero aprovechar de destacar el optimismo y el trabajo, porque literalmente en buen chileno tenemos en Choapa, todos los alcaldes para mí han hecho una labor espectacular, pero yo voy a destacar al alcalde Waldo Contreras, que se ha sacado la cresta por su gente. Un alcalde que ni siquiera prácticamente dormía, que ya a falta de vehículo salió en su vehículo, se le echó a perder, prácticamente murió su vehículo y ahí lo dejó y él siguió trabajando por su gente.
1: Sí, Canela fue una de las localidades más afectadas, que quedó aislada casi automáticamente, sí. Cortada absolutamente entre Mincha Norte, estaba todo cortado ahí y vimos imágenes bien duras también fuerte, cómo había afectado Mincha, que es una de las localidades más pobladas del territorio, así que bueno.
0: No, y aparte que se corta por un sector que es Mincha y se corta también por otro sector que es Huentelauquén.
1: Sí, bueno. Fueron las realidades que vivieron los sectores rurales. Montepatria fue de verdad también zona de guerra en un momento determinado.
2: ¿Hay una localidad en Montepatria que permanece aislada?
1: Sí, hay 12 localidades que permanecen aisladas, según lo que dice el SENAPRED. Bueno, en la práctica entonces pasa eso, nos rascamos solos en principio, más alguna ayuda que pueda llegar de Santiago. Está la posibilidad, comillas, que a raíz de las fichas FIBE pueda salir algún complemento, pero lo grueso es presupuesto nacional. O sea, estamos hablando ya de marzo del próximo año en términos de vivienda y todo.
0: Y esperemos que también haya un recurso que sea importante, porque ya se está anunciando, pero nos gustaría que hubiera un recurso mucho más importante comprometido para los emprendedores, por ejemplo, que también se vieron afectados.
1: Hay un porcentaje de los 18.000 millones que está poniendo el gobierno regional que va a Corfo, ¿no? Que son como 6.000, ¿no?
0: Están los 8.000 millones que van direccionados precisamente al fondo de la productividad.
1: Fondos concursables, 60-40, que es como lo habitual.
0: Exacto.
1: Y, ¿de FOGAPE nos ha hablado?
0: No, hasta el momento nosotros tenemos la distribución que ahí fue lo que anunció el gobernador, que acá tengo el detalle y que es lo que nosotros abordamos precisamente con la distribución que era para el apoyo. Acá está.
1: Tú estás hablando de los 18.000 millones.
0: Exacto, los nuestros.
1: Sí, claro.
0: ¿Ya? Que es precisamente la distribución de 6.000 millones para el programa regional de ayuda temprana, los vehículos también, que hemos acelerado la entrega de vehículos para los municipios, también las 15 asistencias técnicas, ya que eso es lo que se va a canalizar a través de la subdere.
1: Sí, disculpe, la asistencia técnica en la práctica es la contratación de profesionales adecuados en algunas comunas que no hay profesionales.
0: Así es.
1: Para determinar qué pasa con el tema de las viviendas, levantar los proyectos y ayudar a los municipios técnicamente a presentar proyectos que permitan recuperarse.
0: Y es ahí precisamente donde nosotros realizamos visitas y todavía continúan las visitas en las 15 comunas de la región, donde le solicitamos a los alcaldes que saquen el mayor provecho posible de las ayudas técnicas.
1: Sí, ahí hay que levantar mucho proyecto. Sí.
0: ¿Por qué? Porque es el momento de que sobre todo los municipios más pequeños aprovechen y saquen el jugo a sus profesionales y traten de hacer levantamiento de iniciativas realmente que sean necesarias para sus sectores.
1: Sí, es un equipo de profesionales. Normalmente son cuatro.
0: Son cuatro.
1: Ah, claro. Sí. Por lo que es para un municipio como La Higuera, por ejemplo. Exacto. Contar con cuatro profesionales que le permitan levantar proyectos.
0: Que son las zonas que están un poco más complejas y que son los municipios que tienen menor recurso y por ende tienen menor apoyo a través de profesionales.
1: Sí, ha sido bien complejo, bien difícil entender la lógica de manejo de la emergencia, que es distinta a lo que venían haciendo los gobiernos anteriores, porque lo que pasaba en los gobiernos anteriores era que la subdere se encargaba de este cachito, de completas nacionales. Entonces llegaban a todas las comunas y los alcaldes levantaban los proyectos y se les entregaba la plata en 24 horas. Ahora, bueno, eso cambió. Imagina que es un tema de control de presupuestario.
0: Es que hay algo que yo menciono, porque yo soy el primer periodo que estoy y está como lo dulce y lo agraz. Uh-huh. Lo dulce es que igual que hay contento dentro del trabajo que uno realiza con ser parte como del apoyo a la inversión, el impulso, por ejemplo, de ideas a través de la productividad, el apoyo también al mundo rural campesino, etcétera. Pero está la otra parte en que te das cuenta, como un vecino común y corriente, que muchas veces terminas financiando el trabajo que debe hacer 100% del Estado.
1: Sí, o sea, financiando con plata locales que están para otra cosa, son poquititas.
0: Por ejemplo, yo antes veía, y bueno, yo también tengo un medio de comunicación en Salamanca que es pequeñito, no es como Radio Vallecano, que es pequeñito, en lo cual muchas veces íbamos a cubrir algunas actividades y no sé, FOSIS entrega kit o capacitaciones a emprendedoras, etcétera, etcétera, potenciando el enfoque de género, todo. Pero ahora estando acá, me doy cuenta que todo eso no lo hace FOSIS. O sea, lo levanta FOSIS, lo ejecuta, pero los recursos precisamente son del gobierno regional.
1: Claro, pero en estas condiciones donde se rearmó la administración, porque antiguamente lo que pasaba claro. era que el Estado ponía, se focalizaba y como que se conducía todos los esfuerzos a un territorio específico y todos los ministerios iban con fondos que son un poquito más grandes que los que tenemos claro. como región, digamos, y llegaba al tema. Algunas veces bien, otras veces no tan bien, digamos, pero llegaba. La Exacto. gente sabía que iba a haber en su cuenta de ahorro o en su tarjetita 1,5,000,000 para empezar a pararse, digamos. Hoy día eso se ha demorado mucho más, hay un control mucho más fino de los recursos, sabemos que el gobierno no tiene la lógica que no hay más plata y por lo tanto no hay más plata, o sea, con lo que tenemos, salitas cortas un poco para allá, para acá, y nos dijeron a partir de la discusión presupuestaria vemos cómo finalmente paramos la inversión gruesa.
0: Sí, pero siempre existen los movimientos de recursos, las modificaciones presupuestarias.
2: Hay 2% de emergencia nacional.
0: Y perdóname, o sea, yo acá, y una vez lo tiré como talla, hemos tenido dos gobiernos después del presidente Piñera, y el presidente Piñera le tocó terremoto, le tocó pandemia y así todo. Yo creo que la mayoría de los chilenos mantiene la postura de que el presidente Piñera estuvo a la altura precisamente con la inyección de recursos tanto al tema emprendimiento como social, incluso haciendo transferencias directas en las cuentas RUT de cada uno de los chilenos con el famoso IFE.
1: Claro, estaba la voluntad ahí de endeudarse.
0: Y estuvo el trabajo. Si al fin y al cabo estuvo el trabajo. Claro. Que más que la voluntad es el trabajo, el deber y la obligación.
1: Pero también, como te digo, la decisión política de decir en un momento determinado el Estado está para proteger a los chilenos cuando se necesita. Sí. ¿Eh? Pero, del resto del tiempo sálvense solos, eso, creen empresas, estudien, qué sé
0: yo. Creo que
1: en los momentos complejos el Estado uno echa de menos, digamos, la presencia de
0: papá Estado, por decirlo de alguna manera. Por eso yo creo que es sumamente importante el trabajo que se va a venir por parte de los parlamentarios, y acá yo aprovecho también porque algo que hemos hecho nosotros no es solo quedarnos en el discurso, no es solo en el anuncio en redes sociales o el salir con los alcaldes y decirles sí, va a contar con nosotros, sino que actuar. Respuestas y resultados concretos, y es lo mismo que yo le pido a todos los parlamentarios de nuestra región que nos representan. O sea, no podemos quedarnos solamente con una opinión política, sino que lo demuestren hoy día en la Cámara Baja y en la Cámara Alta.
1: Okay. Muy bien, consejero. Muchas gracias por habernos disipado un poco esta nube que en términos de, bueno, aquí estamos, cómo regional. Vamos y cuánto tendremos que esperar finalmente, independientemente de que la gente está ya trabajando, sí. tratando de recuperar sus vidas.
0: Mañana me voy a esperar a que alguien saque un comunicado por lo que yo dije. Ya, una talla interna,
2: no
0: de ustedes.
1: Es parte de la actividad.
0: Mis colegas van a entender.
2: Gracias, consejero.
0: Gracias a ustedes.
2: Estábamos conversando con Ángel González, consejero de la región de Coquimbo. Nos vamos a nuestra pausa, 16:59. Al regreso estaremos hablando en materia periodística, cómo fue la cobertura de esta catástrofe, lo que implica también estar en terreno. Bueno, estaremos con nuestro colega Oscar Rosales de Diario El Día. No se separe.

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2: Son las 17 horas en punto.
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9: Pelota al piso. 17:06, estamos de regreso. Estaba muy entretenida la conversación con el consejero, ¿eh? Nos quedamos acá en el cafecito, ¿eh? Se nos pasó rápido la hora y nos pilló la vuelta. Oye, vamos a empezar a desmenuzar un poco el quién ganó y quién perdió, ¿eh? Yo creo que todavía está esto en desarrollo, fíjate. Sí. ¿Eh? Pero si tú vas al tema más político duro, digamos, a ver, de trabajo, en términos de trabajo, en términos de encuesta, yo creo que los ganadores, y no por un tema, político, sino que más bien por un tema de trabajo en el terreno, los alcaldes fueron los principales, es feo decir favorecidos, porque en realidad el trabajo que ellos hicieron fue muy comprometido con sus comunidades desde el principio, del partido que fuera. Defendieron, pelearon, se enojaron con medio mundo cuando se vieron en un momento enfrentados al temporal de forma casi individual, con su equipo, obviamente, y con la comunidad también, pero un poco solo, lo decía el alcalde de Montepatria en un momento determinado, como que nos tiraron a los leones, ¿eh? Como que nos dijeron, oye, ustedes son capaces, son maravillosos, son espectaculares, son Superman en la práctica, prepárense porque ustedes son los que van a tener que enfrentar esto, pero no llegaron recursos, no llegó maquinaria, no llegó personal. Y los municipios, claro, se vieron enfrentados a una situación que duró muchos días, donde la gente terminó súper agotada y terminaron pidiendo urgente la presencia de las Fuerzas Armadas, por ejemplo. No tanto por los vehículos, no tanto porque también son importantes, no tanto por los recursos, pero por el factor humano, por lo que significaba los brazos y un ejército que tiene un orden, tiene una forma de trabajar que les permitiera de alguna manera hacer la posta en los diferentes municipios, porque pasaron muchos días. Lamentablemente esto se demoró en algunos casos, porque no, claro, las Fuerzas Armadas también tenían un cierto límite en un momento determinado y hubo que pedir refuerzo y se hizo un puente aéreo, llegaron más helicópteros, pero al principio nuestro pequeño helicóptero regional tuvo la compleja tarea de rescatar a más de 60 personas. Y se agradece que ese helicóptero estaba, ¿eh? Si no hubiese estado, quizás qué historia estaríamos contando hoy día. Hoy día hay 7, hay un puente aéreo de más de 45 aviones, pero esto es para después, ¿eh? Durante la tormenta, lamentablemente eso no ocurrió. Por lo tanto, los alcaldes, de alguna manera, son quienes están en este podio en términos de del trabajo realizado. Interesante también lo que pasó con el gobernador regional, que tenía una postura bien, tenía más bien un reflejo un poco no tan brillante, no tan presente, y a partir justamente de esta posición que tuvo ante el gobierno central y también ante el ministro de Vivienda, de alguna manera toma un liderazgo en un momento muy complejo para la región, y eso también se agradece. Ya está con nosotros Oscar Rosales, pero este es el Diario del Día. ¿Cómo estás, Oscar?
10: Hola, hola, buenas tardes.
9: Ahí te vamos a acercar el micrófono.
11: Vamos a acercar el micrófono. Ahí
9: sí. Sí. Oye, mientras estábamos preparando esta conversación, yo hacía casi un monólogo en términos de quiénes son aquellos que salieron más destacados, y creo que no hay mucha diferencia en lo que podamos opinar finalmente, porque los que estuvieron en la primera línea y los que definitivamente salieron muy bien parados, dicen que ninguna autoridad queda bien parada después de un desastre, porque es muy difícil que la gente entienda lo difícil que es enfrentar un desastre. Sí. Entonces siempre los recursos son escasos, entonces sí. no hay alcalde que sea reelecto después de un desastre. Yo creo que los alcaldes nuestros estuvieron a la altura, fíjate. Me da esa sensación, por lo menos, que la evaluación, uno cuando ve las encuestas hablan de un 86% de valoración, digamos, justo pegadito a los carabineros y a los bomberos, digamos. Por lo tanto, yo creo que los alcaldes al menos son hoy día en este podio que podríamos hacer en términos de trabajo, ok, los alcaldes. No sé qué opinas tú, Oscar, tuviste la oportunidad también de estar presente durante estos temporales.
11: Sí, por supuesto. Mira, coincido contigo en el tema de que los alcaldes estuvieron a la altura, pero yo podría referirme un poco a los alcaldes más de la conurbación, porque de los otros alcaldes que todavía no paran tampoco,
9: no paran, se han parado un segundo,
11: tenemos menos relación cercana con ellos, tenemos más información por intermedio de las relaciones
12: públicas,
11: de sus equipos de prensa, entonces no los podemos ver a diario, pero sí. Claramente han estado a la altura.
9: Bueno, nosotros tuvimos la oportunidad de contactarnos mucho con ellos durante las tormentas y nos conectábamos desde el territorio, ¿eh? Y nos contaban y no se descargaban un poco con nosotros en términos de, claro, lo que decía, nos dijo el alcalde de Montepatria en un momento, nos dijo, oiga, ¿sabes qué? Nos tiraron por delante, nos dijeron los municipios que se cargo, confiamos en ustedes, son maravillosos, son espectaculares y sin un peso más enfrente este tema. Y yo sentí, nos pasó, hablamos con el alcalde de Ovalle, hablamos con el alcalde de Montepatria, de Illapel, en un momento determinado, como esa angustia de sentir que estaban al máximo de sus potencialidades, fíjate.
11: Lo manifestaron todos, pero lo que me sorprendió es que alcaldes que son de gobierno reaccionaron inmediatamente cuando notaron que había alguna falta, se faltaba algo, no se declaraba zona de catástrofe, por ejemplo, reaccionaron rápidamente. Eso me sorprendió porque en política no sucede usualmente eso. Y acá fueron bastante rápidos, la alcaldesa de La Serena, por ejemplo.
12: El alcalde de Valle. También,
11: claro, reaccionaron rápido frente a eso, pensando precisamente en el rol que les compete.
12: De hecho, ahí tienen que hacer. Hay una imagen que es bien fuerte, que lo da un medio nacional, donde el alcalde de Ovalle prácticamente llorando, estaba muy muy complicado, porque tenía gente, tenía gente que estaba en los techos de sus domicilios pidiendo ser rescatados, y ahí el alcalde le pide al gobierno, donde él dice, yo soy oficialista, pero necesito que estén presentes, los necesito acá, y necesitaba que se declarara el estado de catástrofe. Entonces ahí uno dice, bueno, traspasa el color político, el tener un lineamiento político, y acá ya entra a velar por su gente.
11: Además que el Limarí fue la primera provincia en sufrir más en las primeras horas.
9: Sí, claro, porque venía de sur a norte. Claro. Choapa llovió mucho, pero estaba un poco más acostumbrada a la lluvia.
11: Choapa resiste un poco más, pero el Limarí fue catastrófico las primeras horas.
9: No, los Ovalle fue muy... A nosotros nos tocó hablar con el alcalde de Ovalle justo antes de que empezara a salir en los medios nacionales y todo en cuanto. Y él, o sea, el sector de Fray Jorge lo vio inundado completo. Él hablaba y de verdad uno sentía, transmitía esa sensación de que me falta el ejército, pidió en ese momento, me faltan brazos en el fondo para responder a toda la emergencia. Por lo tanto, los alcaldes en general se pusieron al frente de sus comunas y respondieron a su gente, que es lo importante. ¿Qué opinión te merece a ti el gobernador?
11: Mira, a mí me parece que el gobernador en algún momento fue como dejado de lado. Es la primera impresión que tengo comunicacionalmente. De hecho,
9: Él no podía participar en el COGRIT, por ejemplo.
11: Por ejemplo, pero los alcaldes tampoco, que son la punta de lanza. Pero me parece que fue un poco dejado de lado al comienzo, y me sorprende que haya sido especialmente duro con el gobierno. Fue bastante duro con el gobierno, y lo vi que tenía pocas herramientas para poder estar al frente de una catástrofe, que él deseaba estar delante de esa catástrofe. Esa impresión me quedó, pero también me dejó buena impresión. Yo pensé, debo ser bastante honrado, que hubo algunos alcaldes que pensé que no iban a actuar como actuaron, y también del gobernador. Y creo que lo hicieron mejor de lo que yo por lo menos preveía que podía ocurrir.
9: Es distinta la posición de ellos y diante la ciudadanía, ¿no? Porque en algún momento hay que destacar lo que yo digo, el liderazgo en el territorio, porque ellos finalmente son representantes del territorio, ¿eh? No están pensando, yo creo que en un primer momento nadie pensó en elecciones, más bien pensaron cómo ayudo, ¿eh? cómo hago y reclamo a quien tenga que reclamarle. Después puede haber un raciocinio un poco más frío en términos de qué hago después.
11: Yo creo que ninguno pensó yo tampoco que iba a haber víctimas fatales.
9: Claro.
11: Eso estaba fuera de
9: todo. O sea, después del domingo.
11: De todo lo que podíamos pensar que hubieran personas fallecidas. Eso porque nadie lo pensó, yo creo.
12: Además, Oscar Rodrigo, estamos conversando con Oscar Rosales, periodista de Diario El Día. Nosotros acá lo habíamos hablado ya previo a este sistema frontal, una semana con anticipación, ya se había hablado con alcalde de Coquimbo, La Serena, y ya prácticamente todos los municipios tenían un plan de contingencia, estaban con sus equipos municipales alineados, tenían plan de acción, tenían los albergues destinados.
13: Pensando en el peor de los casos.
12: Pensando en el peor de los casos, pero como tú bien dices, Oscar, no se pensaba en víctimas fatales, por lo mismo, porque tenían un plan de contingencia comunal. Cuando esto ya comienza a ser catastrófico, ahí se ve también la preocupación y un poco el sentir que no estaba dando abasto por parte de los municipios.
11: A pesar de la información técnica que había, que se había entregado días previos, que recibieron los alcaldes, recibieron las autoridades, no se pudo dimensionar, no dimensionamos en el fondo que iba a ser tan catastrófico. Yo pensé que la región estaba más preparada, la Serena, Coquimbo estaba más preparado, el Valle de Elqui estaba más preparado, porque no es lo mismo que el 97, donde no había embalse Puclaro, por ejemplo, y que esta vez retuvo gran cantidad de agua que llegó al mar, por ejemplo, con desecho y con todo lo que trajo. Eso ayudó bastante, porque si no está el embalse,
13: Son 20, creo que entre 18 y 20 millones de metros cúbicos que se han caído por el río.
11: Así es, porque vendrían todas las quebradas desde la misma cordillera, como pasó el año 97, que fue tremendo. Ahora, el material que tiene el mar es bastante menos de lo que ocurrió ese año.
13: Había una muralla de más de 2 metros de
11: altura. Hay una prueba ahí de eso. Y llegó hasta la playa Changue de Coquimbo en 97. En esta oportunidad no fue así. Pero igual hay riesgo de que se pierda el banco de Macha, por ejemplo, porque llegó lodo, están haciendo estudios.
13: 3 años se demoró en recuperarse ese banco.
11: Estuvieron casi 4 años los macheros trabajando en la isla de Chiloé. Allá les dieron trabajo para que pudieran subsistir mientras se reponía el banco de Machas, mientras se sembraba nuevamente.
13: Oye, Oscar, peguemos un salto. Tenemos a los alcaldes, bien, el gobernador tomando el liderazgo en un momento también en que la región estaba bien, muy complicada, además con un fuerte intercambio con el ministro de Vivienda, que terminó con una declaración de los gobernadores de Chile muy dura contra el ministro y de apoyo también al gobernador. Por lo tanto, adquiere una dimensión de liderazgo distinta a la que tenía antes de la emergencia. ¿Y qué pasa con el delegado presidencial, con Víctor Pino?
11: A propósito de los ministros, obviamente que los ministros no estuvieron a la altura en el comienzo de este temporal y al final también. O sea, hay que ser bastante claro con eso. O sea, los ministros no dieron el ancho. O sea, trataron de desmentir hechos que eran ciertos, como que habían desaparecido, por ejemplo.
12: Claro. Que había localidades aisladas. Claro. Entonces, es cosa de conocer un poquito la región y darte cuenta que por la magnitud de precipitaciones
11: que hace el ministro de Agricultura, con tremendo daño en el Valle de Elqui, él asegurando que no pasa nada porque la cosecha ya se hizo, o sea, es no conocer nada.
13: Sí, claro, sin considerar la infraestructura de regadío que había sido afectada.
11: Y acá, además que esto que venía, nosotros lo dijimos en el diario, iba a ser una prueba para las autoridades, pues se sabía que venía harta agua, que iba a haber problemas. Y algunos tuvieron complicaciones, como el delegado. O sea, el delegado no se vio como debió haberse visto. Yo no sé si alguien lo opacó en términos de autoridades. No sé si...
13: A lo mejor tuvo, la toma de decisiones en términos de recursos
11: estaba por él. Si tuvo algún mandato para poder tomar decisiones o no. Bueno, definitivamente la toma de decisiones sobre recursos no estaba sobre ninguna autoridad de la región.
13: No.
11: Estaba del nivel central.
12: Todos.
11: Sí. Entonces, en ese sentido están en igualdad de condiciones. Pero yo lo vi un poco desaparecido.
13: A mí me da la sensación incluso que había una decisión. Porque cuando llega por primera vez el presidente de la zona, el único que no habla es él. Habla el gobernador, habla el presidente, habla una serie de personajes más, pero habla la alcaldesa, me parece, en ese momento también. Pero el delegado, que uno diría, bueno, no debe hablar porque está el presidente, está su jefe ahí al lado.
11: Pero igual es raro. Políticamente venía con críticas. Sí, entonces, políticamente la autoridad se cuida mucho. No se exponen.
12: Sí.
11: Entonces, obviamente, venían a exponer al presidente de esa forma.
13: Poniendo el delegado a hablar, claro.
12: ¿Será la falta de experiencia política? Porque Víctor Pino fue diputado, fue parlamentario 4 años, pero previamente él había estado más vinculado al mundo privado, de otro ámbito.
13: Pero fue diputado.
11: Tiene experiencia política, bastante.
12: Sí.
13: O sea, en 4 años tenía algo que aprender, en 4 años se saca una carrera.
11: Por supuesto. Tuvo 4 años en el Congreso. Sí, sí. O sea, no es un novato.
13: Sí, es complicado lo de Víctor Pino. A mí lo único que me hace ruido, y a lo mejor es no es por exculparlo de alguna manera, pero queda una especie de sándwich, porque él encabeza el COGRID, que es donde se toman las decisiones en la nueva lógica de trabajo. Antiguamente era la subdere la que entregaba los recursos rápido. Hoy día pasa por el COGRID automáticamente. Antes de los municipios COGRID, COGRID, gobierno. Antes era municipio subdere. Era mucho más corto el viaje. Pero como tú bien dices, yo creo que, claro, llega ahí, pero él no toma, él no maneja plata. A diferencia del gobernador, que tiene la posibilidad con el Consejo Regional de designar cierta cantidad de plata, él debería manejar los fondos sectoriales, pero en los fondos sectoriales se manejan directamente el Ministerio de Hacienda. Sí, por entonces supuesto, no hay nada que hacer ahí.
11: De eso están claros, pero también hay un comportamiento político, hay un comportamiento de conocimientos, o sea... tú no puedes dar prácticamente por superada la emergencia a 3 días de haber pasado el temporal. O sea,
13: claro, todavía también, estamos en situaciones complejas.
11: Claro, entonces también ahí hay una situación que lo deja horquillado. Y un tema político, es un tema de autoridad. Entonces tampoco, si bien le pueden prohibir algo, le pueden prohibir o limitar, pero tampoco lo impulsan a que diga lo que dice.
13: ¿Qué pasó con los seremis de la zona? Yo los vi medio perdidos de repente, fíjate. Yo me acuerdo que, por ejemplo, si bien ha sido destacado, me tocó en una entrevista con el seremi de gobierno, donde uno le decía, oye, los estanques de agua no están recibiendo agua. Y él decía, no, lo importante ahora es que no los destruyan. Pero decía, pues no tienen agua. más importante hoy día es que llegue el agua. No, bueno, el tema de seguridad siempre es relevante. Efectivamente, algunos se robaron algunos estanques y otros los destruyeron, yo creo que de pura rabia, porque no había agua, finalmente. Pero ¿cómo viste? ¿Algún seremi para destacar o alguno para decir, oye, hizo falta en terreno?
11: Los seremis no estaban un poco para destacar ni tenían la posibilidad de
13: hacerlo. Pero podían recorrer.
11: Lo que sí, podían estar en terreno.
13: Sí, claro. Eso es lo que se les pedía como mínimo.
12: Articulando.
13: Algunos lo hicieron,
11: pero, sí,
13: ¿eh?
11: Pero no, sí, lo hicieron bastante. Sí. Lo que ocurre es que acá también hay un tema de comunicaciones. Hay seremis que sí estuvieron en terreno, estuvieron trabajando día y noche, pero no comunicaron.
13: Sí.
11: No informaron lo que estaban haciendo. Nadie lo vio. No lo vio la prensa, no lo vio la ciudadanía. Y ustedes entenderán que si... a una autoridad no la ve la prensa, la ciudadanía no la ve.
12: No la ve, claro.
13: Salvo ciertos sectores específicos, sí, porque por ejemplo nosotros nos pasó con el seremi de Economía, que Balucea, la verdad, se mueve harto en el territorio. Se reunió con un montón de organizaciones gremiales recopilando información, pero nunca tuvo el tiempo de detenerse para decir, mira, esto es lo que está pasando y esto es lo que estamos buscando hacer. Porque yo creo que tampoco había, todavía no hay mucha respuesta clara en qué se va a hacer, fíjate.
11: Sí, pero también hay que entender en el caso de los seremis que la información y las decisiones se centralizan, tanto regional como nacional, y ellos quedan fuera de esa mesa. Entonces, también les complica porque, por ejemplo, por citar un ejemplo, la seremi de la mujer tiene poco cómo moverse, sin embargo, sí lo hizo.
12: Sí, estuvo en terreno,
11: Rodri. Claro, lo hizo, se movió.
13: Además tuvo la presencia de la ministra.
11: Claro, articuló, vino la ministra, de ahí hay un caso, y comunicó también.
13: Sí, la seremi de salud también tuvo presencia fuerte en los medios también, a raíz, bueno, era como obvio que la ministra, pero estuvo.
12: Sí. ¿Ah?
13: Estuvo, por ejemplo, con el tema de la hepatitis, con el tema de...
12: Las vacunas, por el tema, etcétera, de la limpieza del borde costero.
13: Y teniendo la red funcionando, que era otra cosa súper importante.
11: Ahora, el tema de los ministros también es cuesta un poco dimensionarlo en una situación de esta naturaleza donde vienen, pero no vienen con propuestas, no vienen con soluciones.
13: Claro, porque entonces, es que yo no quiero
11: la billetera, fíjate, Oscar.
13: Yo creo que hay un tema ahí del gasto de recursos que se centraliza mucho en el Ministerio de Hacienda. No se toca un peso si el Ministro de Hacienda no dice upa, digamos.
11: Sí, pero el único que se atreve un poco a... El Ministro de Hacienda lo tuvimos ayer y que lo que anunció, que la recuperación se va a hacer por intermedio del
13: presupuesto
11: del 2027.
13: Es la posición de Hacienda.
12: De Quirós, claro.
13: El dueño de la billetera la tiene guardada y no la va a sacar.
12: También un tanto desactualizado de la contingencia y de la misma agenda que se estaba viviendo, porque el ministro Iván Podujé viene, y lo dijo el mismo alcalde de Coquimbo, viene por esta grúa que cae en Coquimbo, que había sido hace 2-3 días atrás, donde ya la situación ya estaba resuelta por la empresa, ya estaba todo acordado. Entonces había ahí un poco falta de timing de lo que estaba ocurriendo acá en la región y lo que estaba informando el mismo ministro.
11: Sí, en... La verdad que ahí hubo un error bastante delicado, porque en una situación donde tienes al interior las comunas prácticamente destruidas, no te puedes ir a tomar una fotografía a una grúa que cayó hace 2 días. O sea, por razones obvias. Y como, no sé, pues el presidente estuvo acá, estuvo encerrado en reuniones. O sea, yo no le vi el zapato embarrado. Sí. O sea, no estuvo en los
13: lugares con arena, sí.
11: Más álgidos.
12: Y que lo conversaba recién el mismo consejero regional, Ángel González, que decía, a mí me hubiese gustado verlo en Salamanca, en Canela, en La Higuera, algo que no ha sido considerado al menos en estas dos visitas presidenciales.
13: A mí no me queda muy claro cómo funciona este tema de la agenda, fíjate, porque en los gobiernos habitualmente el ministro llama a su servicio, y le digo, ¿dónde voy? ¿Qué hago? Y uno le arma la agenda porque uno conoce la región.
12: Claro.
13: ¿Te fijas? Entonces lo lleva a donde están las papas quemando, digamos, y donde hay sectores con quien reunirse. Pero yo no sé si en Vivienda hicieron muy mal la pega o si definitivamente el equipo, porque pasa también, que los equipos de los ministros de repente son tan duros, tan complicados, que finalmente terminan imponiendo una agenda que de verdad da bote. Yo no me queda muy claro qué habrá pasado. Qué prima.
11: Pero ahí hay que entender también que acá, voy a citar un nombre del pasado, acá el ministro, por citarlo de alguna manera, es un panzer, el ministro de Vivienda, es un panzer, que además se maneja solo.
13: Sí, pasa, entonces, claro, ese es un error,
11: error, es una tremenda ola que pasa por encima de todo, pasa por sus equipos comunicacionales, pasa por encima del gobierno, pasa por encima de otros ministros, ha pasado por encima del ministro de Hacienda, por ejemplo.
12: Cuando entonces, dijo que no le mandaba.
11: Ahí es muy poco lo que se puede hacer en términos de guiarlo. Yo creo que la información se le debió enviar antes de que viniera y tratar de llevarlo a un lugar donde no tuviera esa mucha capacidad de acción y evitar de que respondiera temas políticos cuando venía por una catástrofe.
13: Está discutiendo dos ministros.
12: Claro. Bueno, igual terminó discutiendo por sus redes sociales.
13: Sí, el que era muy parecido era Peña y Lillo. Había tenido un equipo que no pescaba a nadie más. Hacía lo que se le ocurría. Así terminó. Es lo que pasa cuando tú no escuchas los territorios, cuando no escuchas a la gente que tienes distribuida en el territorio, que te dicen, oiga, ministro, ¿sabe qué? No, o sea, ya metes para allá. Mejor vaya a este otro lugar. No, yo quiero ir allá. Okay.
11: ¿Y sabes quién más, de todos los ministros, quién más podría lucirse, además del ministro de Hacienda, que es el que tiene los recursos, es precisamente el de Vivienda?
13: Sí. Obras públicas, vivienda.
11: Claro, ¿dónde está el mayor daño? En las familias.
13: La agricultura tenía una oportunidad importante. Entonces, también.
11: Ahí había, en su caso, tenía una oportunidad maravillosa para haber lucido a nivel nacional.
12: Bueno, oye, ministro de Agricultura que no ha venido a la región y de momento se desconoce si va a venir, en agenda aún no está.
13: Sí, oye, comentaba.
11: Patria no hay.
12: Sí. Es persona no grata, dijo el alcalde Cristian Herrera.
13: Vamos a ver qué pasa en Vicuña con los pequeños agricultores pisqueros, digamos. Sí. Oye, conversábamos ayer, Oscar, con Rocío, con respecto a lo que normalmente pasa. El segundo piso del lago dictó una norma en la práctica. El presidente tiene poco tiempo, por lo tanto, cuando el presidente habla o el presidente va a algún lugar, va a hacer los anuncios. Si no, ¿para qué va? La reunión previa no tiene mucho sentido, para eso están los asesores, el segundo piso, que tienen que armarle el mono. ¿A qué vino el presidente finalmente, Oscar?
11: Pero ojo, no solamente Lagos, y la mayoría de los presidentes...
13: Sí, claro, es la norma, o sea, que la era...
11: Lo hizo hasta Piñera, que se arrancaba un poco con los tarros de repente.
13: Pero él iba también, en el momento en que había que anunciar.
11: Cuando le correspondía. Sí, hacer los anuncios, que espera la gente.
13: Sí, aquí quedó como una sensación media extraña. Nosotros trajimos al consejero hace poco para que nos intentara explicar qué platas finalmente van a llegar, cuáles son las platas de acá, qué va a pasar con la plata que los municipios ya gastaron. Parece que ya gastaron nomás. Sí. No hay ninguna posibilidad. Y que cualquier tipo de ayuda económica extra tiene un mes, que es lo nuestro, partiendo por la plata nuestra, digamos.
11: Son entre 500 y 700 millones de dólares lo que se necesitan para enfrentar para levantar la región. Pero hacer el anuncio que hizo ayer el presidente y el ministro de Hacienda de que va a ir en la ley de presupuesto del 2027, o sea, la gente que estuvo ahí entendió de que la plata estaba ahora ya. Le aplaudieron, de hecho, o sea, yo no había visto al presidente tan cercano a la gente, se mezcló con la gente, estuvo con ellos, los abrazó, conversó, porque la gente entendió que venía a dar una solución.
13: Venía con la marraqueta bajo el brazo.
11: Pero yo tengo la impresión de que acá hay un mensaje político también, más allá de esto de plantear de que la solución está, pero que hay que esperar la discusión en el Parlamento de la ley, porque también no nos olvidemos que hay parlamentarios díscolos y le puede pasar ahí, le puede tener un revés. Pero Yo creo que hay un mensaje político, porque no nos olvidemos que tanto los ministros como el mismo presidente venía recibiendo críticas, principalmente de las autoridades de oposición, aunque las de gobierno también habían criticado, pero venía recibiendo críticas. Y una de las críticas fue que la primera visita se vino a encerrar en reuniones, y ahora viene precisamente a la Avenida del Mar a caminar por la arena. Creo yo que ahí hay un mensaje político que también hay que analizar. O sea, hay un mensaje que se le está dando no solamente a la comunidad, sino que se le está dando al mundo político. Ese mensaje que el presidente viene y que sí anda en la calle, también lo hacen Copiapó.
12: Claro.
13: Pero también está el hecho de que él estaba pensando en la industria turística. Más que en el resto de la región, se eligió, y lo dijo, el tema del turismo, eso, y se centró un poco en eso.
11: Pero hay que entender que eso también es lo que se está pensando acá también.
13: No, sí, también, ¿sabes? pero los sectores afectados van mucho más allá de la industria turística. Claro, entendiendo que a todos nos interesa.
11: Pero no se te olvide que uno de los valores intrínsecos que tiene la región es el turismo.
13: Sí, no, sí, sí estoy de acuerdo. Sí, sí. Sobre todo la provincia de Elqui.
11: Sí, por supuesto.
13: Ah, también, porque en el Limarí tal vez no es tan relevante, en el Choco tampoco.
12: Se ha visto descoordinación en la misma agenda, porque nosotros el día martes hablamos con la alcaldesa de La Serena, era a las 17:15 horas que realizamos el contacto telefónico, y le comentamos, alcaldesa, mañana, porque ella nos dice que por ayer miércoles tenían reunión con el ministro Quirós en Santiago, donde iba a acudir también el senador Núñez, el alcalde Alima Nucheri. Y le comentamos, alcaldesa, pero mañana viene el presidente, quizás ahí vamos a tener anuncio. Y dice, me estoy enterando por ustedes que viene, porque de momento, hasta esta hora, nadie me ha avisado que viene el presidente. O sea, ya ahí había poca comunicación, no había comunicación.
13: Bueno,
12: ¿no?
13: Y a las 8
12: en torno a la agenda,
13: y a las 8 se suspende la reunión.
12: Y a las 8 de la tarde, claro, le suspende. Entonces ahí hay cambios a última hora, se cambia agenda, se termina por cambiar la reunión, los alcaldes y senadores tienen que viajar nuevamente a la región de Coquimbo. Ahí hay también descoordinación.
11: Sí, pero esa descoordinación viene ocurriendo de un principio.
13: Sí, porque, está pensando lo mismo.
11: Alima Nucheri reclama que viene, él se entera que viene el ministro cuando el ministro está acá.
12: Sí.
11: Se entera por la prensa de que los ministros están acá en la zona. Y lo propio le pasa a la alcaldesa, ella se entera que vienen los ministros por la prensa. Entonces, esa descoordinación parte de un principio. Pero quiero pensar bien y quiero pensar que la premura de la emergencia obligó a salir rápidamente. Pero sí. Eso a lo mejor lo llevó a no traer soluciones inmediatas. Puede haber ocurrido eso, porque no nos olvidemos que también hay falta de experiencia en el gobierno.
13: Sí, pero la misma senadora Paulina Núñez, presidenta del Senado, ha sido crítica, no con respecto a este tema en particular, con respecto a otros temas, en términos de que las vocerías no son claras, que hace falta una voz única. O sea, la descoordinación no es un tema que a nosotros nos afectó ahora como región, pero es un tema que el gobierno viene arrastrando y que sus propios partidarios han dicho, oye, ordenemos un poco este tema, porque cada ministro habla por su cuenta.
11: Pero
13: y se choca.
11: La vocería que tiene el gobierno dejó de ser vocería.
13: Porque todos
11: los lunes los voceros hablan históricamente, hacen un punto de prensa para analizar la semana, para analizar lo que ocurrió, y cuando son citados contestan a la prensa generalmente, pero el vocero que hay hoy día no hace vocería.
13: No.
11: Decididamente no habla
13: lo mismo. No es su función, no lo siente, no están sus entonces, prioridades.
12: Pero nadie lo cuestiona tampoco, ni los medios.
11: Cuando la presidenta del Senado hace esa crítica,
13: sí, pero la presidenta del Senado
11: es porque están comunicando mal.
13: Sí. O sea, con la experiencia que tiene Paulina Núñez hasta altura le dice, oye, ojo con esto porque nos va a pasar la cuenta. Oye, Oscar, agradecerte con todo, como siempre, este terreno, está ahí.
12: Sí, gran trabajo.
13: Por tanto, el aporte que pueda hacer en términos del análisis es siempre entretenido. Queda tiempo todavía para mirar. El foco todavía no termina. Vamos a ver qué pasa, si las platas finalmente se demoran y se trancan en algún momento. La región no está bien. Estamos frágiles. Así que la gente se manifestó en algún momento. Yo no creo que haya grandes manifestaciones, pero el malestar se puede empezar a sentir si no llega la ayuda.
11: No, yo coincido contigo, no creo que haya manifestaciones por esto que ha ocurrido, excepto el enojo de alcaldes y políticos, que es natural también. Pero quiero hacer un punto antes, algo positivo. Yo creo que en toda esta emergencia también los privados han actuado bien. Por ejemplo, han hecho aporte, han hecho campaña. Diario El Día está junto a otras entidades, ¿cierto? Está llevando adelante una campaña, la campaña más grande que se lleva en la región, y ha sido por iniciativa privada. Entonces ahí hay que destacar que también se han hecho cosas buenas, y hay que destacar que el trabajo de los alcaldes ha sido encomiable, o sea, sí. No podemos olvidar.
12: Y de sus equipos municipales.
11: Podemos entender que hay un problema político detrás de esto. No se ha actuado a lo mejor a nivel central como se quisiera o con la rapidez que quisieran todos, que quisiéramos todos, pero hay que destacar lo positivo. O sea, acá los alcaldes, yo no sé de dónde han sacado fuerza. Yo con suerte creo que están durmiendo una o dos horas diarias.
13: Sí, es un trabajo que no va a terminar.
11: Y han tomado con la cabeza caliente, con todos los problemas que tienen, han tomado buenas decisiones. Sí. Han estado donde tienen que estar, en el momento que tienen que estar y con la ayuda que tienen que estar. Y me refiero a todos los alcaldes, no solamente a la conurbación, porque sí. Hay alcaldes que tienen muy pocos recursos, pero ahí están.
13: Sí, y han levantado la voz cuando se han sentido de verdad muy sobrepasados.
12: Oscar Rosales, periodista, Diario El Día, te agradecemos gran trabajo el que han realizado también durante la cobertura, tú que has estado ahí en terreno, agradecer también a Lucía Díaz, que es la editora de Diario El Día, por gentilmente acceder a que puedan venir y conversar con nosotros. Muchas gracias, Oscar. Muchas gracias,
11: también, Oscar. Hemos dormido poco.
12: Han dormido poco, sí. Nos vamos a nuestra pausa. Al regreso estaremos hablando con la directora regional de Cernatur, precisamente sobre la reconstrucción para el sector turístico. No se separe.

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6: Son las 17 horas.

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2: 17:42, estamos de regreso. Le damos rápidamente la bienvenida a la directora regional de Cernatur, Angélica Funes. Bienvenida, directora.
3: Muchas gracias por la invitación y un gusto saludarlo a ambos y a todos los que nos escuchan a esta hora.
4: Directora, bueno, el presidente estuvo ayer en la Avenida del Mar haciendo un guiño al sector turístico específicamente. A esta altura me imagino está consolidado gran parte de la información que pueden tener en términos de afectación. ¿De qué estamos hablando? ¿De cuántos empresarios estamos hablando? ¿Y qué tal estamos como región después de esto?
3: Bueno, primero decir, Rodrigo, que en nuestra base de datos de registrados del Registro Único Nacional tenemos aproximadamente 1.100 empresas registradas en Cernatur. Dentro de lo que tenemos alojamiento, turoperadores, restaurantes, salas de venta de pisco, entre otros. Y en estos momentos podemos decir que tenemos aproximadamente un 8%, pero todavía no tenemos clara la afectación completa.
4: O sea, hay gente que ha sido afectada, pero no sabemos el nivel de afectación.
3: Exactamente. Yeah. No hemos podido llegar, algunos no nos hemos podido contactar. Estamos en un trabajo prácticamente antes de que comenzaran las lluvias, porque tenemos una red de coordinadores de fomento y turismo del municipal, y con ellos lo primero que hicimos es, estamos acá, estamos atentos a cualquier afectación, uh-huh, poder comunicarnos. Y hoy día ya tenemos un levantamiento en conjunto con Corfo, con Cercotec y nosotros, en conjunto con las municipalidades, para saber quiénes son los que están hoy día con complicaciones. Y también decir, Rodrigo y Rocío, que ya hemos estado desplegados en el territorio tomando las primeras fichas FEC.
2: Ya. Bien. Esa afectación, directora, usted bien lo dice, aún se está recabando información, pero ya también se comienza a hablar de, bueno, qué programas o qué bonos, qué tipo de ayuda se va a comenzar a canalizar para esta gente que está ahí en ese 8%.
3: Sí, bueno, este 8% que tenemos hasta el momento solo en el sector turismo, pero tenemos comercio y otros, ¿cierto? Claro. Entonces, en ese contexto, decir de que ya hemos estado desplegados desde el día 28 de este mes en terreno. De hecho, ayer me tocó todo lo que es el interior de Los Vilos. Estuvimos en el sector de la primera quebrada que bajó en la región de Coquimbo, que es en el sector del Infiernillo, uh-huh, la quebrada de Infiernillo, donde está Quilimarí, todo un destino muy atractivo y que además es zona de interés turístico.
4: Disculpa, y fue la primera quebrada que nosotros, tanto acá, nos, sí, llegó la información efectivamente de que la gente había quedado aislada. Fue el primer punto de emergencia y de urgencia en la región de Coquimbo. Sí.
3: Así es, Rodrigo, y estuvimos ayer con una señora como es Marixa, uh-huh, que ella tiene un restaurante que se llama Sin Comentario, que aprovechamos de hacer una parada técnica para comer, pues estuvimos, sí, claro, todo el día, donde, por ejemplo, se dio el cerro y tenía un restaurante, sus baños, 5 baños maravillosos, donde había hecho una inversión fuerte ella y ya no tiene baños. Entonces, y sin hablar de toda la cantidad de lodo, claro, estuvimos con salas de artesanos, con lugares de alojamiento de wellness. Entonces, hoy día podemos decir de que tenemos un grupo importante de afectación, una gran afectación, no solamente entre La Serena y Coquimbo, sí, sino que también estos sectores que son de mucho interés para el mercado nacional.
4: Directora, se anuncia, ya sé que está todo esto en trámite y no va a ser tan rápido como uno quisiera, pero parte relevante del presupuesto regional se va a Corfo, justamente 8.000 millones de pesos, me parece, sí, donde, por lo que escuché, el director hablaba de 300 planes que se pueden sacar de ahí en términos de apoyos, digamos, en la práctica. Gran parte de eso, o de ese programa es donde se va a firmar el sector turístico, o podría firmarse el sector turístico, porque estoy viendo acá, claro, el 8% son aproximadamente 100 empresarios, digamos. Uh-huh. ¿Ah? Con un tercio de eso permitiría, entendiendo que hay hartos más sectores afectados,
3: todavía no sabemos, exacto. ¿Ah?
4: Pero eso es como la herramienta que están pensando en términos de apoyo.
3: Hay un apoyo que va a llegar desde el nivel central a través de Cercotec. Yeah. Ese sería como, digamos, el grueso del apoyo. Hoy día están en la formulación de las bases de ese fondo. Un fondo de emergencia. De emergencia, exactamente, que esperamos que sea lo más a corto plazo posible. Pero también tenemos ahí que de hacer un alto y decir de que el Estado tiene una serie de temas administrativos, sí, de trámites, sí, administrativos, a pesar de que estamos en un estado especial en la región.
4: Una catástrofe, sí.
3: Exacto, constitucional, ¿cierto? Sí. Como dice el nombre, que es bastante largo, y bueno, la idea es que pueda ser lo más corto posible, pero la piedra angular del recurso va a llegar por Cercotec, y tal como lo decía, a través del gobierno regional, aprobado por el CORE, estos 8.000 millones, que según lo que comentaba el director, puede ser un reactívate.
2: Directora, sabemos que aún están en catastro, recabando la información, pero ¿hay una proyección de cuánto puede tardar la reconstrucción en materia turística y en materia también económica del rubro?
3: Sí, mira, en ese sentido, Rocío, nosotros hemos pensado esto en unas 5 etapas. En la primera etapa es saber el grado de afectación. Y en eso estamos en estos momentos desplegado con el equipo de la Seremía de Economía. Ayer, como les comentaba, estábamos en Los Vilos trabajando, mañana nos desplazamos a Montepatria, hoy día estuvimos en la conurbación La Serena Coquimbo, y esa es la primera etapa. Luego hay una etapa de poder aplicar la ficha, ¿ya? Primero saber, luego aplicar la ficha, y aquí tengo que relevar el trabajo con los municipios, que hoy día a las 6 de la tarde tenemos una reunión ampliada para poder ver de qué manera tomar esta ficha lo más ágil posible, porque la idea es poder llegar a la gran mayoría. Y luego está el comunicar. Nosotros necesitamos comunicar de aquellos que hoy día no tienen afectación y que sí pueden recibir turistas, porque aquí también hay que decirlo, nosotros somos un destino que es conocido a nivel nacional, pero también a nivel internacional. Por ejemplo, en los días que estábamos con todo este frente encima, empezó a llegar información desde Brasil, y aparecía, por ejemplo, en portales brasileños, que quienes viajaban a Chile pudieran revisar el estado climático de los destinos de Metropolitana, Valparaíso y la región de Coquimbo. Entonces, hoy
4: disculpe,
3: día
4: en un momento que estaba ingresando muchos turistas brasileños, sí, a raíz de la nieve.
3: Claro. Exactamente, y de la poca nieve también, sí, Rodrigo. Sí. Entonces se desplazaban a distintos destinos, y bueno, nosotros ya llevamos prácticamente 5 años trabajando en el destino brasileño para poder que nos consume a nosotros como destino turístico. Entonces aparecía en esa información también muchos llamados y contactos, no solamente a Cernatur, sino que también a las distintas asociaciones y gremios desde San Juan, Argentina, desde Mendoza. Entonces está el comunicar y luego activar. Uh-huh. Y finalmente tenemos que también apoyar de una u otra forma aquellos atractivos turísticos que hoy día tienen problemas justamente por todo lo que nos ha pasado en la región con el clima.
4: Sí, los atractivos turísticos en general, yo diría que en un 90% deben estar con problemas, si no más. Porque claro, uno dice Punta Choro, no, hay Higuera, no se puede ir en estos momentos, está complicado. Uno dice la Avenida del Mar, bueno, la Avenida del Mar no está en condiciones. Los parques nacionales están cerrados. Sí. Los caminos interiores están complicados. La Ruta 43...
2: Los valles.
4: Está bien complicado el tema en términos generales.
3: Pero no tanto, Rodríguez. ¿No? ¿En qué sentido? Sí, esa parte es compleja porque hay que decir que la administración de los parques nacionales a nivel nacional la tiene todavía CONAF. Uh-huh. Y CONAF ya emitió un oficio donde hasta nuevo aviso. O sea, No sabemos cuándo. Pero la región de Coquimbo no es solamente borde costero, no es solamente parques nacionales.
4: Pero, y es por eso, pero el sector rural está peor.
3: Pero es por eso que, por ejemplo, nosotros paramos nuestros programas de turismo interno, el más famoso, el Vacaciones Tercera Edad, pero estamos esperando también qué va a pasar este fin de semana, pero ya estaríamos activando para este próximo martes el regreso de Vacaciones Tercera Edad en el destino Los Vilos, por ejemplo.
2: Perfecto. Y sector Quilimarito, la zona de interés turístico.
3: Pero Pichidangui, Los Vilos. Quilimarino.
4: ¿Usted estuvo en la zona ya?
3: Yo estuve.
4: Estaba
3: y justamente
4: funcionando.
3: Fue por esto, porque necesitamos ya darle un poco de marcha, porque hay que decirlo. Hay aproximadamente en el último trimestre móvil 27.000 personas que trabajan directamente en la actividad. Claro. Sí. Entonces, sí, súper entendible lo que dice Rodrigo, pero hay algunas acciones que se pueden hacer, algunos viajes cortos que se pueden realizar, y nosotros tenemos estos programas que de una u otra forma inyectan demanda efectiva en los territorios.
4: Claro, y permite que el sector siga funcionando, porque los empresarios, muchos día a día, o semana, o mes a mes, o un par de meses,
3: y hay que pagar sueldo, y ahora estamos en el tiempo del pago de patente, etcétera, etcétera, etcétera.
2: Bien. Directora, le queremos agradecer por su tiempo, por los datos también que nos trae para compartir con la comunidad de Radio Guayacán. Y bueno, vamos a estar conectados durante todo este tiempo, porque sabemos que es una reconstrucción que está para largo. Viene temporada también importante, ya 18 de septiembre, fiestas patrias, que también para el sector turístico es relevante. Así que le agradecemos por su disponibilidad.
3: Muchas gracias a ambos y a todos los que nos escuchan. Sí, tal como han dicho todas nuestras autoridades, lo primero es la comunidad, y eso tenemos que tenerlo claro, y de ahí ya empezar a reactivar.
4: Sí, el sector turístico es bien especial. Sí, estuvimos con Laura Cerda acá y decíamos, bueno, ¿qué esperan ustedes? ¿Que para septiembre esté todo ok? ¿No? Me decía, para
2: 15 de agosto.
4: Claro, yo la miraba y decía, ya, está bien, harto entusiasmo, pero está complicada la infraestructura en la práctica, digamos. Ahora, lo que usted dice, hay que ir buscando dónde.
3: Sí, y bueno, y como nosotros decimos dentro del servicio, con una mano la emergencia, tenemos un equipo en eso, en todo, en levantar la información, ir a aplicar la ficha FED, pero al otro hay que seguir. Sí. Y en ese seguir, por ejemplo, hoy día nosotros tenemos un profesional en Santiago viendo las distintas locaciones para tener una activación, ojalá el 21 y el 22 de agosto en Santiago, para decir, aquí estamos, hay destinos que están bien y necesitamos que ustedes lleguen para recibirlos, como siempre lo hemos sido, Rodrigo, Rocío, como unos buenos anfitriones de nuestra región de Coquimbo.
4: Oye, una última consulta, disculpa, Rocío, todavía nos quedan unos minutitos, así que aprovechar. La ficha FIBE requirió una preparación particular de los que toman la ficha, porque hay que ser, o sea, antes era bien al lote la cuestión, era como, ¿usted cómo se te quedó la casa? Sí, más o menos bien, y la gente determinada. Ahora no, son especialistas, se hacen unos cursos. Para las fichas de carácter económico, ¿pasa lo mismo?
3: Exactamente lo mismo, es una aplicación que uno la baja por la app y luego comienza a aplicarlo a la persona que sufrió el siniestro.
4: Por funcionarios que han sido capacitados.
3: Y esto va a ser a las 18 horas hoy día con Fomento Productivo y Turismo de las distintas comunas de la región de Coquimbo, liderado ahí por nuestra Seremía de Economía. Vamos a estar presentes con los directores también de Corfo, Cercotec y nosotros. Y la ficha tiene tres tópicos, Rodrigo. Uno es poder ver cuál es el daño en infraestructura, en insumos y en equipamiento. Y sí, algo súper importante, que tiene que estar formalizado. Eso es importante. Tiene que estar formalizado aquel que nosotros vamos a levantar esta encuesta por aplicación hoy día en el celular, y llega inmediatamente a un depositorio en la Subsecretaría de Economía.
4: ¿Eso es ratificado después o ustedes se quedan con la declaración del empresario?
3: Vamos a terreno porque tenemos que tomar la coordenada. Por eso también nosotros, no solamente para poder nuevamente llegar con nuestros programas de Vacaciones Tercera Edad, sino que también tomando la ficha aquí al sector de Quilimarí, nosotros tomamos la coordenada y tres fotografías del siniestro suben en esta plataforma.
4: Así que Contraloría está bien informada.
3: Muy bien, directora.
4: Muy bien, directora. Muchas gracias, directora. De nuevo. Que le vaya muy bien.
2: Nosotros nos comenzamos a despedir, 17 horas con 56 minutos. Mañana recuerden que vamos desde las 17 horas hasta las 18.
4: Una versión cortita que nos va a acompañar Sergio Aguilera para comentar un poco cómo se ha vivido desde las pymes este tema. Nos vamos con los hombres de trabajando, con Men at Work y Down Under.
2: Nos vamos, que tengan una buena tarde. Chao, chao.

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2: Son las 18 horas y un minuto.
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11: ¿Cómo está?
1: están? Bienvenidos, bienvenidas una vez más a Columna de Opinión. Ya estamos arrancando una nueva edición. Son las 6 de la tarde con 6 minutos. Los invitamos, como siempre, a seguirnos, a compartir también sus opiniones a través de nuestro WhatsApp ciudadano, el más 569-58-53-52-52. Seguirnos a través de todas nuestras redes sociales. Estamos en todas, en Instagram, en Facebook, en X, en TikTok. También elija la que usted prefiera y ahí va a tener la información que estamos subiendo día a día para entregarle la máxima información. Oiga, seguimos conversando acerca del contexto en el que nos encontramos. Ayer tuvimos visitas del presidente de la República, José Antonio Kast, acá a la, no podemos decir a la región, estuvo en La Serena particularmente, un punto de prensa en el sector del Faro y después una mesa técnica ampliada con autoridades locales y regionales en el gobierno regional. Y algunos anuncios que no fueron tan anuncios en realidad, porque a esta altura, como ya lo hemos comentado en varias oportunidades y lo comentamos anteriormente a la visita, era algo que ya se había señalado por parte de las autoridades, ministros del gobierno, el ministro Claudio Alvarado, por ejemplo, quien señaló que no se iba a incluir a solicitud de lo que habían hecho algunos parlamentarios de la zona y alcaldes, que se incluyera la mega reforma, la reconstrucción de la región de Coquimbo, cosa que fue rechazada y descartada por el gobierno. Para conversar acerca de esto, vamos a darle la bienvenida a Matías Rifo, a un presidente regional, a un presidente regional del Frente Amplio. ¿Cómo estás, Matías?
11: Yo muy bien, Paula, muy contento de estar acá. Estábamos antes de la catástrofe, estuvimos juntos, y hoy, después de todo este largo y tormentoso proceso, digamos, muy contento de poder estar acá para poder conversar justamente de aquello y de otros temas de contingencia nacional, me imagino.
1: Oye, coméntanos un poco, porque tú también eres profesor.
11: Así es.
1: Y haces clases en la comuna de La Higuera.
11: Así es.
1: Y es, muchas veces nos olvidamos los que estamos acá en la capital regional, lo complejo. Nosotros hemos tomado en muchas oportunidades contacto con la alcaldesa, con personas que vienen allá también, que nos han mandado sus informaciones, sus videos, las complejidades de que están pasando. Está bien compleja la situación en La Higuera, ¿no?
11: Sí, está bien difícil. Yo diría, mira, La Higuera de por sí tiene una condición que la hace mucho más difícil para enfrentar estas catástrofes, que una de las comunas más pobres del país, ¿no? Está seguramente dentro de las 10 más pobres del país, y eso hace necesariamente que una comuna de un poco más de 4.000 habitantes tenga que enfrentar este tipo de situaciones bien solitariamente, con la mayoría de la población rural, con caletas con caletas que tienen poblaciones que se dedican fundamentalmente a esa actividad económica, que se ven dañadas ciertamente con este tipo de catástrofe. Es muy difícil. Y también en términos habitacionales se demuestra aquello mismo, ¿no? Entonces ha sido bien difícil. Yo pude ir el miércoles de la semana pasada a poder un poco llevar alguna ayuda que habíamos recolectado acá en La Serena, pero además poder conocer un poco la situación de mi estudiante en particular. Y claro, la situación evidentemente todavía se ve que va lenta. Ayer, camino al trabajo, me demoré 2 horas y media en un trayecto que no se demora media hora o 25 minutos habitualmente. Por lo tanto, y ahí la concesionaria, el Ministerio de las Públicas son bien relevantes para poder un poco facilitar la vida a las personas. Y eso yo te estoy hablando de las personas que van a las localidades.
1: Claro.
11: Pero hay otras personas que vienen, por ejemplo, en Arrayán Costero, que no pueden pasar desde la carretera hacia, que acá a 10 kilómetros,
1: claro,
11: a la salida de La Serena, pero que entre la carretera y sus viviendas tienen 2 kilómetros hacia el mar o 2 kilómetros hacia la cordillera, y está difícil pasar porque los caminos son muy, muy difíciles, y es un tema de los privados y es un tema, insisto, bien, bien complejo. Por lo tanto, yo diría que todavía hay que darle un ojo sobre todas las comunas que son más chiquititas, que son más rurales, hay que darle un ojo, porque aquí en la ciudad quizás vamos más avanzados, pero allá seguimos en un momento muy, muy crítico.
1: Oye, estamos en una situación todavía de emergencia, aunque fue bastante criticado algunas de las palabras del delegado presidencial, señalando de que ya habíamos pasado la etapa de la emergencia, aunque aún tenemos localidades con caminos cortados. Hoy día nos escribieron de Tomé Bajo, por ejemplo, de Montepatria, que nos decían que como el río de Guatulame se llevó el puente, no pueden los niños ir a la escuela, no pueden las personas ir a trabajar, y algunos incluso se han arriesgado a cruzar a pie el río, que está corriendo con bastante caudal. Estamos todavía cursando una emergencia. ¿Cuál es el balance que hacen ustedes ahí en el Frente Amplio respecto de cómo se enfrentó esta emergencia?
11: Mira, yo te diría, Paola, desde un análisis bien genuino, que la situación evidentemente se ha enfrentado de distintas formas desde distintos lugares, ¿no? Yo quiero destacar el trabajo que han hecho las alcaldesas y alcaldes de nuestra región. Creo que ha sido bien destacable, creo que transversalmente además se reconoce que su trabajo ha sido bien, bien destacado. Con pocos recursos pudieron hacer lo que pudieron hacer. Yo escuchaba esos días en prensa, aprovecho de felicitar a todo el equipo de Radio Guayacán por el tremendo despliegue que tuvieron. Yo pude seguir la emergencia desde ahí, y estoy seguro que muchas familias también se conectaron a partir de la radio, ¿no? Yo los escuchaba esos días. Y escuchábamos el relato de familias que se encontraban desesperadas, que el agua entraba a sus viviendas, que veían peligros en los caminos, en los ríos que se desbordaban, peligros que desde la autoridad, con el pronóstico que se tenía, yo hubiera esperado efectivamente desde la autoridad de gobierno más prevención en esto. El alcalde Alí Manucheri lo dijo una semana antes, lo dijo, que las reuniones de Senapred no estaban siendo eficientes, que el mismo gobernador en un momento le dice que ya no participó más de las reuniones de los COVID. Algo pasa y que no estuvo preparado, y yo creo que la semana pasada no era el momento, pero ya comienza a ser el momento de empezar a hacer ese tipo de evaluaciones, que insisto, no tiene un objetivo político, sino que tiene un objetivo de cómo funciona el Estado finalmente. Y el Estado no es una cosa etérea, que digamos,
1: claro, que
11: son cosas concretas. Sí. El municipio, el gobierno, son distintas instituciones que cada una tiene un rol. De nuevo, yo me quiero sacar el sombrero por los municipios, pero también por los voluntarios de los bomberos, por la gente de las Fuerzas Armadas, por la gente de la Defensa Civil, por los voluntarios. Hay mucha, mucha gente que estuvo en esta emergencia y que cumplió muy bien, pero también creo que hay una deuda bien importante. Y eso con la visita del presidente se profundiza, yo creo, ¿no?
1: ¿Qué te pareció finalmente lo que señaló en el punto de prensa y posteriormente a la mesa técnica ampliada que encabezó en el gobierno regional? Los anuncios, principalmente.
11: Sí. Aquí se habla de reconstrucción, pero no se dan montos precisos, no se dan anuncios claros, concretos, que no sean más allá que intenciones, ¿no? Mucha intención, poco anuncio concreto, preciso, concreto de qué se va a hacer. Lamentablemente, escuchamos que los recursos de la reconstrucción van a venir del presupuesto 2027. Eso significa que se va a comenzar a tramitar en septiembre, pero que los recursos van a estar recién para el próximo año, tras meses de discusión parlamentaria, donde distintos intereses van a estar en disputa. Por lo tanto, las y los vecinos de la región de Coquimbo, que se quedaron sin nada, ¿van a tener que esperar hasta el 2027? Yo me niego a esa solución. Me niego a creer que esa es la solución que ofrece el gobierno. Y esto es un problema ideológico, porque este gobierno quiere un Estado ausente. Y es tan el nivel de ridiculez que lo que nos presentan es la misma solución que presentó la oligarquía a inicio del siglo XX en la cuestión social. La beneficencia, ¿no? Yo me saco el sombrero por todo quienes estuvieron en las calles, en las casas anegadas, después armando víveres, útiles de aseo, dando ayuda. Y esa es un alma solidaria de todas y todos. Pero esa es la solidaridad de los ciudadanos, no del Estado. El Estado tiene un deber, que es llegar tempranamente con ayuda, con maquinaria, abriendo caminos, con propuestas en materia de vivienda. Aquí no necesitamos que José Antonio Kast sea un don Francisco de la reconstrucción. Eso no es la respuesta que el Estado debe dar.
1: Pero existe por ley, ¿ya? Fue creado en el segundo gobierno de Sebastián Piñera.
11: Sí, estoy de acuerdo.
1: Primer gobierno, 2010.
11: Con el ministro de Atacama, que era senador de Atacama.
1: Sí, pero, exactamente.
11: Pero esas no pueden ser las soluciones del Estado.
1: Ya, independientemente que sea un instrumento legal al que pueda recurrir el Fondo Nacional de Emergencia, que así se denomina.
11: Bien, pero aquí no necesitamos solidaridad del Estado. El Estado tiene
1: que hacer.
11: Que pareciera
1: que el Estado estuviera haciendo una vaquita.
11: Eso es lo que parece, pues, que vamos a hacer una completa bailable.
1: Sí.
11: ¿Ah? ¿Eso vamos a terminar haciendo? ¿Vamos a hacer un bingo? ¿Vamos a hacer una rifa?
1: Sí.
11: Entonces, de nuevo, el Estado tiene un deber, que es llegar ante las emergencias, con maquinaria, con ayuda social, con cosas concretas, no con anuncios, no con buenas intenciones, no con un speech en la playa afuera del faro, moviendo maquinaria atrás para que se vea que están trabajando para el spot del presidente. Eso hasta no con corresponde. Selfie. Hasta con una indignante selfie, Paola, sí. Que vienen al Museo de la Catástrofe. Vienen a sacarse fotos a la tragedia. Y eso me parece un insulto para las vecinas y vecinos de la región de Coquimbo. Y esto solo demuestra que el norte no estamos priorizados. Demuestra que. Y además hay una cuestión más profunda. Hemos hablado varios meses de la mega reforma. Mm. De una reforma tributaria que ocupó como excusa a los damnificados del sur y de Valparaíso para aprobarla más rápidamente. Están a punto de aprobarla. Uh-huh. Una, insisto...
1: El 4 de agosto se vota.
11: Que ocuparon como excusa a los damnificados. Y el senador Matías Walker, que no es precisamente de izquierda, propuso, que es más bien oficialista, propuso incluir a la región de Coquimbo. Uh-huh. Que todavía se puede porque todavía está en trámite. ¿Y qué?
1: Sí, tapa. Se cerró la puerta el mismo
11: cerraron la puerta
1: ministro
11: del
1: Interior,
11: tanto,
1: lo señaló.
11: Yo ahí solamente veo intransigencia, veo cosas que no se busca el fondo de esto. Se busca más bien un speech comunicacional y vienen al parecer a calmar a los suyos. Vienen a que la alcaldesa Daniela Norambuena deje de hablar por la prensa. Vienen a que el gobernador Cristóbal Juliá deje de hablar por la prensa. Eso es lo que buscan. Que no sean críticos con un gobierno que ha sido deficiente. Y eso me parece lisañamente vergonzoso. Vergonzoso para la familia, no para nosotros. Solamente los que tenemos roles en política. Te hablo como ciudadano, te hablo como vecino. Creo que a mis vecinos les parece lisañamente un insulto.
1: ¿No tienes expectativa entonces en que aquí por lo menos a un mes o algo se pueda señalar y ya se pueda cifrar? Mira, esto es lo que nosotros vamos a gastar en poder tener habilitadas las vías o recursos frescos, porque Quirós dijo en el punto de prensa aquí, en el Faro, y también dijo las mismas palabras, exactamente las mismas, en Atacama, de que la plata iba a estar. La plata para cubrir la emergencia iba a estar.
11: Ya, queremos saber cuánta plata, de dónde va a salir esa plata, de qué forma se va a invertir esa plata y cuándo van a estar los recursos. Necesitamos cosas concretas, no necesitamos anuncios, buenas intenciones. Los alcaldes
1: y alcaldesas no lo tienen cuantificado todavía, seguramente.
11: Bueno, y nosotros éramos el gobierno de aprendices, pues. Este es un gobierno que no tiene claro nada, no tiene claro cuánto va a invertir, no tiene claro dónde va a sacar la plata, no tiene claro cómo va a llegar, no tiene claro por qué vía va a llegar. Uh-huh. Y nosotros éramos el aprendiz. Entonces, me parece, insisto, buenas intenciones. Pero no hay cosas concretas y los alcaldes y alcaldesas no necesitan buenas intenciones. El gobernador no necesita buenas intenciones, los consejeros regionales, los concejales que se han sacado la mugre en las distintas ciudades y localidades haciendo trabajo de echarse al hombro esta emergencia. Uh-huh. No necesitan buenas intenciones. No necesitan que se vengan a sacar selfies. ¿Ah? Eso no es necesario.
1: Estamos conversando con Matías Rifo, presidente regional de Frente Amplio. Quiero pasar a otro tema y a propósito de lo que tú señalaste, de los aprendices. Hoy se dio a conocer una nueva salida de una Seremi de salud, exactamente, de la Seremi de Salud, Carla Kepec Álvarez, al cargo de secretaría de la Secretaría Regional Ministerial de Salud de Arica y Parinacota. Esto a propósito de un WhatsApp, un pantallazo de WhatsApp en donde se filtró un mensaje que ella escribía y señalaba lo siguiente para tener un poco de contexto para nuestros auditores. Junto con saludarles y esperando se encuentren bien, les comento necesidad en mi servicio de Seremi Salud a 2 tecnólogos médicos especialidad laboratorio para integrarse en mi departamento de laboratorio de salud. Republicano o hijo de republicano, por favor enviar su CV a un correo y según entrevista ingreso inmediato. Agradezco enviarlo lo antes posible. Fue desvinculada la Seremi de Salud a propósito de esta situación. Creo que ya van 31, si no me equivoco, 30, 31 Ceremis por lo menos. Sí. Entre autoridades van como 36 ya. Sí. ¿Qué te parece? Y esto estamos considerando un poco más de 4 meses.
11: Sí. Aquí está el gobierno de los aprendices, pues. Un gobierno que le mintió a la gente. Lo decía la ex ministra Camila Vallejo, la gran estafa de este gobierno es la seguridad. Dijeron que iban a terminar cuando llegaran con los problemas de la delincuencia. Dijeron que iban a irse todos los extranjeros que estaban de forma irregular en el país inmediatamente. Le pusieron cuenta regresiva. Y la única cuenta regresiva y el único número positivo que había en este gobierno es la cantidad de autoridades que han salido. Lo dijo el diputado Manoche, y el único número positivo que ha tenido es la cantidad de test positivos que han salido, ¿no?
1: De droga.
11: De droga positivo, sí, que han salido, ¿no? Mira, lo de Arica es una situación puntualmente preocupante, porque este mismo sectores políticos, sobre todo ultraderecha, los Nacional Libertarios, los republicanos, se han encargado durante mucho tiempo de decir que el Estado no funciona, que el Estado es una basura, que hay que sacar la mugre del Estado, que hay que recortar, que hay que hacer un Estado más chico. Y justamente este tipo de prácticas alimenta esta sensación en la ciudadanía de que el Estado no sirve. Mm. Y ante emergencias, por ejemplo, como las que tuvimos la semana pasada y que seguimos en emergencia, se necesita un Estado robusto. Un Estado, no más pequeño, un Estado robusto, que sea capaz de llegar a tiempo, que sea capaz de prevenir, que tenga buenos profesionales, que tenga gente responsable, que tenga gente con probidad, con transparencia, y que haya una Seremi republicana pidiendo mi certificado de militancia para poder entrar a un puesto que es técnico. Me parece lisonjeramente vergonzoso y que nuevamente se les cae el discurso. Mm. Lo encuentro vergonzoso para la ciudadanía. Creo que les mintieron y están demostrando día a día que le están fallando a la gente que votó por ellos. Y me da pena por la gente que confió pensando en que iba a tener más seguridad. Me da pena por la gente que confió pensando en que iba a tener mayor crecimiento económico. Me da pena por la gente que pensó que aquí se venía poco menos que un semidios que venía a solucionar todo. Y lo que hemos encontrado es lisonjeramente problemas de probidad, transparencia, de drogas, de tráfico de influencia y quizás que otras cosas más que vamos a ver.
1: Bueno, por su lado seguramente van a decir, bueno, ustedes también tuvieron bajas durante el gobierno de Gabriel Boric. Entiendo que también aquí lo que van a aducir también es cuando se dan cuenta de este tipo de situaciones, las resuelven y se les pide la renuncia. Cosa que ha ocurrido en el gobierno de Gabriel Boric, sí, en el gobierno de Sebastián Piñera, en el gobierno de Michelle Bachelet y así sucesivamente. Sí. Bueno, pero a esta altura lo que llama la atención es la rapidez con la cantidad de funcionarios públicos o autoridades públicas que han salido, porque ya está llevando un promedio de 4. Cada 4 días está saliendo una autoridad pública a nivel nacional. Me quería ir a otro punto antes que se nos escape, porque tienen elecciones y tú ya dejas de ser el presidente y vas ahora de candidato.
11: Así es.
1: ¿A qué vas de candidato?
11: Mira, tenemos elecciones. Déjame contarte quizá un poquito la previa para que la gente que nos está escuchando también. A veces los partidos somos medio lejanos, ¿no? Eso nos hace sentir, al menos yo he tratado de en mi 2 años de presidencia regional acá en la región de Coquimbo, en el Frente Amplio, mi enfoque ha sido tratar de acercar el Frente Amplio a las vecinas y vecinos de la región de Coquimbo, que no se vea una cuestión separada, como si los partidos políticos fuéramos un agente externo a las mismas vecinas y vecinos, ¿no? Y lo he repetido harto, cada vez que tengo posibilidad de dirigirme a nuestros militantes en asamblea, en discusión, en debate, en reuniones, qué mal estaríamos si es que nosotros nos separamos de la ciudadanía y nos entendemos como cosas distintas. Nosotros somos pobladores, somos vecinas y vecinos, somos gente que si no trabaja no puede vivir, somos gente endeudada, somos gente que se endeudó para estudiar probablemente. Por lo tanto, el Frente Amplio hace sentido cuando se parece cada vez más a Chile, ¿no? Y si pierde esa conexión, evidentemente las cosas se ponen muy, muy complejas. Yo tendería a pensar que en la región de Coquimbo hemos podido recuperar en estos 2 años de gestión el primer presidente además, la primera directiva regional además, nos ha tocado construir como Frente
1: Amplio.
11: Después
1: la unificación de los partidos, ¿no?
11: Sí. Y el enfoque que hemos tenido fundamentalmente, y mi enfoque en particular, ha sido, insisto, el poder que el partido se parezca cada vez más a Chile y que le haga sentido, finalmente, a las vecinas y vecinos de la región de Coquimbo. Eso a través de nuestros propuestas para la región, nuestro proyecto para el desarrollo, para el futuro, etcétera, etcétera, etcétera. Por lo tanto, tenemos elecciones a mediados de mes, ¿cierto? Y lo más importante es que es una elección general, ¿no? Este 15 y 16 de agosto se vota dirección nacional, dirección regional, comité central, tribunales supremos, encargatura de los distintos espacios. Va a ser una elección completa, completa, completa. Va a ser de forma online, yo te contaba la otra vez. Uh-huh. Nosotros hemos tenido elecciones anteriormente de esa forma, así que están todas las garantías. Y en esta elección voy de candidato al Comité Central en Cubo Nacional. Por lo tanto, cualquiera de los 60.000 militantes del partido puede votar por mí en esta elección.
1: ¿Votación online?
11: Votación online, ya. Sí. Mi intención, y así como lo demuestra mi trayectoria tanto como presidente del partido acá y antes como Dirección Nacional de Convergencia Social, es poner la voz del norte en las decisiones nacionales. El Comité Central es el principal órgano de conducción política del partido, donde se deliberan cosas, ¿cierto? Acompañado también a la dirección nacional. Y la voz del norte siempre es necesaria en estos espacios. Y a veces no es tan prioritaria, ¿no? Por lo tanto, mi enfoque y mi compromiso ha sido durante estos 4 años, pero también va a ser en estos, espero, 2 años de gestión, el compromiso que la voz del norte, de nuestra región de Coquimbo, de la región de Atacama, pero también del norte grande, esté presente en las decisiones nacionales. Y ese es mi principal enfoque. Creo que el trabajo que hemos podido hacer también da garantías de un trabajo que avanza hacia el fortalecimiento del partido en esos aspectos, ¿no?
1: ¿Y por qué listas están abogando a nivel nacional? Porque está ahí Constanza Martínez, la actual presidenta nacional, y la lista que encabeza la diputada Gael Yeomans. Sí. Entonces, ¿hay alguna preferencia o cada uno de sus militantes? ¿Tú estás apoyando a quién?
11: Pero no voy a hablar como presidente de partido. Hablo como candidato.
1: Hablas como candidato. Ya.
11: Como presidente de partido me saco el sombrero porque tenemos 2 tremendas candidatas. Como candidato, yo voy en la lista Esperanza Socialista, que es una lista compuesta por distintas vertientes dentro del partido. Nosotros estamos apoyando a Constanza Martínez en esta elección. Creemos que ha sido una presidenta fundamental para estos 2 años de gestión. Las mismas dificultades que hemos tenido nosotros acá de poder cuajar un partido que viene de distintas siglas, pero que en el fondo tienen espíritu común, cuajar este partido único, también ha sido la misión de la presidenta Constanza Martínez, y creo que su gestión, la gestión de Andrés Kubile como secretario general, ha sido bien importante y fundamental para que esto funcione y que sea un partido importante en el país. Por lo tanto, yo espero que ella pueda salir reelecta como presidenta. Tiene toda mi confianza en términos personales, pero fundamentalmente en términos políticos, y yo espero también ser un aporte desde acá para que su gestión sea también la que posicione Frente Amplio como un partido importante en el debate del país, ¿no? Y acá también en la región, te cuento muy brevemente, Paola, vamos en una lista de acuerdo. Ayer tuviste entrevista con
1: Paulina Algueta,
11: futura presidenta, si es que así nuestra militancia lo quiere, Paulina Algueta, y van distintas compañeras y compañeros también al Comité Central, a la encargatura de los espacios basales, a los tribunales. Por lo tanto, les invito a que se informen en frenteampliochile.cl. Ahí están todas las candidaturas. Si es que alguno o alguna milita, firmó por el presidente Gabriel Boric, por Beatriz Sánchez, ahí tiene también posibilidad de votar. Yo lo invito a participar. Es una instancia que, insisto, lo importante es que el Frente Amplio se parezca cada vez más a Chile. Y si ustedes nos pueden ayudar en eso, sería para nosotros muy, muy importante.
1: El 15 y 16.
11: 15 y 16.
1: De agosto.
11: Vía online.
1: Muy bien. Hoy, el 17 entonces queremos conversar inmediatamente con respecto a los resultados.
11: Feliz de la vida, Paula.
1: Isabel Margarita nos comenta, Kast solo dejó gasto venir con la media comitiva y no entregar nada concreto. Es una burla. Y supongo que hacía el comentario respecto a la cantidad de... A mí no me da pena, dice, me da vergüenza ajena.
11: Bueno.
1: supongo que lo hacía referente a, no sé, la cantidad de...
11: No, es cuando yo decía que me da pena que la gente votó por José Antonio Kast esperando soluciones en materia de seguridad de desarrollo.
1: Ya.
11: Y lo que ha tenido son mentiras, ¿no?
1: Ahí está. Gracias, Isabel Margarita, por su comentario. Lo pueden hacer, recuerden, a través de nuestro WhatsApp, más 569-58-53-52-52. Matías, muchas gracias por
11: venir. Oye, Paula, muchas gracias. Un saludo a todas y todos quienes nos escuchan. De nuevo, felicitaciones por la tremenda pega que hicieron en la emergencia.
1: Muchas gracias.
11: Y espero que esta no sea nuestra última entrevista, ¿no?
1: No, por supuesto que no. Pues vamos a seguir conversando.
11: Un abrazo.
1: Gracias, Matías. Matías Rifo, presidente regional del Frente Amplio, conversando a esta hora. Nos vamos a ir a la pausa, Kevin, y regresamos.

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8: Son las 18 horas y 32 minutos.
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0: Estamos ya de regreso para seguir con más conversación. Solamente reiterar la información que comentábamos recién con Matías Rifo de la solicitud de una nueva renuncia en el las autoridades nacionales. En esta oportunidad se le solicitó la renuncia a la Seremi de Salud de Arica y Parinacota tras esta polémica publicación para reclutar personal que tuviera particularmente la característica de ser miembros de militantes del Partido Republicano o hijos de miembros o militantes del Partido Republicano. Se le solicitó la renuncia, se dio los agradecimientos, pero ya van contándose más de 30 autoridades que han salido por diferentes razones del gobierno. Pero bueno, de esto y más vamos a conversar con nuestra próxima invitada. Vamos a conversar con Rocío Lecaros, todavía presidenta de la juventud.
1: Me queda
0: ya. Del Partido Socialista. ¿Cómo estás? ¿Te queda poquito?
1: Sí, sí. Ya ahora vengo a despedirme básicamente, así que sí, me queda poquito. Este domingo tenemos elecciones, la Juventud Socialista renueva su estructura completa a nivel nacional. Así que ya pasamos.
0: Es periodo de elecciones, oye.
1: Sí, el Mati ahora, eso estamos.
0: Frente Amplio, sí. Partido Republicano también tiene elección. ¿Ustedes tienen elecciones cuándo?
1: Este domingo.
0: Este domingo.
1: Ya. Este domingo, la juventud, no el partido, la Juventud Socialista, tenemos elecciones este domingo, se renueva por completo la estructura, comité central. Estuve escuchando al Mati de Nantes y tienen una estructura bastante parecida al Partido Socialista.
0: Ya. Sí, ¿Tú no vas a competir en
1: no, yo, no, en esta oportunidad? Bueno, lo que pasa es que la Juventud Socialista es una estructura dentro del mismo partido, ¿verdad? Que agrupa a jóvenes entre 14 y 30 años.
0: ¿Ya?
1: O 29 años y 11 meses y estoy tediosa.
0: Ya, ya.
1: Y yo ya he llegado a mi límite, señores y señores. He llegado a mi límite.
0: Estás más mayor, vamos a decir.
1: Sí, pero muy contenta, la verdad, y profundamente emocionada porque yo ingresé al Partido Socialista y a la juventud a los 16 años, en el año 2011. Entonces,
0: chiquitita.
1: Sí, y yo ya tengo 31.
0: Ya. Yeah.
1: Entonces, para mí es muy emocionante porque es mi escuela política. La Juventud Socialista fue mi escuela política, ha sido mi escuela política, así también el Partido Socialista. Entonces, yo no me puedo sentir más orgullosa de eso. Ha sido un periodo de muchos años muy, muy bonito, que me ha traído amistades, me ha traído muchas experiencias, que me ha permitido conocer a muchas personas, obviamente, uh-huh, pero también me ha entregado herramientas necesarias para desarrollarme políticamente, uh-huh, porque yo me metí porque a mí me gusta la política, uh-huh, y creo también en la militancia, más allá de el opinar desde mi casa, desde el teléfono o desde el pensamiento que todos hoy día podríamos tener.
0: O redes sociales, que es muy a menudo.
1: Claro, yo quería hacer algo por. Y fue ese el espacio al que yo ingresé y al que sí encontré esa formación política. Entonces, han sido años muy hermosos, muy duros, que me dieron herramientas, que me permitieron llegar también a lugares que yo no pensaba. Bueno, yo fui presidenta de la federación en la Universidad de La Serena, estuve en esa federación 2 años, fui vicepresidenta, fui vocera nacional de la CONFET. Creo que es una experiencia única representar a miles de estudiantes, de compañeros a nivel nacional también, y de sentarse en una mesa a negociar con ministros del Estado, de llegar a acuerdos. Creo que y todas esas herramientas de conversación, de negociación, me la entregó a mí el Partido Socialista y la Escuela de la Juventud Socialista, así que yo muy orgullosa y me voy muy emocionada y muy contenta también porque creo que en estos años he construido también juventud. He construido partido acá en la región de Coquimbo y hay una generación tremenda que sigue esa línea y que se viene con todo también.
0: Que hay una época, estamos viviendo una época también de mucha desafección, sí, precisamente por los partidos políticos, uh-huh, muchos partidos políticos, uh-huh, en las últimas elecciones, por ejemplo, desaparecieron precisamente y cuesta incorporar a la juventud en el ámbito, uh-huh, político. Muchos se tienen un rechazo, digamos, a todo, sí, lo que suena política.
1: Yo creo que las personas en, gen-

0: general tienen este rechazo, están cansadas de la clase política y, bueno, tienen toda la razón porque... el otro día conversaba con alguien y me decía, no me gusta ni la izquierda ni la derecha, no me gusta nada porque al final siempre son los mismos y seguimos igual, y yo veo a mis papás que siguen igual. Entonces hay una decepción por parte de la sociedad, de la política, de la clase política, de lo político y la política, cómo se ejerce la política. Entonces, y esto en los jóvenes es aún más... Igual puede ser una conversación mucho más profunda, pero tiene que ver también con el capitalismo. O sea, la teoría dice que el capitalismo nos individualiza más como personas y que obviamente hoy ya a nadie le interesa lo colectivo. A muy pocas personas les interesa...
1: con tus propias uñas, sí, digamos.
0: Nosotros, la Juventud Socialista, creemos firmemente que nadie se salva solo. Nadie se salva solo, y esa ha sido nuestra premisa en el último tiempo, al menos acá en esta escuela, le digo, regional, política, de que aquí es imposible, es un proyecto colectivo y que no nos podemos salvar solo. Entonces es complejo que los jóvenes hoy día se involucren, además cuando tenemos personas ejerciendo la política que son mayores de 50 años, ¿ya? Yo no digo que no puedan, pero cuando todos los representantes bordean esa edad de 45, de 50 años, diría yo, no hay joven que se pueda sentir representado por un adulto de 50 años, porque además los políticos, la clase política, la discusión política no piensa en los jóvenes. Por ejemplo, cuando están en la Cámara, se discute algún proyecto, propuesta, lo que sea, siempre se piensa, ¿cierto?, en las infancias, en las personas mayores, etcétera, pero nadie habla de las complejidades que hoy día pasan, atraviesan los jóvenes y que son parte de las decisiones políticas. Por ejemplo, la cantidad de deserciones que se viven en universidad o en instituciones de educación superior, en temas de salud mental y cómo afectan a los jóvenes en ese sentido, en la cantidad de la tasa, por ejemplo, de desocupación de jóvenes, que quiere decir que no trabajan. Hoy día hay un fenómeno que son los NINI, que los ha identificado la INJUS, por ejemplo, y que no solamente están en nuestro país, sino que...
1: Es un fenómeno mundial.
0: Sí,
1: un
0: fenómeno que le dicen los NINI porque...
1: Ni trabajan ni estudian. Claro.
0: Algo pasa ahí, pues. ¿Cómo a uno no le van a hacer trabajar, estudiar? Entonces, pero nadie habla de eso. Nadie habla de la complejidad, por ejemplo, de lo que significa para un joven tener acceso a una vivienda propia. Entonces, si los políticos no están hablando o pensando en los jóvenes, ¿cómo los jóvenes se van a sentir identificados con la política?
1: Cuéntanos acerca de la elección. ¿Quién está postulándose a esa elección regional también, nacional? Cuéntanos un poquito de eso.
0: Sí, bueno, a nivel nacional existen dos listas competitivas, que es Unidad Socialista, que es una lista amplia. Bueno, para los más conocedores quizás del Partido Socialista, sabrán que el Partido Socialismo convive en muchas almas, ¿ya? Llamados sectores, lotes, etcétera. Por lo tanto, sabemos que uno no gobierna solo, eso es imposible, así que hay un acuerdo de unidad muy amplio al interior de la juventud, representado también por personas jóvenes de distintos sectores dentro del Partido Socialista, y ahí está la lista Unidad Socialista. Y hay otra lista también que comprende a otros sectores también. Así que, bueno, hay dos listas. Eso a nivel nacional, se renueva el Comité Central.
1: ¿Y quién está postulando para la presidencia?
0: Tomás Bolensky en Unidad Socialista y Ignacio Figueroa para Nadie se salva solo, que es la otra lista.
1: Así se llama.
0: Ya. Si no entremos, no entremos en esta conversación porque tengo una crítica muy grande.
1: Ya.
0: No. Sí, se apropiaron de un... Pero no voy a entrar en esa discusión, pero claro, hay estas son dos listas y nosotros a nivel regional tenemos... hay una lista de unidad transversal, es una pura lista, así que va a haber un voto único.
1: Ya, perfecto. ¿Cuándo este fin de semana?
0: Este domingo.
1: ¿Con voto presencial?
0: Presencial, sí.
1: A la antigua, porque ahora todos se han modernizado, todos lo están haciendo...
0: Yo creo que nosotros tenemos que fortalecer siempre las... fortalecer como está...
1: Son espacios de encuentro,
0: sí,
1: también.
0: Sí. Y que sirven mucho para la formación. Yo siempre le converso a mis compañeros en temas de formación política. Cuando hay una elección X... y nosotros somos apoderados. O sea, véanlo también como un espacio de formación, porque uno aprende cómo es una votación, se da cuenta, es parte de. Entonces yo creo que sí, me gusta la votación presencial, y el Partido Socialista igual lleva muchos años sometiéndose a elección, entonces no, sí, es bonito la elección presencial, da más confianza también.
1: Correcto. ¿Sí? Conversamos con Rocío Lecaros, presidenta regional de la Juventud Socialista acá en la región de Coquimbo. Rocío, ¿cómo evalúan también? A ver, hay varios temas en la palestra. Está este tema de la mega reforma, que ya se asume que va a ser aprobada. Se traspasó, digamos, para el próximo 4 de agosto, porque se le quitó la sumurgencia por parte del gobierno, y se va a votar en esa fecha. Se asume ya aprobada esa norma. ¿Qué les parece a ustedes? Porque está teniendo el gobierno a favor el Congreso, y eso está impulsando precisamente muchas ideas del Partido Nacional Libertario y de otras, que como por ejemplo este proyecto Escucha su Corazón, que supongo que tienen una opinión acerca de eso también.
0: Sí, de todo. Bueno, sobre la mega reforma, son más de 40 medidas que nos preocupa mucho. Me preocupan dos cosas. Bueno, el fondo en sí mismo de la mega reforma, pero también el cómo podemos conversar con las personas sobre estas más de 40 medidas que implican un montón de aristas.
1: Sí.
0: ¿Ya? Que siempre yo apuesto por la información desde la educación también, autoeducarnos cívicamente. Yo creo que ese es nuestro gran problema hoy día.
1: Sí.
0: ¿Ya? Creo que esta mega reforma raya en la inconstitucionalidad. O sea, el Partido Socialista tiene una postura de que van a acudir al Tribunal Constitucional.
1: Eso todavía no se ha presentado, requerimiento.
0: No se ha presentado el requerimiento, pero ya se está trabajando en eso. Yo he visto que ha salido hablando César Valenzuela, por ejemplo. Entonces ya se está moviendo ese engranaje, y yo creo que esa es una de las vías. A raíz de que se asume que, pero esto es algo que es ya casi a punto de ser ley. ¿Qué opino? Primero, me dio mucha pena porque esto se aprobó, por ejemplo, después de las indicaciones del Senado, el día 21 de julio. Nosotros estamos en medio de una catástrofe como región, y fue una pena tremenda ver que entre medio de nuestra catástrofe habían parlamentarios celebrando algo que en el fondo nos va a amarrar por 25 años, porque la mega reforma tiene un amarre que involucra todos los o gran parte en realidad de temas sociales, por ejemplo los recursos a CEFAM, a FONASA, a la misma PGU, que eran avances sociales que nosotros habíamos logrado llegar en el gobierno anterior de Gabriel Boric. Entonces, ver amenazado eso, la verdad es que igual es bien preocupante, y es un amarre de 25 años. O sea, ¿qué quiere decir? Que nos va a amarrar a los próximos gobiernos, y los próximos gobiernos van a tener otras prioridades. Yo espero, yo soy una persona de izquierda, entonces yo no quiero que vuelva a haber otro gobierno de derecha. Entonces yo creo que podemos el progresismo tiene que tomar de nuevo, tiene que llegar de nuevo al gobierno, pero ¿qué vamos a hacer si nos amarran 25 años con este tipo de cosas? O sea, no, nuestras prioridades
1: siempre han sido sociales. Con invariabilidad tributaria, por ejemplo.
0: Claro, nuestras prioridades siempre han sido desde el área social. O sea, poniendo en primer lugar la educación, la salud, y si esto nos va a hacer que nosotros no podamos tener todos los accesos o recursos, o va a tocar los recursos destinados, por ejemplo, a los CEFAM, va a ser un problema tremendo gobernar en el futuro. Me preocupa harto, por ejemplo, desde el punto de vista laboral, ¿ya? Se amenazan las 40 horas, y conectándolo con lo que conversábamos al principio, de que nadie piensa en los jóvenes, hoy día, o sea, los jóvenes son uno de los, es el grupo etario de los que trabajan más precarizado laboralmente. O sea, el empleo juvenil, aparte de ser muy bajito, es el más precarizado. O sea, trabajamos a honorarios. Eso es precarización laboral, porque no tenemos derecho, porque no estamos reconocidos por el Código del Trabajo. Entonces, esta mega reforma va a permitir una reforma laboral regresiva también. y es como el chapulín, y digo, ¿y quién nos va a poder defender de esto? O sea, como, ¿quién nos defiende de esto? ¿Cómo, por qué pasa esto? Hoy día, por ejemplo, esta región requiere recursos para la reconstrucción que ya no son suficientes. Bueno, ayer vino el presidente, no hubo mayores anuncios. Y esta reforma, ¿qué plantea el bajar el impuesto a los super ricos, por ejemplo? Uh-huh. A las grandes empresas, cuando hoy día necesitamos que generen, bueno, que si generan tanta riqueza, que paguen más impuestos. Entonces, evidentemente existe una preocupación transversal. Vemos que todas las iniciativas que se están abordando ahí se ven desde el punto de vista afectándose a quienes son trabajadores y a la clase media principalmente. Porque cuando tú tocas el tema laboral y haces que una decisión precarice más tu trabajo, o sea, al final lo único afectado vamos a ser nosotros mismos, los que trabajamos de forma precarizada, los que trabajamos ya no 40 horas, sino que empezar a subir las horas. Entonces, es muy preocupante en realidad.
1: Y con respecto al proyecto de Escucha su Corazón, que me da la impresión de que, como han hablado ya distintos parlamentarios de varios colores políticos, ya han salido, digamos, a rechazar la idea de legislar incluso este proyecto de ley, pero es una apuesta que está tratando de correr el cerco el Partido Nacional Libertario sin ser gobierno.
0: Me parece un descriterio. Yo no sé qué pasa por esas cabezas. Me cuesta creer que le paguemos a esos parlamentarios tanta plata para proyectos malos. Malos. Malos, malos, malos. O sea, ni Estados Unidos se ha atrevido a tanto. Estados Unidos, por ejemplo, bueno, tiene distinta legislación según su estado, pero allá, que es legal en algunos estados, el aborto, y no precisamente en las tres causales como está acotado acá en Chile, o sea, ni siquiera ya proponen. Yo hago esa comparación porque este grupo precisamente de los libertarios o de más ultraderecha, y bueno, los libertarios principalmente, como que su modelo a seguir son los tanques, son los gringos, son Estados Unidos, pero yo digo, ni siquiera ellos se atrevieron a tanto, porque ellos que tienen aprobado, por ejemplo, el aborto, no obligan a las mujeres que toman esa decisión a escuchar los latidos del feto. Sí. Entonces a mí me parece, así a secas, un descriterio. Me parece muy lamentable. Yo podría pensar, yo trato de ver las cosas un poco más objetivas, siempre soy la abogada del diablo, o digo, ya, pero a ver, veamos las cosas en perspectiva. Y podría entender que, por ejemplo, ese tipo o ese nivel de discusión se estuviese dando si es que estuviésemos hablando en la mesa de la despenalización del aborto en general. Pero creo que es inhumano, es cruel plantear eso en las tres causales. O sea, las tres causales, ¿qué aborda? Violación, inviabilidad fetal y peligro
1: de muerte de la madre. Sí.
0: Yo creo que una mujer que decide llevar adelante un embarazo y que existe una inviabilidad fetal, yo creo que no existe nada más triste. Yo soy mamá. Yo soy mamá. Yo quiero dejar eso claro para que no se crea que lo digo como de frialdad, sino que yo como mamá, como mujer que estuvo embarazada, lo digo. Yo creo que no debe haber nada más triste que se te muera tu hijo en el vientre. Entonces, si una mujer que sabe que su hijo no va a nacer,
1: no va a vivir después de nacer,
0: y que tiene la facilidad, ¿cierto? No la facilidad, tiene el derecho a realizarse un aborto dentro de esta causal, que ya es un tema doloroso, que la obliguen a escuchar los latidos. Yo me parece cruel, me parece una tortura. Una persona violada. Las estadísticas dicen la mayor cantidad de acceso a las tres causales, y en causal de violación no son mujeres mayores de edad. La mayoría son niñas entre 14 y 17 años. A una niña que fue violada la quieren obligar a escuchar. No, a mí no me cuesta un poco creerlo. Entonces creo que esa discusión yo lo podría comprender si estamos hablando del aborto libre, del cual yo soy partidaria. Creo en eso, creo que las mujeres tenemos derecho sobre nuestras decisiones y sobre nuestro cuerpo. Creo que también el Estado de Chile tiene que entregar la suficiente educación sexual para no tener embarazos no deseados, para bajar la tasa, bueno, se ha bajado, se llegó hasta ya bajó la tasa de natalidad, pero la tasa de embarazo adolescente, por ejemplo, que fue una lucha por muchos años.
1: Sí.
0: ¿Ya? Yo creo que esas son las labores del Estado. ¿Ya? Educar, entregar anticoncepción, eso es lo que tiene que hacer. Pero esto me parece cruel. Y yo creo que la verdad es que tampoco va a llegar a muy lejos este proyecto de ley, porque también han salido personas que han salido a defender esta postura de una crueldad. O sea, ha hablado Evelyn Matthei, incluso persona de derecha, diciendo que es un retroceso. Aunque hoy día vi que la ministra de la Mujer apoyó... Sí, a raíz de eso, bueno, que además planteaba eso, estaban hablando sobre... Porque salió otro proyecto de ley, voy a enlazar los temas, pero salió otro proyecto de ley o idea de proyecto de ley de un parlamentario republicano que plantea la penalización de la venta de misoprostol, que en el mercado negro, ¿cierto?
1: Sí.
0: Y bueno, la ministra de la Mujer ahí salió diciendo que también apoyaba eso. Yo también estoy en contra de la comercialización del misoprostol o de los medicamentos para realizarse un aborto en el mercado negro.
1: Claro.
0: Pero sí hay que decir que el mercado negro existe porque el aborto no está regularizado. Porque creer que penalizar o el aborto lo va a eliminar, eso es...
1: Es una realidad de nuestro país.
0: O sea, en nuestro país y en el mundo entero. Las mujeres han abortado toda la vida, siempre. De forma científica, con medicamentos, o de forma natural. Las mujeres hoy día que no tienen recursos y que abortan igual, se mueren. Yo creo que hoy día hablar de aborto no puede ser un tema espiritual, no puede ser un tema religioso o valórico. Hablar de aborto hoy día es hablar de salud pública, de derechos humanos también. Y digo derechos humanos refiriéndome a la mujer, porque las personas que creen que realizarse un aborto es matar a un hijo, eso es, o sea, matar a un ser humano, por así decirlo, porque lo he leído, eso no es así, porque faltó clase de biología y porque no son ser humanos hasta que nacen.
1: Son las 7 de la tarde. ¿Algún mensaje final, cortito, por favor, Rocío, ya terminando tu presidencia en la juventud?
0: Sí, bueno, yo recalcar lo que dije al comienzo, me voy muy contenta, muy orgullosa. Creo que estos años han sido tremenda escuela de la juventud socialista. Me siento profundamente orgullosa de todas las generaciones que hoy van a tomar la posta en la juventud socialista acá en nuestra región. Me siento orgullosa también de las herramientas que han podido obtener y que han podido desarrollar hoy día, por ejemplo, la Federación de Estudiantes de la Universidad de La Serena, en su mayoría son integrantes socialistas, y eso quiere decir que son personas que están habilitadas para generar cambio y para llegar a espacios de poder importantes. Y así en muchos otros espacios en donde han ido liderando. Así que yo me siento muy contenta por eso, contenta de nuestra militancia. Y en realidad, más allá de hablar de la juventud socialista, yo le hablaría a la juventud en general que se involucre. Hoy día la fuerza de la reconstrucción en nuestra región está siendo de la mano de los y las jóvenes de la región de Coquimbo, quienes se han organizado de forma voluntaria, autónoma, en voluntariados, realizando trabajo de reconstrucción, centros de acopio. Por lo tanto, creo firmemente que la juventud es importante y que tiene mucho que decir y que hacer, y que participar. Así que hay que motivarse, hay que participar de los espacios y no hay que tenerle miedo a la política. Yo quiero hacer una invitación abierta a los jóvenes a hablar de política, a no tenerle miedo a escuchar, a debatir, a conversar y a militar.
1: Oye, Rosa nos manda un audio, vamos a ver qué es lo que nos comenta.
2: Hola, escucho eso y lo que nadie ha visto en este gobierno y los que vienen y más con lo que nos van a dejar con la nueva mega reforma laboral es la forma de trabajo. Ya la gente, yo tengo 50, no tengo trabajo y trabajo con jóvenes en los supermercados a 3,000 pesos la hora, trabajando más de 10 horas diarias por 3,000 pesos para llegar a fin de mes y esperando que los supermercados te den turno. Y no es un trabajo estable y tampoco no hay nadie que nos defienda. Entonces, ¿qué hace uno? No, se empobrece.
1: Gracias, Rosa, por enviarnos tu comentario, también desde la misma vivencia, ¿no?, de los trabajadores y trabajadoras de nuestra región de Coquimbo. Nos tenemos que despedir. Rocío, muchas gracias. Cuando tengamos panel de juventud, igual la vamos a invitar aunque no sea presidenta.
0: Sí, ya. Ayer me encontré con el Nacho ahí en la reunión con
1: Ignacio Tobar de Renovación
0: Nacional. ¿Cuándo nos vemos? Sí, me cae. Saluda a Chacana, al Nacho, a todos nuestros panelistas queridos.
1: Pronto vamos a volver en todo caso. 7:03 PM, nos vamos a nuestra siguiente pausa y volvemos.
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1: Son las 19 horas y 4 minutos.
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0: Estamos de vuelta, son las 7:10 de la tarde y estamos haciendo columna de opinión. Recuerde, sus comentarios, opiniones, la puede hacer a través de nuestro WhatsApp, el más 569-58-53-52-52. Antes de darle la bienvenida a nuestro próximo invitado para continuar con más conversación sobre esta emergencia, sobre los recursos del gobierno regional, la visita del presidente José Antonio Kast a nuestra región, vamos a escuchar video que puso en sus redes sociales el alcalde de Coquimbo, Ali Manucheri, entendemos respecto a la Pampilla de Coquimbo 2026. Vamos a escuchar qué es lo que dice el alcalde.
1: Hoy hay vecinos y vecinas que lo perdieron todo. Familias que perdieron sus casas, sus enseres y sus recuerdos. Hay caminos destruidos, localidades aisladas y una emergencia que para Coquimbo aún no termina. Esperábamos una respuesta inmediata del presidente Kast. Sin embargo, se nos informa que la reconstrucción se financiará a través de la ley de presupuesto y no con los recursos frescos ahora. Como municipio, propusimos al presidente y al ministro de Hacienda alternativas para contar con recursos inmediatos para la reconstrucción, pero no fuimos escuchados. Nuestra gente necesita ayuda hoy, no el próximo año. Como coquimbano, esta es una de las decisiones más difíciles que me ha tocado tomar. La Pampilla, la fiesta más grande de Chile, es parte de nuestra identidad, pero hoy la prioridad es nuestra gente. Por eso hemos tomado una decisión difícil. Este año 2026 no realizaremos la Pampilla y destinaremos esos recursos a la reconstrucción. No es una decisión contra la Pampilla, es una decisión por las familias de Coquimbo. No solo destinaremos más de 1.800 millones, también toda la capacidad operativa del municipio estará enfocada en recuperar caminos, llevar ayuda y acelerar la reconstrucción. Impulsaremos un plan de reactivación económica para poder apoyar a nuestros emprendedores, al comercio local y al desarrollo productivo de la comuna. La Pampilla volverá, porque es parte de nuestra alma, es parte de nuestra comuna. Pero hoy elegimos poner cada peso, cada esfuerzo y cada funcionario donde más se necesita. Porque antes que la fiesta está nuestra gente. Y para que vuelva la Pampilla, antes tiene que levantarse Coquimbo.
0: Una noticia súper impactante para no solamente para la comuna de Coquimbo, los coquimbanos y coquimbanas de corazón, sino que también para toda la región. Recordemos que la Pampilla es la fiesta más grande de Chile, que reúne a cantidades importantísimas de personas, no solamente el comercio, mucho turismo que viene y atrae la Pampilla para acá, para la región. Es un tema que mueve mucho la economía durante el mes de septiembre, en una noticia bastante, una decisión bastante drástica. Le vamos a consultar qué le parece inmediatamente al consejero regional Francisco Corral. ¿Qué le parece esta noticia, consejero? ¿Cómo está? Bienvenido.
2: Muy buenas tardes, Paola, y también a quienes nos escuchan y nos pueden ver por las distintas plataformas. Mira, bueno, precisamente vengo llegando de una reunión con el alcalde Ali Manucheri junto con varios colegas consejeros regionales, donde estuvimos analizando, hizo una muy buena exposición el alcalde, y muy clara de todos los efectos, consecuencias que ha tenido esta catástrofe para la comuna de Coquimbo. Y los daños son cuantiosos, sin duda. Uh-huh. Y el alcalde ocupó una palabra y un concepto que a mí me parece relevante para poder enfrentar en la recuperación de la región, Paola, que es la corresponsabilidad no solamente en la prevención, en la gestión de emergencias, sino también en la recuperación. Entonces es efectivo que tanto las municipalidades como el gobierno central, como el gobierno regional, van a tener que poner todos sus mayores esfuerzos para poder derivar, reasignar todos los recursos que sean necesarios para esta recuperación. Y lamentablemente, y lo conversamos hoy día con el alcalde, que tal vez obras que eran de hermoseamiento, de mejoramiento, o incluso estas actividades de esparcimiento, se iban a tener que suspender. Existan más recursos, existan alternativas desde el gobierno central o del gobierno regional o no, porque el daño es muy grande. Más aún que también lo hablábamos con el alcalde, que esta recuperación no puede ser con parches, es decir, no se puede llegar y parchar un socavón o un pedazo de puente, porque implica a veces rehacer estas estructuras para que sean más resilientes, porque lo que estamos evidenciando con esta catástrofe es los efectos del cambio climático que muchos hemos ya advertido, yo al menos que he estado en esto fuertemente desde principio de siglo. Estoy desde el año 2000 trabajando y te consta en todo lo que es la evolución de los riesgos globales, regionales, nacionales, respecto a los ámbitos ambientales. Y por eso que yo me he involucrado tan fuerte en los temas hídricos, Paola, porque advertíamos que así como tenemos o hemos enfrentado una sequía de muchos años, también los eventos climáticos que podríamos tener en el ámbito del agua hídrico iban a ser de esta característica. Es decir, lo que nos ha impactado a todos es el nivel de intensidad. Sabíamos que iba a ser muy fuerte, pero el nivel de intensidad que ha tenido y los efectos han mostrado algo relevante en el territorio, Paola, que no tenemos un territorio preparado y resiliente para estas situaciones. Y yo, mira, creo que esto es parte del análisis que tenemos que hacer todos posterior a las lecciones aprendidas que tenemos que tener de esta emergencia, pero lo dijo el general Rivas, creo que disponiendo todas las capacidades que se tenían y los recursos disponibles, así todo, no íbamos a ser capaces de enfrentar esta intensidad de lluvias que tuvimos porque el territorio en sí no estaba preparado.
0: Sí, sí.
2: Entonces...
0: Y se viene más lluvia y se viene también un invierno que se ha señalado con el fenómeno del Niño, que incluso nos han señalado expertos de que vamos a tener lluvia incluso hasta diciembre.
2: Exacto, y quizás con estos cursos de agua.
0: Correcto.
2: Ahora, por ejemplo, hemos analizado tantas situaciones particulares, pero te cuento una que me parece importante también para la ciudadanía. Hubo momentos que a veces el helicóptero no pudo llegar. No es porque no quiso, sino que estaba ocupado en otra emergencia o que no estaba disponible, pero también porque las condiciones fueron muy adversas para ir en plena noche, por ejemplo, a rescatar gente en Hinojal. Se tuvo que esperar al otro día con condiciones un poco más favorables, porque acordémonos el día domingo, el nivel de intensidad de ráfagas de vientos que había.
0: Entonces, era del terror.
2: También por mucho que teníamos la capacidad para poder disponerla, no estaban las condiciones para poder llegar. Entonces así podemos ir evaluando una serie de otras variables que hacen considerar esta situación muy compleja, pero esta decisión que está tomando el alcalde va en el camino correcto. También todos esperamos que este análisis de la ley de presupuesto, que va a tener que priorizar una parte importante de los recursos, estamos hablando que ya al menos varios ministros han estimado una cantidad de recursos que bordea entre los 500 a 700 millones de dólares. O sea, aquí el trabajo parlamentario no va a ser menor para que podamos rescatar esos recursos para que efectivamente los tengamos. Ahora, también, ¿qué sacamos con tener los recursos inmediatos, Paola? Si todavía se necesita generar una buena evaluación de qué hacer. Porque, por ejemplo, yo hasta hoy día he recorrido prácticamente todas las comunas de la región. Hemos estado con la mayoría de los alcaldes. Y todos tienen ya sus planes de acción para ver cómo recuperar en muchas instancias. Pero nos encontramos también con una situación, Paola, que hay que atender por parte de los municipios. Solamente 4 municipios de los 15 tenían los planes de reducción de desastres al día. Esos planes son fundamentales. Un tema del COGRID, que tanto concepto, pero vale la pena comentarlo a la ciudadanía. El COGRID es la instancia, tanto municipal como regional, donde se reúnen todas las cabezas pensantes de las organizaciones para la gestión de los riesgos de desastre. Cuando el director de Senapred asumió el año pasado, que hicimos un trabajo en conjunto desde la Comisión de Agua y Recursos Hídricos, se advirtió que habían varios COGRID comunales que necesitaban ser actualizados y reformulados. Se logró. Pero lo que estaba totalmente trazado eran los planes de reducción de desastres, que son claves para dimensionar dónde están los puntos críticos, dónde están las áreas que de mejorar y sobre todo de advertir.
0: Porque esos son los puntos específicos que cada alcalde, alcaldesa conoce en su comuna.
2: Y evaluemos, por ejemplo, la gestión de la emergencia. Coquimbo, Vicuña, La Serena. La actuación de esas gestiones de emergencia fueron adecuadas. podemos evaluar después quizás la primera reacción, la inmediata, que tal vez ahí hubo problemas de coordinación, perfecto, pero todo lo demás ha sido bastante bien evaluado por estas municipalidades. ¿Sabes qué coinciden? Que tienen los planes de reducción de desastres al día. De hecho, le pregunté al alcalde de Lima Nucheri hoy día, le pregunté ayer al alcalde de Vicuña, Mario Aros, qué tanto le habían servido estos planes de reducción de desastres para enfrentar esta emergencia, y ambos dijeron muchísimo, porque nosotros nos permitió prepararnos con más tiempo y tener muy bien claro dónde teníamos que trabajar, los albergues, maquinarias, las áreas de acción. La Serena también cumple con la misma situación, entonces... Si te fijas, aquí también hay otro antecedente importante. Ahora, vamos a tener que esperar qué es lo que pasa con esto, porque se tienen que levantar las propuestas. Por ejemplo, lo analicé con varios alcaldes. La alternativa de donde tuvo un problema un badén, la alternativa es rehacer este badén o hacer un puente.
0: Claro.
2: Necesitamos tener esos antecedentes antes de poner los recursos.
0: Hay que cambiar la lógica de lo que existía y ver mejores alternativas para que no vuelva a repetirse y no volver a construir o reparar lo que ya...
2: Así es, entonces ese periodo de recuperación requiere su tiempo y yo prefiero a veces esperar un poco más, pero hacerlo bien. Por lo tanto, a puertas de un septiembre que tenemos aquí a la vuelta de la esquina, es inviable poder hacer una pampilla cuando todavía tenemos tanta conectividad que rehacer, y más aún cuando esta pampilla también confluyen muchas personas de distintas comunas de la región.
0: Claro.
2: Entonces... creo que aquí no nos tenemos que armar de paciencia.
0: Es una decisión dura.
2: Es dura.
0: La que ha dado todos. A conocer
2: para, o sea, todos la región. De hecho, estamos hablando que ya esto se lo solicitamos al gobernador, que lo dijimos antes que él lo pronunciara hoy día. El rally móvil, por mucho que nos gustaría tener un evento como esto, cero posibilidad. La Expo Región de Coquimbo, vamos a ver si es viable hacerlo o no, porque también a esa genera otra alternativa, tal vez que puedan desahogar y despejar a muchos pequeños empresarios, emprendedores, que puede ser una instancia de recuperación. Así que esa puede ser una alternativa a evaluar. Pero lamentablemente, de aquí a lo que viene... vamos a tener que prescindir de eventos culturales, que yo he sido uno de los que también lo ha apoyado, porque la reconstrucción hoy día va a requerir un nivel de priorización muy alta, en todo nivel.
0: Sí. Oiga, consejero, ¿y cómo evalúa? Porque aquí se ha mencionado mucho en lo que sí se ha cifrado, porque la crítica que se le ha hecho al presidente es que todavía no tenemos una cifra. Vino acá y no entregó cifras. Pero antes de ir a eso, me gustaría saber cuál es su evaluación de lo que ya se ha planteado, de la actuación durante la emergencia por parte del gobierno regional, de ustedes como consejeros, que nos decían, y conversé con varios que están desplegados en el territorio, y eso es lo que también la gente necesita, porque muchas veces en este estado de situaciones, cuando está pasando mal, dice: aquí no ha venido nadie, ¿ya? Y eso se ha reconocido también. ¿Cómo se evalúa, además de haber tomado esta decisión de poner a disposición estos más de 18 mil millones de pesos para la reconstrucción?
2: Sí, bueno, primero solidarizar con todos quienes lo están pasando muy mal luego esta catástrofe, y también desear que los frentes que vienen, que al menos no van a ser tan intensos como los anteriores, pero sí pueden ser del orden de 10 a 20 milímetros que podamos tener, y sobre todo en la condición que estamos. Por lo tanto, desear todo lo mejor para enfrentar esto de la mejor manera, y todos, yo observo que estamos poniendo lo mejor de nuestra parte para poder contribuir a ello. Pero aquí hay dos cosas. Uno, primero, no es el momento de sacar todas las conclusiones, pero sí podríamos ir adelantando algunas. Aquí primero hay que comprender que tenemos una responsabilidad, corresponsabilidad todos, a todo nivel. Hay responsabilidad pública, hay responsabilidad privada y hay responsabilidad ciudadana también. Porque a quienes nos escuchan, aquellos que botan basura en las quebradas, quizás incluso en los mismos sectores donde ellos viven, esos son factores de riesgo, potenciadores de riesgo. Y hay muchas actitudes, acciones ciudadanas que han contribuido a tener este nivel de catástrofe. Por ejemplo, haber tomado la decisión de comprar una parcela que es de 5.000 metros y meter en esos 5.000 metros 6, 7 casas. Cuando está autorizada una, porque era una parcela de agrado. como lo que ha pasado en Cruz de Caña, lo que tenemos en Bariar. Es decir, aquí no solamente hay procesos de autorizaciones legales públicas, sino también de decisiones personales.
0: Es un tema país, porque cuando hablamos
2: también
0: de los incendios, por ejemplo, en Valparaíso o en otras partes, pasa lo mismo, sí. Donde la gente se instala, no tiene las autorizaciones, son zonas de riesgo, se les hace ver que son zonas de riesgo, que no van a estar regularizados por ninguna entidad pública, pero dicen, bueno, no tenemos más alternativa, sí, de vivir. Entonces, choca con la realidad de muchas familias, que tal vez muchas pueden decir, miren, yo no quiero estar aquí, pero no tengo otra alternativa.
2: Es que, fíjate que ahí es lo que hemos revisado. Por ejemplo, yo estuve unos días ahí en Cruz de Caña, y es muy doloroso escuchar lo que tú dices. Porque claro, una alternativa puede ser una mitigación o compensación con terrenos de bienes nacionales, porque son 6.000 familias ahí que están en un alto riesgo.
0: Claro.
2: Y el proyecto que viene del loteo ahí sigue estando hacia adentro de las quebradas. Entonces, es como, bueno, vamos profundizando el problema. Bueno, por lo tanto, ahí hay un desafío privado, público, que hay que resolver. Ahora, en relación a la gestión a nivel de Estado, y Estado me refiero a todos los que lo componen, gobierno regional, gobierno central, su representante aquí en la región, creo que sin duda, como toda crisis, luego de esta crisis tenemos que evaluar todas las lecciones aprendidas. Todo lo que hemos hecho bien en esta emergencia ha sido gracias a la lección aprendida de todas las otras emergencias que hemos pasado.
0: Sí.
2: Y esta no va a ser menor porque ha sido de mayor envergadura. Creo que, por ejemplo, en el caso de Senapred, me consta que yo hice un seguimiento bien exhaustivo sobre los procedimientos de Senapred, y se cumplieron los procedimientos que hoy día están estipulados.
0: Yeah.
2: Pero eso no implica que esos procedimientos se puedan mejorar.
0: Yeah.
2: Por ejemplo, evaluar de qué forma podemos mejorar los sistemas de alerta. Hay inteligencia artificial hoy día disponible. Ya la ministra de Ciencias también, yo creo que ahí ella nos puede aportar mucho. Con, por ejemplo, con el dashboard que ya quedó disponible, que es una herramienta tremendamente importante para generar una mejor gestión de desastre. Hay un gran desafío comunicacional también de por medio, y también cómo hacemos más ágiles estos famosos reportes alfa, que son los informes que generan las municipalidades para poder solicitar las ayudas que se requieren, cómo se genera de mejor forma en emergencia los recursos. O sea, acá estamos hablando que por mucho que en la emergencia hay una mayor celeridad en los recursos, igual tiene que pasar por ciertos procedimientos que son bastante engorrosos. Y ahí yo encuentro mucha razón, porque soy de espíritu descentralizador, que necesitamos avanzar en una mayor descentralización en la gestión de estos riesgos de desastre también. Entonces, lo que nos viene es un análisis muy profundo, donde el objetivo y priorización de todos hoy día tiene, al menos de los tomadores de decisiones, tiene que ir en la visión de ir reconstruyendo una región más resiliente, más aún cuando estamos con las necesidades de una circunvalación, de mejorar todo lo que el tránsito, conectividad en la región. Entonces, creo que viene un antes y un después para nuestra región con esta crisis.
0: Y tiene que ver también con la adaptabilidad que nos está provocando el cambio climático con este tipo de eventos que vamos a tener. O sea, también hace poquito tuvimos un tornado en la zona sur. Entonces, y esos van a seguir repitiéndose y van a seguir incrementándose también en las diferentes zonas de nuestro país. Hay un tema de adaptabilidad que tenemos que desarrollar.
2: Y
0: lo más pronto posible, porque los eventos climáticos no nos van a esperar para tener el protocolo listo.
2: ¿Sabes que me recordaste algo que yo lo he manifestado en todo ámbito? Tienen que haber cabezas pensando en la urgencia y cabezas pensando en el futuro de Chile.
0: Claro.
2: Eso es lo que hemos perdido en nuestro país, los estudios de futuro, de prospectiva. De hecho, hace unos años atrás, incluso del gobierno anterior, se presentó una propuesta institucional de prospectivas de estudio de futuro. Es decir, una institucionalidad que piense en el futuro de Chile, que hoy día no lo tenemos, porque estamos hablando de pura emergencia, ¿no? De hecho, a tal punto que este gobierno se llama un gobierno de emergencia.
0: Más bien reactivo.
2: Es reactivo. Entonces, cuando estás pensando solo en emergencia, reactivo, ¿quién está pensando en el futuro de Chile para ser más resiliente? Creo que ahí dejo ahí una...
0: Oiga, consejero, reflexión. Sí, esto, hablemos de estos presupuestos que se aprobó, de los más de 18 mil millones de pesos. El gobernador también fue bastante crítico con respecto a que no se activó el 2% de emergencia constitucional que tiene a cargo, digamos, el presidente como facultad, sino que se aprobó el de la región, que fue un poco más de 1.900 millones de pesos, catalogados por todas las autoridades en general como insuficiente, por supuesto, para enfrentar la emergencia. Ahora estos 18 mil millones de pesos, ¿cómo se presentaron? ¿Cuál es la evaluación que hace usted de estos recursos? Que también se señalan, de alguna manera van a ser un aporte para salir de esta manera, empezar un poco la reconstrucción, pero vamos a requerir mucho más recursos. ¿Cuál es la evaluación que hace usted?
2: Mira, aquí son dos ámbitos de recursos que ha gestionado el gobierno regional, tal como muy bien lo dices tú. Hay un 2% que son 1.900 millones de pesos, que son los que se generaron de inmediato en plena emergencia, y los otros son estos 18 mil millones de pesos que se están evaluando su reasignación. Respecto al 2% de los 1.900 millones de pesos, quiero informar que no se llevan gastado más de 500 millones. Entonces, obviamente, hoy día tuvimos una comisión de presupuesto donde pedimos que se nos informara el estado de situación de ese 2% y nos encontramos con esta sorpresa que no son más de 500 millones de los 1.900.
0: Entonces, y que se supone que cuando se activa tiene mayor facilidad de evitar largos trámites administrativos para que se pueda ejecutar rápido.
2: Exactamente. ¿Y cómo se gestionan estos recursos en base a los requerimientos que levanta Senapred, que los levanta de acuerdo a las solicitudes de la municipalidad? Y ahí, entonces, ejecuta los recursos el gobierno regional. Sin embargo, algo que lo solicitamos al gobernador hoy día, que en la próxima comisión de presupuesto, que la vamos a tener la próxima semana, el próximo viernes, hay que estar atento ahí, porque nos deberían dar bastante más claridades de las que nos dejaron hoy día. Porque, primero, hay bastantes necesidades. Senapred ha generado su requerimiento, pero si la intención del Ejecutivo, por parte del gobernador y su equipo, es guardar recursos para próximos eventos, bueno, la pregunta es, decíamos, porque hoy día la mayor urgencia está ahora. Vamos viendo después cómo vamos enfrentando el resto, pero hoy día necesitamos agilizar más ese 2%. Por lo tanto, para mí, no me deja tranquilo hoy del gobierno regional no se aceleren estos recursos del 2%.
0: ¿Estos recursos son, estos 18 mil millones, son del presupuesto
2: ahora voy allá
0: actual, 2026, o van del 2027?
2: Exacto. Esto ya es lo que aumenté recién, el 2%.
0: Sí, sí.
2: Ahora, estos 18 mil millones de pesos que el Consejo Regional aprobó, tanto la voluntad para reasignarlo por parte del Ejecutivo. Y aquí, para no enredar tanto a quienes nos escuchan, la responsabilidad con los consejeros regionales es votar, acompañar las propuestas que el Ejecutivo, el gobernador, presenta al Consejo Regional.
0: Sí, sí.
2: Él tiene la responsabilidad administrativa y de presentar estas propuestas con todas las garantías para que se hagan de acuerdo a un debido proceso.
0: Ya.
2: Resulta que en la sesión extraordinaria que tuvimos ahora, yo estaba en Los Vilos junto con varios consejeros regionales, que se desarrolló el día martes, nosotros le pedimos varios las garantías de que esto que nos estaba presentando, es decir, la fórmula en que se iban, o de los programas que se iban a sacar los recursos para esta reasignación, para esta reconstrucción, estaban cumpliendo un debido proceso, tanto administrativo como jurídico. Ya. El gobernador nos dio esa garantía junto con su jefe de IPLADE. Por lo tanto, nosotros votamos confiando en esas garantías.
0: Ya.
2: Resulta que terminamos la sesión extraordinaria y nos enteramos que el jefe de IPIR,
0: ¿sí?,
2: que es como el ministro de Hacienda del gobierno regional,
0: sí, Danilo Tapia,
2: renuncia.
0: Correcto.
2: Y las razones que se han dado respecto a su renuncia es que hoy no era el momento para presentar esta asignación presupuestaria del Consejo Regional, porque se necesitaba aún la validación tanto de la viabilidad por parte de Ipreso o Contraloría para disponer de ciertos programas, por ejemplo, de los FAR.
0: Ya.
2: Que son los fondos de actividad regional que están en la línea del transporte, conectividad y desarrollo regional, que esos tienen toda una normativa legal. Por lo tanto,
0: ¿A usted le daba garantía que estuviera Danilo Tapia para
2: totalmente.
0: Poder?
2: Se lo dijo hoy día en la sesión plenaria del gobernador. Para mí esta es una muy mala noticia, porque tanto para mí, así lo ratificaron la mayoría de los consejeros regionales, Danilo Tapia era una garantía total de una adecuada gestión financiera. Y si Danilo Tapia renuncia precisamente porque hizo notar que no estaban las debidas garantías para poder confirmar la disponibilidad de esos 18 mil millones de pesos, obviamente que nosotros de inmediato dijimos, a ver, gobernador, nosotros exigimos estas garantías, usted nos dio esas garantías y resulta que nos encontramos con esta diferencia. Pedimos que esa comisión de presupuesto, donde él dijo que iba a dar todos estos detalles, fuera a la brevedad. Yo la pedí el lunes, finalmente la corrieron para el día viernes.
0: Ya.
2: Esperamos que ahí nos den todas las claridades que necesitamos, pero yo fui muy enfático en la sesión plenaria. A mí esto me deja un manto de duda sobre la certeza de lo que nos informe el gobernador. Yo al gobernador he dispuesto desde el inicio de su gestión mi mayor apoyo a que él le vaya bien, porque si él le va bien, nos va bien a todos. Pero lo que no voy a permitir es que no nos estén dando garantías y claridades respecto a los recursos que nosotros estamos dando la voluntad para que los gestiones debidamente. Porque ¿qué es lo que puede pasar, Paola? Que si no hubiera existido esta alerta y si no nos dan las adecuadas garantías de que esto se va a hacer, resulta que al poco tiempo después nos van a decir, mira, no vamos a poder gestionar 18 mil millones de pesos. Van a ser no más de 9.000, porque DIPRES y Contraloría dijo esto otro. Sí, pero la responsabilidad no va a ser de DIPRES y Contraloría, sino fue la inadecuada forma de presentarlo.
0: Ya. Yeah.
2: Entonces,
0: ahí está el temor
2: de
0: parte de usted.
2: Por supuesto, y lo manifestamos hoy día, y lo hicimos notar públicamente, que nosotros dimos estos votos de acuerdo a las garantías que nos dio el gobernador, que hoy día con la renuncia del DIPIR nos deja en una franca duda de esas garantías. Por lo tanto, pedimos la urgencia de esta comisión de presupuesto para que den y aclare los detalles sobre esta viabilidad de esta reasignación. Por lo tanto, también no me parece adecuado que se haya salido informando a la comunidad que se habían aprobado estos 18 mil millones de pesos y lo único que quedaba ahora era su ejecución, cuando antes de su ejecución tiene que pasar por una serie de procedimientos administrativos y legales. Entonces, creo que aquí el apuro de poder salir con esta noticia fue imprudente. Y lamentablemente, y los consejeros, nosotros funcionamos en base a las garantías que da el gobernador. Y para nosotros también, profesionales tan importantes como Danilo Tapia, dan esa garantía. Entonces, para mí que no esté, la verdad que yo de inmediato dejé mi signo de interrogación y la necesidad de aclaración antes de proseguir.
0: Consejero, bueno, eso lo vamos a estar pendiente de lo que ocurra el próximo viernes, entonces, con estas

0: como la nuestra, viniera con, como se dice, con la billetera, dijera, oye, ¿sabe qué? Aquí tenemos por lo menos un presupuesto que es previo, tal vez, no sé, muchos tal vez imaginaron aquello, ¿no? ¿Cuál es la evaluación que hace usted, finalmente, de los anuncios que dejó el presidente?
1: Lo positivo es que en pocas semanas tuvimos al presidente de la República de nuevo acá, incluso con sus principales ministros también, para ir evaluando esta reconstrucción. Por lo tanto, eso se valora mucho. Lo segundo, ya al menos cifras se han dado estimativas de 500 a 700 millones de dólares que los dio el ministro de Obras Públicas y Transporte, y también el ministro de Hacienda confirmó que se iba a dar la priorización y que los recursos iban a estar para la reconstrucción. Ahora el tema es cómo, cuándo. Y yo creo que eso sin duda es lo que tenemos que esperar de mayor claridad respecto al gobierno central, y esperamos que estos compromisos, ¿cierto?, se cumplan debidamente. Pero tal como lo conversábamos anteriormente, Paola, también hay que entender de que no es solamente disponer los recursos, sino que también tengamos claridad de cómo los vamos a ocupar. Y ahí es donde tenemos que acelerar también el trabajo con las municipalidades, la delegación, el gobierno regional. O sea, en paralelo, veamos cómo apurar estos recursos, pero que no nos pillen con los recursos sin saber de qué forma podemos hacer esto debidamente.
0: Correcto. Muy bien, consejero. Agradecida de que haya venido a visitarnos nuevamente. Hay mucho que conversar y ojalá el próximo viernes también tengamos ahí alguna información de lo que mane.
1: Me comprometo a estar acá a informar las novedades que tengamos. Muchas de hecho, gracias. Mañana en la mañana, aprovechamos de dar un aviso, vamos también explayarnos un poco más en varios de estos temas en el programa con Daniel de
0: Ciudad Despierta, con Carlos Ruiz.
1: Así que ahí vamos a conversar.
0: Perfecto.
1: A continuar esta conversación.
0: Buenísimo.
1: Muchas gracias,
0: consejero.
1: A usted.
0: Francisco Corral, consejero regional, conversando a esta hora en Columna de Opinión. Nosotros ya nos despedimos, amigos, amigas, 7:40 de la tarde. Agradecidos por su sintonía y, por supuesto, los dejamos invitados a permanecer en la compañía de la buena música de Radio Guayacán. Gracias a Kevin Araya en los controles. Que tengan un buen descanso. Chau.

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6: Son las 19 horas y 42 minutos.
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12: Son las 20 horas y un minuto.
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